Osvaldo Rey, en este caso interpretando salsa e interpretando un bolero. También participan en esta producción César Monge en el trombón, César Fuentes trompeta, Ildemaro Fuentes también como trompetista, Chispa Hurtado como trombonista. En algunos de los temas de este trabajo, el propio Dimas Pedrosa también aparece allí en los créditos, en el piano. Ignacio Navarro, también encargado de los arreglos musicales. Joe Santa María en el timbal. Juan Ramón Castro en el bongó. Kiko Pacheco como director y Osvaldo Rey como vocalista. Por Rencor con los Junior Star, para comenzar este programa, este archivo caribeño, esta noche del 1 de agosto de 2026. Sigamos con la música.

Seguimos en Archivo Caribeño, este programa que realizamos, que grabamos desde los estudios de la Radio Nacional de Venezuela el día 28 de julio y para transmitir el día sábado a las 8 de la noche, nuestro horario acostumbrado. Escuchamos a Cheo Feliciano con el bolero Mi Triste Problema, una composición de

Tita Cureta Alonso. Es la misma producción donde están insertos temas como Anacaona, Mi Triste Problema, que escuchamos allí, también Si Por Mí Llueve. Este trabajo representa el regreso de Cheo Feliciano a las grabaciones, luego de esos problemas personales que atravesó Cheo Feliciano durante los últimos años 60, unos dos últimos años 60 aproximadamente, y para 1971 aparece este trabajo titulado Cheo Feliciano. Allí están como músicos Bobby Valentín en el bajo, Ismael Quintana en la clave, maracas, coros, Johnny Rodríguez en el bongó, Johnny Pacheco en la tumbadora, está en la guitarra eléctrica Vinny Bell, Orestes Vilató en los timbales, y en el vibráfono Luis Ramírez. En el piano también está presente Larry Harlow en esta grabación. En el vibráfono, bueno, buscando ese viejo sonido, ese exitoso sonido con Joe Cuba que tuvo Cheo Feliciano, y por eso en este famoso, como una vez le dijo Tite Cureta Alonso a Cheo Feliciano, mira, en Fania te están esperando con un sobre que dice Proyecto Cheo Feliciano. Este trabajo representó ese regreso de Cheo, que para establecer exactamente la fecha de esta grabación, por ejemplo, hemos ubicado en Puerto Rico en abril de 1971. Ya se ve que como parte de ese regreso de Cheo Feliciano se presentó con la misma agrupación, el mismo sexteto de Joe Cuba, ya en Puerto Rico. Hay una presentación junto a la orquesta de Tommy Olivencia y la orquesta sensacional para el mes de abril de ese año 1971. Y ya para, hablando de esta producción, José Cheo Feliciano, o Cheo Feliciano, el nombre de este trabajo, ya para septiembre de ese año 71 aparece el tema Anacaona, presente en esta producción, entre los más populares según el famoso programa de radio de Symphony Seed en la ciudad de Nueva York. Y el LP sale a la venta o se promociona, según algunas revistas especializadas como la Billboard o la Record World, para diciembre, entre noviembre y diciembre de ese año 1971. Seguimos en Archivo Caribeño.

Escuchamos Amada Mía con Cheo Feliciano del disco Sentimiento Tú, una composición de José Nogueras y publicado para el año 1980. Este trabajo llamado Sentimiento Tú, esta producción o LP, como era el formato que se manejaba para aquel momento, es donde aparecen temas tan conocidos como Sobre una tumba humilde, Salí porque salí, Noche sensacional, Juan Albañil, uno de los mayores éxitos de esta producción, y este bolero, con arreglos de Mandy Vizoso, una composición de José Nogueras, Amada Mía. Acompañan a Cheo Feliciano en esta grabación, Cuqui Santos en los timbales, Efraín Hernández en el bajo, Papo Luca, arreglista de algunos temas, aunque en este caso vimos que es Mandy Vizoso, Juancito Torres en la trompeta y en el flugelhorn, en el trombón Jesús Rafael Torres, en el vibráfono, nuevamente la presencia del vibráfono en las grabaciones de Cheo Feliciano, Lu Ramírez nuevamente. También el cuatro Luis García, están entre otros músicos Papo Pepín en las tumbadoras, Pit Conde Rodríguez en las maracas, Salvador Cuevas en el bajo, Roberto Roena en la percusión, Víctor Candelaria en el trombón, entre otros músicos. Esta producción para 1980, acá en Venezuela nos llegaban noticias en febrero de ese año, que entre los grandes éxitos en Puerto Rico para aquel momento sonaba Oscar de León con Mis Hijos y Los Entierros con Cheo Feliciano. Prácticamente como una especie de regreso nuevamente para Cheo Feliciano. Duró un tiempo que no estaba siendo promocionado los temas de Cheo Feliciano. Yo me imagino que algunos problemas personales que él tuvo allí con los ejecutivos de Fania, y de hecho él no viajaba en aquel momento en las presentaciones de las estrellas de Fania, algo que sí se vuelve a recuperar poco tiempo después. Entonces, Amada Mía, del compositor puertorriqueño José Nogueras con Cheo Feliciano. Seguimos en Archivo Caribeño.

0: Escuchamos a Bettina Vilés con el tema Temes, 1974, esta grabación. El origen de este tema o de esta producción llamada, este disco, este LP se llama Canta el Amor, donde escuchamos a Bettina Vilés cantando boleros, baladas, pero con una orquesta de cuerdas como respaldo. El origen de la misma fue para marzo del año 1974, cuando el gerente de Tico Alegre Records, Joe Caín, él viaja a Puerto Rico para firmar a este cantante, a Bettina Vilés, quien hace pocos meses había sonado en las radios con el tema La Vecina, del disco Vuelve el Gigante con Charlie Palmieri. Pero en este caso no era para grabar salsa, sino lo buscan, es para grabar boleros en ese disco donde se llama Canta el Amor. Fue una producción, si cotejamos esta fecha que referencia a la revista Record World sobre la contratación de Bettina Vilés allá en Puerto Rico para grabar este disco, donde además fueron muy promocionados aquí mismo en Venezuela. Temes y Por qué ahora sonaron mucho en las radios en aquel momento.
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9: Son las 8 y 27 minutos. hacer un reconocimiento a los gobernadores, a la gobernadora, que todos los estados han estado pendientes de lo que ocurrió aquí, enviando apoyos, insumos, maquinaria, solidarios. Un reconocimiento al gobierno nacional por la forma como se ha ido manejando al detalle cada fase de estos eventos que ocurrieron, sin caer a nosotros en las trampas de estos sectores que tienen como eje la maldad. Y como ha ido surgiendo la verdad, lo que hemos hecho es difundir la verdad.

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Seguimos en Archivo Caribeño, el otro gran éxito de Vitín Avilés en ese año 1974. ¿Por qué ahora? Estos temas, tanto Porque Ahora como Temes, sonó mucho ya el año siguiente, para 1975. Esta producción se le encargó a Joe Caín, también encargado de los arreglos, al igual que Tito Puente, fueron los arreglistas de esta producción. Y como decíamos, viaja expresamente en el mes de marzo Joe Caín para firmar a Vitín Avilés para realizar esta grabación. Muy poco tiempo después, pocas semanas después, ya en Nueva York, se anuncia este trabajo, esta producción, Vitín canta al amor. Ese es el momento que comienza a promocionarse en Nueva York y acá en Venezuela, especialmente para 1975. Tal fue el éxito que nos visita Vitín Avilés y se presenta junto al grupo Mango en la discoteca La Pelota para noviembre de 1975. Estamos en Archivo Caribeño en esta emisión recordando a varios salseros dedicados al bolero, como Oscar de León, a quien vamos a escuchar.

Escuchamos Juramento con Oscar de León del disco Dos Sets con Oscar, publicado para el año 1977, uno de esos clásicos de Miguel Matamoros. Esta producción, esto representa la segunda producción de Oscar de León luego de separarse de la Dimensión Latina. Recordemos que él graba un primer disco a finales de 1976, pero en esta segunda producción con su propia orquesta ya está se siente el ingreso en los timbales de Alfredo Padilla. Ya no en el formato de conjunto, ahora se adiciona un timbalero, Alfredo Padilla en los timbales. También ingresa el cantante de la renovación, Leo Pacheco, en la segunda voz en estos temas del disco Dos Sets con Oscar, que por cierto hubo una producción previa llamada Dos Sets con Federico y su Combo Latino. Eso fue, ¿qué?, 7 años antes, donde por cierto Oscar de León se estrena como corista. O sea, él graba un tema en ese disco de Federico, no aparece en los créditos, pero hay una similitud en las grabaciones de Federico y en la de Oscar de León, porque tiene unos efectos en estudio de aplauso. Entonces algunas personas creían que era una grabación en vivo, pero no fue tal, efectos de estudio de grabación. Dos Sets con Oscar, donde están temas como ¿Por qué será para ti?, Oye lo que traigo, Matas y Guaraya, El Manicero, Ciego de Amor, y este que escuchamos de Miguel Matamoros, Juramento. También están allí como músicos Miguel Pacheco en el bongó, Oscar de León como bajista, Oscar Rojas en las tumbadoras, los trombones de William Pucci, y está también Pipo Pérez en las trompetas, César Pinto, y está, ¿quién veo?, entre otros músicos que pudiéramos hablar, de Enrique Culebra Iriarte, por supuesto, en el piano y encargado de los arreglos de esta producción, que sale a la venta aproximadamente para junio de 1977. Estamos en Archivo Caribeño.

También para 1977, Oscar de León publica un nuevo tema. Allí está presente Leo Pacheco en la segunda voz, este Longina de Manuel Corona. Esta producción sale a la venta para finales de año, para noviembre aproximadamente, como tal como acostumbraba Top Hits para aquellos años. Esa producción es donde usted vea que dice Dimensión Latina 76, por ejemplo. Eso salía previamente para noviembre de 1975. Y así pasaba también con las producciones de Billo Caracas Boy, 76 y medio. Por ejemplo, Billo 76 y medio era para mediados de año. Este disco también gozó de amplia aceptación por parte del público. Allí están temas como Siéntate Ahí, Juanita Morel, por ejemplo, de Luis Calaf, El Que Siembra Su Maíz, El Baile del Suavecito, Contéstame, también sonó mucho, y al igual que Capullito de Azucena. Eran esas producciones, esos LP, donde prácticamente sonaban todos los temas del mismo. En este caso, Longina de Manuel Corona con Oscar de León, del disco El Oscar de la Salsa, para 1977. Vamos con otro tema.

Escuchamos el tema Tonto del Amor con Ismael Rivera, un disco titulado Soy Feliz para 1975, una composición de Charlie López y donde Ismael Rivera lo acompañan Adalberto Santiago en los coros, Carlos Malcolm en los timbales, Harry Daguiar en el trombón, Héctor Bomberito Zarzuela, trompetista, Ismael Rivera como vocalista, Javier Vázquez en el piano y encargado de los arreglos de esta producción, Joe Caín, hace rato hablamos del disco con Vitina Vilés, es el productor también de esta producción Soy Feliz, y que se comienza a promocionar este trabajo en la ciudad de Nueva York para mayo de 1975 con el tema que identifica a esta producción. Ese disco adquirió gran popularidad, aunque no inmediatamente en Venezuela, porque en ese momento estaba caída la salsa, se promocionaba en Nueva York, pero acá en nuestro país llega uno o dos años después este trabajo, o se promociona en las radios en ese periodo, uno o dos años. Están temas como Soy Feliz, Sonero, Los Apuros de Miguel, Las Tumbas, todo un clásico de la salsa, y este Tonto del Amor, que esta producción sale a la venta ya como disco LP para el mes de junio de 1975. Seguimos en Archivo Caribeño.

0: Escuchamos el tema La Pared con Porfi Jiménez, una grabación que sale a la venta en marzo de 1965 y donde Porfi Jiménez, luego de un año y medio aproximadamente desde el debut con su orquesta de baile, ya debuta con su propia producción. Por supuesto, ya hay grabaciones previas de Porfi Jiménez, pero ya con su orquesta formal. Este es el primer LP con el sello Velvet, precisamente fue esta grabación, y donde, bueno, pidió ayuda a su amigo Kiko Mendívar, el cantante de su orquesta, y a su pana Felipe Pirella, quien le había colaborado en tantas producciones con ese mismo sello Velvet desde mediados de 1963. Además, llama la atención que esta producción referencia a los músicos participantes en la misma. Llamó mucho la atención en aquel momento, por cierto, esta característica, donde Porfi Jiménez se encarga del arreglo musical y también la ejecución de la trompeta baja. La sección de trompetistas estaba conformada en esta orquesta por Pepe Díaz, Rafael Velázquez, Manuel Silva y Fílalo y Casa. Los saxofones de Ramón Carranza en el saxo alto, tenor Pablo Antonio Rada, saxo alto José Lorenzo Blanco, Efraín Leal, saxo tenor, saxo barítono Luis Moros, en el piano Sergio Martínez, en el bajo Antonio María Soteldo, batería Alfonso Contramaestre, en las tumbadoras Luis Tata Guerra, en el bongó Francisco Segovia. En esta producción que sale a la venta en marzo de 1965, un año en que estuvo muy activo Porfi Jiménez, realizando producciones para artistas como Blanca Rosa Gil, H.R. Navarro también. En aquel año 65 le realizó algunos arreglos a Felipe Pirella, por supuesto. De entonces, de la producción Romance y Ritmo para 1965, este tema, este bolero La Pared, que también había sido un éxito por parte de Roberto Ledesma, una composición de Roberto Angleró y, bueno, Porfi Jiménez con la voz de Felipe Pirella. Vamos a una pausa y ya regresamos en Archivo Caribeño.
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12: Son las 8:56.
13: El Plan Venezuela Renace avanza muy bien. 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

Escuchamos Fantasía Sideral para 1964, esta grabación con Cortijo y su combo, esos últimos trabajos que realizaron juntos en esa primera etapa cuando se presentó ciertos problemas personales que tuvo que Ismael Rivera estar en la cárcel. Y bueno, dentro de esos últimos discos con el combo de Cortijo está uno llamado Ritmos Bailables para 1964, es la fecha de esta publicación. Allí, entre otros temas, están Cara de Payaso y esta que escuchamos allí, Fantasía Sideral, dando muestra a Ismael que no solamente era un excelente sonero, sino un estupendo bolerista, acompañado de Eddie Lavala Pérez en el saxo alto y Héctor Santos, Ismael Rivera como vocalista, Quito Vélez trompetista, al igual que Mario Cora, Martín Quiñones en las tumbadoras, Miguel Cruz en el bajo y Rafael Cortijo en los timbales. Varios de esos músicos, por cierto, en aquellos años se separan para formar el Gran Combo, conocido después como el Gran Combo de Puerto Rico. Seguimos en Archivo Caribeño.

75, es la primera producción de Héctor Lavoe con su propia agrupación. Desde, recordemos que previamente, para octubre de 1974, es cuando se formaliza públicamente la disolución de la orquesta de Willy Colón. Y entonces, bueno, Héctor Lavoe tiene que probar por sí mismo, trabajar con su propia agrupación. Un disco que puede ser que se haya grabado para principios de 1900, entre finales del 74 y principios del 75, porque en una nota que apareció en la revista Billboard de enero del 75, se comenta en la misma que Willy Colón está trabajando en un nuevo LP o en la primera producción junto a Héctor Lavoe, pero Héctor como líder de banda. Esta producción sale a la venta o se comienza a promocionar para marzo de 1975 con el tema El Todopoderoso. Fue el primero de esta producción que se promocionó en las radios. Un disco muy exitoso con temas como Un Amor de la Calle, Tus Ojos, Rompe Saragüey, Paraíso de Dulzura, Mucho Amor, Mi Gente, Emborráchame de Amor, que escuchamos allí, de Mario Cavagnaro, con arreglos de Willy Colón. También está El Todopoderoso en esta producción, donde participan como músicos Eddie Guagua Rivera en el bajo, Héctor Bomberito Zarzuela en la trompeta, Héctor Lavoe como vocalista, en el bongo José Mangual Jr., además encargado de la agrupación, prácticamente la representación artística, le podríamos decir, o el liderazgo, porque Héctor no podía mantenerlo allí dentro de sus músicos por sus problemas personales. Marcolino Dimon en el piano, Milton Cardona en las tumbadoras, Nicky Marrero en los timbales, Ray Maldonado en la trompeta, está los coros Rubén Blades, Tom Malone en el trombón, Willy Colón como arreglista y en los coros, y como decíamos, Emborráchame de Amor, que sonó para septiembre acá en Venezuela de 1978. Otro tema que está presente en este disco, donde otro de esos grandes cantantes de salsa, pero con grandes condiciones para el canto del bolero, es Héctor Lavoe. Vamos a escucharlo con otro tema presente en esa producción.

Del disco La Voz, ya escuchamos dos temas, Emborráchame de Amor y Tus Ojos, ambos presentes en esa primera producción de Héctor Lavoe por sí mismo, donde se respalda por el trabajo en la producción por parte de Willy Colón. Willy Colón, además de los problemas que presentaba por problemas de conducta de Héctor Lavoe, entonces fue que lo llevó a tomar la decisión de trabajar como productor, no solamente para Héctor Lavoe, como es este caso, sino observamos que en los próximos años actúa como productor de Rubén Blades, de Celia Cruz, de Mon Rivera y de Ismael Miranda. O sea, se fue el se concentró en realizar este tipo de trabajos a partir de ese momento en que desintegró su orquesta. Algunos comentan que fue en 1973 cuando publica Lo Mato. Otros toman como referencia el disco El Bueno, El Malo y El Feo, donde está Yomo Toro y Héctor Lavoe en la portada, pero también en ese periodo es cuando graba el segundo disco del Asalto Navideño. Entonces, bueno, ahora para comenzar esta nueva etapa, Héctor Lavoe graba este disco La Voz, y donde escuchamos los temas Emborráchame de Amor y Tus Ojos, del compositor José Luis Delgado Pérez, con arreglo de Lu Ramírez, por supuesto, cantando Héctor Lavoe. Sigamos con la música.

Escuchamos Dos Cruces con Billo Caracas Boys. Este bolero de Carmelo Larrea lo canta Rafa Galindo, lo grabó Rafa Galindo con Billo Caracas Boys para el año 1953. Eso está dentro del periodo en que Pan con Queso, el famoso Carlos Landaeta, Pan con Queso, grababa el bongó con Billo Caracas Boys. También en ese periodo es cuando estaban como cantantes Manolo Monterrey y Rafa Galindo, a quien escuchamos allí con este bolero Dos Cruces de Carmelo Larrea, para 1953, un año en que Billo Caracas Boys grabó temas como Maringá, Casita Pequeña, El Mosaico 7, ¿Qué dirá la gente?, Dos Cruces, que escuchamos, Juana Bacallao, No hay que dejarse ilusionar, también está allí dentro de ese periodo del año 53, Brujería, Caracol, El Chino Libón, Billo en Televisión, Luna Rosa, parte de las grabaciones de Billo Caracas Boys en ese año, cuando aparece este tema en la voz de Rafa Galindo, Dos Cruces con Billo Caracas Boys. Vamos a una pausa y regresamos luego de este tema.

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11: Son las 9:24.
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13: Seguimos en Archivo Caribeño, entrando al último segmento de este programa sabatino. La grabación de Ismael Miranda, del disco Este es Ismael Miranda para 1975, donde aparece este bolero de Pepito Quirós, puerto abandonado, con arreglos de uno de los mejores, definitivamente, de los mejores arreglistas de la salsa, Jorge Millet, está presente allí como arreglista, al igual que Luz Ramírez, Luis Cruz, pero este arreglo del bolero Puerto Abandonado a cargo de Jorge Millet, donde también están como músicos Adalberto Santiago en los coros, Frankie Rodríguez en la tumbadora, Bomberito Zarzuela trompeta, Ismael Miranda graba el güiro, el coro, lo hace los coros, las maracas, la percusión, por supuesto como vocalista, Joe Santiago como bajista, también están allí Nicky Marrero en los timbales, Reinaldo Jorge en el trombón, Richie Fernández en la trompeta, Rubén Blades aparece en los coros de esta producción, Vinnie Bell en la guitarra y Willie Mullins como pianista de esta grabación para el año 1975, disco que sale a la venta en Nueva York para el mes de noviembre de ese año y donde está presente, por cierto, uno de los grandes éxitos de Ismael Miranda, como lo es María Luisa, está presente en esta producción, donde extraemos el bolero Puerto Abandonado. Y también de Ismael Miranda, vamos a escuchar de una grabación realizada dos años antes, para 1973, de ese famoso disco Así se compone un son. Ismael Miranda nos trae este bolero Sálvame, de Atilio Bruni, y un arreglo musical a cargo de Luis Perico Ortiz. Vamos a escuchar ese bolero.

Sálvame, de Attilio Bruni, arreglo de Luis Perico Ortiz, una producción que sale a la venta para el año 1973, para último trimestre de ese año 73, con el gran éxito, por supuesto, de Así se compone un son, esa composición de Ismael Miranda, que fue la primera en promocionarse, y donde contó con arreglos de Carlos de León, de Marty Schiller, de Lu Ramírez, de Fran Rosas, aunque en este bolero está presente la pluma musical, el arreglo musical a cargo de Luis Perico Ortiz. Disco donde están Oscar Hernández en el piano, Nicky Marrero en los timbales, Nelson González en el tres cubano, Miguel Colón en el trombón, Mariano Rodríguez en la trompeta, en el bajo José Raúl Santiago. Están también Frankie Rodríguez en las tumbadoras y como director musical Ismael Miranda. Seguimos en esta noche de Archivo Caribeño.

Del compositor Pedro Flores, La Dimensión Latina, grabó este tema Blancas Azucenas para el año 1977. Un disco titulado Los Generales de la Salsa. Esa producción donde La Dimensión Latina toman una serie de fotografías que ellos posaron en un museo allá en Ciudad de México y en el Palacio de Bellas Artes. Ese es el disco donde están temas como El Eco del Tambo, Córreme Guardia, Blancas Azucenas, que escuchamos allí. Y increíble, ¿no? El plantel de vocalistas que tenía La Dimensión Latina o que presentaba La Dimensión Latina para aquel momento. Porque están Rodrigo Mendoza, Vladimir Lozano y le dan la bienvenida a Andy Montañez a La Dimensión Latina. Están también Carlos Guerra Jr. y César Monge, José Antonio Rojas Rojita como trombonista, Joseito Rodríguez en los timbales, Chuito Narváez en el piano, Gustavo Carmona en el bajo, sustituyendo en ese instrumento a Oscar de León, Elio Pacheco en la tumbadora en este trabajo, Los Generales de la Salsa. Y este tema, Blancas Azucenas, aparecía en la lista de los más sonados en octubre de 1977 acá en Venezuela, donde no solamente La Dimensión sonaba con Blancas Azucenas, sino también estaba haciéndolo con el tema Quisqueya. Otros que competían en aquel momento como los más sonados en Caracas eran Ivo, Una Noche de Amor, Oscar de León con el tema Huele a Quemado, Rudy Márquez con Juro por mi Vida, Noemí Berlati con Lo Nuestro Terminó, Los Kings con Concierto de Otoño y El Pavo Real, pero la versión grabada por Juan Galea y su grupo. Estamos hablando entonces de octubre de 1977, cuando este tema Blancas Azucenas con Dimensión Latina se escuchaba mucho en las radios. Seguimos en este archivo caribeño.

El año 1976 fue muy movido para Rubén Blades, porque él formaba parte de la orquesta de Ray Barreto, que había obtenido un gran éxito con su otro cantante, como es Tito Gómez, con el tema Guararé. Pero Ray Barreto anuncia, comenzando apenas el año 76, que desmantelaba su orquesta. En mayo, Rubén Blades participa en el famoso disco en el Teatro Beacon, con Ray Barreto, el EP llamado Tomorrow, fue en vivo. De esas esporádicas presentaciones de Barreto, luego de desmantelar la banda. A mediados de año, Rubén Blades entra a la orquesta de Larry Harlow para el mes de junio exactamente. En agosto de ese año 1976, es uno de los cantantes de la Fania All Star, en el famoso concierto en el Madison Square Garden, en homenaje a Tito Rodríguez, y también participa en ese homenaje a Tito Rodríguez con la grabación de las estrellas de Fania. Hablando de Tito Rodríguez, su hijo, quien manejaba una orquesta de salsa, graba a Rubén Blades en un disco donde aparece también el jovencito José Alberto el Canario, en ese año 1976. Rubén Blades se movía muy bien desde aquel momento con los medios de comunicación. De hecho, él gana el premio como compositor del año con el tema El Casanguero. Estamos hablando todo esto previo, antes de la grabación con Willy Colón, que muchos lo toman como la plataforma, el trampolín de Rubén Blades, pero ya vemos que él venía haciendo algunos trabajos también como compositor. Ismael Miranda le había grabado algunos éxitos, como Cipriano Armenteros, entre otros. En noviembre de 1976, o sea, en ese año, se anuncia que está grabando un LP junto a Willy Colón. O sea, este disco, a pesar que siempre lo hemos tomado como referencia para 1977, realmente fue grabado en 1976 y que se estrena en un concierto en el Madison Square Garden, en la ciudad de Nueva York, en febrero de 1977. Ese famoso disco titulado Metiendo Mano, donde sonó mucho, sonaron temas como Según el Color, Pueblo, Plantación Adentro. Eso fue una locura, las ventas de ese disco, Pablo Pueblo, Lluvia de tu Cielo, La Mora, La Maleta, Fue Varón, con arreglos de Willy Colón, Luis Cruz, Luis Perico Ortiz, Luz Ramírez también realiza algunos arreglos allí. Y este tema nos llamó la atención del compositor Frank Domínguez, en la voz de Rubén Blades. No aparece en los créditos del arreglista de este tema, Me Recordarás, tanto en las ediciones en LP como en disco compacto. Debe ser que se perdió en los archivos, búsquelo para que vean, no aparece el nombre del arreglista exactamente de este tema, Me Recordarás, que quedó, bueno, ese famoso acompañamiento por parte de Yomo Toro en la guitarra, en este tema Me Recordarás, con Rubén Blades y Willy Colón. Seguimos en Archivo Caribeño.

0: con este tango convertido en bolero por Marianito Mores. Alberto Naranjo con su arreglo y el trabuco venezolano, una grabación para el año 1977. Carlos Daniel Palacios como vocalista, acompañado de Joe Ruiz. Damos por finalizado con el tango 1 este programa de Archivo Caribeño en la noche de hoy. Gracias a José Gregorio Guaregua, y les habló Gerson Maldonado en la conducción y producción de este espacio. Hasta mañana a las 10 de la noche, una nueva emisión de Archivo Caribeño en su edición dominical. Muchísimas gracias por su sintonía.
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3: Amarilis Landaeta, periodista.
4: El presidente de la República asistió al encuentro número 61 de la Asamblea General de la Organización de Naciones Unidas. Su discurso causó múltiples reacciones a nivel mundial. El ministro del Poder Popular para la Educación anunció que todo está listo para el inicio del nuevo año escolar. Comenzó a nivel nacional la gran feria de la Yaca a cielo abierto, donde el Ejecutivo Nacional pone a disposición del pueblo los ingredientes para la elaboración del tradicional plato navideño. Estas y otras informaciones serán ampliadas en la segunda entrega. Les informó Amarilis Landaeta para RNB Noticias.
3: Amarilis Landaeta.
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3: Son las 9:54.
9: Miguel Ángel Pérez Pirela, ministro del Poder Popular para la Comunicación e Información.
10: La presidenta Delcy Rodríguez anunció algo espectacular. Anunció que el Plan Nacional de Lectura va a comenzar por los campamentos. ¿Qué mejor camino que la lectura? ¿Qué mejor camino que la cultura? ¿Qué mejor camino que la alimentación del espíritu? Este campamento transitorio Pérez Bonalde tiene la grandísima fortuna de ser el primer campamento donde comenzamos las salas, las redes y los círculos de lectura.
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6: Son las 10 y 53 minutos.
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4: De en relación a la UNASUR, la acaba. ¿Quién la acaba? La ultraderecha conservadora y retrógrada, que nunca ha creído en la integración. Y creo que el ALBA es también una experiencia positiva, no solo en materia de social, sino también en materia económica, por los éxitos que en su momento tuvo.
5: Saber también en qué medida las alianzas estratégicas impulsadas por el comandante Hugo Chávez con China y Rusia fortalecieron la posición geopolítica de Venezuela dentro de un mapa global multipolar.
4: Desde el primer momento, comandante Chávez pudo visualizar cuáles eran los cambios geopolíticos que se estaban dando en el mundo. Era casi imperceptible para cualquier analista en el año 2000, en el año 2001, 2005, poder saber lo que hoy está pasando. Una economía china desarrollada y a punto de convertirse en la primera economía del mundo, una recuperación de la economía de Rusia, una recuperación de la economía de la India, de Sudáfrica, que además cambió la correlación de fuerzas geoeconómica del mundo. Eso lo visualizó Hugo Chávez y pudo avanzar en unas relaciones estratégicas.

0: tanto con la República Popular China como con la Federación Rusa, que conforman hoy una nueva realidad. Una nueva realidad donde no se está conformando un bloque contra otro bloque. No, esa no es la política de quienes, como el comandante Chávez, adelantaron una posición que tiene que ver con la democracia geopolítica, sino era cómo todos llegamos a un acuerdo para resolver los problemas de la humanidad.
1: Diputado, ya estamos finalizando la entrevista y no quisiéramos dejar la última interrogante, que tiene que ver con los actuales desafíos globales. Y frente a eso, ¿de qué manera el pensamiento geopolítico del comandante Hugo Chávez puede seguir influyendo en estos debates de autonomía regional en América Latina y el Caribe?
0: Esa es la discusión más importante del momento. Es decir, pensar en el desarrollo económico, pensar en resolver problemas como la pobreza, problemas como las desigualdades sociales, problemas como el cambio climático, problemas como la migración, problemas como la necesidad de que haya libertad de comercio, y además problemas tan graves como los que tienen que ver con las altas y las bajas de los precios del petróleo, está por supuesto en el centro de lo que fue el pensamiento del comandante Chávez, continuado además por el presidente Nicolás Maduro. Creo que estamos frente a una exposición conceptual de parte del comandante Chávez que tendrá vigencia, no ahorita, tendrá vigencia durante muchas décadas. Y precisamente las fuerzas políticas populares que hoy levantan la bandera de la integración y levantan la bandera de la autonomía tienen y tendrán como referencia al comandante Hugo Chávez.
2: Diputado, muchísimas gracias por habernos acompañado esta noche. Clara Vega y Yosmari Moreno, le damos las gracias por hacer este análisis geopolítico del comandante eterno Hugo Chávez.
0: Bueno, muchas gracias por la invitación a su programa. Muchas gracias por tener la oportunidad de expresar algunas ideas fundamentales del comandante Chávez en distintos temas, en distintos asuntos que tienen que ver con el acontecer político mundial. Y además agradecerle esta oportunidad también para reanimar lo que es el pensamiento fundamental de Hugo Chávez, la unidad de los venezolanos.
1: Tenían para ustedes el diputado Roy Daza, diputado de la Asamblea Nacional, con quien conversamos y analizamos lo que es la visión geopolítica del comandante Hugo Chávez, aún vigente en estos tiempos y para los que se vienen. Así ponemos punto final a este programa. Como siempre, pues muy agradecida por su sintonía y sobre todo muy contentos y contentas de llegar a este aniversario número 62. Con mucho orgullo, debo decirlo, me siento orgullosa, plenamente orgullosa de formar parte de esta casa venezolana de televisión. Feliz cumpleaños y que sean muchos más.
2: Mensaje en voz también de Clara Vega, que representa a todo el estudio y todo el control de Venezolana de Televisión. Así nosotras nos despedimos. Le agradecemos también a Raquel Vegas, intérprete de lengua de señas venezolana, por habernos acompañado. Nos vamos y nos encontramos de nuevo mañana a las 10 de la noche.
1: Hasta mañana.

En silencio, orando. Aquella pregunta de Neruda: Padre, ¿eres tú? Y me respondió el mismo Neruda, desde el corazón: sí, soy yo.

diálogo en Venezuela se ha convertido en una llave que ha permitido abrir puertas para soluciones estructurales a temas de índole político, social y, por supuesto, económico. El 1 de agosto, el gobierno nacional inicia un nuevo capítulo dentro del diálogo político en Venezuela. Una mesa técnica con representantes de oposición que tiene como fin trazar una nueva ruta democrática. Los objetivos de este acercamiento estarán basados en el fortalecimiento de la democracia, la consolidación de la paz social, la búsqueda del bienestar, la prosperidad para la población venezolana y la unión nacional. Asimismo, se definirán mecanismos estratégicos que apunten a la mejora y sostenibilidad de la economía del país. Parte de los

0: al profesor José Manuel Cintrones, comunicador social, es analista de medios, analista político, también especialista en materia geopolítica, y vamos a revisar y abordar varios temas con él. ¿Cómo está? Bienvenido, profesor. Gracias por acompañarnos.
1: Muchas gracias, Dair. Muchas gracias, Pedro.
0: Profesor, partiendo de este material que mostrábamos, que bueno, da cuenta de ese interés de diálogo que se ha mantenido a lo largo de estos años. Desde el análisis político, ¿qué podemos destacar de estos encuentros y de estos puntos que se van a abordar, donde, bueno, se habla de paz, donde se habla de diálogo, se habla de reconstrucción también?
1: Mira, lo más importante que el país debe ver y soslayar en estos momentos, después de todo lo que ha pasado, incluyendo lo del 24 de junio, es que Venezuela históricamente ha sido una democracia participativa con lo que es la Revolución Bolivariana, y siempre ha permitido el gobierno bolivariano varias opciones de diálogo, y este no es otra, o sea, esta es una más de esas opciones. Y en este nuevo momento político es fundamental que el país entero entienda el momento y que dejemos de lado las diferencias, dejemos de lado todas las diferencias. Indudablemente, cuando traemos a colación la gente de la Asamblea de General, la Asamblea Nacional del 2015, okay, es bueno permitir un diálogo, entiendo lo del diálogo, pero también es importante que entre todos los puntos que se pongan allí, esté uno importantísimo, que es todos esos elementos de el dinero que la gente de la Asamblea del 2015 estuvo manejando, y que no se sabe todavía dónde está ese dinero, que se responda. O sea, tiene que haber diálogo, pero también tiene que haber un momento de justicia, un proceso de justicia.
0: De explicación, sí. Quizás un poco, claro, de lo que ocurrió en ese momento.
1: De rendición de cuentas, En ese aspecto, yo creo que es fundamental el diálogo. El diálogo es fundamental, y es algo que el gobierno bolivariano ha venido haciendo desde el 2002, 2001, cuando el presidente Hugo Chávez, ese 13 de abril, sacó la cruz y llamó el diálogo. Bueno, todo el grupo de amigos de Venezuela, todo, muchas veces se ha dado en República Dominicana, en Bahamas, con la mediación de Noruega, del Vaticano. Han habido muchos, pero siempre llegan como a saco roto, como quien dice. Pero en este momento es fundamental, porque este es un nuevo momento político donde se está volviendo a ampliar los espectros de diálogo, y es fundamental que exista el diálogo, pero, como digo, con rendición de cuentas y, bueno, que haya un proceso de justicia para
2: todos. Sí. Ahora, ¿de qué manera esa impunidad de la cual dice usted que pudiera haber, que tienen que rendir cuenta, ante la rendición de cuentas, pudiera sabotear un diálogo honesto y sincero que nuevamente el Estado venezolano, en esta oportunidad, como presidenta Delcy Rodríguez, pudiera tener éxito? Que no sería la primera vez, tal como usted lo ha dicho.
1: Yo creo que es fundamental que esta vez sea ya, como decir, la última. Pero, aparte de eso, tienen que haber mecanismos de verificación constante. Tiene que haber un mecanismo de verificación constante de si se va a rendir cuentas, ¿verdad? Bueno, se vaya verificando, por ejemplo, dónde está ese dinero, el dinero de la gente de la Asamblea de 2015, en qué parte, qué hicieron ellos, que lo expliquen ante el país, que esté todo en documentos, firmado, y con, vamos a decir, con veedores que le den un certificado, ¿verdad? Y de esa forma, yo creo que se puede ya romper esa cadena de que nosotros generamos un diálogo, el gobierno bolivariano genera un diálogo, y siempre se rompe, porque ellos normalmente, es lo que ha pasado históricamente en 20 años, ellos rompen con las promesas del diálogo. Por fin, o sea, ya en este nuevo, y por eso es la palabra, nuevo momento político, porque 25 años nosotros hemos intentado establecer un momento político, y digo yo porque yo apoyo obviamente a la Revolución Bolivariana, establecer un momento político real, pero muchas veces ellos intentan trastocar todos esos momentos, y este es el momento político, y por eso debe ser diferente.
0: Ahora, ¿qué marca la diferencia de este diálogo? Porque en efecto se han desarrollado diferentes

0: diálogo con mediaciones distintas, se han realizado diálogos fuera de nuestra frontera. Este diálogo es acá con una participación de acá, de venezolano. Pero además de eso, ¿qué otro aspecto, qué otro elemento marca la diferencia que incluso puede servir de garantía en esta oportunidad?
1: Yo creo que incluso podría ser los mecanismos de verificación de organismos, por lo menos como la ONU. Organismos como el mismo Vaticano, si está aquí el Vaticano de nuevo, ya estuvo el Vaticano, pero que esta vez si va a ser, se firme y se publique los elementos, o sea, todos los enunciados, todos los acuerdos que se den, todos los puntos se firmen y se presenten ante el público.
0: ¿En qué condiciones se desarrolla un diálogo? Y me refiero a, ¿deben las personas o los quienes participan en ese diálogo manejar condiciones para reunirse previamente? Es decir, ¿cómo debería de ser?
1: Bueno, normalmente cuando hay procesos de diálogo siempre se lleva lo que se llama el mecanismo de resolución de conflictos, que eso se maneja mucho en lo que es la figura del Ombudsman. La defensoría del pueblo, eso es una teoría mucho de Occidente, de lo que es el derecho occidental, del derecho greco-romano, etcétera, etcétera. Y en ese aspecto, bueno, si vamos haciendo como punto de acercamiento, o sea, cuando hayan encuentros, hayan reuniones, se trata de buscar puntos de acercamiento donde, con esos puntos de acercamiento, bueno, ver en que uno puede ceder una parte y la otra, porque en todo diálogo una parte y la otra debe ceder en aspectos.
0: Sí, deben haber puntos de encuentro.
1: Y en esos puntos de encuentro, pero aparte, o sea, pues, la parte tú puedes ceder en algunos puntos, y en los puntos de encuentro lo que no puedes ceder jamás en la vida es en la parte de la rendición de cuentas.
2: Ahora, ¿cómo medir si en esta oportunidad el diálogo tenga éxito a corto o mediano plazo? Es decir, ¿se pueda tener como un termómetro de que si ha funcionado este diálogo y que no sea un llamado a diálogo más por parte del Estado, pero que uno de los actores no cumpla, en el caso del sector opositor, que es el que siempre ha estado llamando al diálogo, pero que nunca cumple con los acuerdos llegados o llevados a la mesa?
1: Yo creo que el aspecto es dejar de lado los extremismos. Porque ahorita estamos en un momento donde hay una palabra clave que se llama el realismo político. A veces las personas, el mundo, buscan mucho lo que son las ideas idealistas, valga la redundancia. Y el idealismo es, bueno, yo quiero vivir, que todo el mundo esté en paz, se alegre. Pero dentro del proceso de realismo político hay tres palabras claves, que por lo menos en la geopolítica se usa mucho: seguridad, poder, intereses. Esas son las tres palabras claves: seguridad, poder, intereses. Obviamente, dentro de esas tres palabras claves, donde los actores estén buscando la seguridad, el poder y los intereses de esa nación, se busque, obviamente, como hablamos, los intereses de esa nación, se busque el bienestar de esa nación. Y los factores extremistas normalmente no buscan el bienestar de la nación, sino de un grupo muy pequeño. ¿Qué es lo que está buscando el gobierno bolivariano en este nuevo momento político? Bueno, vamos a establecer puntos amplios, pero dejando de lado a los extremistas. A los extremistas que buscan es o violencia o llegar al poder. Y la gente de la oposición es experta en eso. Por eso está pasando, lo que pasó con la gente de la Asamblea del 2015 y con la gente de María Corina Machado, para decirlo directamente, de gente de Venezuela. Que estas personas no quieren entender de que en este nuevo momento político, el realismo político, valga la redundancia, es lo que se está imponiendo, no solamente aquí. Si vamos a ver los procesos que se están dando en muchas partes, está pasando lo mismo. Lo que se está buscando ahorita, por decir algo, si vamos un momentico a la parte geopolítica, y en los acuerdos de Irán y Estados Unidos, la guerra Israel-Estados Unidos contra Irán, que buscan un acuerdo, pero después vuelven a echarse hacia atrás, vuelven a acordar. O sea, ¿por qué buscar? Tratar de buscar puntos de contacto, puntos de interés, pero eso no es tan fácil. En algún momento los extremistas tienen que dejar las cosas de lado, o sea, tienen que ser apartados.
0: Sí, y creo que en este proceso, este ha sido uno de los llamados, o sea, el aislar los extremos. Ahora, ¿cuánto puede demorar un proceso de diálogo entendiendo los antecedentes de diálogo en Venezuela?
1: Wow, yo creo que el problema es que todos los procesos de diálogo uno dice, bueno, deben durar lo que deba durar.
0: Lo que sea necesario.
1: Lo que sea necesario, ¿no? Pero siempre se cortan o se llegan a acuerdos, para mí, muy tempranos, donde el proceso a lo mejor no se ha madurado completamente, pero la misma presión del entorno político interno y del exterior hace que, bueno, vamos a cortar.
0: Es decir, como que obligan a cortar los tiempos.
1: Exactamente. Entonces se hace el acuerdo y siempre revienta. O también se ha dado caso que se tarda mucho y se hace un acuerdo perfecto, porque es que se ha dado de todo en Venezuela.
2: Sí, claro.
1: Y de repente, bueno, está todo un acuerdo súper equilibrado y de repente la oposición viene y dice no, lo corta.
2: ¿Qué lecciones, tomado en cuenta de lo ocurrido en América Latina, se puede tomar para traerlo a Venezuela y que pudiera dar su fruto? Por ejemplo, yo recuerdo las negociaciones de Irán contra en Nicaragua, ¿no?
1: Claro.
2: La guerra en Nicaragua, la guerra civil, en El Salvador mismo, ahí participó Venezuela. En Chile, cuando cae la dictadura de Pinochet. O sea, hay algunos acuerdos allí que pudieran traerse para ver si funcionan en nuestro país.
1: Obviamente.
2: ¿Alguna experiencia?
1: Claro, yo creo que, por lo menos a mí, lo que fue el diálogo de la Revolución Sandinista, el momento de los años 80, fue perfecto. Incluso, miren, ustedes ven que Daniel Ortega salió del poder y regresó al poder de nuevo. Y ha sido ratificado, recontrarratificado como presidente. Y ahorita hacen mediciones de popularidad en Nicaragua. Y sigue teniendo altos niveles de popularidad. En Chile lo mismo. Y en Chile se logró lo que fue la, entre comillas, concertación, donde, bueno, estaba gente de la socialdemocracia, los demócratas cristianos, y llegaron a establecer un mecanismo de democrático perfecto. Eso también se tiene que hacer en Venezuela. El problema es que la diferencia entre esos países y este es que nosotros somos una democracia participativa. Y esos son democracias liberales tradicionales representativas. Ahí está la diferencia. Y tal vez por esa circunstancia, que muy pocas veces se da en el mundo, como es la Constitución de la República Bolivariana de Venezuela y nuestra democracia participativa, que es diferente a las representativas, generan un corte, porque la oposición lo que quisiera, normalmente, y lo que ha generado estos problemas es eliminarla o reformar la Constitución, aunque ellos dicen que están reconociendo la Constitución, y volver a una democracia representativa clásica al estilo de las democracias europeas liberales que vienen después de la Revolución Francesa de 1700 o finales del siglo XVIII.
0: Fíjense, profesor, tenemos que hacer una pausa. Estamos conversando con el profesor José Manuel Cintrón, es comunicador social, es analista de medios, analista político, especialista en geopolítica, y conversa con nosotros esta mañana. Ha dicho algo importante y tiene que ver con, la posición de ciertos actores políticos sobre Venezuela en el exterior. Ahora, ¿qué lectura, qué respuesta le está dando Venezuela con un diálogo en este momento político? ¿Y cómo quedan los extremistas que están fuera del país? Eso nos lo va a contar luego de la pausa. En breve, de vuelta con ustedes, no se aparten de nuestra sintonía.

0: Estamos de regreso y seguimos conversando con el periodista, analista político José Manuel Cintrón. Y vamos a hacer un balance porque al iniciar este nuevo ciclo de diálogo es fundamental repasar los hitos del proceso de negociación en la historia reciente de Venezuela. Este balance resulta indispensable para entender de qué manera las crisis institucionales y sociales han transformado el mapa político nacional. Por eso haremos un recorrido por los antecedentes del diálogo político en Venezuela 2019-2026. En el Barbados 2019 nace por iniciativa de Noruega para buscar un acuerdo entre las partes. En un momento de alta tensión marcado por la creación del gobierno interino 2015 y la presión de las sanciones económicas.
1: Ciudad de México 2021-2022, el gobierno y la oposición se sentaron a firmar un documento de compromiso en Ciudad de México con Noruega como mediador y México de anfitrión. La hoja de ruta en ese momento centró sus objetivos en la regional, la flexibilización de las medidas restrictivas internacionales y la canalización de fondos congelados en el exterior para atender prioridades en salud y nutrición mediante la intermediación de Naciones Unidas.
0: En Barbados 2023-2024, esto fue en octubre de este 2023, la negociación logró un hito con la firma del acuerdo de Barbados, orientado a fijar las reglas de las presidenciales 2024. El pacto incluía el respeto a las primarias opositoras, la presencia de observadores internacionales como la Unión Europea y el alivio temporal de las sanciones petroleras por parte de los Estados Unidos.
1: Nuevos canales diplomáticos, esto fue en el año 2026, y es que entre 2025 y 2026 la negociación dejó atrás las grandes mesas públicas para pasar a contactos directos y pragmáticos entre el gobierno venezolano y la administración de Estados Unidos y la comunidad internacional. La prioridad, negociar licencias petroleras específicas, restablecer la estabilidad institucional y fijar acuerdos de convivencia política a mediano plazo.
0: Desde 2019, la representación del gobierno en los diálogos ha mantenido una vocería unificada y de alto nivel. La delegación está encabezada por Jorge Rodríguez, presidente de la Asamblea Nacional, quien actuó como jefe plenipotenciario y vocero principal de todas las negociaciones.
1: Bueno, ha sido una revisión de parte de este proceso de diálogo que se ha desarrollado desde nuestro país. Con nosotros en estudio el profesor José Manuel Cintrón, analista político, analista de medios, comunicador social. Y profesor, le habemos dado una pregunta al aire que está relacionada con los extremistas. Usted hablaba de los extremistas que no pueden estar o no formar parte de un diálogo como este. ¿Qué ocurre con esos extremistas que están fuera del país y que siguen promoviendo esta situación en Venezuela? Y además, este diálogo también da una respuesta al mundo de lo que se hace en Venezuela para el fortalecimiento de la democracia.
2: Mira, el realismo político es tan grande, y eso lo marcas dentro de lo que es el nuevo momento político en Venezuela, que en este momento, de forma circunstancial, y por establecer, bueno, buena relación con todos los países, Estados Unidos está estableciendo unas relaciones pragmáticas con Venezuela. Y estos opositores, estos extremistas, que están sobre todo en Miami, en Madrid, y estaban antes en Bogotá, creo que ahorita eso se ha ido diluyendo un poco, le están, vamos a decir así, le están jugando en contra a lo que es la actual política pragmática de Estados Unidos con Venezuela. Igualmente la política pragmática de Venezuela con los Estados Unidos. E indudablemente, ellos están viviendo en Estados Unidos, bajo las leyes estadounidenses. Si sigue ese problema, donde el Departamento de Estado, Marco Rubio, diga, mira, ustedes están echando para atrás algo que nosotros queremos establecer para tratar de tener unas buenas relaciones con Venezuela y poder establecer paz en el país y hacer relaciones de comerciales, energéticas, etcétera, etcétera. Les damos un ultimátum. O ustedes le bajan dos, como se dice
1: en criollo,
2: o podemos, bueno, expulsarlo. Y ellos tienen mucho. Algunos de ellos no están en la ley de amnistía.
1: Tienen mucho que perder.
2: Bueno, tienen cargo en la justicia con Venezuela. ¿Por qué? Porque, ok, nosotros podemos buscar mucho diálogo con esto, hicimos una ley de amnistía, pero también hay que tener mano firme ante lo que son los extremismos y, vamos a decir así, el libertinaje que te dan las redes sociales. Porque estás hablando exactamente, son de creadores de contenido, mal llamado influencer, porque el influencer es alguien que debería ejercer una influencia en el sentido siempre positivo.
1: Positivo, claro.
2: Pero es creador de contenido, que puede ser un contenido oscuro o lumínico. Ellos lo, esto lo que te generan es contenido oscuro, basado en mentiras, en medias verdades, pero sobre todo en mentiras. La media verdad, yo te podría decir, como decimos en el Estado de Zulia, un cuarto de verdad. O sea, casi, casi. Esa es la realidad.
0: O dirigentes políticos digitales. Ahora bien, la crisis de los partidos políticos en Venezuela, el caso de la oposición, que es una crisis que está dividida como en cinco
1: sectores, corrientes.
0: O corrientes. ¿Eso de qué manera le afecta a ellos lograr acuerdos y negociaciones con el Estado venezolano?
2: Bueno, yo creo que lo más importante es que la oposición democrática y esta parte de la oposición, la de la Asamblea Nacional de 2015, al deslindarse y estar apoyando abiertamente este diálogo, tienen que ser esas dos las que se consideren como las reales, pues, porque las, claro, las extremistas, si no se ponen a derecho en el sentido de vamos a manejar un diálogo respetuoso basado en la Constitución y en los puntos de acuerdo que se pueden llegar, ¿qué posibilidades se le pueden dar? Si se le han dado muchas posibilidades. Delcy Rodríguez está volviendo, la presidenta Delcy Rodríguez, a hablar de oportunidades, de diálogo, y por eso la palabra nuevo momento político, que tiene que ser distinto, pero no por nuestra parte o por la parte del gobierno bolivariano, sino por la parte de la oposición con respecto a establecer puntos reales, pues,
1: de respeto. ¿Cuántas, tomando en cuenta la pregunta que hacía Yajure, cuántas corrientes políticas de oposición existen en el país realmente?
2: Bueno, está
0: la cuenta.
1: Sí, porque es cierto lo que dice, es decir, hay varias corrientes.
2: Bueno, vamos a ver, la de 20 Venezuela, ajá, está por un lado. Está el movimiento, creo que se llama 16 de julio, algo así, el de la Asamblea Nacional, ajá, que está Enrique Capriles, está Tomás Guanipa. Está la asamblea de la vamos a decir la oposición democrática, que es donde está estaba ¿cómo se llama el que ahorita es embajador? Se me olvidó el nombre.
1: Timoteo
2: Zambrano, Carlini Arreche, etcétera, José Alvarado, el presidente de COPEI. Uh-huh. Está, okay, ya dijimos esas tres. Está la de la Asamblea Nacional del 2015 y está 20 Venezuela.
0: Ahora, todas esas oposiciones han surgido de Acción Democrática, de COPEI, del movimiento, de lo que fue el Movimiento Socialismo Más, que ya se llevaron hasta el puño, de la causa R, porque la señora Dinora Figuera, ella era, yo la recuerdo como, fue hasta concejala del municipio de Libertador por la causa R. No aprendieron nada de sus líderes fundadores, porque si algo pudiéramos ver, por ejemplo, en el caso de Caldera, que fue fundador de COPEI, hablaba del diálogo, pues. Y el caso de otros dirigentes, por ejemplo, del MAS, hablaban del diálogo. El caso Pompeyo, algunas veces conversaban, pero se retiraban del diálogo. Es decir, no aprendieron nada de la democracia, de esas experiencias que les dio a ellos luego de la caída de Marcos Pérez Jiménez.
2: ¿Yo puedo hacer una analogía aquí?
0: Bueno, mira. Puede hacer.
2: Cuando las sociedades, las civilizaciones crecen, tienen un momento de nacimiento, crecimiento, auge, descenso y colapso. Lo mismo pasa con los partidos políticos. La carta fundacional o las ideas fundacionales de un partido político, COPEI, Acción Democrática, uh-huh, en su momento, Prieto Figueroa, Rafael Caldera, hoy en día están muertas porque ya esos partidos son, como dijo una vez el finado Carlos Andrés Pérez, son cascarones vacíos. Tuvieron un momento de crecimiento, de nacimiento, crecimiento, auge, descenso,
1: como su línea de la vida,
2: y colapso.
0: Pero la experiencia, punto, que pudo haber tenido, Caldera fue parte de la negociación de paz en Centroamérica cuando la guerra civil en El Salvador, en Nicaragua y en otros países allí. Igual cuando le comentaba anteriormente, cuando la caída de Pinochet. Es decir, han sido factores fundamentales para consolidar la paz en Latinoamérica. Es decir, esos conocimientos de esos creadores, esos fundadores de esos partidos políticos, Acción Democrática, COPEI, causa
2: están perdidos.
1: Es decir, no llegaron en las nuevas generaciones.
2: Están perdidos. Es precisamente por lo mismo que estoy comentando. O sea, si ya prácticamente los conceptos fundacionales no se traspasaron de las generaciones anteriores, ni siquiera de Rafael Caldera, sino de las generaciones intermedias a las nuevas generaciones, no hay nada que hacer.
1: Ahora,
2: se pierden, se eliminan.
1: Profesor, en este diálogo, en esta nueva etapa de diálogo, en este nuevo momento político, ¿considera usted que se deben incorporar otros actores a la conversación o al diálogo que se mantiene en este momento? De ser así, ¿quién considera

0: deben incorporarse en ese diálogo.
1: Si me estás preguntando en el factor político...
0: Político, sí.
1: En el factor político, yo creo que es importante que... ¿Por qué no? El Partido Comunista de Venezuela. Se le dé chance. A la gente del gran polo patriótico, se le dé chance. Ahora vamos a salir fuera de lo político. A los empresarios, que ya se ha hecho, pero ampliarlo.
0: Es decir, ampliar el
1: espectro empresarial, el espectro de los movimientos sociales, el espectro de los artesanos, de los artistas, de los movimientos culturales, etcétera, etcétera. O sea, tiene que estar todo el país dentro de ese diálogo, porque el nuevo momento político, y yo sigo dentro de esa frase, habla de un nuevo país. Habla de un nuevo país. El 24 de junio, lo estábamos hablando fuera del aire, ocurrió un doblete sísmico. ¿Qué está generando eso para el país? Está generando un cambio de paradigma en la parte de generar una cultura sísmica, pero no solamente una cultura sísmica. Es generar un cambio de cosmovisión de país. Un cambio de cosmovisión, de ser maduros, de encuentro, y lo del diálogo. Pueden ser cosas separadas, pero ustedes se imaginan si un país roto, completamente roto, en una protoguerra civil, hubiera ocurrido un terremoto de esto, ¿cómo hubiéramos respondido ante las situaciones? Donde los empresarios estuvieran por su lado, donde los movimientos sindicales estuvieran por su lado, y viene el líder del país, X, y hace un llamado. Pero está tan roto ese país... que no se atiende a algo que es de urgencia. Por eso es que este diálogo se puede unir a este elemento de ese terremoto.
0: Sí, fíjense, profesor, tenemos que hacer una nueva pausa. Le voy a dejar una pregunta al aire y está relacionado con la situación política de Venezuela como caso de estudio. Además, usted como analista político, lo que ha ocurrido a lo largo de estos años entre en temas de diálogos, conversaciones, todo desde el punto de vista político que nos ha ocurrido, ¿permite ser un caso de estudio para otros países? ¿Cómo lo visualiza usted? Nos lo cuenta luego de esta pausa. El profesor José Manuel Cintrón, comunicador social, analista político, analista de medios, especialista en geopolítica, conversando con nosotros esta mañana. La pausa y en breve de vuelta.
2: Hay lugares que resguardan la historia y otros que la sostienen desde sus propios cimientos. Pocos saben que el Panteón Nacional de Venezuela fue originalmente la Iglesia de la Santísima Trinidad, un templo que quedó gravemente destruido por el terremoto de 1812. Décadas más tarde, sus ruinas fueron transformadas en el recinto donde descansan los hombres y mujeres que marcaron el destino de la República. Hoy, más de dos siglos después, la historia vuelve a poner a prueba este patrimonio. Los daños ocasionados por el doble sismo en Venezuela obligan a una intervención especializada para preservar su estructura, proteger su legado y garantizar que las futuras generaciones continúen encontrando aquí un espacio donde la historia permanece viva. Rehabilitar el Panteón Nacional no es solo restaurar un edificio, es resguardar la memoria de Venezuela para que ni el tiempo ni la fuerza de la naturaleza borren el legado de quienes construyeron nuestra nación.

En el campamento de disposición temporal de La Guaira, la recuperación avanza sin pausa. Dos trenes de trituración operan de manera simultánea, transformando los vestigios del doblete sísmico en material con un volumen significativamente menor, optimizando su manejo y disposición final. En cada jornada, este sistema procesa alrededor de 2.250 toneladas de material en una operación continua que se mantiene activa durante el día y la noche. La tecnología de trituración permite reducir hasta en un 80% el volumen de los vestigios, acelerando las labores de saneamiento y liberando espacios para las siguientes fases de recuperación. El despliegue reúne maquinaria de alto rendimiento, operadores especializados y personal técnico que trabaja de forma coordinada para mantener el proceso en funcionamiento. Paralelamente, un equipo de oxicorte interviene los elementos metálicos de gran tamaño, segmentando las estructuras de acero para facilitar su procesamiento, transporte y reciclaje. Cada vestigio procesado representa un paso más hacia la recuperación, porque reconstruir también significa transformar lo que dejó la emergencia en el punto de partida para el renacer de Venezuela.

0: con ustedes, conversando el día de hoy con el profesor José Manuel Cintrón, comunicador social, analista político, analista de medios, experto en geopolítica. Profesor, vemos a una pregunta al aire que está relacionado con, bueno, la situación de Venezuela, la situación política de Venezuela, lo que nos ha ocurrido a lo largo de estos años. ¿Es un caso de estudio para otros países?
1: Indudablemente. Mira, yo creo que si estuviéramos...
2: Cualquiera sale suma cum laude.
1: Sí, cómo no, cómo no. ¿Por qué? Porque aquí se dan elementos sociológicos, culturales, de cosmovisión, históricos, que para la geopolítica y para la política nacional de cualquier país sería sin duda digna de estudio, porque hemos aguantado sabotaje petrolero, bombardeo, sanciones,
2: guerra económica,
0: pandemia.
1: Pero aparte de eso, ataque silencioso a la moneda, que no se dice, especulación, que es parte de la guerra económica,
2: claro,
1: pero parte de la guerra económica también se da mucho por inducir a lo que es el desabastecimiento.
2: Guerra cognitiva.
1: Bueno, la guerra cognitiva, esto es parte...
2: Que enferme y ponerlo con cualquiera que no esté bien...
1: Esto es parte de la guerra de quinta generación. Ya no hablamos de cuarta generación, quinta generación, porque no solamente se incluyen radio, prensa, televisión, medios escritos...
0: Medios también digitales.
1: Medios digitales. Y yo diría la quinta, y la gente habla incluso de la de sexta generación, que es la inteligencia artificial, la IA, que es terrible.
2: Ahora, hay mucha esperanza en esta nueva etapa con sentarse con los opositores de la Asamblea 2015. Pero, ¿cómo influyen esas sanciones, las sanciones económicas, las medidas coercitivas unilaterales contra la patria venezolana? Totalmente ilegales todas esas sanciones. También en lo diplomático, esta nueva conversación, esta nueva negociación con la oposición.
1: Una de las cosas fundamentales es que en este acuerdo, en estos acuerdos que se lleguen, se tiene que pedir, mientras se vaya dando gradualmente los puntos, se vayan acordando los puntos, ir pidiendo levantamiento, no flexibilización, sino levantamiento de las sanciones. Eliminación de lo que son las licencias. Que el país pueda comerciar con quien quiera. Que pueda comerciar con quien quiera. Que eso vaya siendo de forma gradual y que todo vaya siendo verificado, auditado por organismos internacionales. No estamos pidiendo que seamos solamente, por ejemplo, gente del gobierno que haga eso o gente de la oposición que haga eso. No. La ONU puede estar... A países amigos de Venezuela.
2: ¿No se pondría en juego la soberanía venezolana?
1: ¿Cómo?
2: ¿No se pondría en juego la soberanía venezolana si le damos a otras instituciones que hagan el trabajo?
1: En Chile pasó lo mismo. En Nicaragua pasó lo mismo. Habían veedores internacionales, claro, no era solamente...
0: No, exacto, un equipo multidisciplinario, se cede a un solo organismo.
1: O sea, no eran solamente gente interna, había gente de afuera. O sea, si es así, entonces se ha violado en todos los procesos de diálogo de la historia, se han violado la soberanía de los países. Históricamente tiene que haber un tercero, que es el que hace el arbitraje. En la resolución de conflictos, en los mecanismos de resolución de conflictos, hay un elemento externo que es el que está arbitrando y, vamos a decir así, siendo como
0: el que está viendo la situación desde afuera, que es necesario que exista. ¿Sabe que al inicio de esta conversación usted hablaba en geopolítica de tres aspectos importantes dentro de la geopolítica, que hablaba de seguridad, poder
1: e intereses?
0: ¿Cómo aplicamos esas teorías a lo que está ocurriendo en Venezuela?
1: Bueno, fácil. La seguridad del país. Tú tienes que establecer y hacer todo, o sea, el gobierno bolivariano tiene que hacer... Establecer las alianzas, establecer los mecanismos, los acuerdos, buscando la seguridad no solamente del país, sino de nuestros elementos económicos, de lo que son todos nuestros activos internos y externos. El poder, todo en política es poder, el manejo del poder. En la geopolítica todo es manejo del poder. Ojo, estoy hablando desde el punto de vista positivo. Desde el punto de vista positivo, manejar el poder por el bien de tus conciudadanos, siempre.
0: Mantener control de lo que ocurre.
1: Exacto, no manejar el poder de una manera, cuando hablo de eso no estoy hablando de una manera imperativa, imponente, sino de una manera, vamos a decir, con mano firme, pero por el bien del país. orden en el país. E intereses, bueno, lo que son los intereses del país. ¿Cuáles son los intereses nuestros ahorita? Que nos levanten las sanciones. ¿Cuáles son los intereses nuestros ahorita? Que al levantar las sanciones lleguen inversiones y aumente la producción petrolera. ¿Cuáles son nuestros intereses ahorita? Que haya una comunión, como ya existe, pero que se incremente de la empresa privada, de la innovación y de lo que es el sector público, para sacar a un país adelante. Porque, ¿cómo sacas tú a un país adelante? Con cuatro frases. Está en inglés, lo que llaman STEM. Scientific, que es científico, tecnología, engineering, perdón, mi inglés más o menos, ingeniería. Y matemáticas. Y estamos haciendo algo muy positivo en eso, que es con el Ministerio de Ciencia y Tecnología. Pero las sanciones nos cortan mucho eso.
0: Y limitan todo el proceso.
2: Claro.
1: Un país, con nosotros lo que hacemos, lo que leemos, todo esto, lo que la gente de derecho, está muy bonito esto, pero tú sacas adelante un país con ingenieros, con químicos, biólogos, mecánicos y científicos.
0: Ahora entramos, qué buen comentario este, profesor, porque entramos en el tema de la formación académica. Uh-huh. Hemos visto de un tiempo para acá la academia involucrada en todos los aspectos, desde lo político, lo jurídico, lo que está ocurriendo, lo que ocurrió tras el doble sismo, es decir, ese interés de la academia, pero también ese interés de fortalecer todos los mecanismos de formación en este momento en el país, que son determinantes y que además hace referencia a lo que usted comentaba.
1: Claro, indudablemente, o sea, es necesario que se incremente el nivel de bueno, y se de está formación. Haciendo, pues, de educación, de formación, incluso hay unas 13, o sea, hay otra palabra que puede decir como el STEM. Uh-huh. Épica, estética y eficiencia. Épica, estética, los chinos manejan mucho esas tres. Uh-huh. Épica, ética, incluso las cuatro. Épica, ética, estética y eficiencia. ¿Por qué tenemos que tenerle miedo a la estética? Porque a veces se dice, hay por allí un coloquio que dice, no, que lo estético no es revolucionario porque no. Eso es para los cifrinos. Compañero, está equivocado. Totalmente. La estética.
0: Total.
1: Los grandes países, las grandes naciones, las grandes civilizaciones tienen estética, tienen ética, tienen épica, los héroes, nuestras épicas, uh-huh. Y tienen eficiencia. Porque es, si usted no trabaja, no produce, para afuera. Tenemos que producir. Es otra de las cosas que tenemos que también sacarnos de...
0: Elevar el nivel.
2: Ahí sí. Tenemos el modelo chino.
1: Es el modelo mío favorito, el modelo chino, indudablemente.
2: Modelo chino. Sí.
0: Profesor, tenemos que despedir esta... Qué buena conversa con el profesor. Ah, bueno, por cierto, es de Maracaibo.
2: Maracucho.
0: Saludos a la gente querida de Maracaibo en el estado Zulia, porque tiene un buen representante aquí en la ciudad capital. El profesor José Manuel Cintrón es analista político.
1: Si me vieron siendo tan vehemente, bueno, es parte de mi... De ser maracucho.
0: De su idiosincrasia.
1: Sí. Somos así.
2: Un saludo a Juan Romero, que nos está viendo.
0: Ay, sí, el profesor Juan Romero. Saludos, que además siempre nos reporta sintonía, invitado también permanente en este espacio. Despedimos al profesor José Manuel Cintrón, comunicador social, analista político, analista de medios, especialista en geopolítica, conversando el día de hoy, bueno, de varios temas, desde el punto de vista nacional e internacional. Vamos a hacer la pausa y al regreso más información para ustedes.

0: 7:20, estamos de regreso. A esta hora vamos a leer en la cuenta de la presidenta Delcy Rodríguez, en cuenta de Instagram, un mensaje que recientemente publicó y dice lo siguiente: cuando el pueblo organizado decide, los recursos se transforman en producción y bienestar. En la carpintería industrial La Limonera, reactivada mediante la consulta popular, la madera se convierte en puertas y mobiliario para las casas de los abuelos, los campamentos transitorios y las nuevas viviendas del plan Venezuela Renace.
1: La economía comunal demuestra que nuestras comunidades tienen la capacidad de construir su propio futuro y vamos a compartir con ustedes la imagen, el video que viene acompañando esta publicación. ¿Cómo están? ¿Cómo se va? Hola. ¿Esto viene de madera del Orinoco?
2: Madera del Orinoco.
1: ¿Y los niños qué hacen?
3: Hace cama.
1: ¿Cama?
3: ¿Cuántas camas hace todo?
1: 10 camas al día. Y de estas llevamos a los campamentos. Esa es la idea de la economía comunal. Mira, estamos aquí en la comunidad La Limonera del Estado Miranda reivindicando el modelo económico que nosotros promovemos para nuestro país. La economía comunal. Esta es una empresa de producción social, modelo comunal, que se reactivó a través de una consulta popular de los recursos. Pues el proyecto ganador, reactivaron esta carpintería. Además hay un encadenamiento productivo porque la madera viene de maderas del Orinoco. Esa madera viene para acá, para Caracas, hacen los muebles y con estos muebles, bueno, estamos abasteciendo las casas de los abuelos, estamos también equipando los campamentos como ya lo han hecho y hemos hecho un pedido, me acompañan los ministros de las distintas áreas involucrados con el plan Venezuela Renace, con el equipo industrial, económico, para hacer un pedido de lo que va a ser las nuevas viviendas que hay que equiparlas, tener puertas y que nosotros en conjunto podamos a través del el modelo de la economía comunal que podamos seguir impulsando el desarrollo económico endógeno de nuestro país. Y en este caso, bueno, la contingencia que surgió del doble terremoto, equipar los campamentos y ahora equipar las viviendas. Bueno, es el trabajo que se viene realizando desde los diferentes sectores en apoyo a las medidas que se están tomando y el plan de acción desde el Ejecutivo Nacional en los diferentes campamentos transitorios, una empresa de producción social, decía la presidenta, desencadenamiento productivo.
0: Desencadenamiento productivo.
1: Sí, la madera con la que están trabajando esta empresa de producción social es de maderas del Orinoco.
0: Además, se elabora allí en el sector y también ahora se va a comercializar porque son los que van a tener los campamentos transitorios, sí, y las viviendas de este plan Venezuela Renace.
1: Seguimos revisando plataformas digitales y vamos a chequear en esta oportunidad la cuenta en Instagram del diputado Jorge Rodríguez, que además está relacionado con lo que fue la jornada del día de ayer. Dice: sancionamos por unanimidad la ley del régimen especial de arrendamiento de inmuebles destinados a viviendas. Dijo: agradezco a las diputadas y diputados porque a pesar de las vicisitudes vividas, este año la Asamblea Nacional ha aprobado 10 leyes y viene acompañado esto de imágenes de lo que fue la jornada legislativa del día de ayer.
0: Una jornada bastante significante donde además contó la aprobación de esta ley por unanimidad de los parlamentarios tanto del Gran Polo Patriótico como de la oposición, las diferentes oposiciones que hacen vida en el poder legislativo venezolano.
1: Y esto además se enlaza con lo que veíamos que presentaba la presidenta, la doctora Delcy Rodríguez, con el tema de los campamentos transitorios, porque esto también está relacionado con las medidas que se están tomando desde el punto de vista legal, de adaptación de instrumentos legales justamente para generar respuestas a corto plazo. Y seguimos revisando otras informaciones. Venezolana de Televisión celebra hoy, 1 de agosto, 62 años de historia y compromiso con el pueblo venezolano. 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

0: medio siglo en la historia audiovisual en nuestro país. 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
1: Mi nombre es Marco Antonio Ramírez, pero soy conocido en Venezolana Televisión como Tony el Bueno. Siempre orgulloso de esta institución. Quien me ha dado la gran oportunidad de ser profesional de verdad de la televisión. 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Esta institución a mí me ha dado todo. Entonces, si tú no tienes amor a lo que haces, no vas a hacer un buen resultado. Mi mensaje a las nuevas generaciones: preparación, educación, técnica y mentalmente, académicamente, para que salgan adelante y que siga en vivo la pantalla de Venezolana de Televisión.
0: El verdadero valor de Venezolana de Televisión se mide en los momentos de dificultad. El pasado 24 de junio, cuando la tierra tembló y la incertidumbre amenazó con detenerlo todo, el compromiso de su gente permaneció intacto. Mientras las paredes cedían y el polvo cubría los espacios, ninguna cámara se apagó. Los trabajadores, incluso aquellos que culminaban su jornada y se disponían a volver a sus hogares, no dudaron en dar el paso adelante. Ese es el caso de Jade Rivero, productora de exteriores.
2: Estaba acá entregando un dispositivo técnico en ese momento, o sea, eso se llama Moyo, ¿no? Estaba entregando ese dispositivo técnico en el piso 2 de acá de Venezolana de Televisión y fue muy, muy desesperante el no poder hacer nada, porque no puedes hacer nada. Estábamos ahí sosteniéndonos los tres para mantenernos con vida. Y que cuando salimos de aquí, nos abrazábamos, ¿sabes? Ver que nuestro canal estaba derrumbado. Ver compañeros, abrazaba a mis compañeros, le decía que cómo se sentía, estás bien. Ver transporte, ver los compañeros de almacén. Era duro, muy difícil. Y saber que lo que pasamos

0: puertas.
1: Mira, esa gallardía solo lo logra una casa. Y esa casa es esta, BTV. Esa inspiración de que no puedo dejar esa pantalla vacía sin informar, sin mostrar qué es lo que está pasando, solo la hacen estas paredes. Ese compañerismo, ese saber si tu familia está bien, si tus amigos están bien, si nuestro entorno, todo nuestro entorno. Somos miles de acá en BTV. Multiplícalo por cada familia de cada trabajador que nosotros estamos acá. Es el deber de nosotros informar y mantenernos allí de pie por nuestra patria, por nuestra Venezuela. Mi mayor mensaje es ser unidos, abrazarnos en este momento tan duro. Tratar de entender al otro y ponernos en los zapatos del otro. Decirnos que el día de mañana no será el mejor, pero esperemos el tiempo, y el tiempo es el que nos va a decir, vamos a estar y vamos a seguir siendo esos venezolanos que somos fuertes, que somos aguerridos, que nos levantamos de todas las caídas que hemos tenido, y que siempre hay algo que nos impulsa. Y lo que nos impulsa es la familia, los hijos, estas maravillas que siempre nos empujan a seguir dando todo por el todo. Y es la familia venezolana, a todos los que los perdimos, que cada hijo, todos los hijos de Venezuela son, y los que somos madres, somos las mamás de todos, que vamos a seguir de pie por un mejor futuro, por una mejor Venezuela. A esos comunicadores y próximos periodistas también, que les apasiona este mundo tan bonito, no solamente que veas o que tengas una cámara en la mano, un teléfono en la mano, que sepan difundir realmente lo que es la verdad. Esa materia que no te la dan en la universidad, pero que en tu mente, en tu corazón, eres y muestras lo que sientes. Y es el ser un buen ser humano.
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200 días de gestión, continuamos trabajando junto a nuestro pueblo. Con la Ley de Amnistía para la Convivencia Democrática, 8.084 personas han sido beneficiadas. En seguridad, neutralizamos al Niño Guerrero y desmantelamos estructuras del crimen organizado. Con los cuadrantes de paz en 70% del territorio, la tasa de homicidios se redujo de 3 a 1.3 por cada 100.000 habitantes. Mientras la gran misión Vuelta a la Patria retornó a más de 5.000 compatriotas este año. Sumamos 19 trimestres de crecimiento económico consecutivo, con un incremento del PIB de 6% en el periodo reciente. En el sector energético, la producción petrolera pasó de 942.000 a 1.203.000 barriles diarios en junio de 2026. Un aumento de 28%. Logramos la importación cero de combustible, la primera exportación de gas licuado, y hoy más de 120 empresas internacionales, entre ellas Repsol, Eni, BP y Chevron, invierten en Venezuela. Nuestra agenda internacional sumó la gira por India, recorriendo sus dos grandes capitales y convirtiéndonos en su cuarto proveedor de petróleo, y una parada estratégica en Turquía. Restablecimos las conexiones aéreas comerciales con Estados Unidos tras 7 años y nos reinsertamos en el sistema global de pagos. Este crecimiento impulsó la protección a las familias. El ingreso de pensionados se ajustó a 40%, pasando de 50 a 70 dólares, y el ingreso mínimo integral subió un 50%, de 160 a 240 dólares mensuales. Alcanzamos 99% de abastecimiento de alimentos, elevamos la escolaridad a más de 97% y garantizamos atención diaria a casi 2 millones de niños mediante el programa de alimentación escolar. En salud, mantenemos operativas 176 salas de diálisis y aplicamos 49.000 vacunas contra la fiebre amarilla. Además, culminamos más de 8.200 obras de infraestructura e incorporamos 120 megavatios al sistema eléctrico nacional. Ante la emergencia del doble sismo del 24 de junio y sus más de 23.000 afectados, la respuesta fue inmediata. En apenas 12 días, desplegamos 107 campamentos transitorios. Gestionamos y recuperamos 346 millones de dólares con organismos internacionales y, a solo 20 días del evento, entregamos las primeras 200 viviendas en Caracas, una labor reconocida públicamente por la Organización de Naciones Unidas. Respaldamos el clamor del pueblo por el cese de las medidas coercitivas unilaterales. A 200 días de gestión, garantizamos la tranquilidad y el futuro de la patria.

0: ¿Qué tal, amigos? Sean todos bienvenidos a esta ronda informativa. Quien les saluda, Lady Rivero. Desde la sede del Complejo Educativo de la Comuna Socialista El Panal 2021, ubicada en el 23 de enero, la Presidenta de la República Bolivariana de Venezuela, Delcy Rodríguez, realizó el lanzamiento del Plan Nacional de Recreación Vacacional, que impactará directamente a más de 3 millones de niños, jóvenes y adultos mayores. Veamos el reporte.
1: La jefa de Estado recorrió en compañía de las autoridades que están al frente del plan de recreación uno de los espacios habilitados para estas actividades, donde sintió el abrazo de los más pequeños de la casa que la esperaron con emoción. El objetivo es realizar un abordaje directo en las comunas, circuitos comunales del país y campamentos transitorios promoviendo valores de paz, convivencia, participación comunitaria, identidad local y el bienestar emocional.
2: Vamos a impactar a 3 millones de niños y de niñas, de personas en su integralidad. Se mezcla también con las actividades turísticas y estamos ya desplegados en los 5.336 circuitos comunales y también en los 107 campamentos transitorios. Quienes perdieron sus casas, bueno, tengan en su campamento actividades recreativas, deportivas, culturales. Es un despliegue integral para la recreación, para el sosiego, para la tranquilidad.
1: Resaltó que el vicepresidente sectorial para el socialismo social y territorial, Héctor Rodríguez, propuso la premiación de 11.000 niños en todo el país que fueron acreedores de las máximas calificaciones 19 y 20 para otorgarles un viaje en estas fechas a sitios turísticos de Venezuela. La presidenta además reiteró la importancia de la unión familiar.
2: La familia como un núcleo esencial del desarrollo del país, pero también como el espacio humano más importante donde los seres humanos congregados como familia expresan sus sentimientos y su afecto. Así que este plan también incorpora a la familia porque hay actividades para los abuelos, hay actividades para los jefes de hogar que puedan tener atención psicológica, aprendizaje. También tienen actividades recreativas que nos enseñan a querer a la naturaleza.
1: Estarán desplegados más de 9.000 recreadores en todo el país, donde se garantizarán jornadas recreativas de calidad en todos los estados.
3: Damos inicio hoy.

0: me puse un inflable, he comido y he jugado juegos de mesa y varias cosas aquí, estoy disfrutando aquí con mis amigos. Y bueno, aquí estoy comiendo las cotufas.
1: Y he jugado fútbol con mis compañeros que están aquí. He jugado y también he hecho práctica que estábamos aquí ahorita. Estábamos haciendo deporte. También estábamos recreando, estábamos bailando, vimos unos payasitos y comimos chucherías, unos refrescos y perro caliente.
2: Un plan integral de esparcimiento que abarca la atención a los adultos mayores.
3: Esto me parece maravilloso, mi amor, bello, porque las abuelas si no se quedan en la casa, las abuelas juegan dominó, las abuelas practican bolas criollas, las abuelas practican danza, y esta es una actividad hermosa. Los abuelos cuando se les presentan estas actividades no les duele nada. Cuando les toca un paseo no les duele nada.
2: Durante esta actividad la presidenta Delcy Rodríguez resaltó los trabajos de remodelación ejecutados en el Teatro Cristo Rey, espacio de referencia de la parroquia 23 de enero.
4: Las autoridades nacionales a través del Plan Reír buscan priorizar la salud mental y la sanación emocional de los niños, niñas y adolescentes tras los trágicos hechos desde el pasado 24 de junio cuando se registraron los dos potentes terremotos en nuestro país. Este importante lanzamiento estará activo hasta el próximo 31 de agosto con actividades recreativas, deportivas y culturales. También incluidos los 5.336 circuitos comunales y los campamentos transitorios. Desde la parroquia 23 de enero en la ciudad de Caracas, Graia Casella, La Noticia.
5: Y más de 300 familias del campamento transitorio República de Panamá hoy disfrutaron del lanzamiento del Plan Reír 2026. Veamos más en el siguiente reporte.
6: La alegría se apoderó del espacio en esta jornada. Más de 200 infantes han disfrutado de una variedad de programación de actividades recreativas y culturales diseñadas especialmente para ellos.
7: El lanzamiento del plan vacacional comunitario, un plan vacacional comunitario que va a tener dos frentes, desde los campamentos transitorios, los 28 campamentos transitorios que tenemos en el estado de La Guaira y las más de 60 comunas, con un despliegue de casi 700 jóvenes recreadores, con despliegue del frente preventivo y todas sus instituciones, los movimientos sociales, el movimiento por la paz y la vida y todos los movimientos juveniles que nos acompañan. Bueno, reivindicando la recreación como está establecido en nuestra constitución, todos nuestros niños y niñas que están en los campamentos, que están en nuestras comunidades, disfrutarán de este plan vacacional con mucha cultura, con mucho deporte, con mucha recreación.
6: El objetivo principal de esta iniciativa es brindar momentos de felicidad, el cual estará desplegado en los más de 28 campamentos de La Guaira.
8: En cambio, cuando ellos ven un recreador, llegan a una pintacarita, un colchón inflable, ellos quieren salir a jugar, a divertirse. Se olvidan por un momento de todo lo que pasó, no están, en el momento no están asustados. Si escuchan un río, tal vez no lo pasan por alto porque como están jugando y se están distrayendo, se olvidan de todo lo que pasó. Y eso me llena el corazón porque siento que estoy sirviendo.
9: Es muy divertida, traen apoyo para acá. Algunos niños que no saben aprenden.
10: Gracias a Dios, han traído ayuda para acá y también han ayudado a los niños que lo necesitan.
11: Mira, coméntanos qué quieres ser cuando seas grande.
10: Yo quisiera ser futbolista, pero también pastor.
6: Con el plan Reír han logrado regalarles un espacio de esparcimiento y apoyo emocional a todos los niños y niñas que se encuentran en el campamento transitorio República de Panamá. Elizabeth Suárez Paut, La Noticia.
5: Y el Estado Miranda oficializó el lanzamiento del Plan Vacacional Comunitario Reír 2026, programa recreacional dirigido a niños y niñas en temporada de vacaciones. Nuestro compañero Daniel Mota estuvo ahí y nos trae los detalles.
12: El Plan Vacacional Comunitario Reír 2026 inició este sábado 1 de agosto y estará activo hasta el próximo 30 de este mes, con la novedad de que serán abordados los diferentes campamentos transitorios, esto a fin de ofrecer contención psicológica a las familias afectadas, en especial a la población infantil.
13: Ante la adversidad que ha sido manifiesta pues en nuestro país, todas las consecuencias que eso trae, sin embargo, nosotros nos hemos puesto el desafío de que es conquistar la felicidad de nuestra gente. Y nosotros entonces estamos llevando con este plan, ahora en agosto, la felicidad a nuestra

0: nuestra gente en todos los espacios de Miranda, incluyendo los campamentos transitorios.
1: En esta edición 2026, el plan Vacacional Reír contará con la integración de la Ruta de la Esperanza, la cual está conformado por especialistas y terapeutas encargados de dar acompañamiento emocional e integral a sus participantes.
2: Desde que iniciamos la gestión aquí al frente del municipio de Huaycaipuro, hemos venido impulsando lo que son los centros de orientación familiar. Ya nosotros tenemos 11 centros de orientación familiar en todo el municipio de Huaycaipuro, en las 7 parroquias, lo que ha permitido el acompañamiento psicológico a familias pues que tienen algún tipo de situación que amerite la atención especializada.
3: En esta forma nosotros estamos viendo sobre el arte del ambiente, el dibujo sobre referidos al ambiente, el cuidado del ambiente, dibujos de que ellos expresan su forma de ver el mundo.
4: Sí, me he divertido y estoy haciendo un retrato para mi prima pequeña. Unas flores, rosado, morado, azul, verde, todo.
1: Este programa recreacional estará activo y desplegado en todas las comunidades de nuestro territorio y contará con la participación de artistas, músicos, juegos, animadores, cantantes y más. Esto a fin también de lograr espacios seguros para la recreación de los niños y niñas de Venezuela. Daniel Mota, La Noticia.
5: Este sábado inició el Plan Nacional de Recreación Vacacional 2026 en San Fernando de Apure, una iniciativa que atenderá a los niños y jóvenes de la entidad con actividades deportivas y culturales. Escuchemos.
6: Muy feliz disfrutando este plan vacacional con todos mis vecinos en mi comunidad, disfrutando mucho. Colchones inflables, pintacaritas, estoy con mis amigos, disfrutando esta temporada vacacional.
7: Y aquí le enviamos un fuerte abrazo a todas esas personas de La Guaira. Bueno, vamos a reír todos, que vamos a renacer y La Guaira será más bonita.
5: Avanzamos con más información y la presidenta de la República Bolivariana de Venezuela, Delcy Rodríguez, agradeció a las instituciones del Estado por la respuesta solidaria e inmediata para la atención de las familias por los sismos del pasado 24 de junio. Escuchemos.
8: Es para mí un honor, como presidenta encargada de la República Bolivariana de Venezuela, dirigirme hoy a ustedes en este acto tan significativo, acompañada del Consejo de Vicepresidentes, de los gobernadores, de los alcaldes, de las alcaldesas, que desde el primer minuto de ocurrencia de esta tragedia natural que han lutado a familias venezolanas, el Estado venezolano, en todas sus instancias, el gobierno nacional, regional y local, se activó a los minutos. Yo no tengo sino palabras de reconocimiento y agradecimiento a cada ministerio, a cada gobernación.
5: Durante un acto de condecoración y reconocimiento a los funcionarios y funcionarios de la patria, la presidenta Delcy Rodríguez destacó que este mérito es otorgado por su trabajo en atención al pueblo afectado.
8: Y es meritorio que ustedes lleven en su pecho la medalla Héroes y Heroínas de Venezuela, porque es lo que son. Y han demostrado que las peor de las circunstancias que nos ha puesto la vida, ahí han estado ustedes dándole la cara a nuestro pueblo, llevando los alimentos, dotando los campamentos, atendiendo los campamentos a nuestro pueblo más afectado, llevándole una mano de esperanza, llevándole un abrazo de acompañamiento. Ahí ha estado cada funcionario, cada funcionaria del Estado venezolano. Y yo por eso he dicho, aquí hay pueblo, aquí hay gobierno y aquí hay un Estado en Venezuela. Y reivindico el mapa de Venezuela, nuestra Venezuela toda.
5: La presidenta Delcy Rodríguez llamó a todas las venezolanas y venezolanos a consolidar la unión nacional y construir una patria siguiendo el ejemplo del libertador Simón Bolívar.
8: Yo llamo a toda Venezuela, a todos, a todas, a sumarnos a este sentimiento, a esta unidad nacional que construyamos juntos la nueva Venezuela, la Venezuela que renace y que sea una Venezuela con una humanidad más profunda, más identitaria y que sea una Venezuela de una identidad en el legado de nuestro padre libertador, Simón Bolívar. Como hijos e hijas de Bolívar, marchemos juntos, sin descanso, para darle felicidad a nuestro pueblo.
5: En otras informaciones, el coordinador del diálogo por el gobierno nacional, Jorge Rodríguez, informó a través de un comunicado en sus redes sociales que el gobierno nacional y sector de la oposición acordaron una primera reunión presencial. Leemos para ustedes. En el día de hoy, en mi condición de coordinador del diálogo por el gobierno nacional, sostuve una llamada telefónica con la doctora Dignora Figuera, como representante del sector oposición venezolana, a los efectos de iniciar un proceso de diálogo político inclusivo y efectivo en beneficio del país y de las venezolanas y venezolanos y para aunar esfuerzos en la atención de las víctimas del doblete sísmico del pasado 24 de junio. En esta conversación compartimos la composición de las delegaciones de trabajo y acordamos la primera reunión presencial en Caracas la próxima semana. Hemos también establecido una agenda de trabajo con metas claras y verificables. En la primera sección presencial, los temas a conversar serán atención a las víctimas del doble terremoto, fortalecimiento de la democracia, derechos y garantías políticas. Queremos informar también que la composición de la delegación del Gobierno Nacional de la presidenta Delcy Rodríguez será la siguiente: Jorge Rodríguez, quien lo coordina, Ana María San Juan, Jorge Arriaza, América Pérez, Génesis Garbé, Pedro Infante, Jorge Rodríguez Gómez, coordinador del diálogo por el gobierno nacional. Y este sábado iniciaron los trabajos de demolición controlada en la Torre Parque Ávila, afectada por los sismos del pasado 24 de junio. Ante los daños generados en la estructura frontal de la edificación y con el fin de garantizar la seguridad en la zona, se iniciaron estas labores apoyadas por la Alcaldía de Chacao, así como la restricción del paso vehicular y peatonal en uno de los tramos de la avenida Francisco de Miranda, cercanos a la construcción. Miembros del equipo de Protección Civil de Chacao facilitaron la entrega de materiales necesarios para dar continuidad a esta tarea. Fuerzas policiales y equipos de gestión de riesgo orientaron a conductores y a peatones a tomar vías alternas. En otros temas, más de 2.000 familias de la parroquia Maiquetí, Estado La Guaira, recibieron atención integral en una jornada de salud y social que incluyó Feria del Campo Soberano para garantizar el abastecimiento y protección a las comunidades de la entidad. Se distribuyeron combos de proteínas, verduras y artículos de primera necesidad en el eje de la comuna San Miguel Arcángel. Además, se ofrecieron servicios gratuitos de salud, orientación en materia de protección a la mujer, áreas de recreación infantil y entrega de ayudas sociales. Estas jornadas forman parte de las políticas de resguardo que aplica el gobierno nacional y garantiza la seguridad alimentaria al pueblo de la entidad. Con la distribución de toneladas de proteínas y productos de la cesta básica, el Plan de Amor y Prosperidad Alimentaria se desplegó este fin de semana en el estado Cojedes. Esta iniciativa garantiza el acceso directo a alimentos a precios protegidos para las familias de la región. Veamos el reporte.
9: La misión Alimentación y las estructuras comunales continúan fortaleciendo el mapa de soluciones en el estado Cojedes, garantizando la alimentación al pueblo. A través de las ferias del campo soberano, se desplegó un abordaje integral que abarcó territorios de los 9 municipios de la geografía cojedeña, entre ellos el circuito comunal Próceres de la Independencia, así como en las comunas General Manuel Manrique y Gigantes de América en San Carlos. También la comunidad Vallecito en Tinaquillo, el Pau de San Juan Bautista y diversas comunidades en los municipios Rómulo Gallegos, Tinaco y Ricaurte. Esta estrategia de distribución directa que neutraliza la especulación aseguró que la proteína vegetal y animal junto a los rubros procesados llegarán directamente desde el campo a la mesa de los hogares. El operativo contó con la articulación de los comités locales de abastecimiento y producción, las brigadas comunales y los productores locales, quienes suman esfuerzos para dinamizar la economía territorial y afianzar la producción soberana de la región. Desde Cojedes, reporta Alimar Buenos Jiménez.
5: Abuelos y abuelas de 10 comunidades del municipio de Ayacucho del estado Táchira recibieron atención integral por parte de instituciones pertenecientes a los distintos niveles del Ejecutivo. Veamos.
10: A través de Mercales se distribuyeron 2 toneladas de proteínas a las personas de la tercera edad del circuito comunal Palmares de Ayacucho.
11: Aquí en compañía de todos los líderes del territorio donde hacen vida 10 comunidades, 7 consejos comunales, estamos aquí en una gran jornada para nuestros abuelos y abuelas de la patria que el día de hoy están siendo beneficiados con más de 2.000 toneladas de pollo, de proteínas, huevos, se está vendiendo algunos artículos y para ellos su bolsa de alimentos. El día de hoy también están siendo beneficiados muchas personas en atenciones de todos los ámbitos de salud, de la parte educativa, de la parte alimentaria.
10: La jornada incluyó consultas médicas y odontológicas, así como la entrega de medicamentos.
12: Fui beneficiado con la parte odontológica. Buena atención, excelente médico y bueno, solamente agradecer a Dios por esta bella y hermosa oportunidad.
13: Muy agradecida para que nos dio la medicina, nos dio todo, muy bien atendidos. Muchísimas gracias.
10: Hasta la fecha se han realizado 210 jornadas integrales coordinadas por la Fundación de la Familia Tachirense en distintos municipios del estado Táchira. Desde San Juan de Colón, municipio de Ayacucho, les reportó Antonio Bello.
5: Y en la parroquia Leonardo Ruiz Pineda del estado del Tamacuro realizaron una jornada de atención integral que benefició a los habitantes de la comunidad de Los Pocos. Veamos.
14: Una jornada de asistencia social, una jornada de atención integral, recreativa a toda esta comunidad y bueno, y en especial a nuestros adultos mayores de la patria, ese ser que merece la mejor actividad y la mejor atención en el estado.
15: Nos encontramos hoy en esta base de misión Robert Serra, afinando y seguir fortaleciendo a través de las jornadas integrales sociales, atendiendo a estas familias que hacen un radio de acción de unas comunidades que se benefician en todo, en materia de alimentación, nutrición, salud.
5: Con el despliegue del gabinete social de la entidad se realizó la jornada integral que ofreció consultas de medicina general e interna, entrega de medicamentos y alimentos, orientación sobre lactancia materna y servicios de barbería para niños y adultos. Llegamos al final de esta ronda informativa. Feliz noche para todos.
16: Mantengan la calma así y se mantengan tranquilos para poder todo y salir bien y orarle a Dios mucho, mucho para que esta situación termine.
17: Lo veo como lo hacen y después lo desarmo y lo hago.
16: Desde el día ese nunca había vivido con paz.
18: Es fino estar aquí, aunque sé que la tragedia que pasó fue fuerte, pues, porque muchos perdieron a sus familiares, muchos perdieron su vida, sus casas, todo, pues, pero sin embargo aquí le he pasado bien.
16: Sí, este espacio es muy relajante, es para calmarse y es para dejar la contienda y la pelea de un lado y estar del otro, que calmarse y relajarse.
19: Si aquí puedo encontrar una paz con mi familia y vivir bien. Gracias a Dios.

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0: Quiero dar un saludo especial a Gianluca Rampolla. Quiero de verdad agradecer todo tu esfuerzo como coordinador nacional de las Naciones Unidas en Venezuela y particularmente el papel que has jugado durante este duplete sísmico que ha significado una tragedia natural para nuestro país. Superemos la dimensión humanitaria y vayamos a una etapa de recuperación y de reconstrucción que tenga como centro el ser humano en todas las dimensiones. Yo sé que ese taller que se instala va a dar extraordinarios frutos porque hemos demostrado que somos capaces de establecer mecanismos muy efectivos de coordinación con los organismos internacionales y con el sistema de las Naciones Unidas. Pero quiero aprovechar esta oportunidad de reconocimiento de labor del sistema de las Naciones Unidas para condecorar a Gianluca Rampolla, que parte lamentablemente con la Orden Francisco de Miranda en su primera clase.
1: 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Que Venezuela no se explica, se vive. Y una vez que has vivido, se te queda contigo por siempre.

0: Amigos, estamos de vuelta y para darle entrada a la entrevista vamos a comentar con ustedes información que decía el presidente del partido, el secretario del Partido Socialista Unido de Venezuela, Diosdado Cabello. Él hablaba que la unidad y el encuentro en el diálogo es lo que va a permitir el fin de las sanciones en nuestro país. Eso lo destacaba en la de reunión que sostenía por parte del Partido Socialista Unido de Venezuela. Vamos a escuchar.
1: Y nosotros hemos dicho, hablamos con quien sea, dialogar no significa capitular. Y el sector opositor verá, nosotros vamos unidos en un solo bloque. El sector opositor no sé cuántos pedacitos hay. Fíjate que ese proceso de diálogo que ha sido convocado ha dividido más a la oposición. Revisa para que vea. Ahora hay más pedacitos. Y cuando digo pedacitos, son pedacitos. Nosotros vamos con una sola propuesta, pero la paz de este país, el levantamiento de las sanciones debe ser parte de ese diálogo.
2: Ahora es importante repasar.

0: Algunos objetivos de este diálogo parlamentario, tomando en cuenta y recordando que es la Asamblea Nacional con algunos exdiputados de la Asamblea Nacional del año 2015. ¿Qué busca? Pues fortalecer la democracia, la consolidación además de la paz social, búsqueda de bienestar y prosperidad para la población venezolana y sobre todo la unión nacional, puntos estratégicos y además que estarán sobre la mesa dentro de este diálogo. Pero para conversar y profundizar un poco más sobre este tema, nos acompaña hoy en el estudio la diputada Ilenia Medina, en un momento clave y además en un proceso histórico para el país, este diálogo que convoca y que inicia el día de hoy, 1 de agosto. Bienvenida.
1: Bueno, buen día, gracias por la invitación y sobre todo un tema que está en el tapete.
2: Así es, el día de hoy un anuncio realizado por el presidente de la Asamblea Nacional, el doctor Jorge Rodríguez, inicia, ¿no?, este diálogo, ya lo decía César, con exdiputados, ¿no?, de la Asamblea del año 2015, con una comisión que encabeza, ¿no?, el doctor Jorge Rodríguez, que hiciera su lectura y su análisis en función a este contexto que estamos viendo hoy por hoy en nuestro país.
1: Bueno, en primer lugar, creo que esto fue una iniciativa no del nuestro gobierno, sino una propuesta del gobierno estadounidense, porque ellos tienen una complejidad. Nosotros no podemos entender esta situación sin pensar que la complejidad geopolítica de dominación, de corrupción, de guerra, como la podamos señalar, cada uno de sus propias perspectivas, obliga al gobierno de Donald Trump a procurar una ruta que le permita garantizar que Venezuela se recupere económicamente. Esas son las cuestiones dialécticas dentro de lo que es la complejidad de este mundo tan, tan especial que estamos viviendo en estos tiempos. Es decir, nosotros fuimos como país y como modelo político, fuimos acosados. Tanto en los años del presidente Chávez, como todos sabemos, con el presidente Nicolás Maduro Moros, en los primeros años de gobierno, la aplicación de medidas coercitivas. Es decir, pasamos de la amenaza tradicional a la coerción y luego posteriormente a la coacción, con la agresión y el secuestro del presidente. Los factores políticos en Estados Unidos se entendieron que se les había enredado el trompo, el juego, y tratan de, no porque nos quieran, eso tenemos que tenerlo claro, sino porque efectivamente lo que ellos quieren con Venezuela, que es lo que siempre hemos querido nosotros, tener relaciones comerciales con todo el mundo y particularmente con Estados Unidos, que es parte de este continente, no es el dueño del continente, es parte del continente, y que por obvias razones, desde que se descubrió el petróleo en Venezuela, han tenido presencia, así como otros países. Y ellos tienen una dependencia de nuestro petróleo. Eso hay que decirlo, ellos dependen de nuestro petróleo. Y las locuras imperialistas los llevaron justamente a afectar nuestra economía. Desde esa perspectiva nosotros somos afectados brutalmente, y en este momento, luego de la coacción, la agresión militar, se dan cuenta lo maravilloso de todas estas dificultades que hemos vivido, es que ellos descubrieron en el territorio, en el terreno, que Venezuela no es una amenaza. No solamente se dieron cuenta en el primer momento, queremos la paz, queremos dialogar, queremos que efectivamente las relaciones diplomáticas sean lo que defina la cercanía, lo comercial, que a todos nos interesa. Pero luego de este terremoto, cuyo origen unos ponen en duda, y ponen en duda en relación al origen del terremoto, ese será otro tema, pero está allí presente. Y cuando llega la ayuda humanitaria, que fue aprobada y aceptada por nuestra presidenta encargada, abierta, porque para ella y para todos nosotros, fundamentalmente, independientemente de las posturas políticas, lo que era esencial era tratar de salvar el mayor número de vidas humanas y hasta más animal, porque también fue una situación muy particular, y ahí se vio la grandeza de nuestro pueblo e inclusive la nobleza de los grupos rescatistas que vinieron a Venezuela, incluyendo los norteamericanos, y descubrieron que Venezuela no es una amenaza. Ahora dicen que es un hermoso pueblo que ama a su país, que ama a su modelo, que ama a su presidente, que además le se ha acercado más al nuevo gobierno, a este gobierno que tenemos ahora por circunstancias complejas. Entonces, lo fundamental allí, dentro de este diálogo que ellos proponen, nosotros siempre creemos en el diálogo, pues el diálogo es dialéctico. Desde que el mundo es mundo, desde que nacemos, desde que estamos en el vientre de nuestro, existe el diálogo. Y eso es dialéctico. Hay una propuesta, porque dentro de lo dialéctico surge con una propuesta, una propuesta contraria en lo que es la antítesis y luego la síntesis. Todos juntos, para Venezuela no es un secreto, creemos profundamente en eso, ellos decidieron hacer una propuesta de diálogo y nosotros la aceptamos. Ahora, sobre eso hay que definir algunas cosas.
0: Porque es importante también recordar, si hacemos una línea de tiempo, el constante llamado a la paz, a dialogar, se ha hecho también por parte del Ejecutivo Nacional. Incluso si recordamos al comandante Chávez, en aquel abril del 2002, cuando sacó el Cristo perdonando y llamando a la paz y la liberación de los venezolanos.
2: Una constante por parte de él.
1: Exactamente. No es nada novedoso.
0: Y se ha hecho incluso algunas reuniones, mesas, donde se han sentado a dialogar, donde se han incluso firmado acuerdos que alguna parte, en algún momento, empieza a desconocer. ¿Por qué cómo se hace para dar garantías de que ahora sí se van a cumplir cada uno de los acuerdos de la otra parte que muchas veces, luego de sentarse, se niega a continuar?
1: Efectivamente, porque la contraparte, los que han tratado de acercar a Venezuela, por eso yo empecé desde el primer momento, porque entiendo que el tiempo pasa, ¿no? Desde el primer momento hay un interés geopolítico por parte de Estados Unidos en ese diálogo. Antes impidieron siempre que el diálogo llegara a acuerdos, siempre. Ellos y sus agláteres, y sus aquellos que creen, yo no hablo de la oposición normal, decente, que de verdad cree en la política, y la política es el intercambio de ideas. Estoy hablando de esos factores fascistas que no son venezolanos, renunciaron, y lo defendemos, renunciaron a su nacionalidad porque nadie puede pretender tener relaciones, pedir derechos y deberes cuando ellos han roto con todo eso. Entonces lo que quiero decir con esto es que para nosotros no es una novedad, para nosotros es importante el diálogo. Simplemente decimos, ¿quién lo propuso? Lo propusieron ellos, como primera vez en muchos años. Perfecto. Ahora, se requiere entonces un método, una agenda, principios, respeto absoluto a la Constitución y lo que para nosotros es sagrado. Respeto a la Constitución, la unidad nacional, pero además levantamiento absoluto de la sanción. Ellos se están dando cuenta que está entrampado. Yo hablo de entrampar porque ellos nos declararon una amenaza inusual y extraordinaria. Sin fundamento alguno. Ahora la realidad se tropieza con ellos. Esa realidad nuestra, no la construida, la real, en esta coyuntura. Entonces se dan cuenta que tienen que buscar la fórmula para hacer el levantamiento de las sanciones, de las medidas coercitivas unilaterales, que no son sanciones. Sanciones cuando tú realmente faltas a una norma, y nosotros no hemos faltado a ninguna norma. En el marco internacional, Venezuela es uno de los países con mayores índices de respeto al derecho internacional en toda su diversidad, las diversas materias de o derechos internacionales. Entonces creo que es interesante, nosotros estamos viendo que, como lo decía correctamente Diosdado, el chavismo está unido. Lo que sí nos parece interesante que hay enfoques, hay una variación en los enfoques de diálogo, pero todos quieren participar en el diálogo. Y eso es parte, fíjate tú, dos cosas que nos diferencian. Nosotros creemos en el diálogo y además desde nuestra propia corresponsabilidad. Y el método sería cómo vamos a participar todos en ese diálogo para garantizar la unidad nacional, el respeto a la Constitución, el levantamiento de las medidas coercitivas unilaterales y nuestro modelo democrático. Y es fundamental, por supuesto, la liberación del presidente Nicolás Maduro Mora. Y nosotros somos bastante amplios, digo nosotros, el pueblo venezolano y el chavismo. Y hay una oposición que efectivamente, una oposición que está mostrando su fortaleza, su disposición, que entiende que por ser diferentes no somos enemigos, sino que hay un objetivo común, y varios objetivos comunes en este momento, que es la unidad nacional, levantamiento de las medidas coercitivas unilaterales, garantizar la paz. La paz es un bien extraordinario. Yo, de verdad, nosotros como partido y como patriota, como hija de este país, de Bolívar, decimos que tenemos que agradecer, lo tenemos que hacer, y lo digo profundamente, agradecer a Delcy Rodríguez, que no se le aguó el guarapo aquella terrible sola, ni a Diosdado Cabello, ni a Jorge Rodríguez. Cuando la gente se pone un poco intensa, yo digo, ajá, vamos a ver, en ese momento, ¿qué hubiese pasado si ellos hubiesen dicho, mira, ¿sabes qué? No nos quedamos. ¿Qué hubiese pasado? ¿Quién hubiese asumido el mando en este país? Y justamente hay que reconocerlos, tal vez los momentos que han sido muy... muy agitados durante todo este tiempo, tenemos muchos problemas, pero la mayoría, además de los errores como humanos que hemos cometido, porque los cometemos, decir que no cometemos errores, que no somos humanos, seremos máquinas, y la máquina también, hecha broma. Entonces yo creo que es muy importante entender que este es un momento importante, coincidimos los intereses del factor imperial con nuestros intereses. Y no tenemos ningún problema en decir vamos a sentarnos. Ahora, corresponsabilidad. Un método es muy importante, compañero. La agenda, el método para esa agenda y lo que tú decías, ustedes decían sobre el respeto a esas decisiones. Pero por eso creo que se va a avanzar, porque el interés de ellos es mayor que el nuestro. Nosotros podemos comercializar con el mundo entero. Eso no ocurre con el gobierno de Estados Unidos en este momento. Tal vez el más complejo que tiene ese país, y esperemos que lo resuelvan, favorable para ellos, para el resto de la humanidad, que rompan con la mala costumbre de imponerse y de hacerse rico a costa de la pobreza de los demás.
2: Diputada, vamos a establecer una pausa, pero a la vuelta quiero preguntarle, en función a este nuevo contexto que estamos viviendo, para la puesta en marcha de este diálogo, para darle continuidad a este diálogo, pero desde otro punto de vista, yo le pregunto, y es una interrogante que vamos a dejar para la vuelta, ¿quién cree usted que debe formar parte de este diálogo en este nuevo contexto? ¿Quiénes son los actores que deben estar sentados en la mesa en este nuevo momento? Vamos a establecer una pausa, 8:24, ya venimos.

0: estamos aquí en la comunidad La Limonera del Estado Miranda reivindicando el modelo económico que nosotros promovemos para nuestro país, la economía comunal. Esta es una empresa de producción social, modelo comunal, que se reactivó a través de una consulta popular. Además hay un encadenamiento productivo porque la madera viene de maderas del Orinoco. Esa madera viene para acá, para Caracas, hacen los muebles y que nosotros en conjunto podamos, a través del modelo de la economía comunal, podamos seguir impulsando el desarrollo económico endógeno de nuestro país. Aquí están las comunidades organizadas que fueron a una consulta popular, eligieron su proyecto, que se encadena con otros estados del país para poder tener la materia prima de la carpintería y que luego vemos el producto que sirve a nuestros programas sociales. Casa a los abuelos y en este caso, bueno, la contingencia que surgió del doble terremoto, equipar los campamentos y ahora equipar las viviendas.
1: En el placer de Los Meros, a 16 millas, uno agarra las sardinas, las pega en un anzuelo y las lanza simplemente una y trae otra hacia abajo. Llega, lo deja cazar una hora y después empieza a jalarme el catillo, y después agarra el nylon, sucesivamente va jalando y sale el pescado.
2: Pues un orgullo para mí, que vaya el pueblo venezolano. Bastante tiempo parado.
3: Adelante, ¿qué vamos a hacer? Tengo que hacer
2: un show porque... Quiero más el mar, hermano. El mar me siento yo diferente, mejor. Es otra vida, porque con eso se nace, mi hermano. El pescador no se hace, nace, mi hermano.
4: ¿Por qué tantos anzuelos?
2: Mientras más anzuelos, mejor. Porque si tú pones poco anzuelo, te limpian los demás pescados. No te haya nadie. Claro que se puede salir adelante. Que hay que tener fe, mi hermano, y salir adelante. Para trabajar.

0: Guaira renace con la fuerza de los pescadores.
1: 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Te lo agradecemos, que Dios te lo pague.
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3: 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Aparte de la pesca, nunca para. Siempre han estado en pandemia, en tragedia, en vaguada, ahora con terremotos, siempre apoyándonos a todos nosotros.
4: La Guaira se come pescado.
2: Bueno, por aquí dicen que Venezuela renace desde el mar.
5: Buenísimo, excelente.
6: Excelente. 1850, tiene sabor.
7: Muy bien, contribuyendo con el Estado, apoyando a nuestro presidente y aquí trabajando.
8: Con las

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aquí en la urbanización Atlanta, donde he desarrollado toda mi vida entre la calle 6 y calle 7, transmito para dar un agradecimiento a la ciudadana presidente de la República, Delcy Rodríguez, por el apoyo recibido por la cuadrilla que está en esta zona de la Atlántida bastante devastada, que me han apoyado abiertamente para poder yo regresar a mi humilde hogar. Y hay algo muy importante que quiero resaltar, la parte humana. He recibido una respuesta humana a todo dar por parte de toda la gente del Ministerio de Obras Públicas que se encuentra en la urbanización Atlántida. Eternamente lo tendré agradecido por dos apoyos brindados. Primero, para sacar bienes de mi propiedad que se encontraban en los apartamentos, y ahora el apoyo brindado para abrir camino y yo poder estar dentro del apartamento. Agradecido, ciudadana presidente, agradecido a toda la cuadrilla, porque yo siempre voy a decir, una de las cosas más importantes es la humanidad, y estos muchachos lo han demostrado. No es lo material muchas veces, es lo humano. Y aquí estoy, esperando para el día de mañana, cuando deseen venir al Atlántico, y ojalá Dios recuperemos todo esto, aquí estaré, Omar Vilaseca, para abrazarlos y recibirlos con el mayor gusto del mundo, y agradecido eternamente.

0: Amigos, estamos de vuelta, continuamos conversando con Elenia Medina, diputada de la Asamblea Nacional, y habíamos dejado una pregunta al aire. Esto en función a este diálogo que arranca el día de hoy con una fracción de exdiputados del año 2015 y también una comisión, ¿no?, que está encabezada por el doctor Jorge Rodríguez. Y a propósito de esto, yo le preguntaba a usted como diputada de la Asamblea Nacional y como dirigente política, ¿quién cree usted que debe estar sentada en esta mesa de diálogo en este nuevo contexto en el que nos encontramos?
1: Bueno, mira, en primer lugar, quisiera ratificar. El método es muy importante porque va a permitir, tomando en cuenta que hay número determinado, creo que son 10 o 12 personas por cada grupo. En primer lugar, es la Asamblea Nacional, la única, la legítima, la que existe, que va a recibir y se va a sentar con ese factor interesado en, y nos interesa a nosotros también, conversar con ellos, ¿no? Llegaron a acuerdos sobre distintos temas. Primero, de ser así, siendo así, mejor dicho, siendo así, con la Asamblea del año, de este año, de este periodo, debería haber una representación de las distintas facciones, grupos políticos que existen en la Asamblea, ¿no? Ahora, ahí hay un elemento, nosotros está la oposición, que son como 4 o 5 grupos, y el chavismo. Siendo ellos de la Asamblea Nacional, deberían participar con nosotros, porque es en el ámbito de la Asamblea, no de lo político, porque si es lo político sería mucho más contradictorio. Es nuestra Asamblea y las distintas facciones que existen en la Asamblea Nacional actual, legítima, legal. Y con ellos sí no sabemos quién va a participar. Ahora, cuando hablo del método, tendríamos que pensar nosotros cuáles son exactamente los temas más nucleares. Y eso va a definir también, o trabajamos como comisión, exactamente, como representante, en función particularmente de las consultas. Todo nuestro pueblo quiere de alguna manera estar vinculado y ser parte de esa solución, desde la corresponsabilidad, y eso es impresionante cómo la gente ha apoyado, con preocupaciones, con críticas, pero ninguno ha dicho, nosotros no vamos a participar. Todos quieren participar y eso me parece extraordinario. Ahí está la diversidad. La unidad es diversa, como decía Chávez, y hay que cabalgarla, reconstruirla. Y a pesar de aquellos que puedan tener críticas, tenemos que buscar la fórmula para estar conectados quienes estemos, que yo espero estar nosotros como diputados, quiero decir, estar en esa comisión. Debemos estar conectados con la gente. Hay factores que no están políticos y económicos, financieros, todo el espectro del país de alguna manera debe participar de una, no de manera directa, pero pudieran estar allí como asesores. Yo creo que eso es muy importante porque todos quieren conocer exactamente qué está sucediendo. Por supuesto, como todo ocurre, hay procesos que son complejos, no se habla del proceso, se habla del resultado. Pero en este momento creo que estamos ya lo suficientemente claros dónde están las debilidades, cuáles son los objetivos fundamentales, estratégicos para Venezuela. Nos solicitan diálogo, por vez primera nos solicitan diálogo para tocar temas para nosotros fundamentales. Medidas coercitivas unilaterales las tienen que levantar porque si no, todo lo que sea hasta ahora firmado, que es valioso para nosotros y valioso para nuestros contrincantes, por decirlo de alguna manera, o como se le quiera llamar, tenemos que trabajar juntos en eso. A ellos les interesa, pero hasta ahora no ha pasado gran cosa con las medidas coercitivas, son muy pocas las que se han levantado. Todavía el factor privado y el venezolano, el público, les cuesta hacer las transferencias bancarias. Para nosotros es un temazo, las medidas coercitivas y los efectos de esas medidas. Hablamos siempre en el orden nacional, en el tema de la salud, la educación, el daño profundo que nos han hecho. Pero hay un tema que poco se habla, y lo voy a colocar acá, que es el tema de la deuda venezolana. Venezuela fue uno de los países en el ámbito, en el tiempo de Chávez, que pagaba oportunamente su deuda. Y sin embargo, las calificadoras de riesgo, que podríamos calificarlas de otra manera, no lo vamos a hacer ahorita, pero siempre le daban una calificación contraria a un país que siempre estaba creciendo económicamente y pagaba sus deudas a tiempo, justamente para procurar golpear más las finanzas venezolanas. Y luego no pudimos pagar porque estábamos bloqueados, nos impedían. ¿Cómo vas a hacer, cómo le vas a pedir a un país que debe pagar su deuda, que la pague, si todo el sistema, nos desconectaron del sistema SWIFT? Y yo digo, ¿y quién va a pagar eso? Va a ser Venezuela. Eso debe ser un debate que hay que llevarlo, inclusive, me atrevo a decirle, una opinión personal de llevarlo a Naciones Unidas. ¿Por qué es importante que se dé ese debate? Como lo dijo, lo hice en una oportunidad a la presidenta presa indebidamente, ilegalmente, como ocurre en estos casos, de Argentina, Cristina Kirchner. Ella, cuando el tema de la deuda de Argentina, llevó el debate a Naciones Unidas. Nosotros, a nosotros no nos pueden cobrar el no pago, el default, porque nosotros no lo hicimos, nos lo impusieron, un país sitiado. Entonces, eso debe ser debatido, es un temazo que tenemos que discutirlo. ¿Y quiénes son los responsables de eso? Eso hay que ponerlo allí. Entonces, los temas son muy gruesos y creo que es necesario que los diputados, como se defina, por eso no sabría decir cuál es el concepto, cuál es el tema. Creo que es muy importante que participe las facciones políticas, diputados y diputadas que hacen vida en la Asamblea Nacional, pero tener un mecanismo de asesoría con factores importantes que puedan coadyuvar a tomar decisiones correctas.
2: Entendiendo que ambas partes siempre buscan en primer lugar el bienestar de todo un país. A propósito de lo que usted decía, vamos a escuchar parte de unas declaraciones que daba el diputado Juan Carlos Alvarado sobre este diálogo que iniciará el día de hoy. Vamos a escuchar.
3: Aquí nadie legitima el proceso del diálogo nacional. Me refiero a las partes políticas. O sea, que aquí nadie se atribuya ser dueño o dueña de que eso puede tener éxito si yo estoy. Yo no puedo decir como secretario general de COPEI, diputado de la Asamblea Nacional, que ese diálogo no va a tener éxito si yo no estoy ahí sentado. Eso sería algo completamente egocéntrico, vanidoso, y apostar al fracaso de todo tipo de vía que busque el reconocimiento pleno. Y creo que las partes están claras de lo que iban a participar. Aquí se va a buscar la manera de recopilar. Esto va apenas a iniciar el 1 de agosto, que no se definen 24, 48 horas las decisiones a tomar. Esto es un proceso que puede llevar un mes, 6 meses, 1 año, 5 años. Estos procesos de diálogo para buscar fortalecer las instituciones y lograr el mejor de los resultados siempre tienen un tiempo. Del apuro solo queda el cansancio. Y allí tenemos que apostar en qué? En que las mesas de trabajo que allí se conformen, como ya lo manifestaron los distintos voceros, el presidente de la Asamblea Nacional, Jorge Rodríguez, y la doctora Dinora Figuera, que representa la otra parte de los exparlamentarios del año 2015, bueno, ahí dijeron, se articularán mesas de trabajo. Esas mesas de trabajo tendrán la tarea de recopilar las propuestas de los distintos sectores. Seguramente en materia de la mesa técnica que tiene que ver con el área de la justicia, bueno, recibirán propuestas de los colegios de abogados, recibirán propuestas de los juristas, y en el caso del poder electoral recibirán propuestas de los partidos, de los especialistas en materia electoral. ¿Y qué es lo que está pidiendo COPEI? Que este espacio de diálogo no sea solamente para el tema político y electoral. En el tema social, apuntando a las sanciones, al bloqueo y al tener acceso a todos los recursos, tanto del Fondo Monetario Internacional como los distintos órganos multilaterales, en materia electoral nosotros tenemos una solicitud de revisión para reformar la ley de partidos políticos. Es altamente importante que se pueda actualizar esta herramienta jurídica, ya que es una data de la Cuarta República, por así decirlo. Es preconstitucional, solamente tuvo una pequeña y muy breve reforma, fue en materia del área legislativa, cuando aquello denominaron como los salta talanquera, que aplica a todos los órganos de legislación, tanto de municipal, estatal y nacional. Nosotros estamos pidiendo que esta reforma tenga, que los partidos puedan revalidarse, los partidos puedan actualizar la nómina de militantes y que realmente se ajusten a lo que contempla la ley.
2: Ahí teníamos palabras, precisamente hablando del diálogo de Juan Carlos Alvarado, el diputado Juan Carlos Alvarado y además secretario general del partido COPE. Y él hablaba o planteaba ahí mesas de trabajo, digamos, que se pueden establecer durante este diálogo. Ahora, ¿qué aspectos o qué puntos pudieran tocarse dentro de estas mesas de trabajo que además beneficia a la colectividad venezolana?
1: Es un poco lo que yo explicaba anteriormente, ¿no? Por lo menos daba el parecer nuestro como partido. Hay temas fundamentales, empezar por las medidas coercitivas unilaterales, sus efectos y el tema de la deuda externa. Yo creo que es sumamente importante definirlo. Ese es uno de los puntos para nosotros cruciales. El otro tema es el sentido que hay que discutir Venezuela, el esfuerzo que se ha hecho siempre, pero en este caso, en estos momentos del 3 de enero, de la paz y la convivencia democrática, no es cualquier cosa. El esfuerzo que se ha hecho es enorme y tenemos que diferenciar justamente ese relacionamiento político que muchos consideran que es política, convocar a asesinar a un jefe de Estado, poner bombas en una plaza porque va a pasar los chavistas. Eso no es política. Eso es delincuencia. Yo creo que eso es sumamente importante. Está en la Constitución. Yo creo que habría que releer la Constitución, tener una mesa sobre... Pues esas son las cosas fundamentales. Tanto el

0: Otro es cómo desarrollar una economía productiva que permita que Venezuela pueda enfrentar los momentos complejos que tiene el mundo. La soberanía productiva alimentaria es esencial. Y creo que ese es uno de los grandes desafíos que hemos venido creciendo. Lo señalábamos en diversas ocasiones la presidenta cuando ocupa el cargo también, de alguna manera, en esa dualidad de vicepresidenta ejecutiva, cuando ella hacía los informes en la Asamblea Nacional, y cómo, a pesar del acoso financiero, político, de todo orden, Venezuela seguía creciendo, era el país que más crecía a pesar de esas dificultades. Nosotros no podemos perder esa voluntad, y ahí hay que reconocer primero a las comunas, al sector productivo, a los pequeños y medianos productores. Yo creo que eso no podemos perder esa ruta. Y por supuesto, al sector privado, que es un sector privado, no todos, un sector privado, a la que todos se involucran de la misma manera ética y de corresponsabilidad para lograr que nuestra economía pueda crecer como en un momento muy complejo creció.
1: Diputada, vamos a establecer una nueva pausa y aquí hay dos aspectos muy importantes que usted hace referencia y que también lo decía el secretario general del Partido Socialista Unido de Venezuela, Diosdado Cabello, y eran esos dos puntos claves, que es la paz y el fin de las sanciones, ¿no? Que se debe poner sobre la mesa, el mantenimiento de la paz en nuestro país y el fin de las sanciones. Recordemos que esta asamblea del año 2015 hubo diputados de esta asamblea que fueron los que propiciaron justamente, ¿no?, que se implementaran esas sanciones en nuestro país. ¿Cómo manejar este diálogo, tomando en consideración que te vas a sentar en la mesa con estos diputados o con estas personas que promovieron las sanciones y además en otras ocasiones o en otros diálogos que se plantearon antes le daban una patada a la mesa? Se paraban y se iban y no lo concretaban. Entonces, ¿cuál debe ser ese compromiso que se debe establecer dentro de esta nueva etapa, tomando en consideración también que el Estado, que el Gobierno Nacional siempre ha estado dispuesto a plantear el diálogo y a buscar soluciones pacíficas ante las situaciones que se puedan presentar en nuestro país, pero con los venezolanos? Pausa, ya ven.

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6: Como el ave fénix, después de perderlo todo y queremos empezar de nuevo. 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
7: Mantengan la calma así y se mantengan tranquilos para poder todo y salir bien y orarle a Dios mucho, mucho, para que esta situación termine.
8: Lo veo como lo hacen y después lo desarmo y lo hago.
7: Desde el día 10 nunca había vivido con paz.
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1: Aquí estamos en el renacer de Venezuela.
2: Y nos encontramos en el urbanismo Cacique Caribe de la parroquia Urimare, aquí en el estado de La Guaira. Son 100 apartamentos que conforman este urbanismo, siguiendo las orientaciones de nuestra presidenta encargada, la doctora Elsie Rodríguez. En el marco del plan Venezuela Renace, hemos iniciado lo que corresponde a la fase de reconstrucción. Importante también destacar que cada una de estas torres fueron evaluadas por la comisión presidencial, resultando con afectaciones menores, leves, y por supuesto dentro del semáforo con la etiqueta de color amarillo.
3: Soy una de las vecinas, bueno, igual que mi comunidad, de los afectados de la tragedia del doble terremoto ocurrido el pasado 24 de junio.
4: No pensábamos que el abordaje iba a ser tan rápido en medio de tantas necesidades, pero se ve que está dando respuesta oportuna al pueblo y nosotros estamos muy satisfechos y contentos. Entonces, de verdad, nuestro agradecimiento a la gestión del Ministerio de Obras Públicas por todas las atenciones que nos están prestando y, bueno, por la eficiencia. Seguimos trabajando.
5: Quiero dar un saludo especial a Gianluca Rampolla. Quiero de verdad agradecer todo tu esfuerzo como coordinador nacional de las Naciones Unidas en Venezuela y particularmente el papel que has jugado durante este duplete sísmico que ha significado una tragedia natural para nuestro país. Superemos la dimensión humanitaria y vayamos a una etapa de recuperación y de reconstrucción que tenga como centro el ser humano en todas las dimensiones. Yo sé que ese taller que se instala va a dar extraordinarios frutos porque hemos demostrado que somos capaces de establecer mecanismos muy efectivos de coordinación con los organismos internacionales y con el sistema de las Naciones Unidas. Pero quiero aprovechar esta oportunidad de reconocimiento de labor del sistema de las Naciones Unidas para condecorar a Gianluca Rampolla, que parte lamentablemente con la Orden Francisco de Miranda en su primera clase.
6: Me llevo mucho más de lo que traje: aprendizajes, vínculos, afectos, todo el cariño y amor que nos han regalado y una convicción que me acompañará siempre. Que Venezuela no se explica, se vive. Y una vez que has vivido, se te queda contigo por siempre.

0: Amigos, ya estamos en la recta final de esta entrevista y continuamos conversando con Ilenia Medina, diputada de la Asamblea Nacional, y justamente le preguntaba que en este diálogo que arranca el día de hoy hay personajes de esta Asamblea del año 2015 que fueron los que promovieron las sanciones, ¿no? Y sobre la mesa se debe poner del tapete dos temas importantes, que es la paz y justamente el fin de las sanciones. ¿Cómo manejarlo?
1: Bueno, yo creo que justamente lo que promovió esa propuesta de diálogo fue justamente no la paz, sino el efecto de la aplicación de medidas coercitivas unilaterales contra Venezuela, que tiene que ver, por supuesto, con las 1088 medidas coercitivas, la afectación nuestra, pero además lo que significó que impidieran que Venezuela comercializara energéticamente, ¿no? Y creo que, como les decía al principio, es decir, el gobierno estadounidense se está viendo sumamente afectado y el mercado energético mundial también por la situación de conflicto que hay en el Medio Oriente contra Irán, esa postura política que tiene Estados Unidos. Se ven obligados a bajar la cerviz y entender que es necesario levantar las medidas coercitivas. Lo repito, eso es fundamental. Estos personajes nunca hubiesen tenido el poder que tuvieron, o la audacia, entre comillas, de entregar nuestros activos, entregar Citgo, Monómero, si no hubiesen tenido el espaldarazo de los factores económicos mundiales. Recordar a Julio Borges cuando dijo: yo recorrí el mundo entero pidiendo el bloqueo y no me lo dieron. Ahorita sí. Bueno, porque había una razón de peso económica, pensando, mira, desde la Segunda Guerra Mundial, las medidas unilaterales coercitivas que ha utilizado Estados Unidos con el apoyo, lamentablemente, de la Unión Europea, ha hecho muchísimo daño al mundo. Yo pensaba imponerse sobre esto y al final la situación es que ha afectado la economía mundial, ha afectado y los está afectando a ellos ahora. Esa es una realidad. Entonces creo que ese poder de ellos que tuvieron en su momento, o el espaldarazo que tuvieron, no lo tienen ahora, pero se quedaron desnudos ante Venezuela. Los que han cometido delitos de traición a la patria, genocidio, lesa humanidad, como le decía el padre Numa en una homilía, aquellas personas que impidieron, el señor Guaidó impidió que PDVSA o Citgo financiara la salud de niños, murieron niños, no pudieron continuar siendo atendidos porque lo hacía el Estado venezolano. Esa es lesa humanidad. Entonces hay un relacionamiento. Yo creo que entre las cosas que tenemos que hacer es hacer una publicación de todas las víctimas que han generado las medidas coercitivas unilaterales y el padrinazgo que tuvieron por parte de los grandes poderes esta gente para apoderarse de esa Venezuela maravillosa, rica, muy rica. Pero lo más importante, entre toda esta travesía, todos estos desafíos y amenazas, la demostración es que Venezuela, el pueblo venezolano, tiene una calificación altísima. Y no la damos nosotros, la dan todos los que vinieron aquí, muchos que eran parte de gobiernos que nos habían hecho mucho daño, se fueron del país ya, una vez terminada su operación, la operación que hicieron, además que agradecidos todos por eso, mirando con más sinceridad la capacidad humana amorosa del pueblo venezolano, que se mantiene gallardamente defendiendo su país, su patria, su historia, su constitución.
2: Hablando precisamente del pueblo, este año en nuestro país se dio un suceso, un evento que me atrevería a decir que convocó a todos y nos unió a todos desde nuestras diferencias que pudieran existir, y es esa peregrinación nacional por una Venezuela libre de sanciones y en paz. ¿Pudiéramos concretar o pudiera decirse que este paso que se comienza a dar el día de hoy es el último eslabón, digamos, para consolidar eso mismo, esa Venezuela libre de sanciones y en paz, tomando en cuenta que es un clamor de todos los venezolanos?
1: Sin duda, yo creo que la iniciativa de la presidenta encargada, Delcy Rodríguez, del primer momento, amarrarse a la paz, a esa decisión de paz, y luego tocar un tema que siempre ha sido una situación que a ella particularmente le llenaba de mucha preocupación, el sistema de justicia venezolano. Entonces, desde la Comisión de Democracia y Convivencia Democrática y Paz, ha llevado a Venezuela a... es un elemento fundamental para esa reacercamiento, acercarnos más, no vernos como oponentes, sino como personas con posiciones políticas distintas, pero desde la, por eso decía, desde la dialéctica es maravillosa si entendemos que tenemos un proceso histórico y que podemos avanzar juntos. Este momento que tú dices, el sector privado coadyuvando a ayudar a rescatar gente, creo que es muy importante, ojalá que sean todos, no lo sé exactamente, pero el sentido de la corresponsabilidad que se vio tanto en 1999, hay que darle un abrazo a los motorizados. El factor motorizado fue importante otrora y ahora. Creo que tendrían que corregir algunas cosas, pero en su actuación es importante. Yo quería decir algo, por cierto, pero me imagino que estamos terminando. Mira, aquellos mal hijos o mal venezolanos que tratan de infundir más horror, más terror a las víctimas y a todo el pueblo venezolano era víctima, ¿no? Lo que lo sufrieron directamente los que estaban en La Guaira, en Caracas, en todos estos lugares donde fue terrible, trataban de desconocer la valentía de los rescatistas venezolanos, llámese Fuerza Armada, Policía, Protección Civil. Y yo creo que es importante rescatar, lo decía Diosdado también, rescatar que nosotros tenemos la Fuerza de Tarea Humanitaria, una de las más reconocidas en el mundo. Y esa Fuerza Humanitaria está compuesta por todas las fuerzas vinculadas al Sistema de Seguridad Pública y Nacional. Ahora, habría que, y eso lo propongo, y creo que lo vamos a proponer allí, que ese sistema se mantenga, pero todo adulto mayor de 18 años puede registrarse, que pueda registrarse como voluntario. Como voluntario, ¿qué puede hacer Ileya Medina? Bueno, Ileya Medina puede hacer tal cosa. ¿Cómo, en qué área puede ayudar en un momento determinado?
0: No únicamente puede usted o va a ayudar sacando el
1: nombre. No, porque
0: en
1: no
0: este
1: tenemos.
0: Caso, por ejemplo,
1: pero tú
0: puede
1: te imaginas,
0: hacer, en el área logística.
1: Claro, tú, la iniciativa, todos somos voluntarios. Humanamente voluntario, lo haces por instinto. Entonces todos estemos registrados en un lugar señalando. Y en una situación como esa, falta el registro, porque realmente nuestra institucionalidad ha actuado perfectamente desde el primer momento, contrario a lo que querían señalar. Simplemente rescatar, yo soy voluntario de la Fuerza de Tarea Humanitaria Simón Bolívar.
2: Tal vez entonces sea uno de los elementos que se plantee, digamos,
0: que se ponga sobre la mesa.
2: Y que forma parte de este nuevo renacer de Venezuela.
0: Exacto.
2: Ileya Medina, diputada, muchísimas gracias por acompañarnos
0: gracias.
2: El día de hoy a propósito de una fecha histórica que convoca a todos los venezolanos y que tiene ya sus partes que se sentarán a dialogar buscando siempre el bien común.
0: Gracias, Ileya, por habernos acompañado. Miren, nosotros también nos despedimos para darle continuidad a esta transmisión que le venimos desarrollando en justamente en este renacer de Venezuela, poniendo sobre la mesa y en contexto estos temas tan importantes el día de hoy. Arranca, digo, en esta nueva etapa, ¿no? Pero es un diálogo permanente que ha tenido el gobierno nacional desde el comandante Chávez, lo mantuvo el presidente Nicolás Maduro de manera permanente y ahora lo sostiene la presidenta Delcy Rodríguez.
2: Feliz.

estamos aquí en la comunidad La Limonera del Estado Miranda reivindicando el modelo económico que nosotros promovemos para nuestro país, la economía comunal. Esta es una empresa de producción social, modelo comunal, que se reactivó a través de una consulta popular. Además hay un encadenamiento productivo porque la madera viene de maderas del Orinoco. Esa madera viene para acá, para Caracas, hacen los muebles y que nosotros en conjunto podamos, a través del modelo de la economía comunal, podamos seguir impulsando el desarrollo económico endógeno de nuestro país. Aquí están las comunidades organizadas que fueron a una consulta popular, eligieron su proyecto, que se encadena con otros estados del país para poder tener la materia prima de la carpintería y que luego vemos el producto que sirve a nuestros programas sociales. Casa a los abuelos y en este caso, bueno, la contingencia que surgió del doble terremoto, equipar los campamentos y ahora equipar las viviendas.

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estamos aquí en la comunidad La Limonera del Estado Miranda reivindicando el modelo económico que nosotros promovemos para nuestro país, la economía comunal. Esta es una empresa de producción social, modelo comunal, que se reactivó a través de una consulta popular. Además hay un encadenamiento productivo porque la madera viene de maderas del Orinoco. Esa madera viene para acá, para Caracas, hacen los muebles y que nosotros en conjunto podamos, a través del modelo de la economía comunal, podamos seguir impulsando el desarrollo económico endógeno de nuestro país. Aquí están las comunidades organizadas que fueron a una consulta popular, eligieron su proyecto, que se encadena con otros estados del país para poder tener la materia prima de la carpintería y que luego vemos el producto que sirve a nuestros programas sociales. Casa a los abuelos y en este caso, bueno, la contingencia que surgió del doble terremoto, equipar los campamentos y ahora equipar las viviendas.

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En este momento nosotros emprendimos un proceso de rescate de nuestra cultura corporativa para poder generar de una u otra manera el despertar y el activar.

mismo dentro de nuestros trabajadores, pero también de las personas que nos ven. Venezuela tiene que ser una sola para su renacer, y de eso va más o menos la idea de que nosotros le hablemos a toda Venezuela y entendamos la necesidad de crecer juntos de la mano. Depende de todo un país, de toda una nación. 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su producto comercial es la información, la comunicación y el periodismo. 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

0: ¿Qué tal, amigos? Sean todos bienvenidos a esta ronda informativa. Comenzamos con las informaciones. La presidenta de la República, Delcy Rodríguez, expresó que Venezuela está dando una lección de humanidad y que se puede trabajar en conjunto para la recuperación del país. Escuchemos.
1: Y esa es la lección más importante que está dando hoy Venezuela. Es la lección de que podemos actuar en unión, con un solo y gran propósito, que es Venezuela, que es nuestro pueblo, que ahí nada nos divida, que ahí estemos como campeones y campeonas defendiendo a este país y defendiendo a nuestro pueblo. Así que de verdad, en todo este proceso de búsqueda, de rescate, de recuperación, de atención en los campamentos transitorios, de proyección de una Venezuela que renazca sobre esos escombros, pero que renazca en una nueva humanidad, que recupere sus infraestructuras.
0: La presidenta Delcy Rodríguez llamó a todas las venezolanas y venezolanos a consolidar la unidad nacional y construir una patria siguiendo el ejemplo del libertador Simón Bolívar.
1: Yo llamo a toda Venezuela, a todos, a todas, a sumarnos a este sentimiento, a esta unidad nacional, que construyamos juntos la nueva Venezuela, la Venezuela que renace y que sea una Venezuela con una humanidad más profunda, más identitaria y que sea una Venezuela de una identidad en el legado de nuestro padre libertador, Simón Bolívar. Como hijos e hijas de Bolívar, marchemos juntos, sin descanso, para darle felicidad a nuestro pueblo.
0: En otras informaciones, el coordinador del diálogo por el gobierno nacional, Jorge Rodríguez, informó a través de un comunicado en sus redes sociales que el gobierno nacional y el sector de la oposición acordaron una primera reunión presencial. Leemos para ustedes. En el día de hoy, en mi condición de coordinador del diálogo por el gobierno nacional, sostuve una llamada telefónica con la doctora Dignora Figuera, como representante de un sector de la oposición venezolana, a los efectos de iniciar un proceso de diálogo político inclusivo y efectivo en beneficio del país y las venezolanas y venezolanos, y para aunar esfuerzos en la atención de las víctimas del doblete sísmico del pasado 24 de junio. En esa conversación compartimos la composición de las delegaciones de trabajo y acordamos su primera reunión presencial en Caracas la próxima semana. Hemos también establecido una agenda de trabajo con metas claras y verificables. En la primera sesión presencial, los temas a conversar serán atención a las víctimas del doble terremoto, fortalecimiento de la democracia y derechos y garantías políticas. Queremos informar también que la composición de la delegación del Gobierno Nacional de la presidenta Delcy Rodríguez será la siguiente: Jorge Rodríguez, quien lo coordina, Ana María San Juan, Jorge Arriaza, América Pérez, Génesis Garbé, Pedro Infante, Jorge Rodríguez Gómez, coordinador del diálogo por el Gobierno Nacional. Y fortalecer la unidad nacional es uno de los principales desafíos de los venezolanos, quienes avanzan hacia la reconstrucción del país, así lo considera la ciudadanía. Veamos.
2: Para la ciudadanía, el diálogo es el camino para encontrar las soluciones más viables.
3: La reconstrucción del país, por supuesto, 100%. No es momento de desavenencias ni de discusiones. Es momento de actuar de inmediato. Estamos en un sistema ahorita de emergencia. Venezuela está en emergencia. El diálogo siempre tiene que existir porque en los sistemas democráticos, si no hay diálogo, pues se supone que no hay democracia. Pues, y todavía estamos en una Venezuela donde tenemos una democracia totalmente flexible.
4: Para mí lo más importante en este momento es que siga la reconstrucción del país, que tiene 26 años reconstruyéndose.
5: El diálogo siempre ha sido una prioridad para el gobierno nacional, pero no se puede llamar a un diálogo con agendas ocultas y con pretensiones negativas.
2: Consideraron que las adversidades se superan uniendo fuerzas.
3: No es cuestión de pensar, ya no podemos seguir con ese juego de monopolio, porque recordemos que estamos hablando de un país que ha sufrido, ¿verdad?, una magnitud de contingencia muy grande. De hecho, yo estuve en la contingencia y soy uno de los que apoya la contingencia en el estado de La Guaira.
6: La agenda que tenemos que en este momento urgente es la soberanía nacional, es una urgencia. El defender todo nuestro territorio nacional, todos nuestros recursos naturales.
2: Los ciudadanos resaltaron que continuarán trabajando y acompañando la gestión nacional por una mejor Venezuela. En Caracas, Francis Marpa Infante, La Noticia.
0: La diputada de la Asamblea Nacional, Ilenia Medina, enfatizó que es fundamental establecer estructuras para que el proceso de diálogo se desarrolle con respeto e imparcialidad.
7: Se requiere entonces un método, una agenda, principios, respeto absoluto a la Constitución y lo que para nosotros es sagrado, respeto a la Constitución, la unidad nacional, pero además levantamiento absoluto de la sanción. Hay varios objetivos comunes en este momento, que es la unidad nacional, levantamiento de las medidas coercitivas unilaterales, garantizar la paz. La paz es un bien extraordinario.
0: Diversos sectores productivos coinciden en que para mantener el diálogo nacional se debe actuar con corresponsabilidad y respetar la Constitución. Así lo detalló la diputada de la Asamblea Nacional, Ilenia Medina. Escuchemos.
7: Nos parece interesante que hay enfoques, hay una variación en los enfoques de diálogo, pero todos quieren participar en el diálogo. Y eso es parte, fíjate tú. Dos cosas que nos diferencian. Nosotros creemos en el diálogo y además desde nuestra propia corresponsabilidad. Y el método sería cómo vamos a participar todos en ese diálogo para garantizar la unidad nacional, el respeto a la Constitución, el levantamiento de las medidas coercitivas unilaterales y nuestro modelo democrático.
0: Y el analista político Néstor Bastidas destacó la institucionalidad y la democracia como claves para la estabilidad nacional de todos los actores políticos para lograr el consenso nacional. Escuchemos lo que dijo.
8: Todas estas personas tienen que buscar un punto en común. ¿Cuál es ese punto en común? Preservar la institucionalidad política, pero sobre todo democrática, que tiene Venezuela. Y aquí es importante mencionar dos términos. ¿Por qué la institucionalidad política y democrática? Porque todos los ciudadanos somos actores políticos necesarios en la preservación y perpetuación del Estado-nación venezolano. O sea, existir como país demanda que todos los ciudadanos, de una u otra forma, tengamos participación al proceso político. Ahora bien, cuando hablamos del carácter democrático, nos referimos a que en ese punto de consenso la voz de la mayor cantidad, y si no de la totalidad, de las perspectivas o de los enfoques que se tengan, estén presentes para que el producto final de este diálogo, de este proceso de consenso, resulte total y absolutamente satisfactorio para los actores intervinientes.
0: Y en otras informaciones, bajo el lema Venezuela, Tierra de Gracia, se realizó la Marcha para Jesús 2026, un evento cristiano que congregó a miles de creyentes en al menos 300 ciudades del país. Veamos el reporte.
9: Se trata de una de las manifestaciones de la fe cristiana más importantes en el ámbito mundial, que nació en 1987, pero que llega a Venezuela a principios de los años 90.
10: Este año, además de proclamar el nombre de Jesús, abrió un espacio en su programación para recibir donaciones para los afectados del doble sismo del 24 de junio.
11: Son cuatro principios que hemos tenido este año. La oración, que creemos que es lo que sostiene el país. Dos, la adoración, el cantarle a Dios en medio de la aflicción. El tercer principio ha sido la unidad. Y el cuarto principio ha sido la solidaridad. Por eso, en cada marcha para Jesús a nivel nacional, hemos llevado alimentos para llevar toda esa comida al estado La Guaira.
10: El evento, declarado en 2025 como Patrimonio Inmaterial y Espiritual de la Nación, reafirmó el mensaje de esperanza y transformación social del Evangelio anunciado por Jesucristo hace más de 2026 años.
12: Hay que buscar a Dios en todo momento, no solamente cuando estamos atravesando una circunstancia como esta, hay que buscarlo y adorarlo y quererlo, porque es el único Rey y Salvador de nuestras vidas.
13: Me gustaría dar un mensaje a la humanidad, ¿verdad? Que dejáramos de ser tan vacío y buscáramos más del Señor, en el nombre poderoso de Jesús.
14: Danzamos, gozamos, compartimos todos en Cristo, reímos, lloramos. Es un sentimiento inexplicable y te invito a que vengas con nosotros a disfrutar de esta marcha por Jesús.
10: Grandes predicadores y músicos como Indio Mar de Puerto Rico acompañaron la fiesta de fe.
15: Uno de los mayores avivamientos se aproximan para la gente de Venezuela, y cada una de estas situaciones lo que ha hecho es crecer en cada uno de ellos el amor que ellos tienen hacia las personas. Lo que Dios va a hacer después de esta noche va a ser aún mayor, así que yo ser parte de eso aquí va a ser de mucha bendición. Así que mi gente de Venezuela, lo amo, lo quiero, estoy feliz de estar aquí.
9: La movilización culminó en Plaza Venezuela, en el caso de Caracas, con un gran concierto a cargo de salmistas y adoradores nacionales e internacionales. Reportó para ustedes Javier Michirinos, La Noticia.
0: Breve pausa, no se partan, ya regresamos con más información.
16: En el placer de los meros, a 16 millas, uno agarra las sardinas, las pega en un anzuelo y las lanza simplemente una y trae otra hacia abajo. Llega, lo deja cazar una hora y después empieza a jalarme el catillo. Y después agarras el nylon, sucesivamente va jalando y sale el pescado.
17: Un orgullo para mí, que vaya el pueblo venezolano. Bastante tiempo parado.
18: Adelante, ¿qué vamos a hacer? Como todo el Venezuela, tengo que hacer y todo.
17: Te quiero más el mar, hermano. El mar me siento yo diferente, mejor.
18: Es otra vida, porque con eso se nace, mi hermano. El pescador no se hace, nace, mi hermano.
19: ¿Por qué tantos anzuelos?
18: Mientras más anzuelos, mejor. Porque si tú pones poco anzuelos, te limpian los demás pescados, no te da nadie. Claro que se puede salir adelante. Que hay que tener fe, mi hermano, y salir adelante. Ya. Para trabajar, estamos todos.

0: La Guaira renace con la fuerza de los pescadores.
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3: Agradecido con todos los pescadores desde la zona este hasta el oeste por sus gran bendiciones que nos vienen trayendo aquí estas arepitas de pescado y marisco. 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
4: La Guaira se come pescado.
2: Bueno, por aquí dicen que Venezuela renace desde el mar.
5: Excelente.
6: Excelente. 1850, tiene sabor.
7: Muy bien, contribuyendo con el Estado, apoyando a nuestro presidente y aquí trabajando.
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8: A 200 días de gestión, continuamos trabajando junto a nuestro pueblo. Con la Ley de Amnistía para la Convivencia Democrática, 8.084 personas han sido beneficiadas. En seguridad, neutralizamos al Niño Guerrero y desmantelamos estructuras del crimen organizado. Con los cuadrantes de paz en 70% del territorio, la tasa de homicidios se redujo de 3 a 1.3 por cada 100.000 habitantes. Mientras la gran misión Vuelta a la Patria retornó a más de 5.000 compatriotas este año. Sumamos 19 trimestres de crecimiento económico consecutivo, con un incremento del PIB de 6% en el periodo reciente. En el sector energético, la producción petrolera pasó de 942.000 a 1.203.000 barriles diarios en junio de 2026. Un aumento de 28%. Logramos la importación cero de combustible, la primera exportación de gas licuado, y hoy más de 120 empresas internacionales, entre ellas Repsol, Eni, BP y Chevron, invierten en Venezuela. Nuestra agenda internacional sumó la gira por India, recorriendo sus dos grandes capitales y convirtiéndonos en su cuarto proveedor de petróleo, y una parada estratégica en Turquía. Restablecimos las conexiones aéreas comerciales con Estados Unidos tras 7 años y nos reinsertamos en el sistema global de pagos. Este crecimiento impulsó la protección a las familias. 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Alcanzamos 99% de abastecimiento de alimentos, elevamos la escolaridad a más de 97% y garantizamos atención diaria a casi 2 millones de niños mediante el programa de alimentación escolar. 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Ante la emergencia del doble sismo del 24 de junio y sus más de 23.000 afectados, la respuesta fue inmediata. En apenas 12 días, desplegamos 107 campamentos transitorios. Gestionamos y recuperamos $346 millones con organismos internacionales y, a solo 20 días del evento, entregamos las primeras 200 viviendas en Caracas, una labor reconocida públicamente por la Organización de Naciones Unidas. Respaldamos el clamor del pueblo por el cese de las medidas coercitivas unilaterales. A 200 días de gestión, garantizamos la tranquilidad y el futuro de la patria.

0: Gracias por seguir con nosotros. Seguimos con más información. En la parroquia 23 de enero en Caracas, la presidenta de la República Bolivariana de Venezuela, Delcy Rodríguez, lideró el lanzamiento Plan Nacional de Recreación Vacacional 2026. Escuchemos.
1: Primero, felicitar a la almiranta, a la alcaldesa de Caracas, al equipo de Caracas, por la reinauguración del Teatro Cristo Rey, que es un teatro referencia de la comunidad de la parroquia el 23 de enero. Y también estamos en el lanzamiento del Plan Reír, el plan de recreación para estas vacaciones año 2026. 9.000 recreadores. Quiero felicitar a todos esos muchachos, a todas esas muchachas por su entrega, voluntarios que vienen a, bueno, a ser felices a nuestros niños, a nuestras niñas, a la familia, a nuestros abuelos y abuelas.
0: La jefa de Estado resaltó que el Plan Nacional de Recreación Vacacional garantizará espacios de sano esparcimiento, tranquilidad y atención social a las familias.
1: Y estamos ya desplegados en los 5.336 circuitos comunales y también en los 107 campamentos transitorios. Quienes perdieron sus casas, bueno, tengan en su campamento actividades recreativas, deportivas, culturales. Es un despliegue integral para la recreación, para el sosiego, para la tranquilidad. Este Plan Reír 26, bueno, además de 9.026 funcionarios, voluntarios, nosotros vamos a impactar a 3 millones de niños y de niñas, de personas en su integralidad. Se mezcla también con las actividades turísticas.
0: La mandataria nacional anunció que los estudiantes con mejor rendimiento académico recibirán viajes de intensivo durante sus vacaciones. Escuchemos.
1: El vicepresidente Héctor Rodríguez está ya propuso la premiación de 11.000 niños en todo el país que fueron acreedores titulares del 19 y el 20. Las máximas notas que puede tener un niño y, bueno, le vamos a dar viajes a Margarita, al estado Apure, a Amazonas, a Falcón, para que puedan disfrutar de estas vacaciones como un reconocimiento.
0: Fue activado el Plan Vacacional Comunitario RIE 2026 en el territorio nacional, que ofrecerá diversión y momentos de sano esparcimiento a niños, adolescentes, jóvenes y adultos mayores. Veamos cómo se realizó estas actividades en diferentes regiones del país.
2: Más de 8.000 niños y jóvenes participarán en 2.000 actividades de entretenimiento que efectuarán más de 600 recreadores y jóvenes voluntarios en los 14 municipios del estado Yaracuy.
3: Aquí hay de todo, aquí hay piscina, brinca, pinta, carita. Lo tengo cerca de mi comunidad.
4: Lo más importante de este plan vacacional es sacarle una sonrisa a los niños, estar jugando con ellos, estar recreándolos, es viendo jugar y disfrutar de todas nuestras atracciones.
5: Hoy, primero de agosto, Día del Recreador a nivel nacional. Y estaremos desplegados en las 112 comunas, en las casas de la cultura, en las canchas y en los 4 puntos de alto impacto que tenemos en el territorio, que son nuestros parques.
6: En el complejo deportivo Manuel Carlos Piar, en el circuito comunal 11 de abril, se realizó el lanzamiento del Plan Vacacional Recreacional Reír 2026, con juegos lúdicos y actividades deportivas para el disfrute de los niños, jóvenes y adultos mayores del municipio Caroní.
7: Nos encontramos en el lanzamiento del Plan Vacacional Venezuela Renace. Este 2026, bueno, dando la alegría a todos nuestros niños y niñas, nosotros los recreadores, también es para nuestros adultos mayores, esto es completo para todos. A pesar de las situaciones que hemos vivido en el país, bueno, estamos dándole esa alegría, llevando esa alegría a cada uno de nuestros niños y niñas, estamos en cada uno de los territorios.
8: Hoy, más de 50 voluntarios recreadores están desplegados en 22 puntos que van a estar disfrutando de este plan vacacional. Más de 250 funcionarios que van a estar desplegados generando la paz y la tranquilidad en cada uno de estos territorios, generando espacios deportivos, chapuzones, juegos lúdicos, juegos recreacionales al servicio de nuestra juventud que se levanta, que crece aquí en Venezuela. Hoy nosotros desde acá muy contentos celebrando y conmemorando el Día Nacional del Recreador.
9: En Nueva Esparta se dio inicio formal al Plan Vacacional Comunitario Venezuela RIE 2026 desde el Paseo del Mar de Punta de Piedras, municipio de Tubores, con espacios de sano esparcimiento, recreación y convivencia para niños, niñas y adolescentes de la entidad.
10: Estaremos desplegados en el estado de Nueva Esparta para atender los 75 circuitos comunales, 40 puntos de paso comunitarios semanales, que da un total de 160 espacios comunitarios, y 6 puntos de alto impacto que se están desarrollando de lunes a lunes.
11: Estamos haciéndole el acompañamiento a nuestros niños, niñas y adolescentes para este plan vacacional, recreacional, de distracción en un área sana, de compartir y de llevarle alegría a todos nuestros niños que son el futuro de esta patria.
12: Desde el municipio Miranda, en el estado Carabobo, se llevó a cabo el lanzamiento del Plan Vacacional Comunitario 2026 para llevar alegría, diversión y entretenimiento a niños y niñas de la región.
13: Este plan vacacional ha sido genial, ha bailado, ha disfrutado mucho. Le agradezco a todos los que inventaron este plan vacacional, ando disfrutando mucho.
14: En el estado Carabobo tenemos 173 puntos de circuitos comunales que serán atendidos durante todo este plan vacacional comunitario 2026. Vamos a tener piscinas, coches inflables, vamos a tener diferentes actividades recreativas, deportivas, culturales y dinámicas para todos.
15: Alcanzamos aproximadamente una participación de más de 300 niños. Nuestros niños y niñas están realizando pintas, le están realizando actividades recreativas. Tenemos acá la manifestación cultural de los titiriteros.
12: Durante el plan vacacional estarán activos 6 puntos de alto impacto en el campamento transitorio Manuel Subero de Morón, Museo de la Cultura de Valencia, Parque San Agustín de Guacara, Playa Sonrisa de Puerto Cabello y dos comunas de Valencia. Desde el estado Carabobo, Vanessa García.
0: En otras informaciones, el Plan Nacional Bicentenario de Lectura promueve el conocimiento en diferentes ámbitos del Libertador Simón Bolívar en públicos de todas las edades que se encuentran en los campamentos transitorios. Así lo detalló Alejandro López, viceministro de Educación.
16: La gran expectativa, sin duda alguna, es el conocimiento de Bolívar. Creo que tenemos una oportunidad muy, muy hermosa, muy directa y además con publicaciones que atraen mucho al conocimiento de Bolívar desde distintos ámbitos. Tanto un niño muy pequeño, un jovencito, quizás alguien más, un adulto puede con este plan tener un primer acercamiento si no lo tiene, ¿no? Algunos aspectos más allá de los biográficos o los regulares que podemos ver de Bolívar.
0: López detalló que mediante el plan de lectura se impulsan contenidos educativos que promueven la identidad nacional.
16: Ese es un punto importante. Desde el Ministerio de Educación ha habido énfasis en áreas de formación de práctica de escritura y lectura, pero también de poder generar dinámicas y contenidos que fortalezcan nuestra identidad. Bolívar como pieza fundamentalísima de nuestra identidad y sobre todo la lectura como un hecho colectivo, que podamos fomentar también, que leamos en conjunto. Uno lee individualmente, pero la lectura en un hecho conjunto tiene una potencia muy grande.
0: En materia deportiva, el equipo femenino de tenis de mesa comenzó con buen pie su andar en los Juegos Centroamericanos y del Caribe tras derrotar a Guatemala. Escuchemos.
17: Bueno, de verdad estamos contentas por este triunfo. Empezamos con buen pie estos Juegos Centroamericanos. Fue un rival bastante duro, pues, era los primeros de grupo como tal en el ranking. Lograr quitarle la cabeza de grupo fue bastante bien. Mañana nos toca con El Salvador y bueno, vamos a cerrar nuestra fase de grupo con el primer lugar y bueno, Dios mediante, daremos la victoria mañana.
18: No, bueno, en realidad problemas físicos no, pero mi rival ajustó un poco más, me atacó mucho más que en los juegos, en los anteriores, y pues después al final quise ajustar y bueno, no se dio, pero gracias a Dios logramos igual el resultado, que era lo que queríamos, que era ganar por equipo.
19: Bueno, esperar obviamente la medalla, estamos buscando esa medalla y bueno, mañana pasar de grupo, y que es el objetivo de pasar de primero y bueno, enfrentarse al otro equipo para entrar a medalla.
0: Y en cultura, la Orquesta Sinfónica Simanov realizará su primera gira por Japón del 3 al 12 de agosto de 2026 y ofrecerá un mensaje de esperanza, memoria y unión en esta presentación. Veamos el siguiente material.
9: Los conciertos en Tokio y en Osaka serán el 6 y 10 de agosto, respectivamente. Los asistentes, al momento de adquirir las entradas, darán su aporte a las familias afectadas tras los dos movimientos telúricos ocurridos en el país, ya que el dinero recaudado irá a un fondo benéfico. La agrupación Simanov está integrada por jóvenes músicos de 8 nacionalidades. Bajo la dirección de Susan Siman, siguen el modelo del Sistema Nacional de Orquesta de Venezuela. En el repertorio musical incluirá piezas de compositores iberoamericanos, universales, tradicionales japoneses y habrá una interpretación especial del tema Venezuela como tributo a la resiliencia de los ciudadanos.
0: Así despedimos esta ronda informativa. 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

Hace más de dos siglos nació una institución destinada a formar a quienes asumirían la defensa de la nación. Fundada en 1810, la Academia Militar del Ejército es una de las academias militares más antiguas de América que permanece en funcionamiento. Hoy, ese legado enfrenta un nuevo desafío. Tras los daños ocasionados por el doble sismo que impactó a Venezuela, avanzan los trabajos de rehabilitación de sus instalaciones para recuperar un espacio de profundo valor histórico e institucional. Cada intervención fortalece su infraestructura, preserva su patrimonio y garantiza que las futuras generaciones continúen formándose en un lugar que ha sido parte de la historia del país. Porque reconstruir sus espacios también es proteger la memoria, el compromiso y los valores que han acompañado a Venezuela durante más de 200 años.

Después de un doble sismo, la reconstrucción de un país comienza por devolverle a su gente el lugar donde nacen los sueños, su hogar. Cada vivienda que vuelve a levantarse es el resultado del compromiso de equipos especializados que trabajan con responsabilidad, conocimiento y dedicación. Detrás de cada plano, cada cimiento y cada muro existe un propósito mayor: devolver tranquilidad a las familias y brindarles la oportunidad de comenzar una nueva etapa. Porque construir una vivienda no es solo reemplazar lo que se perdió, es recuperar la confianza, proteger a quienes más amamos y fortalecer el corazón de nuestras comunidades. Con cada hogar entregado, renacen las historias, regresan las sonrisas y se construyen nuevas oportunidades para miles de familias. Porque cuando reconstruimos viviendas, no solo edificamos estructuras, reconstruimos la esperanza, reconstruimos comunidades y, sobre todo, reconstruimos el futuro de todo un país.

0: Continuamos con mucho más de nuestra programación y ahora en este espacio queremos comentarle que estaremos conversando con Hugo Díaz, pastor, porque el día de hoy se estará desarrollando una marcha para Jesús acá en la ciudad de Caracas y queremos, bueno, conocer detalles de este desarrollo y por qué se está realizando esta marcha para Jesús. Buenos días, bienvenido.
1: Primero, gracias por la invitación, gracias por permitirme llegar a los canales, a todo el pueblo de Venezuela. Hoy, primero de agosto, vamos a tener 300 marchas de forma simultánea. Los 24 estados, 335 municipios, nos pusimos de acuerdo para marchar para Jesucristo en este día. Son 300 marchas, se llama Marcha para Jesús. Esperamos mover más de 6 millones de venezolanos. Y es una expresión de fe del venezolano. Creo que en medio de los momentos más complejos que hemos vivido como país, como sociedad, el doblete sísmico que pasó en el estado de La Guaira y todas las cosas que hemos vivido, es el tiempo de la oración, de la esperanza, es el tiempo de la solidaridad. Por eso estas 300 marchas que haremos de forma simultánea. Tenemos ya desde el jueves anoche también montando tarimas, todo un despliegue aquí en Caracas, en donde está la torre, la previsora, este mismo tenido día. Pero las 300 marchas no solamente van a ser marchas, no solamente es salir a orar y bendecir, sino que las 300 marchas se están convirtiendo en 300 centros de acopio. Vamos a hacer centros de acopio en todas las tarimas de Marcha para Jesús, para todo eso llevarlo al estado de La Guaira. La Marcha para Jesús se ha convertido en una de las expresiones de fe más grande de Venezuela. Por eso hace un año fue decretada por el estado venezolano Patrimonio Espiritual y Material de Venezuela. Hoy es el Día Nacional de la Marcha para Jesús, su segundo día nacional.
2: Ahora, ¿cómo es el tema de cómo han venido ustedes evolucionando con respecto a esa participación, los invitados, quiénes están allí, quiénes además están convocados a esta actividad?
1: Sí, la Marcha para Jesús tiene más de 20 años en el país, pero los últimos 6 años hemos tenido un crecimiento bastante grande porque nos hemos abierto a toda la expresión de fe del pueblo cristiano en Venezuela. Eso ha sumado un equipo de más de 6.000 coordinadores distribuidos en todo el país y hemos estado trabajando en todo esto. Hoy hay casi 400 invitados internacionales, tenemos personas de Alemania, de Estados Unidos, de todas partes del mundo, predicadores reconocidos que vinieron a Venezuela para ser parte de la Marcha para Jesús. En el caso de Caracas tendremos la banda internacional Músico, tendremos la banda internacional Indio Mar, que viene de Puerto Rico, tendremos al profeta Ronnie Oliveira, que viene de Brasil, y tenemos al pastor Ramiro Peña, de la Oficina de Fe, para toda América Latina. Es un momento de la esperanza, es un momento de la fe, es un momento de la oración, y por eso hoy, primero de agosto, toda Venezuela salimos a orar, a adorar, pero también a ser solidarios.
0: Muy bien, y el punto de salida de esta marcha, ¿dónde es? Ya sabemos que su punto de

0: Ahora que ya está todo, una tarima ahí, todo un despliegue que ya está preparado para recibir al pueblo de Caracas. Creo que va a ser un día, una jornada histórica, espiritual, de fe, de esperanza, y para participar no solamente tienen que ser cristianos, ¿no? La gente pregunta, bueno, ¿y la marcha para Jesús qué? La marcha para Jesús era por un momento la expresión de fe del pueblo cristiano en Venezuela. Hoy en día la marcha para Jesús, después de ser patrimonio inmaterial y espiritual de Venezuela, y ser reconocido como un día nacional dentro de la efeméride de Venezuela, la marcha para Jesús se convirtió en una de las grandes expresiones de fe del pueblo de Venezuela. Así que todo venezolano puede participar en la marcha para Jesús. Date la oportunidad de conocer a un Dios diferente, más cercano, un Dios fuera de las cuatro paredes, un Dios de la solidaridad, un Dios de la esperanza, el Dios que levanta este país, el Dios que ha sostenido este país y el Dios que siempre va a sostener este país.
1: Ahora, en este momento histórico que vive el país, ¿cuál es el mensaje que se estará llevando en esta marcha? Y adicional, ese mensaje que también le podemos ofrecer al mundo, porque vamos a tener invitados internacionales, esa visibilidad que nosotros podemos ofrecerle, yo creo que es un momento también de impacto, y habla también de la solidaridad, de la hermandad, de lo que somos los venezolanos. Bien comentaba nuestro invitado Michel, que no es solo para esas personas cristianas, es todo el pueblo venezolano que desee sumarse a esta marcha para Jesús.
2: Así es, sin duda un momento de encuentro, como tú lo destacas, Zapata, y le dejabas esa inquietud, ¿no?, a nuestro invitado, al pastor Hugo.
1: Ese mensaje, ¿no?, en esta marcha,
0: sí,
1: para Jesús.
0: Yo creo que Venezuela se está reconstruyendo, que Dios está renaciendo a Venezuela, y un mensaje de paz, de reconciliación. Ya el tiempo del fatalismo, de la venganza, del odio, tiene que cesar, porque estamos en una nueva etapa como Venezuela, y creo que Dios está tratando que los venezolanos nos unamos, que dejemos allá aquellas divisiones, aquellos odios, aquellas cosas que lo que hacen es dañar. Yo creo que estamos en un tiempo de construir, de avanzar. La gente quiere prosperar, la gente quiere sacar la cabeza. Cuando estás ahogando, tú quieres sacar la nariz y respirar. Venezuela quiere respirar en paz. Venezuela quiere dar un mensaje al mundo de paz, de tranquilidad, de restauración, de perdón y de esperanza. Y en eso estamos nosotros como cristianos. Nosotros nunca vamos a estar en la acera de los fatalistas, en la acera de la destrucción. Nosotros estamos en la acera de lo que apostamos a una mejor Venezuela.
2: A ver, pastor, una pregunta. ¿Qué mensaje usted envía a la gente que dice, o que ha perdido, o que puede tener sentimientos encontrados? Dice, bueno, ha perdido la fe en Dios, por ejemplo.
0: Sí.
2: ¿Qué mensaje se le envía a esa gente que ante esta adversidad dice, oye, pero Dios está aquí, ¿por qué no está aquí? ¿Por qué permitió esto y tal y cual?
0: Bueno, hay momentos tan profundos como lo que vimos en el estado La Guaira, uno puede empezar a tener discusiones con Dios. Y entonces caemos en aquel dilema que nunca le vas a conseguir el final. Dios lo permitió, Dios lo envió, fue aquello. Yo creo que uno tiene que descansar en la providencia de Dios. Lo que no entendemos hoy lo vamos a entender mañana. Y si no lo entendemos mañana, igual estamos en las manos de Dios. Venezuela está en las manos de Dios. Uno puede cuestionar la fe con todas estas cosas. Tú te vas al estado de La Guaira, que lo hemos recorrido todos los días, llevando medicina, alimentos, llevando palabras de esperanza, orando por las personas. Y te encuentras a personas que tienen momentos muy complejos, perdieron familia, perdieron todo eso. Y sin embargo dicen, pero yo, Dios me ha sostenido, Dios me ha levantado, Dios ha estado ahí. Porque Dios no está cuando todo el mundo está. Dios está cuando tú estás solo. Mire, yo tengo una frase que siempre enseño, que las graduaciones, las bodas, todo el mundo quiere estar, pero nadie quiere estar en el hospital, nadie quiere estar en los funerarios, y realmente la lealtad, la solidaridad y la grandeza del venezolano no se muestra en las fiestas, se muestra en los momentos de adversidad. Y en este momento que hemos vivido como venezolanos, creo que se ha demostrado que hay más grandeza que el venezolano de lo que la gente se imaginaba. Hay solidaridad, la gente apoyando, la gente ayudando, y por eso este tipo de expresiones de fe, como la marcha para Jesús, son tan importantes. Después de todo lo que hemos vivido, si ponemos a Dios de primero, todas las cosas se van a acomodar.
1: Y además, ¿qué le podemos decir también a esas personas que se han aprovechado de este momento que pasa nuestro país, sobre todo a esas familias del estado La Guaira, en sembrar ese odio cuando estamos en un momento de renacer, de espiritualidad, de estar unidos como hermanos?
0: Las crisis tienen el poder de sacar lo mejor y lo peor del ser humano. De toda la tragedia de La Guaira uno puede sacar historias muy poderosas, o puede sacar también la miseria humana. La gente que trata de aprovecharse de lo que el otro vive para ellos catapultarse. Pero realmente yo creo que dice en la Biblia que todo lo que el hombre siembra va a cosechar. Hay gente que dice, bueno, la vida es un ciclo. Lo que tú siembras hoy lo consigues mañana. Y yo creo que Dios está viendo la conducta del venezolano. La gente que actúa mal, le va mal. Tarde o temprano le va mal. Pero los que creemos en un mejor país, los que creemos en el venezolano, los que creemos en el gentilicio hermoso del venezolano, porque el venezolano es solidario por naturaleza. El venezolano es alegre. El venezolano...

0: en Dios. Mira, yo he recorrido todo este país, los 335 municipios, creo que son 1.336 parroquias que hay en este país, y tú siempre consigues gente de fe en todos lados. Gente buena. Lo que pasa es que el malo resalta más, porque el malo hace más bulla. Tú ves la pared blanca y tú ves el puntico negro. Pero realmente los venezolanos de bien, los venezolanos de fe, los venezolanos que creemos que este país puede levantarse y puede avanzar, somos más.
1: Pastor, ya se nos acaba el tiempo, pero rápidamente la invitación, la hora, hoy acá en el caso de la ciudad capital, para que, bueno, que quiera pueda participar.
0: Seguro, 2:00 p.m, Plaza Morelos, frente al Teresa Carreño, es la concentración. También 2:00 p.m, frente al Centro Lido, es la concentración. Lleva alimentos, vamos a donar ese día, hoy, a llevar para nuestros hermanos de La Guaira, para salir a las 3 p.m. a la Torre La Previsora. Así que marcha para Jesús, creemos que es el tiempo para Venezuela, Venezuela tierra de gracia, tricolor bendecido por Dios. Y cualquier parte del país, si quieres saber cuál es la ruta, una de las 300 rutas, entra a nuestra página web, yomarchoparajesus.org, y vas a tener toda la ruta, yomarchoparajesus.org.
2: Bueno. Muchísimas gracias. Bueno, agradecemos al pastor Hugo Díaz, Michelle, y bueno, la invitación es a todos sumarse también a esta gran marcha para Jesús.
1: Marcha para Jesús. Nosotros vamos a hacer una pequeña pausa, no se aparte, ya venimos.

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0: Bien, retornamos con más información y vamos a entrar en un tema importante, y es que hoy, primero de agosto, se está iniciando un proceso y un capítulo importante en la historia de nuestro país, pues se sigue fortaleciendo el diálogo político. Un escenario que, sin duda, Sacha, va a permitir, y vamos ahora a repasar algunos elementos de esa historia, de estos acercamientos que han sostenido el gobierno nacional y sectores en variopintos de esa oposición.
1: Mira, vamos a viajar en el tiempo y nos vamos a ubicar en el año 2002, específicamente el 11 de abril, con el retorno del comandante Chávez luego del golpe de Estado. Creo que es fundamental, Michelle.
0: Sí, allí vamos a recordar, mientras vemos la imagen, ¿no? Y recordamos a ese comandante Hugo Chávez empuñando una imagen de Cristo y donde decía al país: yo vengo no con el ánimo de revancha, no vengo con cargado de odio ni de rencores, vengo a convocar a todos los venezolanos a la paz, a la unidad, al diálogo nacional, al trabajo. Eso lo decía el comandante Hugo Chávez luego de aquel golpe de Estado, ustedes recuerdan, del 11 de abril. Sin duda, un mensaje que se centró en la conciliación, en el llamado a los sectores de la oposición, a empresarios, medios de comunicación, a deponer las armas para integrarse, avanzar hacia un profundo proceso de encuentro y de diálogo. Es decir, no es la primera vez que se avanza, Sacha, Zapata, hacia procesos de diálogo, de reencuentro y de concertación.
1: Un mensaje de diálogo que siempre lo ha tenido presente el Estado venezolano, en esta ocasión, bueno, por el comandante Hugo Chávez, y que continúa ese legado histórico. Ahora bien, desde el 2013 hasta el 2025 se realizaron más de 300 llamados al diálogo, enmarcando en una política sostenida de paz y de diplomacia.
0: Bueno, ahí está alguno de esos aspectos y vamos viendo lo que han sido estos 300, más de 300 llamados a diálogo. En la actualidad, hay que decir, hemos pasado por distintos procesos políticos. La presidenta Delcy Rodríguez ya ha avanzado durante su juramentación el pasado 5 de enero del 2026 en un mensaje de unidad nacional, llamó a la estabilidad política y a la paz de nuestro país. En su discurso ante la Asamblea Nacional, ustedes recordarán, se comprometió a dejar de lado los conflictos internos frente a situaciones de fuerza mayor. Vamos a escuchar lo que decía en ese momento la presidenta Delcy Rodríguez en ese proceso de encuentro, de reconciliación. Vamos a escucharla.
2: Juro por el pueblo de Venezuela a no descansar ni un minuto para garantizar la paz de la República, la tranquilidad espiritual de nuestro pueblo, la tranquilidad económica y social de nuestro pueblo, y juro entonces sobre las bases de nuestro Padre Libertador en su discurso en Angostura, garantizar un gobierno que dé felicidad social, estabilidad política y seguridad política.
1: Y precisamente este sábado se da inicio formal a la mesa técnica de diálogo político anunciada por el presidente del Parlamento Nacional, Jorge Rodríguez, la cual se desarrollará con exdiputados de la Asamblea Nacional del año 2015 y diputados de la Asamblea Nacional del año 2020. Repasemos paso a paso cómo se ha venido desarrollando este proceso de acercamiento político, Michelle.
0: Bueno, ahí está, vamos a ir viendo algunos elementos. Recordar, ya tú lo decías, Sacha, es un diálogo político que se profundiza entre la actual Asamblea en funciones, esta que está ejecutando leyes, con exdiputados de ese Parlamento del 2015-2020. Ahí vamos a repasar. El contacto de este proceso se dio en junio, o el 18 de junio de 2026, con el primer encuentro oficial entre el presidente de la Asamblea Nacional, el doctor Jorge Rodríguez, y Dinora Figuera, exdiputada del Parlamento del 2015-2020. Esa reunión tuvo lugar, recordemos, en el Palacio Federal Legislativo acá en Caracas. En esa oportunidad se concretó la creación de una mesa técnica y política paritaria tras el regreso de la señora Figuera a nuestro país.
1: Asimismo también, bueno, se plantea y se muestran fotografías y el comunicado de este encuentro que vamos a visualizar en pantalla en este momento. Ahí
0: bueno,
1: lo tiene.
0: Ahí está, vamos a darle lectura y vamos a recordar qué fue lo que allí se planteó. Estamos hablando del 18 de junio de 2026. Estamos repasando el tema del diálogo político y decía ese comunicado lo siguiente: en el día de hoy, 18 de junio de 2026, se ha realizado en el Palacio Federal Legislativo de la República Bolivariana de Venezuela una primera reunión de trabajo entre la doctora Dinora Figuera en su condición de representante de los diputados opositores del periodo 2015-2020 y el presidente de la Asamblea Nacional, Jorge Rodríguez, designado por el, para el diálogo político por la presidenta Delcy Rodríguez. En este encuentro se designó una mesa técnica y política paritaria con una agenda que contiene hitos y cronogramas concretos que contribuyan al fortalecimiento de la democracia, la consolidación de la paz y la búsqueda de un futuro de bienestar y prosperidad para las venezolanas y los venezolanos. Esto fue el 18 de junio. Hay que decir, y colocando en contexto, esto fue el comunicado de esa hoja de ruta que se ha venido avanzando y con este anuncio que además ha dado pie a lo que es el día de hoy. Encuentro el inicio de este de esta nueva etapa del diálogo hoy primero de agosto entre la actual Asamblea Nacional en funciones y esos exdiputados, hay que decirlo, de ese Parlamento que ya feneció en sus funciones del 2015-2020.
1: Y que, bueno, hoy el Estado venezolano está abierto también a escuchar sus posturas, como siempre lo ha hecho. El diálogo y la paz siempre ha sido ese mensaje de nuestro país y del Estado venezolano. Un momento de hacer pausa, ya continuamos con mucho más de nuestra programación.
3: Hay lugares que resguardan la historia y otros que la sostienen desde sus propios cimientos. 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

estamos aquí en la comunidad La Limonera del Estado Miranda reivindicando el modelo económico que nosotros promovemos para nuestro país, la economía comunal. Esta es una empresa de producción social, modelo comunal, que se reactivó a través de una consulta popular. Además hay un encadenamiento productivo porque la madera viene de maderas del Orinoco. Esa madera viene para acá, para Caracas, hacen los muebles y que nosotros en conjunto podamos, a través del modelo de la economía comunal, podamos seguir impulsando el desarrollo económico endógeno de nuestro país. Aquí están las comunidades organizadas que fueron a una consulta popular, eligieron su proyecto, que se encadena con otros estados del país para poder tener la materia prima de la carpintería y que luego vemos el producto que sirve a nuestros programas sociales. Casa a los abuelos y en este caso, bueno, la contingencia que surgió del doble terremoto, equipar los campamentos y ahora equipar las viviendas.

0: Bueno, luego de ese análisis, ese recuento que hacíamos sobre el tema del diálogo, más de 300 llamados al diálogo, ya tenemos a nuestro invitado Néstor Bastida, analista político. Me gustaría comenzar por ese tema de los llamados a diálogo, ¿no? Decíamos más de 300 llamados a diálogo constantemente. Hemos venido de situaciones políticas bastante complejas, comenzando por aquel año 2002 del golpe contra el presidente Chávez. Ha habido varios momentos. Vino aquel referéndum ratificatorio del año 2004 y en cada momento siempre la propuesta ha sido de diálogo. ¿Cómo ves esta nueva convocatoria?
1: Fíjate, hay algo muy importante, por supuesto, que hay que recordar siempre cuando iniciamos un proceso de reconciliación nacional. Primero, hay que vigilar muy bien la trayectoria de los eventos y las características que cada uno de quienes han participado allí han dado su aporte, vamos a decirlo de alguna manera. Y al mismo tiempo, recordar el valor y la importancia que tienen los términos que se han utilizado, el lenguaje siempre que se ha utilizado en cada proceso de diálogo. Como bien indicabas, pues en el año 2001 y sucesivos, debemos recordar que fungió como un gran interlocutor el expresidente estadounidense Jimmy Carter, a través del Centro Carter. Y eso junto a la relación estrecha que estableció el comandante Chávez con esta institución y demás organismos multilaterales, pues pudimos retomar la senda del control y del orden institucional. Ahora bien, luego de todo este proceso de cambio, básicamente determinado por un nuevo orden geopolítico, tenemos a la vista la necesidad de ubicar como sociedad dos puntos de encuentro. ¿Quiénes serían esos puntos de encuentro? Primeramente el doctor Jorge Rodríguez, que de alguna manera representa a la voluntad de las y los ciudadanos. ¿Por qué? Porque es quien preside el Parlamento venezolano. Y al mismo tiempo, pues producto de un llamado a consenso y de un carácter idóneo, si lo podemos decir de esa forma, las instituciones políticas que desean interactuar con Venezuela, con el gobierno de Venezuela, con la sociedad venezolana, pues han decidido que pues esa persona, por su, digamos así, su carácter profesional, idóneo, ecuánime, capaz de establecer precisamente un diálogo coherente con el doctor Jorge Rodríguez, sea la doctora Dinora Figuera. De allí que pues se haya iniciado este proceso que, como comentamos en algún momento, pues arranca el día de hoy.
2: Sí. ¿Puede llevarse o tornarse un diálogo coherente según lo que usted está diciendo? Mencionaba también, bueno, esa trayectoria de los eventos que hemos tenido acá en nuestro país, pero también es importante analizar la trayectoria de las figuras que estarán sentadas en esa mesa de diálogo.
1: Sí, indudablemente. El proceso de, digamos, análisis y selección de quienes van a concurrir en este proceso de forma preliminar se ha buscado, como indica propiamente el perfil de quienes participan, que tengan una inclinación pues hacia el consenso, independientemente de su el ejercicio de su conciencia los orienta hacia lo que se denomina en términos periodísticos el oficialismo o la oposición. Siempre es importante recordar que las dinámicas de los actores políticos son cambiantes con el tiempo. Ya lo hemos visto durante todo este proceso de la Revolución Bolivariana, y quienes tengan la oportunidad o hayan tenido la oportunidad de evaluar el comportamiento de actores políticos mucho antes, verán que el entorno político es muy dinámico. ¿Qué implica esto para el proceso de diálogo? Fundamentalmente lo siguiente. Todos aquellos que van a participar o se hayan mencionado o se hayan sugerido para la fecha, bien de parte de los interlocutores propuestos por la oposición y del canal de diálogo que se ha establecido con el gobierno de los Estados Unidos a través de Marco Rubio, del secretario Hegseth, en fin. Todas estas personas tienen que buscar un punto en común. ¿Cuál es ese punto en común? Preservar la institucionalidad política, pero sobre todo democrática, que tiene Venezuela. Y aquí es importante mencionar dos términos. ¿Por qué la institucionalidad política y democrática? Porque todos los ciudadanos somos actores políticos necesarios en la preservación y perpetuación del Estado-nación venezolano. O sea, existir como país demanda que todos los ciudadanos, de una u otra forma, tengamos participación en el proceso político. Ahora bien, cuando hablamos del carácter democrático, nos referimos a que en ese punto de consenso, la voz de la mayor cantidad, y si no de la totalidad, de las perspectivas o de los enfoques que se tengan, estén presentes para que el producto final de este diálogo, de este proceso de consenso, resulte total y absolutamente satisfactorio para los actores intervinientes, bien sean nacionales y pueden llamarse partidos políticos, que no son la única forma de expresión del poder popular.
0: Claro.
1: ¿Ok? Tenemos distintas formas de organización, como lo consagra la Constitución, como parte de los derechos del ciudadano venezolano. Entonces hay muchísimas formas de organización, pero todas esas voces deben verse reflejadas en el producto final del proceso, no tanto de negociación, sino más bien de acuerdo, porque sin negociación no podemos avanzar hacia el acuerdo. Y sin la negociación y el acuerdo es imposible que tengamos un consenso político armonioso.
0: Sí, ahorita vamos a ver, seguramente en las próximas horas vamos a conocer los detalles de cómo va a ser la estructura del tema del diálogo, ¿no? Por ejemplo, correcto, recordamos el diálogo de Dominicana, donde se hablaba de acuerdos por temas y no, correcto, esperar, bueno, porque quizás llegamos a todo el tema y tenemos diferencias, ¿no? Si, ¿cómo va a ser la característica de ese acuerdo? ¿Si va a ser por tema ya aprobado o va a ser un tema general? Pero ahora le pregunto sobre el tema de la concertación. Seguramente también, usted ha dicho, van a ver, a medida que se desarrolle el diálogo, la incorporación y la participación de sectores como el empresarial, sectores de las comunas, consejos comunales, las universidades, etcétera, etcétera. Ahora le pregunto, ¿hay sectores a priori en la oposición extremista que dicen, bueno, si yo no estoy ahí, ese diálogo no funciona, no sirve? Y eso ha sido rechazado por la inmensa mayoría, no solo de la oposición, inclusive la oposición extremista, sino de todos los venezolanos, porque aquí estamos hablando de llegar a acuerdos y de la paz del país, ¿no?
1: Es correcto. Fíjate, en los últimos, digamos, 6-7 meses, hemos atravesado por un proceso de transformación de la identidad colectiva, del imaginario colectivo. Pues todos los hechos que ocurrieron a principios de año, que pues nos llevaron a redimensionar y a reconfigurar el comportamiento o el rol de Venezuela en el mundo mediante el establecimiento de una nueva relación y de nuevos canales de comunicación con los Estados Unidos, particularmente el ala del Partido Republicano, que hoy está en funciones. Eso fue un hito. ¿Para quiénes? Principalmente para el pueblo que se identifica, la parte, la fracción del pueblo, de las y los ciudadanos que se identifican con el proyecto de la Revolución Bolivariana. Eso es ineludible. Luego, digamos, algo que tuvo más proyección fueron los eventos que ocurrieron pasadas las 6 de la tarde el día 24 de junio. Ya con este segundo evento, digamos, la memoria colectiva y la conciencia colectiva fueron haciéndose un poco más homogénea. Por supuesto, son procesos socionaturales, son procesos políticos que nos demandan a nosotros como ciudadanos replantearnos qué es realmente importante, qué cosas son prioritarias y cómo yo voy a interactuar con el vecino, etcétera. Hace un momento tú mencionabas, por ejemplo, el caso de los empresarios, y un poco, unos minutos antes, yo te comentaba sobre las formas de organización de la sociedad. Los gremios empresariales, bien sea por sectores o genéricos, como los ganaderos, los empresarios del hierro, de la bauxita, los que tienen inversiones petroleras, son formas de organización de la sociedad. Que tengan un propósito específico no quiere decir que no sean formas de organización, así como lo es un partido político. ¿Y a qué nos llevan todos estos elementos que te he ido mencionando? A lo siguiente, la sociedad no se va a detener en ningún momento, ninguna sociedad del mundo se va a detener porque hayan voces de determinadas organizaciones de la sociedad que se oponen a una necesidad colectiva, y de allí, y digo colectiva porque de allí fue que tomé como referencia los hechos de principios de año que nos convocan a esta nueva interacción con los Estados Unidos y el proceso de reorganización de la geopolítica mundial que nos afecta a todos directamente. Y los procesos los eventos socionaturales del 24 de junio. Entonces, para las personas, para los ciudadanos, para el estudiante, para el docente, para los políticos, para los diplomáticos, para todas y todos los venezolanos, las opiniones que vayan o tiendan a radicalizar un proceso de consenso están totalmente descartadas, básicamente por un ejercicio de conciencia colectiva y de ciudadanía.
2: Basado en estos elementos que acabas de mencionar y más allá de lo político, ¿por qué es importante esta mesa de diálogo para el venezolano común? Vamos a una pausa y al regreso continuamos con...
3: Hay lugares que resguardan la historia y otros que la sostienen desde sus propios cimientos. 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Décadas más tarde, sus ruinas fueron transformadas en el recinto donde descansan los hombres y mujeres que marcaron el destino de la República. Hoy, más de dos siglos después, la historia vuelve a poner a prueba este patrimonio. Los daños ocasionados por el doble sismo en Venezuela obligan a una intervención especializada para preservar su estructura, proteger su legado y garantizar que las futuras generaciones continúen encontrando aquí un espacio donde la historia permanece viva. Rehabilitar el Panteón Nacional no es solo restaurar un edificio, es resguardar la memoria de Venezuela para que ni el tiempo ni la fuerza de la naturaleza borren el legado de quienes construyeron nuestra nación.

0: Continuamos con mucho más de nuestra programación. Les recordamos que estamos conversando con Néstor Bastidas, analista político, y bueno, hablar sobre esta mesa de diálogo que se tiene establecida para el día de hoy. Te dejaba una pregunta al aire respecto a esos elementos fundamentales que mencionabas en el ámbito político, y es que más allá de la política, porque es importante esta mesa de diálogo para ese venezolano que nos ve a través de la pantalla de Venezolana de Televisión.
1: Mira, más que importante, yo diría que es fundamental. Porque, ¿qué ocurre? Como te mencionaba, el rol que Venezuela está llamada a jugar a partir del año 2026, y un poco antes, las condiciones ya venían preparándose, pero el rol que Venezuela como entidad geopolítica y social está llamada a desarrollar en el ámbito mundial de cara no solo al 2030, sino inclusive hasta el año 2050, es muy relevante. Con esto te quiero decir, o le quiero decir, que mientras el entorno sea de preservación de las instituciones, de los derechos consagrados en la Constitución Nacional Bolivariana, todos los grupos políticos, empresariales, todos los movimientos sociales, todas las organizaciones que como seres humanos se pueden constituir a nivel mundial, van a estar proclives, van a ser sensibles a interactuar con Venezuela. Y no puede existir un entorno de confianza hacia nosotros como sociedad, hacia Venezuela como una entidad política, si no hay precisamente un proceso de consenso, un punto de encuentro donde se establezca el reinicio de o la reorganización de cómo van a funcionar las instituciones, pero las funciones de las instituciones venezolanas están establecidas en la Constitución y eso no ha cambiado. E inclusive hemos tenido momentos históricos muy importantes y uno de ellos es el que le permitió a la doctora Dinora Figuera pues estar el día de hoy, de digamos, cara a cara, en una conversación franca y abierta con el doctor Jorge Rodríguez. ¿Por qué? Porque si no hubiese sido así, la doctora Figuera no hubiese participado como miembro de la Asamblea Nacional del año 2025, y como ella, muchísimos otros actores políticos o representantes de la voluntad del pueblo. Entonces, nosotros como sociedad, a partir de estas pautas de que establece la Constitución y de estas iniciativas que vamos a ir consolidando en torno a determinado grupo de personas, vamos a definir el norte, el rumbo que como sociedad y como Estado-Nación vamos a ejercer. Porque debemos tomar en cuenta lo siguiente: muchos hacen el llamado, o muchos grupos, muchas individualidades también, haciéndose pasar por grupo, y esto no lo digo yo. Si nosotros le preguntamos a cualquier persona en nuestro recorrido hacia el trabajo, etcétera, nos lo va a decir con unas u otras palabras, pero nos lo va a decir, que estos elementos de la sociedad, todos deben participar y abocarse. ¿Por qué? Porque todos como sociedad estamos demandando que rebasar o dejar atrás, para ser más específico, dejar atrás las coyunturas que tenemos con el sistema financiero internacional, con los grandes poderes hegemónicos del mundo, entiéndase, Estados Unidos, Inglaterra, Alemania y Francia, que están siempre, han estado, nosotros hemos estado, bueno, yo diría, mutuamente, tanto ellos gravitando alrededor nuestro como nosotros alrededor de ellos. Entonces, debemos organizarnos en ese sentido, respetar la institucionalidad democrática para nosotros poder ser aceptados como sociedad y como una nación con instituciones sólidas y confiables para el mundo. Si eso no ocurre, no podemos hablar de desarrollo, no podemos hablar de crecimiento, y aquí puedo ser un poco más puntual. Como parte del desarrollo y del crecimiento económico, tenemos el caso del tipo de cambio, tenemos el caso de la inflación, tenemos el caso del acceso y el fortalecimiento de las carteras de crédito de la banca nacional e internacional. Si nosotros no damos votos certeros de confianza, es imposible que alcancemos eso. ¿Por qué? porque las instituciones que pueden y las organizaciones que pueden ayudarnos no lo van a hacer.
2: Hay un aspecto allí, estamos conversando con bueno, analista político Néstor Bastidas. Hay un elemento ahí trascendental y es que muchos de los que van a seguramente por parte de esa exdiputados, esa asamblea que feneció en 2015-2020, muchos de ellos se han seguramente beneficiado de la ley de amnistía. Hay muchos dirigentes políticos del extremismo que han llegado al país y se han beneficiado de la apertura, del diálogo político de inclusión que se está desarrollando en nuestro país. Un elemento sin duda importante. Y le quería preguntar sobre un elemento fundamental, que hay gente que dice que está en la mesa, de hecho lo decía el PSU, el tema de la paz. Ahí decía también el secretario general del PSU, dialogar no es claudicar, decía. Y digo porque es un tema de diálogo. Y también hay un elemento que dice que como un elemento fundamental, el fin de las medidas coercitivas, de las sanciones. Esos elementos ahí en la mesa, ¿cómo los visualiza usted?
1: Fíjate, el panorama, y quisiera abordar primeramente el tema de las medidas coercitivas unilaterales. Este proceso de reorientación de la perspectiva que los actores políticos tienen en cuanto a la Constitución Bolivariana de Venezuela, en cuanto al rol que debe jugar el empresario, al rol que juega, el rol determinante que juegan todos y cada uno de los venezolanos como depositarios de la soberanía nacional. Estos elementos concretos exigen, como decía anteriormente, transitar hacia una senda del desarrollo, del crecimiento y del fortalecimiento de nosotros, de todo aquello que podemos aportar a la humanidad, como a lo largo de, bueno, usualmente decimos 200 años, porque empezamos con la gesta independentista, pero como venezolanos y como sociedad hemos existido un poco antes y hemos hecho grandes aportes a la civilización. Ahora, las medidas coercitivas unilaterales solamente van a ir en declive conforme se den muestras certeras de que hay una cosa, determinación en el respeto al orden establecido en la Carta Magna. Debemos tomar en consideración, para darle fuerza a este argumento, que pese a la situación que desembocó el 3 de enero, los Estados Unidos jamás han sugerido siquiera, ni siquiera en los más altos niveles, de alguna manera lo podría decir con propiedad, que se subvierta el orden constitucional de Venezuela. Jamás. Eso no está en discusión por parte de ningún interlocutor. Entonces, ¿qué pasa? Esas medidas coercitivas unilaterales progresivamente van a ir en declive. ¿Por qué? Porque, pues, evidentemente, ya estamos transitando otro camino, otra ruta, tenemos un nuevo marco de entendimiento, hasta inclusive lo ha sugerido el comandante en jefe Nicolás Maduro, bajo las circunstancias en las cuales se encuentra, él lo ha indicado, pues, lo ha indicado. O sea, no puede haber otra salida.
0: Y además crisis. Medidas coercitivas, bloqueos, sanciones, que ha sido la misma oposición que ha traído eso al país y que hoy el Estado venezolano se sentará con ellos en esta mesa de diálogo.
1: Fíjate, aquellos que han promovido todo un sistema de opresión, de verdadera opresión, porque tenemos que recordar que estos venezolanos y venezolanas que están destinados a perecer en este diálogo desde el punto de vista de actores políticos, a perecer porque nadie quiere escuchar lenguajes disruptivos, un lenguaje que te quita la calma, porque venimos de procesos muy fuertes, como indiqué anteriormente. Entonces, estas iniciativas que se promovieron en un principio, las grandes organizaciones empresariales de los países que acometieron estas medidas coercitivas unilaterales, incluyendo la de los Estados Unidos, los cárteles petroleros, los cárteles del gas natural, es decir, las agremiaciones empresariales, políticas y sociales, se dan cuenta que fue un error. Y creo que el ministro del Poder Popular para Relaciones Interiores, Justicia y Paz, el capitán Diosdado Cabello, en algún momento lo ha referido. Ellos se están dando cuenta de que las medidas coercitivas unilaterales resultaron en un error. Y por eso considero que las circunstancias han llevado a que en este momento estemos invitados, digámoslo así, a dialogar, a conversar y a llegar a un consenso.
2: Fíjese, vamos a también colocar allí en retrospectiva la posición que han tenido en función de estos partidos políticos, de esa oposición variopinta, que es muy distinta, ¿no? Y varía en sus posiciones, pero que en su gran mayoría están apoyando este proceso de diálogo. Vamos a destacar lo que decía Luis Augusto Romero, de Avanzada Progresista, en relación al tema del diálogo. Vamos a verlo.
3: Apostar por el fracaso de esa mesa de agosto, que se inicia en agosto, es una irresponsabilidad. Y voy más allá. Y apostar porque este interinato, esta encargaduría de Delcy, fracase, también es otra irresponsabilidad. Ahora, a Delcy no le sirve una oposición, perdóname la expresión. El gobierno necesita, el Estado, el país, la nación, necesita una oposición que diga lo que tenga que decir.
2: Una oposición responsable.
3: Que señale lo que tenga que señalar, que denuncie lo que tenga que denunciar y que acompañe sin complejos y con responsabilidad lo que tenga que acompañar. Apostamos por el éxito de esta nueva iniciativa, independientemente de que vayamos a estar presentes o no, lo sabremos en su momento, pero creemos que cada ventana que se abre para la negociación, para el diálogo, cada puerta que se abre para construir consensos es la oportunidad para resolver problemas que el país reclama, sobre todo problemas de la gente. De manera tal que esta iniciativa la saludamos y apostamos a que tenga todo el éxito del mundo.
2: ¿Qué opina usted de los sectores que, más allá de que no estén convocados, sectores extremistas dicen y ya fijan posición de rechazo a esta instancia, a esta plataforma?
3: Bueno, me parece que es un acto de irresponsabilidad. Es una gran mezquindad el hecho de que porque tú no estés, entonces ese espacio esté inhabilitado, no sirva, no tenga nada que aportar. Tenemos que empezar a trabajar, Michel, en la construcción de una nueva cultura de diálogo, de inclusión y de pluralidad, y sobre todo de reconocimiento y generosidad. Todos tenemos que aportar. En la oposición hay pluralidad de pensamiento. De manera que yo creo que cualquier espacio que ocurra, como te acabo de decir, cualquier espacio que se abra para llegar a construir consensos y que esos consensos puedan transformarse o concretarse en soluciones para resolver los problemas de la gente, que es lo verdaderamente importante, tienen que ser apoyados.
0: Bueno, allí escuchamos una postura que deja mucho para reflexionar y analizar también con nuestro invitado, y otra postura que es importante también analizarla es de José Brito. Vamos a ver qué nos comenta.
4: Mira, una asamblea 2015, como su misma denominación lo indica, hace 11 años fue electa y hace 6 años feneció. Eso siempre yo tengo que decir, mantenerla más allá de ahí no era más que una entelequia y un parapeto. Ahora, hay una realidad política en Venezuela y la realidad política indica que el excesivo pragmatismo lleva a que, bueno, una asamblea que feneció hace 6 años y que fue electa hace 11 años sea la que el punto referencial para entrar en discusión con factores del gobierno. Yo quiero decir en este momento que no se trata, bueno, de que la asamblea 2015 con la asamblea 2025, ¿no? Se trata de un sector político de oposición con el sector político de gobierno que se van a sentar a partir del primero de agosto. Indudablemente que también esto indica que ha sido aislado el sector extremista, el sector que hoy ve en Donald Trump y en los representantes de su gobierno que son tan enemigos como ellos perciben que son enemigos los del gobierno. Los hechos lo demuestran. Mandar a un grupo, por supuesto, y disculpen la redundancia, muchachos, he mandado al Hotel Marriott donde se hospeda el encargado de negocios de los Estados Unidos, John Barry, y algunos representantes del gobierno norteamericano, a protestar contra ello, indica que ese sector extremista, bueno, lo que tiene es un profundo desespero y que aplica aquella peregrina tesis que después de mí el diluvio. Yo soy de los que cree que en el pragmatismo, bueno, hay que entender que hay momentos donde hay que tragar arena, donde hay que tragar granza y donde hay que tragar vidrio molido. Y eso aplica para todas las partes, porque hay un interés superior como tal. Ahora, yo soy de los que apuestan que siempre por los caminos de diálogo, siempre. Cuando hablamos nosotros, y en particular hablé de diálogo, fui satanizado. Cuando hablé de un encuentro nacional, fui satanizado. Hoy todo el mundo habla de diálogo. O sea, hay que hablar de diálogo. Y bueno, muchas veces nos toca hablar con Dios y muchas veces nos toca hablar con el diablo. Y por eso es que hay que tener muy claro que sobre todo en estos escenarios, bueno, el pragmatismo nos lleva a entender que no hay que ver las hojas, sino el bosque. ¿Y cuál es el bosque? Una solución política para Venezuela.
2: Bueno, está José Brito también, Luis Augusto Romero, de Avanzada Progresista, José Brito de Primera Justicia, y bueno, varias cosas ahí que se desprenden, pero entre ellas, el tema, nuestro invitado, Néstor Bastida, una posición que realmente proponga, ¿no?, que sea propositiva, y que trascienda, vale la pena decir, el electoralismo, porque hay una oposición que tú la ves que únicamente aparece cuando hay elecciones, piden electoral, tú no los ves trabajando, todo el tiempo una elección, entonces bueno.
1: Sí, es correcto, fíjense, nosotros tenemos que, y cuando digo nosotros, yo diría muy respetuosamente, pues, como venezolano, en general, hacer siempre ejercicios de memoria. Debemos recordar, y por supuesto, esto en buena lid, lo digo como ciudadano, debemos recordar elementos como que tan productiva fue legislativamente a favor de la ciudadanía el proceso que algunos líderes que, como indiqué anteriormente, están destinados a perecer de los partidos de oposición, qué tan productiva fue esa agenda. Y no solo productiva para nosotros como Venezuela, qué tan productiva fue para esos países, incluyendo Estados Unidos, a los que le pidieron sanciones. Aquí es inevitable que llegue a nuestra memoria el caso de Juan Guaidó. O sea, ya no es un interlocutor válido, ni siquiera se menciona. Es más, yo creo que en los últimos meses el único que se ha atrevido a mencionarlo he sido yo, porque bueno, estoy aquí invitado.
2: Porque es analista.
1: Y porque parte del análisis es hacer un proceso de regresión, ¿ok? Pero yo hace meses, lo digo con honestidad, hace meses que yo no veo ese nombre en ningún medio de comunicación, ni escrito ni digital. Pero también tenemos otros elementos que han sido líderes o presidentes de partidos de oposición como Acción Democrática y no están como parte inicial del proceso. Pudieran estar porque hasta cierto punto son una especie de actores válidos, su opinión es igualmente válida, pero porque tienen alguna especie de credibilidad en el cuerpo social del Estado venezolano. Sin embargo, me agradó mucho el sentido prosaico que el diputado le imprimió a su frase. ¿Por qué? Porque esa es la manera en la cual nosotros le damos claridad a nuestros argumentos. Una persona que también ejerce esa claridad, a veces para refrescarle o aclararle ideas a las personas, es el mismo doctor Jorge Rodríguez. ¿Por qué? Porque cuando hay elementos que quieren desconocer la verdad, quieren minimizarla o quieren ocultarla, yo siempre he visto que el doctor Jorge Rodríguez ha hecho unas aclaratorias bastante preeminentes para dejar cada cosa en su sitio. Por eso yo hasta cierto punto felicito ese elemento en la venezolanidad de decir las cosas como son, como hablamos en la calle.
2: Sí.
1: ¿Por qué? Porque nosotros, aún siendo, podemos ser diputados, ministros, todo lo que sea, pero ¿de dónde venimos nosotros? Venimos de un pueblo, venimos de Carúpano, venimos del interior del país, y allí no podemos perder nuestra idiosincrasia, nuestra identidad, y ese aporte que nosotros hagamos va a ser determinante. Por ello, los actores que no quieren que este proceso se dé, de verdad deben hacer un ejercicio de reflexión e ir a terapia, para no decirlo con el nombre completo.
0: Y con esta reflexión de, bueno, no perder nuestra identidad, agradecemos y despedimos a nuestro invitado Néstor Bastida, analista político. Sí. Un análisis muy amplio en cuanto a esta mesa de diálogo que se estará realizando el día de hoy y esos elementos que han sido fundamental e históricos en nuestro país y que no debemos olvidar.
2: Así es, vamos a una pausa, ya venimos, no se parte.

0: Bien, estamos de vuelta ya en la recta final de este segmento y les comentamos que hoy Venezolana de Televisión está celebrando su aniversario, y es que con esfuerzo de generaciones, hombres y mujeres que detrás y delante de las cámaras han trabajado con el corazón para llevarles información veraz, 62 años siendo la pantalla que conecta con información e identifica a nuestro país. Feliz aniversario, vamos a ver este trabajo.
1: Historia de BTV. Todo comenzó el primero de agosto de 1954, cuando la familia Bollmer impulsó la creación de la cadena Venezolana de Televisión. En plena década de los 60, el canal no solo conquistó Caracas, sino que rápidamente se adueñó de las pantallas de todo el país. En 1976, su destino dio un giro definitivo. El Estado la nacionalizó, dando origen formal a Venezolana de Televisión. Con la llegada de la Revolución Bolivariana, BTV consolidó su carácter informativo con el compromiso de llevar la verdad a cada rincón del país. A lo largo de los años, su pantalla ha ofrecido una programación diversa, orientada a educar, informar, entretener y recrear a la familia venezolana. Señal abierta las 24 horas del día, nuestra planta televisiva se mantiene hoy firme, victoriosa y al servicio de Venezuela toda. A lo largo de su trayectoria y en medio de los momentos cruciales de nuestra historia como país, Venezolana de Televisión ha sido víctima y testigo de grandes desafíos.

0: Estado del año 2002 marcó la primera vez en la historia que la señal de Venezolana de Televisión y la labor de sus trabajadores fueron silenciadas. Fuerzas policiales, bajo las órdenes del gobernador de Miranda de la época, tomaron las instalaciones del canal en un intento por imponer el silencio informativo y ocultar al país la verdad sobre los acontecimientos de los días 12 y 13 de abril.
1: ¿Qué pasa, pues? El Canal 8, el mejor canal de televisión de este país y de los primeros del mundo, ¿verdad?

0: 1998, la señal del canal se reafirmó como un patrimonio del pueblo. Sin embargo, los desafíos continuaron durante las guarimbas de 2014 y 2017. La planta volvió a ser objeto de agresiones. Fue entonces cuando las mujeres y hombres que hoy ves frente a la pantalla asumieron también la defensa de nuestra casa informativa.
1: Específicamente, a las 11 y 20 minutos de este martes se reportó una nueva caída en el suministro eléctrico en el país. Esto ocurre luego de que el sistema eléctrico venezolano sufriera una consecutiva y brutal cadena de ataques orquestados por la derecha nacional que lo han debilitado sensiblemente.
0: En marzo de 2019, el ataque al sistema eléctrico nacional dejó a oscuras gran parte del país durante 6 días continuos. Ante este escenario, la mística y el esfuerzo de los trabajadores de Venezolana de Televisión se mantuvieron en pie de lucha para garantizar en todo momento que la señal de la verdad no se apagara.

0: el 2020. Durante la pandemia del COVID-19, el profundo sentimiento patriótico de su equipo humano hizo posible lo impensable. Con menos de la mitad del personal en las instalaciones, la planta mantuvo sus operaciones en pleno para garantizar la cobertura noticiosa en todo el país. A esta trayectoria se suma la cobertura de hitos trascendentales de nuestra historia. Con un compromiso inquebrantable con la verdad, el equipo técnico y periodístico ha llevado de manera impecable más de 20 procesos electorales, al igual que transmisiones especiales que reflejan la participación democrática protagónica del pueblo venezolano. Durante el doble sismo que nos azotó en tiempos recientes, cuando nuestra planta televisiva sufrió daños en su estructura, la transmisión no se detuvo. El compromiso intacto en el deber de informar y acompañar al pueblo venezolano se mantiene firme en cada acontecimiento. Más allá de sus pantallas, Venezolana de Televisión es una verdadera escuela de formación para las nuevas generaciones de profesionales. En las últimas dos décadas, el canal se ha consolidado en la vanguardia informativa, donde sus comunicadores y técnicos desempeñan un rol fundamental en el compromiso diario de informar a la nación.
1: Trabajo especial que nos identifica como trabajadores de nuestra planta televisiva y que muestran ese recorrido histórico y esos elementos fundamentales del país y que nosotros hemos sido parte de cada uno de estos hechos.
2: Aquí siempre hemos estado con el compromiso, ratificando la responsabilidad, además el respeto que tenemos por usted para llevarles la mejor información en esta su casa. Esta es la casita, esa pantalla, esa es la familia Venezolana de Televisión que hoy está ratificando su compromiso en el marco de este año. Aniversario de este cumpleaños. Sacha Zapata, Michelle Caballero.
1: Y de esta manera nosotros culminamos, pero quédese en sintonía de nuestra programación. Muy buenas tardes, Venezuela.

0: ¿Qué tal, amigos? Sean todos bienvenidos a esta ronda informativa. Quien les saluda, Lady Rivero. Desde la sede del Complejo Educativo de la Comuna Socialista El Panal 2021, ubicada en el 23 de enero, la Presidenta de la República Bolivariana de Venezuela, Delcy Rodríguez, realizó el lanzamiento del Plan Nacional de Recreación Vacacional que impactará directamente a más de 3 millones de niños, jóvenes y adultos mayores. Veamos el reporte.
1: La jefa de Estado recorrió en compañía de las autoridades que están al frente del plan de recreación uno de los espacios habilitados para estas actividades, donde sintió el abrazo de los más pequeños de la casa que la esperaron con emoción. El objetivo es realizar un abordaje directo en las comunas, circuitos comunales del país y campamentos transitorios promoviendo valores de paz, convivencia, participación comunitaria, identidad local y el bienestar emocional.
2: Vamos a impactar a 3 millones de niños y de niñas, de personas en su integralidad. Se mezcla también con las actividades turísticas y estamos ya desplegados en los 5.336 circuitos comunales y también en los 107 campamentos transitorios. Quienes perdieron sus casas, bueno, tengan en su campamento actividades recreativas, deportivas, culturales. Es un despliegue integral para la recreación, para el sosiego, para la tranquilidad.
1: Resaltó que el vicepresidente sectorial para el socialismo social y territorial, Héctor Rodríguez, propuso la premiación de 11.000 niños en todo el país que fueron acreedores de las máximas calificaciones 19 y 20 para otorgarles un viaje en estas fechas a sitios turísticos de Venezuela. La presidenta además reiteró la importancia de la unión familiar.
2: La familia como un núcleo esencial del desarrollo del país, pero también como el espacio humano más importante donde los seres humanos congregados como familia expresan sus sentimientos y su afecto. Así que este plan también incorpora a la familia porque hay actividades para los abuelos, hay actividades para los jefes de hogar que puedan tener atención psicológica, aprendizaje, también tienen actividades recreativas que nos enseñan a querer a la naturaleza.
1: Estarán desplegados más de 9.000 recreadores en todo el país, donde se garantizarán jornadas recreativas de calidad en todos los estados.
3: Damos inicio hoy a este plan vacacional, brindando sonrisas, calor, amor, alegría a todos esos niños, niñas y adultos que fueron afectados. Estaremos en todos los campamentos transitorios apoyando y brindando la alegría del recreador.
1: El plan se divide en varios ejes: el recreativo y deportivo con juegos tradicionales, el turístico y ambiental con rutas guiadas por senderos ecológicos y patrimoniales.

0: estábamos bailando, vimos unos payasitos y comimos chucherías, unos refrescos y pero caliente.
1: Un plan integral de esparcimiento que abarca la atención a los adultos mayores.
2: Esto me parece maravilloso, mi amor, bello, porque las abuelas si no se quedan en la casa, las abuelas juegan dominó, las abuelas practican bolas criollas, las abuelas practican danza, y esta es una actividad hermosa. Los abuelos cuando se les presentan estas actividades no les duele nada. Cuando les toca un paseo no les duele nada.
1: Durante esta actividad, la presidenta Delcy Rodríguez resaltó los trabajos de remodelación ejecutados en el Teatro Cristo Rey, espacio de referencia de la parroquia 23 de enero. Las autoridades nacionales a través del Plan Reír buscan priorizar la salud mental y la sanación emocional de los niños, niñas y adolescentes tras los trágicos hechos del pasado 24 de junio cuando se registraron los dos potentes terremotos en nuestro país. Este importante lanzamiento estará activo hasta el próximo 31 de agosto con actividades recreativas, deportivas y culturales. También incluidos los 5.336 circuitos comunales y los campamentos transitorios. Desde la parroquia 23 de enero en la ciudad de Caracas, Graia Casella, La Noticia.
3: Y más de 300 familias del campamento transitorio República de Panamá hoy disfrutaron del lanzamiento del Plan Reír 2026. Veamos más en el siguiente reporte.
4: La alegría se apoderó del espacio en esta jornada. Más de 200 infantes han disfrutado de una variedad de programación de actividades recreativas y culturales diseñadas especialmente para ellos.
5: El lanzamiento del plan vacacional comunitario, un plan vacacional comunitario que va a tener dos frentes, desde los campamentos transitorios, los 28 campamentos transitorios que tenemos en el estado de La Guaira y las más de 60 comunas, con un despliegue de casi 700 jóvenes recreadores, con despliegue del frente preventivo y todas sus instituciones, los movimientos sociales, el movimiento por la paz y la vida y todos los movimientos juveniles que nos acompañan. Bueno, reivindicando la recreación como está establecido en nuestra constitución, todos nuestros niños y niñas que están en los campamentos, que están en nuestras comunidades, disfrutarán de este plan vacacional con mucha cultura, con mucho deporte, con mucha recreación.
4: El objetivo principal de esta iniciativa es brindar momentos de felicidad, el cual estará desplegado en los más de 28 campamentos de La Guaira.
6: En cambio, cuando ellos ven un recreador, llegan una pinta carita, un colchón inflable, ellos quieren salir a jugar, a divertirse. Se olvidan por un momento de todo lo que pasó, no están, en el momento no están asustados. Si escuchan un ruido, tal vez no lo pasan por alto, porque como están jugando y se están distrayendo, se olvidan de todo lo que pasó. Y eso me llena el corazón, porque siento que estoy sirviendo.
7: Es muy divertida, traen apoyo para acá. Algunos niños que no saben aprenden. Y muy gracias a ustedes por esta actividad.
8: Gracias a Dios, han traído ayuda para acá y también han ayudado a los niños que lo necesitan.
9: Mira, coméntanos qué quieres ser cuando seas grande.
8: Yo quisiera ser futbolista, pero también pastor.
4: Con el Plan Reír han logrado regalarles un espacio de esparcimiento y apoyo emocional a todos los niños y niñas que se encuentran en el campamento transitorio República de Panamá. Elizabeth Suárez Pauz, La Noticia.
3: El Estado Miranda oficializó el lanzamiento del Plan Vacacional Comunitario Reír 2026, programa recreacional dirigido a niños y niñas en temporada de vacaciones. Nuestro compañero Daniel Mota estuvo ahí y nos trae los detalles.
10: El Plan Vacacional Comunitario Reír 2026 inició este sábado 1 de agosto y estará activo hasta el próximo 30 de este mes, con la novedad de que serán abordados los diferentes campamentos transitorios, esto a fin de ofrecer contención psicológica a las familias afectadas, en especial a la población infantil.
11: Ante la adversidad que ha sido manifiesta pues, en nuestro país, todas las consecuencias que eso trae, sin embargo, nosotros nos hemos puesto el desafío de que es conquistar la felicidad de nuestra gente. Y nosotros entonces estamos llevando con este plan, ahora en agosto, la felicidad a nuestra gente en todos los espacios de Miranda, incluyendo los campamentos transitorios.
10: En esta edición 2026, el Plan Vacacional Reír contará con la integración de la Ruta de la Esperanza, la cual está conformado por especialistas y terapeutas encargados de dar acompañamiento emocional e integral a sus participantes.
12: Desde que iniciamos

0: Gestión aquí al frente del municipio de Huaycaipuro, hemos venido impulsando lo que son los centros de orientación familiar. Ya nosotros tenemos 11 centros de orientación familiar en todo el municipio de Huaycaipuro, en las 7 parroquias, lo que ha permitido el acompañamiento psicológico a familias pues que tienen algún tipo de situación que amerite la atención especializada.
1: En esta forma nosotros estamos viendo sobre el arte del ambiente, en dibujos sobre referidos al ambiente, el cuidado del ambiente, dibujos de que ellos expresan su forma de ver el mundo.
2: Sí, me he divertido y estoy haciendo un retrato para mi prima pequeña. Unas flores, rosado, morado, azul, verde, todo.
3: Este programa recreacional estará activo y desplegado en todas las comunidades de nuestro territorio y contará con la participación de artistas, músicos, juegos, animadores, cantantes y más. Esto a fin también de lograr espacios seguros para la recreación de los niños y niñas de Venezuela. Daniel Mota, La Noticia.
4: Este sábado inició el Plan Nacional de Recreación Vacacional 2026 en San Fernando de Apure, una iniciativa que atenderá a los niños y jóvenes de la entidad con actividades deportivas y culturales. Escuchemos.
5: Muy feliz disfrutando este plan vacacional con todos mis vecinos en mi comunidad, disfrutando mucho. Colchones inflables, pintacaritas, estoy con mis amigos, disfrutando esta temporada vacacional.
6: Y aquí le enviamos un fuerte abrazo a toda esa persona de La Guaira. Bueno, vamos a reír todos, que vamos a renacer y La Guaira será más bonita.
4: Avanzamos con más información y la presidenta de la República Bolivariana de Venezuela, Delcy Rodríguez, agradeció a las instituciones del Estado por la respuesta solidaria e inmediata para la atención de las familias por los sismos del pasado 24 de junio. Escuchemos.
7: Es para mí un honor, como presidenta encargada de la República Bolivariana de Venezuela, dirigirme hoy a ustedes en este acto tan significativo, acompañada del Consejo de Vicepresidentes, de los gobernadores, de los alcaldes, de las alcaldesas, que desde el primer minuto de ocurrencia de esta tragedia natural que han lutado a familias venezolanas, el Estado venezolano, en todas sus instancias, el gobierno nacional, regional y local, se activó a los minutos. Yo no tengo sino palabras de reconocimiento y agradecimiento a cada ministerio, a cada gobernación.
4: Durante un acto de condecoración y reconocimiento a los funcionarios y funcionarios de la patria, la presidenta Delcy Rodríguez destacó que este mérito es otorgado por su trabajo en atención al pueblo afectado.
7: Y es meritorio que ustedes lleven en su pecho la medalla Héroes y Heroínas de Venezuela, porque es lo que son. Y han demostrado que las peor de las circunstancias que nos ha puesto la vida, ahí han estado ustedes dándole la cara a nuestro pueblo, llevando los alimentos, dotando los campamentos, atendiendo los campamentos a nuestro pueblo más afectado, llevándole una mano de esperanza, llevándole un abrazo de acompañamiento. Ahí ha estado cada funcionario, cada funcionaria del Estado venezolano. Y yo por eso he dicho, aquí hay pueblo, aquí hay gobierno y aquí hay un Estado en Venezuela. Y reivindico el mapa de Venezuela, nuestra Venezuela toda.
4: La presidenta Delcy Rodríguez llamó a todas las venezolanas y venezolanos a consolidar la unión nacional y construir una patria siguiendo el ejemplo del libertador Simón Bolívar.
7: Yo llamo a toda Venezuela, a todos, a todas, a sumarnos a este sentimiento, a esta unidad nacional, que construyamos juntos la nueva Venezuela, la Venezuela que renace y que sea una Venezuela con una humanidad más profunda, más identitaria y que sea una Venezuela de una identidad en el legado de nuestro padre libertador, Simón Bolívar. Como hijos e hijas de Bolívar, marchemos juntos. sin descanso para darle felicidad a nuestro pueblo.
4: En otras informaciones, el coordinador del diálogo por el Gobierno Nacional, Jorge Rodríguez, informó a través de un comunicado en sus redes sociales que el Gobierno Nacional y sector de la oposición acordaron una primera reunión presencial. Leemos para ustedes. En el día de hoy, en mi condición de coordinador del diálogo por el Gobierno Nacional, sostuve una llamada telefónica con la doctora Dignora Figuera, como representante del sector oposición venezolana, a los efectos de iniciar un proceso de diálogo político inclusivo y efectivo en beneficio del país y de las venezolanas y venezolanos, y para aunar esfuerzos en la atención de las víctimas del doblete sísmico del pasado 24 de junio. En esta conversación compartimos la composición de las delegaciones de trabajo y acordamos la primera reunión presencial en Caracas la próxima semana. Hemos también establecido una agenda de trabajo con metas claras y verificables. En la primera sesión presencial, los temas a conversar serán atención a las víctimas del doble terremoto, fortalecimiento de la democracia, derechos y garantías políticas. Queremos informar también que la composición de la delegación del Gobierno Nacional de la presidenta Delcy Rodríguez será la siguiente: Jorge Rodríguez, quien lo coordina, Ana María San Juan, Jorge Arriaza, América Pérez, Génesis Garbé, Pedro Infante, Jorge Rodríguez Gómez, coordinador del diálogo por el Gobierno Nacional. Y este sábado iniciaron los trabajos de demolición controlada en la Torre Parque Ávila, afectada por los sismos del pasado 24 de junio. Ante los daños generados en la estructura frontal de la edificación y con el fin de garantizar la seguridad en la zona, se iniciaron estas labores apoyadas por la Alcaldía de Chacao, así como la restricción del paso vehicular y peatonal en uno de los tramos de la avenida Francisco de Miranda, cercanos a la construcción. Miembros del equipo de Protección Civil de Chacao facilitaron la entrega de materiales necesarios para dar continuidad a esta tarea. Fuerzas policiales y equipos de gestión de riesgo orientaron a conductores y a peatones a tomar vías alternas. En otros temas, más de 2.000 familias de la parroquia Maiquetía, Estado La Guaira, recibieron atención integral en una jornada de salud y social que incluyó Feria del Campo Soberano para garantizar el abastecimiento y protección a las comunidades de la entidad. Se distribuyeron combos de proteínas, verduras y artículos de primera necesidad en el eje de la comuna San Miguel Arcángel. Además, se ofrecieron servicios gratuitos de salud, orientación en materia de protección a la mujer, áreas de recreación infantil y entrega de ayudas sociales. Estas jornadas forman parte de las políticas de resguardo que aplica el Gobierno Nacional y garantiza la seguridad alimentaria al pueblo de la entidad. Con la distribución de toneladas de proteínas y productos de la cesta básica, el Plan de Amor y Prosperidad Alimentaria se desplegó este fin de semana en el estado Cojedes. Esta iniciativa garantiza el acceso directo a alimentos a precios protegidos para las familias de la región. Veamos el reporte.
8: La misión Alimentación y las estructuras comunales continúan fortaleciendo el mapa de soluciones en el estado Cojedes, garantizando la alimentación al pueblo. A través de las ferias del campo soberano, se desplegó un abordaje integral que abarcó territorios de los 9 municipios de la geografía cojedeña, entre ellos el circuito comunal Próceres de la Independencia, así como en las comunas General Manuel Manrique y Gigantes de América en San Carlos. También la comunidad Vallecito en Tinaquillo, el Pau de San Juan Bautista y diversas comunidades en los municipios Rómulo Gallegos, Tinaco y Ricaurte. Esta estrategia de distribución directa que neutraliza la especulación aseguró que la proteína vegetal y animal junto a los rubros procesados llegarán directamente desde el campo a la mesa de los hogares. El operativo contó con la articulación de los comités locales de abastecimiento y producción, las brigadas comunales y los productores locales, quienes suman esfuerzos para dinamizar la economía territorial y afianzar la producción soberana de la región. Desde Cojedes, reporta Alimar Buenos Jiménez.
4: Abuelos y abuelas de 10 comunidades del municipio de Ayacucho del estado Táchira recibieron atención integral por parte de instituciones pertenecientes a los distintos niveles del Ejecutivo. Veamos.
9: A través de Mercales se distribuyeron 2 toneladas de proteínas a las personas de la tercera edad del circuito comunal Palmares de Ayacucho.
10: Aquí en compañía de todos los líderes del territorio donde hacen vida 10 comunidades, 7 consejos comunales, estamos aquí en una gran gran jornada para nuestros abuelos y abuelas de la patria que el día de hoy están siendo beneficiados con más de 2.000 toneladas de pollo, de proteínas, huevos, se está vendiendo algunos artículos y para ellos su bolsa de alimentos. El día de hoy también están siendo beneficiados muchas personas en atenciones de todos los ámbitos de salud, de la parte educativa, de la parte alimentaria.
9: La jornada incluyó consultas médicas y odontológicas, así como la entrega de medicamentos.
11: Fui beneficiado con la parte odontológica. Buena atención, excelente médico. Y bueno, solamente agradecer a Dios por esta bella y hermosa oportunidad.
12: Muy agradecida para que nos dio la medicina, nos dio todo muy bien atendidos. Muchísimas gracias.
9: Hasta la fecha se han realizado 210 jornadas integrales coordinadas por la Fundación de la Familia Tachirense en distintos municipios del estado Táchira. Desde San Juan de Colón, municipio de Ayacucho, les reportó Antonio Bello.
4: Y en la parroquia Leonardo Ruiz Pineda del estado del Tamacuro realizaron una jornada de atención integral que benefició a los habitantes de la comunidad de Los Pocos. Veamos.
13: Una jornada de asistencia social, una jornada de atención integral, recreativa a toda esta comunidad y bueno, y en especial a nuestros adultos mayores de la patria. Ese ser que merece la mejor actividad y la mejor atención en el estado.
14: Nos encontramos hoy en esta base de misión Robert Serra, afinando y seguir fortaleciendo a través de las jornadas integrales sociales, atendiendo a esta familia que hacen un radio de acción de unas comunidades que se benefician en todo, en materia de alimentación, nutrición, salud.
4: Con el despliegue del gabinete social de la entidad se realizó la jornada integral que ofreció consultas de medicina general e interna, entrega de medicamentos y alimentos, orientación sobre lactancia materna y servicios de barbería para niños y adultos. Llegamos al final de esta ronda informativa. Feliz noche para todos.

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1: Con mucho trabajo, con mucho esfuerzo y con mucho amor, podemos lograr que juntos Venezuela vuelva a levantarse.
0: Superamos el miedo y la adversidad y nos mantenemos firmes para construir futuro.
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5: Aquí estamos.
0: Cada voluntad que se une siembra el futuro.
6: Como el ave fénix, después de perderlo todo y queremos empezar de nuevo. Venezuela renace.
7: Mantengan la calma así y se mantengan tranquilos para poder todo y sentir bien y orarle a Dios mucho, mucho, para que esta situación termine.
8: Lo veo como lo hacen y después lo desarmo y lo hago.
7: Desde el día ese nunca había vivido con paz.
8: Es fino estar aquí, aunque sé que la tragedia que pasó fue fuerte, pues, porque muchos perdieron a sus familiares, muchos perdieron su vida, sus casas, todo, pues, pero sin embargo aquí le he pasado bien.
7: Sí, este espacio es muy relajante, es para calmarse y es para dejar la contienda y la pelea de un lado y estar del otro, que calmarse y relajarse.
9: Si aquí puedo encontrar una paz con mi familia y vivir bien. Gracias a Dios.

0: se enfrenta a una tragedia, sanar también significa recuperar la capacidad de volver a caminar, volver a abrazar y volver a comenzar. Con esa visión, avanzan los trabajos de remodelación y reacondicionamiento del Centro Nacional de Rehabilitación Dr. Alejandro Road, un espacio que se fortalece para brindar atención especializada a quienes resultaron afectados por el doble sismo que estremeció a Venezuela. Cada área se prepara para ofrecer procesos integrales de recuperación física, terapias especializadas, adaptación de prótesis, órtesis y atención multidisciplinaria, con el propósito de devolver movilidad, autonomía y esperanza a quienes más lo necesitan. Este centro se consolida como un lugar donde la ciencia, el compromiso y la solidaridad se unen para acompañar a cada paciente en el camino de su recuperación. Porque mientras exista una mano dispuesta a ayudar, seguiremos levantándonos paso a paso, con la firme convicción de que Venezuela renacerá.
1: Aquí estamos en el renacer de Venezuela.
2: Que nos encontramos en el urbanismo Cacique Caribe de la parroquia Urimaria, aquí en el estado de La Guaira. Son 100 apartamentos que conforman este urbanismo, siguiendo las orientaciones de nuestra presidenta encargada, la doctora Elsie Rodríguez. En el marco del plan Venezuela Renace, hemos iniciado lo que corresponde a la fase de reconstrucción. Importante también destacar que cada una de estas torres fueron evaluadas por la comisión presidencial, resultando con afectaciones menores, leves, y por supuesto dentro del semáforo con la etiqueta de color amarillo.
3: Soy una de las vecinas, bueno, igual que mi comunidad, de los afectados de la tragedia del doble terremoto ocurrido el pasado 24 de junio.
4: No pensábamos que el abordaje iba a ser tan rápido en medio de tantas necesidades, pero se ve que están dando respuesta oportuna al pueblo y nosotros estamos muy satisfechos y contentos. Entonces, de verdad, nuestro agradecimiento a la gestión del Ministerio de Obras Públicas por todas las atenciones que nos están prestando y, bueno, por la eficiencia. Seguimos trabajando.
0: Hay lugares que resguardan la historia y otros que la sostienen desde sus propios cimientos. Pocos saben que el Panteón Nacional de Venezuela fue originalmente la Iglesia de la Santísima Trinidad, un templo que quedó gravemente destruido por el terremoto de 1812. Décadas más tarde, sus ruinas fueron transformadas en el recinto donde descansan los hombres y mujeres que marcaron el destino de la República. Hoy, más de dos siglos después, la historia vuelve a poner a prueba este patrimonio. Los daños ocasionados por el doble sismo en Venezuela obligan a una intervención especializada para preservar su estructura, proteger su legado y garantizar que las futuras generaciones continúen encontrando aquí un espacio donde la historia permanece viva. Rehabilitar el Panteón Nacional no es solo restaurar un edificio, es resguardar la memoria de Venezuela para que ni el tiempo ni la fuerza de la naturaleza borren el legado de quienes construyeron nuestra nación.

estamos aquí en la comunidad La Limonera del estado Miranda reivindicando el modelo económico que nosotros promovemos para nuestro país, la economía comunal. Esta es una empresa de producción social, modelo comunal, que se reactivó a través de una consulta popular. Además hay un encadenamiento productivo porque la madera viene de maderas del Orinoco. Esa madera viene para acá, para Caracas, hacen los muebles y que nosotros en conjunto podamos, a través del modelo de la economía comunal, podamos seguir impulsando el desarrollo económico endógeno de nuestro país. Aquí están las comunidades organizadas que fueron a una consulta popular, eligieron su proyecto, que se encadena con otros estados del país para poder tener la materia prima de la carpintería y que luego vemos el producto que sirve a nuestros programas sociales. Casa a los abuelos y en este caso, bueno, la contingencia que surgió del doble terremoto, equipar los campamentos y ahora equipar las viviendas.

0: Amigos televidentes, a esta hora nos sumamos a esta gran jornada informativa de Venezolana de Televisión, Gisette Cabrera y Geraldine Madaví. Muy buenas tardes para todos ustedes, muy buenas tardes para ti, Gisette.
1: Muy buenas tardes, Geraldine. De inmediato vamos a iniciar nuestra primera entrevista. Ya tenemos acá en nuestros estudios a Roosevelt Fonseca. Él es pastor de la iglesia Misión Vida, ubicada en Florida, Estados Unidos, representante de Diplomacia de Fe. Buenas tardes y bienvenido a Venezolana de Televisión.
2: Buenas tardes, gracias por esta invitación y gracias por el espacio.
0: Pastor, de inmediato comencemos a hablar de esta gran marcha que ya se ha iniciado hace tan solo minutos en distintos estados de Venezuela. Hablemos referente a la marcha de Jesús, que ya arrancó.
2: Total, gracias. Mire, el plan inicial, y es lo que estamos viendo ya como resultado en estos momentos, es que se ha orado por 300 ciudades, entre ciudades y municipios de toda Venezuela, para poder movilizar arriba de 6 millones de personas marchando por Jesús. Y todo esto tiene un trasfondo muy especial. En el lenguaje espiritual, nosotros estamos reconociendo que el único camino, la única verdad y la única vida que tenemos es en la persona de Jesús. Por eso marchamos por Él, reconociendo su amor extendido en ayuda, en misericordia y más para una amada Venezuela. No nací aquí, pero me siento de aquí.
1: Bueno, y bienvenido siempre. En Venezuela estamos acostumbrados a recibir a todo quien nos visita con los brazos abiertos. Esta convocatoria que usted nos comenta que quiere reunir a 6 millones de personas, ¿adquiere una significación particular en este contexto que estamos viviendo los venezolanos luego de este doble terremoto que golpeó a tantas familias de nuestro país?
2: Total, total. La única persona que puede lograr la unidad en una necesidad tan contundente y tan profunda y que genera divisiones, o sea, todo genera divisiones cuando hay conflicto, es la persona de Jesús y es la expresión de su amor. No importa el apellido religioso, hoy estamos marchando en lo que nos une, la fe en el Hijo de Dios, reconociendo que solo la mano de Dios y la provisión y la protección de Dios es la que puede traer la restauración verdadera y única a esta preciosa nación. Por eso marchamos por Jesús.
0: Hablemos un poco de la data, de la historia de esta marcha. ¿Hace cuánto, cuándo nació en sí la organización de esta marcha? Y que este año o en esta edición tiene una particularidad, y es que es luego de este evento natural que se presentó en nuestro país, como el doble sismo del pasado 24 de junio.
2: Muy buena pregunta. Si patento en una sola ciudad, un solo país, el dar la respuesta estaría totalmente equivocado. Por ejemplo, mañana va a ser la marcha de Jesús en Colombia. Okay. Y hay millones de personas. También ya lo hubo en Brasil. Entonces, el tema de la marcha de Jesús es un ministerio global que viene de muchos años, corriendo por las calles de los países, las ciudades, las naciones, las aldeas, proclamando que el único camino a la verdad y la vida es Jesús. Por eso proclamamos la marcha de Jesús en Venezuela también.
1: Esta religión, modo de vida, que quienes nos consideramos cristianos y cristianas, ¿adquiere alguna particularidad dependiendo de la región, del país en donde se esté haciendo esta convocatoria? ¿Qué diferencia y qué de alguna forma iguala a cada una de estas manifestaciones en estas naciones que usted nos acaba de
2: contar? Estamos hablando de igualdad y diferencias. Diferencias yo no diría religión. Porque nunca en el libro sagrado de la Biblia habla de religión, habla de relación. Somos seres relacionales. La relación más importante es vertical, es mi relación con el Creador. Y para eso Dios nos hizo diferentes y cada cual tiene un estilo y un lenguaje diferente. En esa relación vertical que funciona primeramente, nos permite entonces ejecutar una relación horizontal que es con el prójimo. Lo que sí marca la diferencia es la forma como lo hacemos. Y ahí es la cultura. Por ejemplo, hay discusiones en nuestros países de cuál es el origen de la arepa. Yo he reconocido públicamente, no tengo problema, que la arepa es venezolana.
1: Qué bueno.
2: Entonces,
1: vamos por muy buen camino.
2: La forma, la final, no es la que cuenta. Lo que cuenta es la relación, no la religión.
0: Háblenos de los estados en los que hace hoy presencia esta gran marcha por Jesús y también la logística, la organización, cuál será el recorrido, un ejemplo, acá en la ciudad capital.
2: Okay. Todos los estados de Venezuela están conectados para la marcha.
0: Okay.
2: Son alrededor de, entre ciudades y municipios, 300. Esto no es de este mes, esto no es de semanas, esto lleva una preparación desde el año pasado, okay, que hubo más, creo un promedio de unos 6 millones de personas, de venezolanos, marchando para Jesús aquí en Venezuela. Entonces la logística es conectar primeramente todos los estados a través de las capitales, los municipios, a través de lo que llamamos las iglesias. Y en ese concepto no queremos participar lo que es el eslogan de una denominación o de un apellido religioso, sino lo que consideramos es unirnos en la fe por lo menos una vez al año para juntos clamarle a Dios y reconocer la creación de parte de Él y pedir su bendición. Eso es la marcha para Jesús.
0: No tiene distinción religiosa. Podemos sumarnos todos a esta gran marcha.
2: Bienvenidas. Saliendo del estudio vamos a ir a marchar.
0: ¿Hasta qué hora se pretende que se esté marchando?
2: A esa respuesta se la voy a responder como latino. una hora es la estimada, pero finalmente por temas de logística, de tráfico y todo, en toda la marcha sí nos vamos a estar congregando en puntos centrales en las diferentes capitales y ciudades para dar un cierre. Con una pequeña enseñanza y un clamor único en todo Venezuela. Así que yo creo que al final de la tarde, 4, 5, 6 de la tarde, estaremos, vamos a tener tiempos de alabanza, expresiones musicales de adoración y pedir y bendecir al pueblo de Venezuela. Porque esto, la marcha para Jesús, hoy más que nunca es un mensaje contundente, apasionado, de esperanza para el pueblo venezolano. Decirle a Venezuela que Dios tiene puesta su mirada todavía y mucho más en esta nación tan linda.
1: Amén. Una persona que decida asistir, ¿con qué se va a encontrar en esta marcha por Jesús? ¿Qué actividades, qué expresiones se manifiestan en esta convocatoria?
2: La mayor expresión es de aceptación, no de aprobación. Hay diferencia entre aceptarnos y aprobarnos. La aprobación es imposible. La aceptación es lo que Dios nos da sobre la base de su amor. Nos aceptamos, así pensemos diferentes, y nos unimos en esa aceptación amorosa diciendo tenemos el mismo Dios.
0: Hace tan solo minutos nos invitabas a nosotras que estamos acá trabajando, que podemos sumarnos a esta gran marcha acá en la ciudad capital. La invitación a aquellas personas que están detrás de la pantalla, no solamente quienes están en Caracas, sino quienes están en los distintos estados del país, a que se acerquen.
2: Totalmente. Gracias por el espacio. Amada Venezuela, aquí estamos en la marcha para Jesús. Es una expresión donde cualquiera que sea tu apellido religioso, nos estamos uniendo en un mismo sentir y en un mismo parecer para decirle Dios gracias por tu bendición y tu protección para nuestra tierra venezolana. Todos son bienvenidos, todos son invitados, solo necesitamos un par de tenis y el corazón dispuesto y todos a marchar.
0: Y con ropa cómoda.
2: Sí. Y con ropa cómoda.
1: Pastor Fonseca, para las personas que tal vez no puedan acercarse, ¿ustedes van a tener algún tipo de transmisión? ¿La persona van a poder seguir a través de alguna plataforma este trayecto que ustedes han diseñado en cada una de las ciudades que están presentes?
2: Totalmente. Estamos cubriendo todo a través de las redes sociales, el internet, la página web, todo pueden buscar Marcha para Jesús y ahí encontrarán en las diferentes redes sociales toda la expresión de lo que estamos haciendo, transmitiendo permanentemente todas las actividades y testimonios, porque aún vamos a empezar a orar para ver milagros hoy. O sea, todo un pueblo se levanta en un clamor, en una alegría, en una expresión tan sobrenatural que estamos muy expectantes de lo que Dios va a hacer hoy en Venezuela.
0: Cuando uno hace un llamado para marchas religiosas, normalmente la receptividad de quienes están o comparte con uno la religión que uno profesa es de una vez inmediata. Pero ¿cómo fue la receptividad con esas otras religiones?
2: Excelente. Y no quisiera decirlo así, pero a veces nos une el dolor. Y en este momento hay un dolor que se está procesando en nuestra nación, porque me considero venezolano en este tiempo, donde necesitamos unirnos. Y cuando hay un duelo, lo mejor es sentir un abrazo, sentir que alguien está presente acompañándome. Y necesitamos acompañarnos todos, especialmente por el tema La Guaira, lo estamos haciendo. Así que la receptividad ha sido impresionante. La gente quiere ver un cambio, la gente quiere ver una luz, la gente quiere creer que todavía hay esperanza, y eso es la marcha para Jesús.
1: Usted que ha tenido durante esta misión de vida contactos con creyentes de varias nacionalidades, de varios estados, ¿cómo podría definir o caracterizar a estos creyentes venezolanos que se han sumado a esta convocatoria y que además están participando activamente en esta marcha?
2: Desde lo más personal le voy a decir,
1: adelante,
2: admiración profunda por la fe que tiene el pueblo venezolano. He recorrido muchas regiones en el mundo del tema de iglesias, predicando, compartiendo y todo, pero nunca había visto y había sentido en mi espíritu un ánimo de búsqueda de Dios como lo hay en Venezuela. Y no porque estemos aquí, pero es real. Es real. Hay un deseo de búsqueda, de experimentar el amor de Dios en el hogar de cada venezolano en esta nación.
0: Ese mensaje a la población venezolana, que hoy en día, sin duda alguna, ha sido ejemplo de solidaridad, de unión ante el mundo.
2: Vale. El mensaje es el amor de Dios. La mayor necesidad del ser humano es sentirnos amado. Y la única persona que puede cumplir ese propósito es Dios expresado en tu corazón. Así que te animo para que, viniendo a la marcha, puedas experimentar ese amor que sobrepasa todo entendimiento y llenes el vacío que todos tenemos, pero que solo se llena con el amor de Dios en la persona de Cristo Jesús. Bienvenidos a la Marcha por Jesús.
1: Muchas gracias por estar con nosotros, Pastor Roosevelt Fonseca, y de aquí a marchar, ¿no?
2: A marchar, plural, a marchar.
1: Todas y todos convocados.
2: Y todos.
0: No, muchísimas gracias por compartir con nosotros toda esta información y estos lindos mensajes hacia la población venezolana, que hoy en día esta gran marcha por Jesús, Gisek, reúne a todos por igual, sin distinción de religión, así que sea de la religión que usted profese, puede sumarse a esta gran marcha desde la región venezolana que se encuentre. Con esto nosotros nos vamos a una pausa, pero al regreso, Gisek, vamos a hacer nuestro recorrido informativo.
1: Usted parte de la señal de Venezuela.

0: estamos aquí en la comunidad La Limonera del estado Miranda reivindicando el modelo económico que nosotros promovemos para nuestro país, la economía comunal. Esta es una empresa de producción social, modelo comunal, que se reactivó a través de una consulta popular. Además hay un encadenamiento productivo porque la madera viene de maderas del Orinoco. Esa madera viene para acá, para Caracas, hacen los muebles y que nosotros en conjunto podamos, a través del modelo de la economía comunal, podamos seguir impulsando el desarrollo económico endógeno de nuestro país. Aquí están las comunidades organizadas que fueron a una consulta popular, eligieron su proyecto, que se encadena con otros estados del país para poder tener la materia prima de la carpintería y que luego vemos el producto que sirve a nuestros programas sociales. Casa a los abuelos y en este caso, bueno, la contingencia que surgió del doble terremoto, equipar los campamentos y ahora equipar las viviendas.
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2: En el placer de Los Meros, a 16 millas, uno agarra las sardinas, las pega en un anzuelo y las lanza supuestamente una y trae otra hacia abajo. 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

Hace más de dos siglos nació una institución destinada a formar a quienes asumirían la defensa de la nación. 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

aquí en la urbanización Atlanta, donde he desarrollado toda mi vida entre la calle 6 y calle 7, transmito para darle un agradecimiento a la ciudadana presidente de la República, Delcy Rodríguez, por el apoyo recibido por la cuadrilla que está en esta zona de la Atlántida bastante devastada, que me han apoyado abiertamente para poder yo regresar a mi humilde hogar. Y hay algo muy importante que quiero resaltar, la parte humana. He recibido una respuesta humana a todo dar por parte de toda la gente del Ministerio de Obras Públicas que se encuentra en la urbanización Atlántida. Eternamente lo tendré agradecido por dos apoyos brindados. Primero, para sacar bienes de mi propiedad que se encontraban en los apartamentos, y ahora el apoyo brindado para abrir camino y yo poder estar dentro del apartamento. Agradecido, ciudadana presidente, agradecido a toda la cuadrilla, porque yo siempre voy a decir, una de las cosas más importantes es la humanidad. Y estos muchachos lo han demostrado. No es lo material muchas veces, es lo humano. Y aquí estoy, esperando para el día de mañana, cuando deseen venir al Atlántico, y ojalá Dios recuperemos todo esto, aquí estaré, Omar Vilaseca, para abrazarlos y recibirlos con el mayor gusto del mundo. Y agradecido eternamente.

0: Amigos televidentes, continuamos con mucha más información en Venezolana de Televisión a propósito de hoy también cumplirse nuestro 62 aniversario. Y es momento de nuestra segunda entrevista por el día de hoy, Gisette.
1: Vamos a entrevistar, ya lo tenemos acá a nuestro lado, a Jesús Urbina. Él es del equipo coordinador del campamento o transitorio Complejo Educativo Gran Colombia. Está aquí en nuestro espacio, bienvenido.
2: Gracias.
1: A Venezolana de Televisión. El lanzamiento de este plan que acabamos de ver hace solo minutos a la presidenta Delcy Rodríguez, del Plan Nacional de Recreación Vacacional REIR 2026. ¿Cómo se incorporan los campamentos transitorios a este plan?
2: Bueno, en un primer momento nosotros fuimos atendiendo a cada uno de los niños, niñas y adolescentes que sufrieron el 24 de junio esta situación que el país nos atañe, ¿no? Posteriormente a eso, nosotros tenemos todos los años los campamentos populares y solidarios del Plan REIR o de recreación. No podemos hacer exento este año, porque los niños no son culpables de lo que pueda ocasionar la naturaleza, y teniendo en cuenta que son los más afectados y es la prioridad legal atenderlos por parte del Estado y son los vulnerables, bueno, nosotros nos sumamos al Plan REIR. Varios movimientos nacionales de recreación, varias organizaciones culturales, varias organizaciones no gubernamentales, y también vemos a alcaldías, municipios con sus institutos municipales de recreación sumarse, por ejemplo, el INDERE en la alcaldía de Caracas. Vemos también al Ministerio de Deporte en lo que es la actividad física, donde va a activar ahorita un plan de campamentos o interclubes, si se puede decir así, okay, donde esos campamentos transitorios van a la contienda por demostrar su talento en distintas disciplinas deportivas en materia amateur, ¿sí? Bien sea bolas criollas, dominó, ajedrez, voleibol, baloncesto, futsal. Y esto se suma al plan de lo que ha solicitado nuestra presidenta encargada, Delcy Rodríguez.
0: Si bien es cierto, y como ya tú lo comentabas, este plan vacacional también será dirigido en parques, escuelas, a los consejos comunales, también en las plazas, pero en esta oportunidad tiene una gran participación en estos campamentos transitorios, 107 campamentos transitorios dispuestos para la atención de estos niños, niñas y jóvenes que fueron afectados por el doble sismo del pasado 24 de junio. ¿Nos hablas un poco de cómo será esta organización, cómo será esta dinámica día tras día?
2: Bueno, día a día nosotros tenemos un horario de planificación, se puede decir que en el caso de la Gran Colombia, nosotros nos sentamos en una sala de planificación, un puesto de comando, y armamos un plan de grilla. Esa grilla contempla de 8 a 12 horas de actividades que están vinculadas tanto a la atención integral como también a actividades formativas. No es simplemente saltar, gritar y reír. También es formarnos. ¿Por qué? Porque no podemos perder la cultura de formación de estos niños, teniendo en cuenta de que ya viene después de las vacaciones las clases. Entonces, hacemos un plan de formación para reforzar ese nivel académico también. Eso está involucrado el Ministerio de Educación, está involucrado también las

0: distintas organizaciones formativas de la Alcaldía de Caracas, por ejemplo FUNFICA, está también la gente del Instituto Municipal de la Juventud, en sus distintas direcciones de formación y capacitación para poder orientar esa formación infantil según la edad. Es decir, si yo tengo niños de edad preescolar, tenemos atención con el IDENA, atención con el Instituto del Niño, a través de la Fundación del Niño Simón, y así vamos formándolo, como por ejemplo, origami, okay. Manualidades a través del Museo de Ciencia, que va, se agenda y se coloca dentro de un plan de grilla.
1: Nos estás hablando de diversas voluntades, grupos que se han venido acercando a estos campamentos transitorios para poner su talento, su oficio a disposición de esta atención integral que tú referías, que incluye desde salud, alimentación, también la formación y en el caso de lo que tiene que ver con las actividades recreativas, la cultura, el arte. ¿Cómo han hecho ustedes para organizar, para de alguna forma encauzar cada una de estas personas que se acercan y organizarlos, establecer esta grilla que responda a una planificación organizada, pensada para la atención de estos compañeros, estos niños, niñas, adolescentes que están pasando una situación compleja en este contexto?
0: Bueno, en un primer momento, específicamente el 27 de junio, pudimos ver cómo el pueblo soberano salió a las calles a ayudar en todas las áreas. Y la recreación, el arte, la cultura no estuvo exenta de eso. Y vimos muchas organizaciones no gubernamentales, muchas instituciones del Estado, muchas instituciones, por ejemplo, INAMUJER, que se abocaron y cayó como una avalancha en la organización del campamento y fue un momento, si se puede decir, caótico, porque la voluntad de ayudar fue mucha. Y incluso pudimos llegar a 180 actividades en una sola semana. Y eso trajo como consecuencia desgaste también en la población que está siendo protegida, ¿no? Pero a través de una mesa que se estableció con la compañera Alexandra López como coordinadora de la parroquia Santa Rosalía y organizadora de lo que vendría siendo el campamento y la jefa política acompañada con el diputado Jesús Faría, dirigieron el proceso de establecer un orden por horas de atención para darle también privacidad al protegido, porque también necesita paz, tranquilidad o un momento a solas. A veces esa persona que fue afectada no necesita una actividad, sino simplemente estar solo o con una ayuda psicológica, por ejemplo. Y en ese sentido, bueno, establecimos ese horario, que una actividad no podía llegar o exacerbar más de 3 horas.
2: Ok, mira, hablabas hace tan solo un minuto referente a que se incluirán las distintas actividades que llevan consigo los Juegos Deportivos Venezuela Renace, los cuales dieron inicio el pasado 29 de julio entre las actividades culturales que se estarán, deportivas que se estarán llevando a cabo. ¿El plan de lectura también tendrá presencia en este plan vacacional?
0: Sí, es una instrucción de que el niño no deje de leer. No está exento lo que vivimos del plan que ya tenía previsto el gobierno nacional de establecer un tiempo de pausa de pantallas. Eso ya estaba planificado por la presidenta Delcy Rodríguez y bueno, en este sentido lo que se hace es reorientar y ajustar a la realidad. Lo que estamos pasando, lo que hace es incentivar un momento. Ese momento a solas que yo hacía referencia ahorita, se puede orientar o dirigir con el plan de lectura que se va a estar llevando a cabo en conjunto con los profesores que hacen vida en este liceo normalmente, que ellos son los que van a dirigir el plan de lectura. Los profesores se suman no solamente por su carga laboral que deben cumplir, sino que también se suman como voluntades para poder acompañar el proceso de lectura. Se van a estar estableciendo los horarios. Ahí la realidad de este campamento son 5 edificios. Dentro de esos 5 edificios hay 4 que están cumpliendo la labor de ser un campamento transitorio, pero tenemos uno que va a ser tomado como el campamento de formación y educación, que es el edificio Sucre. En ese edificio se van a estar llevando a cabo jornadas educativas, formativas y también de capacitación de oficio. Por ejemplo, se va a dar costura, arte y costura. Hay unos compañeros que están con barbería, también van a ser atendidos con formación en estos oficios. Y eso es lo que está dando de qué hablar, porque este campamento rompió los paradigmas de ese típico refugio, y ya no es un refugio, sino un lugar de formación y un hogar para descansar dentro de la tormenta.
1: Jesús, nos toca hacer una pausa. Al regreso me gustaría que profundizáramos en esa evolución que tú nos has venido comentando. Como ustedes que se sumaron desde el minuto uno, luego de ocurrida este evento natural que afectó a tantas familias venezolanas, ¿cómo ha sido la evolución en el voluntariado, de empezar a detectar cuáles eran las necesidades reales, dónde debían enfocar los esfuerzos y cómo han llegado precisamente a romper paradigmas y a transformar estos 107 espacios que conocemos como campamentos transitorios en lugares para la atención, para el desarrollo y que han convertido en un hogar para todas esas familias que se encuentran en estos lugares? Momento de hacer una pausa, Geraldine. Al regreso seguimos con la entrevista que tenemos con Yeshua Urbina. Él es del equipo coordinador del campamento transitorio Complejo Educativo Gran Colombia. Pausa y volvemos.

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0: A esta hora continuamos con mucha más información a través de la pantalla de Venezolana de Televisión. Y a propósito de nuestro tema en la entrevista de hoy, que refiere a lo que es el plan vacacional recreacional Reír 2026, nos trasladamos al municipio Guaycaipuro del estado Miranda. Allí se encuentra nuestro compañero Daniel Mota, quien conversa con el alcalde Félix Fraija, quien nos amplía la información de cómo son las primeras actividades del día de hoy, el lanzamiento de este plan vacacional. Adelante, Daniel, te escuchamos.
1: Se continúa generando información desde el municipio de Guaycaipuro del estado Miranda. Volvemos a esta hora a establecer este contacto, pero en esta oportunidad conversando para Venezolana Televisión con el alcalde de este municipio, el municipio de Guaycaipuro, Félix Fraija. Alcalde, se acaba de hacer este lanzamiento oficial del plan vacacional recreacional Reír 2026, con la particularidad, con la novedad, por el doble sismo en nuestro país. Bueno, ahí digamos que esos vínculos especiales en los campamentos transitorios.
2: Sí, mira, lo creo que es muy importante que el esfuerzo que nosotros hagamos en lo sucesivo sea el restablecimiento de la normalidad y, por supuesto, retomar con estas actividades espacios que le permitan a la familia, sobre todo a nuestras niñas y nuestros niños, tener un lugar para la alegría, para, bueno, fortalecer la esperanza, porque la esperanza tiene que vencer a la tristeza. La alegría tiene que anteponerse ante el dolor, bueno, que ha causado esta lamentable situación que hemos vivido como país. En el día de hoy se está haciendo el lanzamiento aquí en el

0: Municipio Huaquepuro, del Plan Redir del Estado Bolivariano de Miranda. Hay algunas cosas que realmente me llenan de mucha satisfacción. En primer lugar, bueno, que el enfoque de la Revolución Bolivariana ha sido siempre el fortalecimiento de nuestra identidad nacional. Y en esta ocasión, aquí se estará fortaleciendo la identidad cultural de las mirandinas y los mirandinos, que tienen mucho que dar a el acervo patrimonial de nuestro país. Igualmente, desde el municipio estamos incorporando a lo que son los recreadores, las recreadoras y las actividades deportivas. El municipio de Huaquepuro ha sido 5 veces campeón de los Juegos Estudiantiles y los Juegos Comunales. Y aquí tenemos una potencialidad muy importante en deporte y va a ser uno de los elementos que vamos a sumar también a estas actividades del Plan Redir.
1: Bien, alcalde, también destacamos que se incorpora además la Ruta de la Esperanza, dar este acompañamiento psicológico, emocional e integrar a las familias afectadas y en particular a la población infantil.
0: Sí, mira, nosotros desde que iniciamos la gestión aquí al frente del municipio de Huaquepuro, hemos venido impulsando lo que son los centros de orientación familiar. Ya nosotros tenemos 11 centros de orientación familiar en todo el municipio de Huaquepuro, en las 7 parroquias, lo que ha permitido el acompañamiento psicológico a familias pues que tienen algún tipo de situación que amerite la atención especializada de quienes hemos venido fortaleciendo desde las distintas disciplinas que se incorporan dentro de los centros de orientación familiar. Esto también va a estar, bueno, ya ha estado desde el día 1 a la orden de la ciudadanía del municipio de Huaquepuro y nos ha permitido acompañar en estos momentos tan difíciles a la familia venezolana y a la familia muy especialmente en nuestro municipio.
1: Muchísimas gracias, alcalde. Continúe su recorrido. Ahí lo veíamos para Venezolana de Televisión, el alcalde del municipio de Huaquepuro, del estado Miranda, Farid Fraija, quien decía presente en este lanzamiento oficial de este plan recreacional vacacional 2026, REIR, que tiene como objetivo, manejarse por distintas comunidades del país y campamentos transitorios en el marco de estas vacaciones 2026. Esta es la información y otra que se genere desde el lugar, seguramente estaremos nosotros para informarles.
2: Es el reporte que a esta hora comparte nuestro reportero Daniel Mota. Él está en el estado Miranda a propósito del lanzamiento de este Plan Nacional de Recreación Vacacional REIR 2026. Tenemos acá en nuestro estudio a Jesús Urbina. Él es del equipo coordinador del Campamento Transitorio Complejo Educativo Gran Colombia. Él se sumó a toda esta tarea, a este voluntariado en el que miles de venezolanos y venezolanas se sumaron para atender a las personas que lamentablemente resultaron afectadas por el doble sismo que sufrimos el 24 de junio. Y te dejaba la pregunta en la parte anterior respecto a esta madurez, esta evolución que también ha tenido el voluntariado, entendiendo ya en el trabajo cotidiano cuáles son las necesidades, de enfocar los esfuerzos para convertir, como tú lo reseñabas, a los campamentos transitorios más que en un refugio, en un espacio donde puede haber formación, donde hay contención y también donde cada una de estas familias afectadas pueden encontrar las herramientas para comenzar a reconstruir una nueva vida.
3: Bueno, para hacerlo lo más breve posible, porque fue algo inédito, primero fue el Poder Popular que llegó a la Gran Colombia, empezamos a copiar. Del acopio llegaron las instituciones con cada una de las necesidades. Por ejemplo, el Ministerio de Pueblos Indígenas atendió el edificio Perú y se convirtió en el primer refugio de personas que habían sido afectadas del terremoto, con 89 familias. Después pasó al edificio Colombia, donde se recibieron 320 personas. Y eso fue transformando lo que era un centro de acopio en un centro de atención a un protegido. El voluntario fue asumiendo el rol de que, las personas necesitan comer. ¿Cómo lo vamos a hacer? Llegaba al centro de acopio la comida cocida, y nosotros hacíamos roles de distribución de alimentos para el Perú y el Colombia. Después, cuando era mucha la comida que llegaba cocida, la llevábamos a la Avenida Bolívar, en las carpas que estaban en la Avenida Bolívar, luego al Junquito. Se llevaba también a La Guaira para los paramédicos y personal de seguridad que estaba en las calles. Y fue creciendo poco a poco hasta lo que es hoy en día, que tiene acompañamiento con terapeutas en materia incluso sexológica, porque hay una necesidad que también está ahí de los esposos o las parejas que ahí habitan, ¿no? Entonces, ¿cómo afrontar esas necesidades a tal situación, ¿no? Porque en un campamento transitorio tienes una habitación con 12 literas.
4: Sí.
3: No puedes tener la privacidad que quisieras tener. Entonces, ¿cómo fue poco a poco y progresivamente atendiéndose cada necesidad sin improvisación,
2: claro que
3: sino con
2: iban
3: planificación?
2: Detectando en el transcurrir de los días.
3: Sí, pero lo que me agrada es que no fue improvisado, sino que todo fue planificado a través de, por ejemplo, el responsable del Ministerio de Salud que allí estaba, era el responsable de el Ludovico Silva, que es el CDI, el doctor David, y él atendió y atajó con
2: su
3: el
2: área.
3: Equipo de salud y se colocó en la mesa de planificación. El equipo de alimentación de la parroquia, del Ministerio de Alimentación, se sentó en la mesa y cada uno fue atendiendo las necesidades según su área de pericia. Y de esta manera se planificó y se organizó el campamento, dejando también un puesto de oasis en cada uno de esos edificios donde la persona se juega dominó, ve televisión, vimos el mundial, acompañamos el mundial, teníamos
4: eventos. Justamente el Día del Niño y con distintas actividades deportivas, recreacionales y la activación también de estas pantallas gigantes para ver el partido.
3: Correcto, y así se hizo. Lo que garantizó bajarle la presión emocional a cada una de estas personas y hacer un acompañamiento, como lo dirían las ONG que nos visitaron y también la misma Organización Panamericana de la Salud que fue hasta allá. Primera vez que veo un refugio tan organizado. Y eso son palabras de las organizaciones multilaterales que se hicieron presentes ahí. Estuvo la UNICEF, estuvo la FAO, también estuvo una organización entregando una donación. Y ellos decían, no habíamos visto en ningún país este tipo de organización. Y eso lo hizo el Estado.
4: Y eso es que es algo de aplaudir y que aplaudieron quienes apoyaron desde otros países, quienes estaban acá presentes, se resaltaban todo este movimiento, este apoyo, esta solidaridad del pueblo venezolano siendo ejemplos a nivel mundial. Este trabajo que se viene realizando entre el Estado y la comunidad, el pueblo venezolano, ¿qué tanta importancia tiene para lograr grandes resultados el día de hoy?
3: Bueno, uno de los más importantes, ya tenemos planificado cómo va a ser el proceso, ¿verdad?, de vuelta a clase, porque ya el Estado nos dijo cuál es la fórmula. Primero vamos a ir poco a poco dándole un hogar transitorio, ¿sí? Por eso la palabra tránsito, no es que van a quedarse en la escuela.
4: Claro.
3: ¿Por qué? Porque el Estado va a garantizarte el retorno a un hogar. Y eso lo pudimos ver como el presidente de la Asamblea, Jorge Rodríguez, lo estaba mostrando, cómo se están organizando para que el niño pueda volver a su normalidad de clase. Y eso el pueblo lo está entendiendo, lo está aplaudiendo y lo está acompañando. Y esa unión cívico, militar, policial, la podemos ver no solamente allá abajo en la zona cero, sino también en los campamentos, porque ahí está la Guardia del Pueblo, que acompaña la seguridad integral de las edificaciones. Vemos a una policía comunal, a la policía bolivariana en materia de género, para poder acompañar aquellos casos que sí existen, pero también existe una respuesta del gobierno y del Estado para garantizar esa atención integral de esa familia.
2: Okay. Ahora se viene este nuevo desafío, esta nueva tarea, que es sumarse a este Plan Nacional de Recreación Vacacional, porque, bueno, muchas de las personas que se encuentran allí en el campamento transitorio son niñas, niños y adolescentes. ¿Cómo ustedes están incorporándose? ¿Cuáles son las próximas actividades que van a realizar? ¿Has traído tu información de todo el trabajo que ya se les viene en los próximos días?
4: días?
3: Bueno, el día de hoy se realizó temprano una actividad, quería leer más o menos un modelo de grilla, ¿no? Que el compañero Daniel Vargas, director de formación del Ministerio de Educación y del Instituto Municipal de Juventud, es quien, como te había mencionado anteriormente, cada quien es responsable de un área, y el compañero es el responsable de las instituciones, y estableció hoy sábado, tuvimos atención con oftalmología.
4: Okay.
3: Pero a las 10, de 10 a 12, tuvimos con el INAS bolas criollas, juego de bolas criollas para atención a las personas mayores. También tuvimos actividad de atención integral, de asesoría psicológica y acompañamiento infantil. Y también que ahí estuvo INAMUJER en compañía de también el ministerio. Y hoy, a las 4.
2: Trajiste un flyer, sí, ¿cierto?
3: Correcto.
2: Que tenemos acá para mostrar. Producción que lo muestre mientras nos sigues narrando la
3: bueno,
2: actividad.
3: Hoy a las 4 es la integración entre el Ministerio de Cultura, el Ministerio de Juventud y Venezuela Joven, que están participando para llevar teatro, pintacaritas, titireteros, para poder hacer una actividad cultural que atañe a cada uno de los segmentos etarios que podemos tener, recordando que son 378 niños que están en el campamento transitorio Gran Colombia.
2: Bueno, muchas gracias a Jesua Urbina, él es coordinador forma parte del equipo coordinador del campamento transitorio Complejo Educativo Gran Colombia. Gracias por estar con nosotros y compartirnos la experiencia que tienen en este campamento transitorio.
5: Después de un doble sismo, la reconstrucción de un país comienza por devolverle a su gente el lugar donde nacen los sueños, su hogar. Cada vivienda que vuelve a levantarse es el resultado del compromiso de equipos especializados que trabajan con responsabilidad, conocimiento y dedicación. Detrás de cada plano, cada cimiento y cada muro existe un propósito mayor: devolver tranquilidad a las familias y brindarles la oportunidad de comenzar una nueva etapa. Porque construir una vivienda no es solo reemplazar lo que se perdió, es recuperar la confianza, proteger a quienes más amamos y fortalecer el corazón de nuestras comunidades. Con cada hogar entregado, renacen las historias, regresan las sonrisas y se construyen nuevas oportunidades para miles de familias. Porque cuando reconstruimos viviendas, no solo edificamos estructuras, reconstruimos la esperanza, reconstruimos comunidades y, sobre todo, reconstruimos el futuro de todo un país.

Hay lugares que resguardan la historia y otros que la sostienen desde sus propios cimientos. Pocos saben que el Panteón Nacional de Venezuela fue originalmente la Iglesia de la Santísima Trinidad, un templo que quedó gravemente destruido por el terremoto de 1812. Décadas más tarde, sus ruinas fueron transformadas en el recinto donde descansan los hombres y mujeres que marcaron el destino de la República. Hoy, más de 2 siglos después, la historia vuelve a poner a prueba este patrimonio. Los daños ocasionados por el doble sismo en Venezuela obligan a una intervención especializada para preservar su estructura, proteger su legado y garantizar que las futuras generaciones continúen encontrando aquí un espacio donde la historia permanece viva. Rehabilitar el Panteón Nacional no es solo restaurar un edificio, es resguardar la memoria de Venezuela para que ni el tiempo ni la fuerza de la naturaleza borren el legado de quienes construyeron nuestra nación.

0: buenos días, sean todos bienvenidos a esta ronda informativa. Quien les saluda, Lady Rivero. Comenzamos. La presidenta de la República Bolivariana de Venezuela, Delcy Rodríguez, agradeció a las instituciones del Estado por la respuesta solidaria e inmediata para la atención de las familias por los sismos del pasado 24 de junio. Escuchemos.
1: Es para mí un honor, como presidenta encargada de la República Bolivariana de Venezuela, dirigirme hoy a ustedes en este acto tan significativo, acompañada del Consejo de Vicepresidentes, de los gobernadores, de los alcaldes, de las alcaldesas, que desde el primer minuto de ocurrencia de esta tragedia natural que han lutado a familias venezolanas, el Estado venezolano, en todas sus instancias, el gobierno nacional, regional y local, se activó a los minutos. Yo no tengo sino palabras de reconocimiento y agradecimiento a cada ministerio, a cada gobernación.
0: La mandataria nacional expresó que Venezuela enfrentó una narrativa negativa internacional, pero fueron los cuerpos de seguridad y funcionarios del Estado venezolanos quienes permanecen desplegados en el territorio nacional.
1: Yo recuerdo una rueda de prensa internacional. Ustedes saben, tenemos que enfrentar mentiras, ataques de todo tipo. Pero cuando ellos apagaron las cámaras, nosotros seguíamos acá, y seguimos acá, y seguiremos acá junto a nuestro pueblo. Nosotros no nos vamos. Y yo cuando los veo todos ustedes como un cuerpo de gobierno, como un cuerpo funcionarial, yo sé quiénes se activaron, las policías, la Fuerza Armada Nacional, inmediatamente, para atender la emergencia, para atender la fase de rescate y recuperación de personas con vida, luego pasar a esta etapa de recuperación, de reconstrucción. Ahí han estado todos sin descanso, todos y todas sin descanso.
0: La presidenta Delcy Rodríguez expresó que Venezuela está dando una lección de humanidad y que se puede trabajar en conjunto para la recuperación del país.
1: Y esa es la lección más importante que está dando hoy Venezuela. Es la lección de que podemos actuar en unión con un solo y gran propósito, que es Venezuela, que es nuestro pueblo, que ahí nada nos divida. Que ahí estemos como campeones y campeonas defendiendo a este país y defendiendo a nuestro pueblo. Así que de verdad, en todo este proceso de búsqueda, de rescate, de recuperación, de atención en los campamentos transitorios, de proyección de una Venezuela que renazca sobre esos escombros, pero que renazca en una nueva humanidad, que recupere sus infraestructuras.
0: La presidenta llamó a todas las venezolanas y venezolanos a consolidar la unidad nacional y construir una patria siguiendo el ejemplo del libertador Simón Bolívar.

0: hoy llamo a toda Venezuela, a todos, a todas, a sumarnos a este sentimiento, a esta unidad nacional, que construyamos juntos la nueva Venezuela, la Venezuela que renace y que sea una Venezuela con una humanidad más profunda, más identitaria, y que sea una Venezuela de una identidad en el legado de nuestro padre libertador, Simón Bolívar. Como hijos e hijas de Bolívar, marchemos juntos, sin descanso, para darle felicidad a nuestro pueblo.
1: En otras informaciones, el coordinador del diálogo por el Gobierno Nacional, Jorge Rodríguez, informó a través de un comunicado en sus redes sociales que el Gobierno Nacional y el sector de la oposición acordaron una primera reunión presencial. Leemos para ustedes. En el día de hoy, en mi condición de coordinador del diálogo por el Gobierno Nacional, sostuve una llamada telefónica con la doctora Dignora Figuera como representante de un sector de la oposición venezolana, a los efectos de iniciar un proceso de diálogo político inclusivo y efectivo en beneficio del país y de las venezolanas y venezolanos, para aunar esfuerzos en la atención de las víctimas del doblete sismo del pasado 24 de junio. En esa conversación compartimos la composición de las delegaciones de trabajo y acordamos primera reunión presencial en Caracas la próxima semana. Hemos también establecido una agenda de trabajo con metas claras y verificables. En la primera sesión presencial, los temas a conversar serán atención a las víctimas del doble sismo, fortalecimiento de la democracia, derechos y garantías políticas. Queremos informar también que la composición de la delegación del Gobierno Nacional de la presidenta Delcy Rodríguez será la siguiente: Jorge Rodríguez, quien la coordina; Ana María San Juan, Jorge Arriaza, América Pérez, Génesis Garbé, Pedro Infante, Jorge Rodríguez Gómez, coordinador del diálogo por el Gobierno Nacional. Y el proceso de diálogo entre los sectores del país es fundamental para garantizar la estabilidad y el bienestar de Venezuela, así lo informó el analista político José Manuel Citrón.
2: En este momento es fundamental, porque este es un nuevo momento político donde se está volviendo a ampliar los espectros de diálogo, y es fundamental que exista el diálogo, pero como digo, con rendición de cuentas y, bueno, que haya un proceso de justicia para...
1: El analista político también señaló que el Gobierno Nacional busca establecer mecanismos de entendimiento con los sectores políticos del país para consolidar el bienestar colectivo.
2: Dentro del proceso de realismo político hay tres palabras claves, que por lo menos en la geopolítica se usa mucho: seguridad, poder, intereses. Esas son las tres palabras claves: seguridad, poder, intereses. Obviamente, dentro de esas tres palabras claves, donde los actores estén buscando la seguridad, el poder y los intereses de esa nación, se busque, obviamente, como hablamos, los intereses de esa nación, se busque el bienestar de esa nación. Y los factores extremistas normalmente no buscan el bienestar de la nación, sino de un grupo muy pequeño. ¿Qué es lo que está buscando el gobierno bolivariano en este nuevo momento político? Bueno, vamos a establecer puntos amplios, pero dejando de lado a los extremistas. A los extremistas que buscan es o violencia o llegar al poder.
1: En otros temas, bajo el lema Venezuela, tierra de gracia, se realizó la Marcha para Jesús 2026, un evento cristiano que congregó a miles de creyentes en al menos 300 ciudades del país. Veamos el reporte.
3: Se trata de una de las manifestaciones de la fe cristiana más importantes en el ámbito mundial, que nació en 1987, pero que llega a Venezuela a principios de los años 90.
4: Este año, además de proclamar el nombre de Jesús, abrió un espacio en su programación para recibir donaciones para los afectados del doble sismo del 24 de junio.
5: Son cuatro principios que hemos tenido este año: la oración, que creemos que es lo que sostiene el país; dos, la adoración, el cantarle a Dios en medio de la aflicción; el tercer principio ha sido la unidad, y el cuarto principio ha sido la solidaridad. Por eso, en cada marcha para Jesús a nivel nacional, hemos llevado alimentos para llevar toda esa comida al estado La Guaira.
4: El evento, declarado en 2025 como Patrimonio Inmaterial y Espiritual de la Nación, reafirmó el mensaje de esperanza y transformación social del Evangelio anunciado por Jesucristo hace más de 2026 años.
6: Hay que buscar a Dios en todo momento, no solamente cuando estamos atravesando una circunstancia como esta. Hay que buscarlo y adorarlo y quererlo, porque es el único Rey y Salvador de nuestras vidas.
7: Me gustaría dar un mensaje a la humanidad, ¿verdad? Que dejáramos de ser tan vacío y buscáramos más del Señor, en el nombre poderoso de Jesús.
8: Danzamos, gozamos, compartimos todos en Cristo, reímos, lloramos. Es un sentimiento inexplicable y te invito a que vengas con nosotros a disfrutar de esta marcha por Jesús.
4: Grandes predicadores y músicos como Indio Mar de Puerto Rico acompañaron la fiesta de fe.
9: Uno de los mayores avivamientos se aproximan para la gente de Venezuela, y cada una de estas situaciones lo que ha hecho es crecer en cada uno de ellos el amor que ellos tienen hacia las personas. Lo que Dios va a hacer después de esta noche va a ser aún mayor, así que yo ser parte de eso aquí va a ser de mucha bendición. Así que mi gente de Venezuela, los amo, los quiero, estoy feliz de estar aquí.
3: La movilización culminó en Plaza Venezuela, en el caso de Caracas, con un gran concierto a cargo de salmistas y adoradores nacionales e internacionales. Reportó para ustedes Javier Nichirinos, La Noticia.
1: Momento de hacer una breve pausa, no se aparten, que ya regresamos con más información.

En el campamento de disposición temporal de La Guaira, la recuperación avanza sin pausa. Dos trenes de trituración operan de manera simultánea, transformando los vestigios del doblete sísmico en material con un volumen significativamente menor, optimizando su manejo y disposición final. En cada jornada, este sistema procesa alrededor de 2.250 toneladas de material en una operación continua que se mantiene activa durante el día y la noche. La tecnología de trituración permite reducir hasta en un 80% el volumen de los vestigios, acelerando las labores de saneamiento y liberando espacios para las siguientes fases de recuperación. El despliegue reúne maquinaria de alto rendimiento, operadores especializados y personal técnico que trabaja de forma coordinada para mantener el proceso en funcionamiento. Paralelamente, un equipo de oxicorte interviene los elementos metálicos de gran tamaño, segmentando las estructuras de acero para facilitar su procesamiento, transporte y reciclaje. Cada vestigio procesado representa un paso más hacia la recuperación, porque reconstruir también significa transformar lo que dejó la emergencia en el punto de partida para el renacer de Venezuela.

0: Plan Venezuela Renace avanza, avanza muy bien. Desde un primer momento activamos la Comisión Presidencial para la habilitación de la vivienda. Ya más de 30.000 viviendas han sido inspeccionadas y de ellas se ha clasificado en amarillo, en verde, rojo, y estamos en este momento interviniendo más de 12.000 viviendas que estaban en amarillo, que no tienen problemas ni fallas estructurales y que se puede hacer una intervención con las brigadas comunales, a quienes estamos entregando en este momento las trimotos. Estamos haciendo equipamiento para el sistema también de ambulancia de la ciudad, camiones para la recolección de escombros. Todos los pasos que estamos dando es junto a la comunidad, es junto a los familiares que estén involucrados en este proceso de recuperación. Por sobre los escombros está la voluntad de un pueblo, de una nueva espiritualidad, de una unión nacional que se suma a resolver los problemas colectivamente. De aquí al mes de diciembre estaremos entregando 4.000 viviendas todos los meses. Vamos a hacer entrega de viviendas para ir sacando a las personas de los campamentos transitorios. Saber que tenemos que construir viviendas sismo resistentes, una ciudad humana que también contemple espacios públicos, que pueda darse esa vida en comunidad de manera integral. ¿Cuál es el camino para Venezuela? La unión nacional. Los momentos históricos, nuestra independencia, han estado sellados por la unión nacional. Y este es un momento de unión nacional. Aquí están los trabajadores, las trabajadoras, los voluntarios, las brigadistas. En conjunto, recuperamos y construimos la nueva Venezuela.
1: Aquí en la urbanización Atlanta, donde he desarrollado toda mi vida entre la calle 6 y calle 7, transmito para darle un agradecimiento a la ciudadana presidente de la República, Delcy Rodríguez, por el apoyo recibido por la cuadrilla que está en esta zona de la Atlántida bastante devastada, que me han apoyado abiertamente para poder yo regresar a mi humilde hogar. Y hay algo muy importante que quiero resaltar: la parte humana. He recibido una respuesta humana a todo dar por parte de toda la gente del Ministerio de Obras Públicas que se encuentra en la urbanización Atlántida. Eternamente lo tendré agradecido por dos apoyos brindados. Primero, para sacar bienes de mi propiedad que se encontraban en los apartamentos, y ahora el apoyo brindado para abrir camino y yo poder estar dentro del apartamento. Agradecido, ciudadana presidente, agradecido a toda la cuadrilla, porque yo siempre voy a decir, una de las cosas más importantes es la humanidad, y estos muchachos lo han demostrado. No es lo material muchas veces, es lo humano. Y aquí estoy, esperando para el día de mañana, cuando deseen venir al Atlántico, y ojalá Dios recuperemos todo esto, aquí estaré, Omar Vilaseca, para abrazarlos y recibirlos con el mayor gusto del mundo, y agradecido eternamente.

0: estamos con más información. Desde la sede del Complejo Educativo de la Comuna Socialista El Panal 2021, ubicado en el 23 de enero, la Presidenta de la República, Delcy Rodríguez, realizó el lanzamiento del Plan Nacional de Recreación Vacacional que impactará directamente a más de 3 millones de niños, jóvenes y adultos mayores. Veamos el reporte.
1: La jefa de Estado recorrió en compañía de las autoridades que están al frente del plan de recreación, uno de los espacios habilitados para estas actividades, donde sintió el abrazo de los más pequeños de la casa que le esperaron con emoción. El objetivo es realizar un abordaje directo en las comunas, circuitos comunales del país y campamentos transitorios promoviendo valores de paz, convivencia, participación comunitaria, identidad local y el bienestar emocional.
2: Vamos a impactar a 3 millones de niños y de niñas, de personas en su integralidad. Se mezcla también con las actividades turísticas y estamos ya desplegados en los 5.336 circuitos comunales y también en los 107 campamentos transitorios. Quienes perdieron sus casas, bueno, tengan en su campamento actividades recreativas, deportivas, culturales. Es un despliegue integral para la recreación, para el sosiego, para la tranquilidad.
1: Resaltó que el vicepresidente sectorial para el socialismo social y territorial, Héctor Rodríguez, propuso la premiación de 11.000 niños en todo el país que fueron acreedores de las máximas calificaciones 19 y 20 para otorgarles un viaje en estas fechas a sitios turísticos de Venezuela. La presidenta además reiteró la importancia de la unión familiar.
2: La familia como un núcleo esencial del desarrollo del país, pero también como el espacio humano más importante donde los seres humanos congregados como familia expresan sus sentimientos y su afecto. Así que este plan también incorpora a la familia porque hay actividades para los abuelos, hay actividades para los jefes de hogar que puedan tener atención psicológica, aprendizaje. También tienen actividades recreativas que nos enseñan a querer a la naturaleza.
1: Estarán desplegados más de 9.000 recreadores en todo el país, donde se garantizarán jornadas recreativas de calidad en todos los estados.
3: Damos inicio hoy a este plan vacacional, brindando sonrisas, calor, amor, alegría a todos esos niños, niñas y adultos que fueron afectados. Estaremos en todos los campamentos transitorios apoyando y brindando la alegría del recreador.
1: El plan se divide en varios ejes, el recreativo y deportivo con juegos tradicionales, el turístico y ambiental con rutas guiadas por senderos ecológicos y patrimoniales, el eje cultural con cine familiar, danza, talleres de pintura y artes plásticas y el informativo con talleres cortos de tecnología y robótica educativa a través del semillero científico.
4: He jugado fútbol con funciones inflables, he comido y he jugado juegos de mesa y varias cosas aquí, estoy disfrutando así con mis amigos. Y bueno, aquí estoy comiendo las cotufas.
5: Y he jugado fútbol con mis compañeros que están aquí. He jugado y también he hecho práctica que estábamos aquí ahorita. Estábamos haciendo deporte. También estábamos recreando, estábamos bailando, vimos unos payasitos y comimos chucherías, unos refrescos. Y pero caliente.
1: Un plan integral de esparcimiento que abarca la atención a los adultos mayores.
6: Esto me parece maravilloso, mi amor, bello, porque las abuelas si no se quedan en la casa, las abuelas juegan dominó, las abuelas practican bolas criollas, las abuelas practican danza, y esta es una actividad hermosa. Los abuelos cuando se les presentan estas actividades no les duele nada. Cuando les toca un paseo no les duele nada.
1: Durante esta actividad la presidenta Delcy Rodríguez resaltó los trabajos de remodelación ejecutados en el Teatro Cristo Rey, espacio de referencia de la parroquia 23 de enero.
7: Las autoridades nacionales a través del Plan Reír buscan priorizar la salud mental y la sanación emocional de los niños, niñas y adolescentes tras los trágicos hechos del pasado 24 de junio cuando se registraron los dos potentes terremotos en nuestro país. Este importante lanzamiento estará activo hasta el próximo 31 de agosto con actividades recreativas, deportivas y culturales. También incluidos los 5.336 circuitos comunales y los campamentos transitorios. Desde la parroquia 23 de enero en la ciudad de Caracas, Graia Casella, La Noticia.
0: y fue activada el Plan Vacacional Comunitario RIE 2026 en el territorio nacional, que ofrecerá diversión y momentos de sano esparcimiento a niños, adolescentes, jóvenes y adultos mayores. Veamos cómo se desarrolló esta actividad en diferentes regiones del país.
8: Más de 8.000 niños y jóvenes participarán en 2.000 actividades de entretenimiento que efectuarán más de 600 recreadores y jóvenes voluntarios en los 14 municipios del estado Yaracuy.
9: Aquí hay de todo, aquí hay piscina, brinca, pinta, carita. Lo tengo cerca de mi comunidad. Lo más importante de este plan vacacional es sacarle una sonrisa a los niños, estar jugando con ellos, estar recreándolos, viendo jugar y disfrutar de todas nuestras atracciones.
10: Hoy, primero de agosto, Día del Recreador a nivel nacional. Estaremos desplegados en las 112 comunas, en las casas de la cultura, en las canchas y en los 4 puntos de alto impacto que tenemos en el territorio, que son nuestros parques.
11: Con juegos, bailes culturales y actividades deportivas dio inicio el Plan Vacacional Reír 2026 para el disfrute y la recreación de los niños y niñas en el estado Sucre.
12: Ha sido muy divertido por el día de hoy. Me ha gustado todo lo que he jugado.
13: Dímelo, Luis.
12: Todo lo que he comido.
14: Y me han enseñado muchas cosas, como cuidar a las plantas, dibujar, hacer macetas, hacer todo. Pero lo más importante es jugar, divertirme.
15: Este plan vacacional, el cual desarrollaremos en el estado Sucre, en 224 comunas de nuestro estado, donde nuestros equipos de la Red Integral de Recreación dirigirán acciones y actividades recreativas. Pero no lo haremos solo, lo haremos acompañado de un gran ejército de equipos de instituciones nacionales, regionales, municipales, en las áreas de deporte, cultura, turismo.
16: En el complejo deportivo Manuel Carlos Piar, en el circuito comunal 11 de abril, se realizó el lanzamiento del Plan Vacacional Recreacional Reír 2026, con juegos lúdicos y actividades deportivas para el disfrute de los niños, jóvenes y adultos mayores del municipio Caroní.
17: Encontramos en el lanzamiento del Plan Vacacional Venezuela Renace. Este 2026, bueno, dando la alegría a todos nuestros niños y niñas, nosotros recreadores, también es para nuestros adultos mayores. Esto es completo para todos. A pesar de las situaciones que hemos vivido en el país, bueno, estamos dándole esa alegría, llevando esa alegría a cada uno de nuestros niños y niñas. Estamos en cada uno de los territorios.
18: Hoy, más de 50 voluntarios recreadores están desplegados en 22 puntos que van a estar disfrutando de este plan vacacional. Más de 250 funcionarios que van a estar desplegados generando la paz y la tranquilidad en cada uno de estos territorios, generando espacios deportivos, chapuzones, juegos lúdicos, juegos recreacionales al servicio de nuestra juventud que se levanta, que crece aquí en Venezuela. Hoy nosotros desde acá muy contentos celebrando y conmemorando el Día Nacional del Recreador.
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19: 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Interpreta el Comandante Supremo y Eterno de la Revolución Bolivariana, Hugo Chávez Frías.

0: ¡Viva Venezuela! ¡Viva la revolución bolivariana! ¡Que viva el pueblo venezolano! ¡Que viva Bolívar!
1: 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Nuestra emblemática marcha es una composición del maestro Antonio Esteves. Interpreta la Orquesta Sinfónica Simón Bolívar, dirigida por Alfredo Rugeles.

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Con el mismo cariño de siempre le damos la bienvenida a nuestro programa El Oriente Venezolano y su Cultura a través del Sistema Radio Nacional de Venezuela, la señal que recorre la patria. En la presidencia del Sistema Radio Nacional de Venezuela, Isbemar Jiménez. Producción general, edición, montaje y conducción, quien les habla, su amiga Elister Ramos. En El Oriente Venezolano y su Cultura ofreceremos secciones y comentarios de interés. Todo esto acompañado de un hermoso repertorio musical típico. Iniciamos el programa de hoy en ritmo de merengue oriental. Están en sintonía de su programa, El Oriente Venezolano y su Cultura.

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0: Excelente punto de velorio. La letra es un mensaje dedicado a la verdadera amistad. El tema es interpretado por el maestro Ignacio Muñoz de la península de Paria, estado Sucre. Están en sintonía del Sistema Radio Nacional de Venezuela, la señal que recorre la patria. Y este es su programa, El Oriente Venezolano y su Cultura. Comentarios y sugerencias pueden hacerlo a través de las redes sociales. En Facebook está la página del Oriente Venezolano y su Cultura, con información actualizada de agendas, eventos, efemérides, música y un poco más, en apoyo a cultores y creadores de nuestra patria. En la página del Oriente Venezolano y su Cultura también pueden descargar el variado catálogo musical de nuestra región oriental. Todos los temas que suenan en este su programa los puedes descargar de manera gratuita en la página del Oriente Venezolano y su Cultura. Es muy fácil. Encontrarás el link que te llevará a la plataforma de descarga que nos facilita la emisora hermana Alba Ciudad 96.3 FM, la radio del Ministerio del Poder Popular para la Cultura, donde los días miércoles también se transmite el Oriente Venezolano y su Cultura. El 0414-262-6722 para la mensajería de texto. ¡Avanzamos!
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Un 17 de agosto de 1817, como consecuencia de la toma patriota de Guayana y las derrotas sufridas en los combates de Matasiete y el Fortín de la Galera en la isla de Margarita, el ejército realista al mando del general Pablo Morillo parten desde Pampatar rumbo a Cumaná. De esta manera culminó el dominio monárquico de España sobre la isla de Margarita, cuyo territorio quedó definitivamente independiente y a manos de los patriotas. En otra fecha del almanaque, un 21 de agosto de 1900, en Cumaná, Estado Sucre, nace el abogado Francisco Meaño. Fue presidente de la Corte Suprema del Estado Sucre y juez en Caracas. El cumanés Francisco Meaño publicó varios libros, entre ellos destacan Pedro de Aguado y su obra Régimen de las Aguas Corrientes, Régimen Legal de las Aguas en Venezuela, entre otros. Vamos a continuar disfrutando de nuestra música típica patrimonial. Interpreta una de las glorias del canto margariteño, el maestro Perucho Aguirre y su grupo Collar de Perlas. Es el oriente venezolano y su cultura.

0: todo un clásico del cancionero tradicional de la isla de Margarita, Estado Nueva Esparta, interpretado por una de las glorias del canto margariteño, el maestro Perucho Aguirre y su grupo Collar de Perlas, patrimonio cultural viviente con más de 50 años de trayectoria. Están en sintonía de su programa El Oriente Venezolano y su Cultura, que se transmite todos los domingos por el Sistema Radio Nacional de Venezuela, la señal que recorre la patria. Para la mensajería de texto tenemos el 0414-262-6722. A continuación, esta sección.
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2: En clase de historia, la maestra Elena siempre nos dice que para saber hacia dónde vamos es necesario conocer nuestro pasado. Mis compañeros y yo no habíamos pensado en lo que estas palabras significan hasta hoy.
3: Profesora, ¿qué se celebra el 19 de abril?
4: En esa fecha sucedió algo muy importante. El primer acto de rebeldía popular contra el Imperio Español. Y con esto se dio inicio a nuestro proceso de independencia.
2: ¿Y dónde pasó eso, maestra?
4: Aquí, en Caracas, en la Plaza Bolívar, lo que antes se conocía como la Plaza Mayor.
5: Todo comenzó el 19 de abril de 1810, frente a esta catedral.
4: El pueblo de Caracas se reunió desde muy temprano frente a sus puertas. Vicente de Emparan, capitán general de la provincia de Venezuela, al dirigirse a la misa de aquel Jueves Santo, fue detenido antes de llegar a la catedral por el joven Francisco Salias, quien lo obligó a dar vuelta en dirección al cabildo, donde el pueblo, a viva voz, reclamaba su presencia. Emparan estaba acorralado e intentó una última maniobra para mantenerse en el poder. Salió al balcón del cabildo para preguntarle al pueblo si quería seguir bajo su mando.
6: Pueblo de Santiago de León de Caracas, ¿queréis que siga siendo vuestro capitán general y gobernador?
2: Profesora, ¿y qué dijo el pueblo?
4: La respuesta fue contundente.
2: Hoy aprendimos que un pueblo decidido a ganar su libertad es invencible. El camino que tenemos por delante está lleno de retos y sacrificios que nos obligan a luchar con mayor fuerza por la verdadera independencia, esa que soñaron nuestros padres.

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Vamos a música, es el oriente venezolano y su cultura.

0: de Ramos. Les estamos presentando
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1: Son las 6:32.
10: Porque incluso quienes perdieron su vivienda están siendo atendidos integralmente en los campamentos transitorios y estamos de igual manera ya en los proyectos de fabricación, construcción de nuevas viviendas. De aquí al mes de diciembre estaremos entregando 4.000 viviendas todos los meses. Vamos a hacer entregas de viviendas para ir sacando a las personas de los campamentos transitorios y que puedan recuperar y estar en su hogar. En concepto de una ciudad humana, saber que tenemos que construir, bueno, viviendas resistente, una ciudad humana que también contemple espacios públicos para que la comunidad tenga parques, tenga escuelas, tenga ambulatorios, que pueda darse esa vida en comunidad de manera integral.
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0: Están en sintonía de su programa El Oriente Venezolano y su Cultura a través del Sistema Radio Nacional de Venezuela. Ya estamos en la segunda parte de nuestro programa. Les saluda su amiga Lister Ramos. Para la mensajería de texto tenemos el 0414-262-6722. Nombre, apellido y lugar de ubicación para dar lectura a ese bonito mensaje. Seguimos con esta sección.
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0: Queridos oyentes, ustedes también pueden participar en nuestra agenda cultural enviando sus invitaciones de eventos y actividades. Tome nota de nuestro correo electrónico elorientevenezolano@gmail.com. Hoy en la agenda tenemos una recomendación muy especial para todos nuestros amigos y amigas. Los invitamos a visitar las redes sociales del Ministerio del Poder Popular para la Cultura. Allí encontraremos muchísimas actividades y eventos que se vienen realizando a diario. Corran la voz y ubiquen en Facebook e Instagram las redes sociales del Ministerio del Poder Popular para la Cultura. Continuamos disfrutando de nuestra bella música típica. Están en sintonía de su programa El Oriente Venezolano y su Cultura.

0: es nuestro refugio en este camino de la esperanza, donde Venezuela renace. Están en sintonía de su programa El Oriente Venezolano y su Cultura por el Sistema Radio Nacional de Venezuela, la señal que recorre la patria. Para la mensajería de texto tenemos el 0414-262-6722. Seguimos con más.
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2: Vamos a presentar el segmento de Aquí pa' Coche con el cultor cochense José María Fermín.
3: En este segmento nos vamos a referir a la vida e historia del músico y compositor Rafael González, autor del Carite, quienes muchos han considerado como el segundo himno del Estado de Esparta. Rafael González nació en San Pedro de Coche un 24 de octubre de 1898 en la población de San Pedro de Coche. Su profesión era carpintero. Fue un carpintero fino. Quienes conocieron, reconocieron que él era un carpintero fino y ebanista. Rafael González era una persona, según los que lo conocieron, como dije anteriormente, era muy lector, era aficionado a la lectura, leía mucho periódico, libros, y siempre estaba al día con las noticias a nivel mundial. En lo que va del programa, se dan de cuenta de ello, del conocimiento de adquisición cultural de Rafael González, porque la gente únicamente piensa que Rafael González fue autor del Carite, pero tiene piezas musicales bellísimas, las cuales van a conocer a través de este programa. Rafael González murió el 25 de junio de 1953. Después de haber grabado el Carite en Radio Capital, en una invitación que se hizo en Caracas a una presentación que le hizo en aquel tiempo el gobierno de la Presidencia de la República, se le hizo una invitación a Nueva Esparta para hacer la presentación de una diversión. Y esa diversión fue el Carite, expuesta en Caracas. Y allí se hizo nacionalmente conocida la pieza, la cual fue difundida en todas las escuelas de Venezuela. Por eso los niños y nosotros que convivíamos en la escuela y todavía no se siguen haciendo, se escucha el Carite en cada una de las escuelas de nuestra nación. Y a través de las orquestas se ha expandido a nivel mundial el Carite para conocimiento del mundo entero y de nuestra cultura. Bueno, Rafael González, aparte del Carite, también es autor del Pargo Colorado, del Morocoto, el Guacamayo, la Albacora, el Avión, el Salmón, el Ojón Palagar, el Tigre, la Cabaña, el Tanque Americano y otras composiciones, y entre ellos, bellas piezas como Flor de Olivo, que es un vals bellísimo. Era un excelente músico que aprendió justamente, como lo refiere la historia, adquirió su conocimiento empíricamente y llegó a ser un gran músico del cuatro, de la guitarra y del bandolín.
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El oriente venezolano y su cultura, en la ruta de la esperanza, donde nuestra patria renace. Como siempre, mil gracias por su apoyo y sintonía, que a su vez contribuyen a revalorizar nuestra música, costumbres e identidad, patrimonios que debemos preservar. Sí, porque sí, es la condición. Desde Caracas, Venezuela, todo el equipo que hace posible el oriente venezolano y su cultura trabajó con mucho cariño y alegría. Esta servidora, Lister Ramos Tirado, oriunda del sector Palotal, Barcelona, Estado Anzoátegui, está muy agradecida por su compañía a esta hora, a través del Sistema Radio Nacional de Venezuela, la señal que recorre la patria. En la presidencia del Sistema Radio Nacional de Venezuela, Isbemar Jiménez. Tengan un feliz día, en nombre de Dios y la Virgen del Valle, es el oriente venezolano y su cultura.

0: verde de mandolina se dibuja la ruta de la esperanza y Venezuela renace.
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1: Son las 7:01.
2: Quiero resaltar la organización del Poder Popular en el Plan Venezuela Renace. Es junto al pueblo. Todos los pasos que estamos dando es junto a la comunidad, es junto a los familiares que estén involucrados en este proceso de recuperación de Venezuela. Vamos a recuperar a Venezuela, vamos a reconstruir una nueva Venezuela. Por sobre los escombros está la voluntad de un pueblo, de una nueva espiritualidad, de una unión nacional que se suma a resolver los problemas colectivamente, comunitariamente. Nadie está solo.
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11: ¡Feliz día! Bienvenidos sean a este paseo por las creencias, las tradiciones, el sincretismo, las expresiones de nuestro pueblo, además de dar a conocer a los cultores de nuestra música tradicional venezolana. Este espacio llega a ustedes gracias a Isbemar Jiménez en la presidencia del sistema RNB, en la coordinación técnica Juan Carlos Zambrano y en la conducción quien les habla Osvaldo López Pereira. Bienvenidos a nuestras mágicas tradiciones.

La casa natal de Simón Bolívar, o casa natal del Libertador, es el lugar donde nació Simón José Antonio de la Santísima Trinidad, Bolívar, Palacios y Blanco, más conocido como Simón Bolívar, el 24 de julio de 1783. La casa está ubicada entre las esquinas de San Jacinto a Traposos en la parroquia Catedral de Caracas. Hoy es un museo que conserva algunas piezas originales de la casa y algunas prendas de Bolívar. El 25 de julio de 2002 fue declarada Monumento Nacional.

Por una petición interpuesta ante el Cabildo de Caracas en 1651, ya existía una construcción en la parcela que actualmente ocupa la casa natal de Bolívar. Perfectamente entonces, el catalán Bernardo Noguera Herrero. Y en 1676, una hija natural suya, Margarita Noguera de Rojas, declara haber heredado la casa de sus padres y la vende al capitán Agustín Nicolás de Herrera, quien vivía en el inmueble colindante por el lado sur. La negociación, que se efectúa por una suma de 1.650 pesos, se deshizo el 5 de abril del año siguiente por razones que se desconocen. 8 días más tarde, Margarita Noguera hipoteca el inmueble en 400 pesos a favor del convento de San Jacinto de Caracas. El 13 de noviembre de 1698, luego de trasladarse a Valencia y contraer matrimonio, Noguera vende la casa al proveedor Pedro Jaspe de Montenegro por 1.200 pesos, quien paga 890 pesos de contado y acepta el traspaso de la hipoteca.

0: ¡Vaya!
1: Jaspe realiza esa operación inmobiliaria en calidad de curador y administrador de los bienes de la menor Josefa Marín de Narváez, única hija y heredera universal de Francisco Marín de Narváez, rico vecino de Caracas, quien había fallecido poco antes en España.

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Pedro de Ponte Andrade, Jaspe de Montenegro, sobrino del proveedor, contrae matrimonio con Josefa 3 años más tarde, el 16 de noviembre de 1681. Ella aporta a la casa como dote. El año siguiente nace María Petronila de Ponte y Marín, quien a su vez se casa con Juan de Bolívar y Martínez Villegas. A través de este último enlace, la casa pasaba a formar parte del patrimonio de la familia Bolívar.

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5: Son las 7:28.
6: El Plan Venezuela Renace avanza muy bien. Vamos interviniendo, vamos recuperando y este es el camino para nuestra Venezuela. Yo siempre lo señalo. ¿Cuál es el camino para Venezuela? La Unión Nacional. Los momentos históricos, nuestra independencia, han estado sellados por la Unión Nacional. Y este es un momento de Unión Nacional. Quienes buscan perturbar, sencillamente serán obviados por la historia, serán dejados por la historia. Porque la Venezuela de bien, el pueblo de bien, está esto, construyendo. Aquí están los trabajadores, las trabajadoras, están los voluntarios, están las brigadas. En conjunto, recuperamos y construimos la nueva Venezuela.
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7: El Aeropuerto Internacional de Maiquetía presentó el proyecto Corporación Anfitriones de Venezuela, el cual nació para ofrecerle un mejor servicio a los visitantes extranjeros y nacionales. Promete expandirse hasta Margarita, Maracaibo y Puerto Ordaz. Reportó para RNB Noticias, Thaís Gómez.
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10: Así es como es.

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Uno de los hijos de Juan de Bolívar y Martínez de Villegas es Juan Vicente de Bolívar y Ponte. En 1773, Juan Vicente contrae matrimonio con María de la Concepción Palacios y Blanco, de cuya unión nacerían cinco hijos. El cuarto de ellos, de nombre Simón José Antonio de la Santísima Trinidad, Bolívar, Palacios y Blanco, Simón Bolívar.

En la casa de San Jacinto, Simón Bolívar recibía clases de sus maestros Andrés Bello y Simón Rodríguez. La familia Bolívar ocupó la casa hasta 1792, año de la muerte de la madre de Simón Bolívar. En 1806 es adquirida por Juan de la Madrid, familiar de los Bolívar. En 1827, Simón Bolívar pisa por última vez su antigua casa al ser invitado por Madrid a una cena. La casa se mantendría en posesión de los Madrid hasta 1876, cuando el entonces presidente de la República, Antonio Guzmán Blanco, admirador de Bolívar, compra la casa.

El 28 de octubre de 1912, la casa es donada al Estado por la Sociedad Patriótica y se inicia un programa de reconstrucción en 1916 que concluye en 1921, año en que abre sus puertas al público. La casa, de una planta, ocupa una estrecha parcela medianera, con 23 metros de frente y 60 metros de fondo. Presenta una secuencia de patios rodeados por corredores y habitaciones, entre las cuales se destacan la sala principal, la alcoba, sitio en el cual nació Simón Bolívar, y el gabinete, los cuales ocupan el cuerpo frontal de la edificación y han sido decorados con murales ejecutados por el pintor Tito Salas. En el patio principal se encuentra la pila donde fue bautizado Bolívar, la cual perteneció antiguamente a la Catedral de Caracas.

El segundo patio de servicio servía de ventilación a la cocina y a otras habitaciones, e incluye una réplica de una fuente de agua de la época. Al final de la casa se encuentra un pequeño corral, lavadero y la caballeriza.

Situada en todo el centro de Caracas, la casa natal del libertador Simón Bolívar es una de las paradas obligatorias para conocer la historia y los orígenes del libertador Simón Bolívar. El horario de la casa natal del libertador es de martes a viernes de 9 de la mañana hasta las 3 de la tarde, sábados y domingos, también días feriados. Los días feriados son de 10 de la mañana hasta las 4 de la tarde. El costo y recorrido por los guías son totalmente gratuitos, los cuales le harán un recorrido y les van a explicar con muchos detalles la historia de cada habitación, como los objetos que allí se encuentran. La dirección de la Casa Natal del Libertador es en el centro de Caracas y la mejor forma de llegar es en el sistema Metro de Caracas. Hay que bajarse en la estación Capitolio o La Hollada. Cualquiera de las dos estaciones se encuentran muy cerca.

0: solo por hoy damos por concluido este paseo por las creencias, las tradiciones, el sincretismo, las expresiones de nuestro pueblo, además de dar a conocer a los cultores de nuestra música tradicional venezolana. Este espacio llegó a ustedes gracias a Isbemar Jiménez en la presidencia del sistema RNB, en la coordinación técnica Juan Carlos Zambrano y en la conducción quien les habla Osvaldo López Pereira. Será hasta una próxima oportunidad.
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4: Se espera que el Tribunal 46 de primera instancia en lo penal se pronuncie a la brevedad y establezca responsabilidades sobre el caso. El parlamentario del MBR estuvo al frente de la investigación que se realizó para determinar las irregularidades que se cometieron en esta entidad bancaria. 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
0: 7:55 minutos. A partir de esta hora les acompañamos en el control técnico Jonathan Martínez. En la asistencia de cabina Daniel Ágreda. Y en la locución de guardia Juan Varela. Invitándoles a escuchar la Santa Misa conducida por el padre Numa Molina.
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8: El rol que ha venido jugando nuestro partido, acompañando al gobierno nacional, acompañando a nuestra presidenta Delcy Rodríguez en cada una de las tareas, primero de socorrer a la gente, de la atención inicial, y luego pues ahora con las tareas de reconstrucción. Pero también hay que hacerle un reconocimiento a aquellas personas que se sumaron también al envío de maquinarias a La Guaira, a los operadores de esas maquinarias.

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2: 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A la salida de la reunión nos comentó los resultados de la misma. 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
7: Son las 8:29.
8: Como ustedes saben, desde un primer momento activamos la Comisión Presidencial para la Habilitación de la Vivienda, que pudiera hacer evaluación. Ya más de 30.000 viviendas han sido inspeccionadas y de ellas se ha clasificado en amarillo, en verde, rojo. Y bueno, estamos en este momento, el Plan Venezuela Renace, activamente interviniendo más de 12.000 viviendas que estaban en amarillo, que podemos recuperar, que no tienen problemas ni fallas estructurales y que se puede hacer una intervención. Las que están en rojo están en evaluación de qué proceso se debe aplicar.
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9: Son las 9 en punto.
10: El Plan Venezuela Renace avanza muy bien. Vamos interviniendo, vamos recuperando y este es el camino para nuestra Venezuela. Yo siempre lo señalo. ¿Cuál es el camino para Venezuela? La Unión Nacional. Los momentos históricos, nuestra independencia, han estado sellados por la Unión Nacional. Y este es un momento de Unión Nacional. Quienes buscan perturbar, sencillamente serán obviados por la historia, serán dejados por la historia. Porque la Venezuela de bien, el pueblo de bien, está esto construyendo. Aquí están los trabajadores, las trabajadoras, están los voluntarios, están las brigadas. En conjunto recuperamos y construimos la nueva Venezuela.
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Buenos días, buenas tardes, buenas noches a la hora que nos escuches. Estamos de regreso con Entre Compay. Después de un mes de esta tragedia que ocurrió aquí en Venezuela, tenemos que ir paso a paso regresando a la normalidad. Tenemos que ir de una manera muy sublime, muy lentamente, retomando nuestro día a día. ¿Por qué digo esto? Porque es importantísimo que el país renazca de nuevo. Y la única forma de que este país esté activo es que su gente vaya tomando su cotidianidad, su día a día, de manera activa. Pero vamos a decir los créditos, porque me fui directo a toda la parte de mensajes, porque uno todavía se siente dolido por todo lo que ha pasado, pero al mismo tiempo con la esperanza y la alegría de ver que Venezuela se unió con un solo fin: ayudar a sus hermanos. Entonces, en la presidencia de Radio Nacional de Venezuela, Isbemar Jiménez. En la magia de los controles y la consola, el hombre que hace que esto suene de manera perfecta, mi compadito Guaregua. Y frente al micrófono, su compadito José Romero. Iniciamos con un tema del maestro Beto Valderrama, Lamento Marino. Y vamos a seguir ahora con una agrupación de jóvenes venezolanos, Dada, con el tema Mi Pequeña, de Aquiles Báez.

hablar de la fe es importante en esta etapa que estamos viviendo. ¿Por qué digo esto? Porque nos aferramos a la fe. Tenemos que creer en que las cosas pasan en el universo por una razón. A veces no la sabemos, a veces nos duele lo que pasa, a veces perdemos seres queridos en esa transición. Pero nada en el universo ocurre por casualidad. Todo tiene un porqué y un para qué. A veces no lo comprendemos en las primeras etapas del momento, pero después, a la medida que va pasando el tiempo, vamos reflexionando y vamos viendo por qué debió pasar o por qué tuvo que pasar eso. Es parte de lo que los psicólogos dicen que las etapas de un ser humano cuando pasa una tragedia. Lo primero es la negación a que esa tragedia pasa. Y ahí nos aferramos a eso. Después viene la rabia de por qué me pasó a mí. ¿Por qué ocurrió esto en este momento? ¿Por qué? ¿Por qué? ¿Y por qué? Buscando respuestas. Después nos viene la resignación. La resignación es simplemente aceptar que pasó, que está ocurriendo, le dimos las

en este tiempo. Apoyar a todas esas personas que no se sientan solos. Y para eso estamos aquí presentes en Radio Nacional de Venezuela, que es un centro de acopio. ¿Qué pedimos en Radio Nacional de Venezuela? Productos no perecederos, productos de limpieza, productos de higiene personal y productos, porque ya viene la época de diciembre y a estos niños tenemos que irlos preparando para darle su regalo de Navidad y recordar siempre a todas las personas que nos dejaron físicamente. Eso es fundamental porque eso nos pega a todos los venezolanos. Pero vamos a escuchar otro tema en la voz de Francisco Pacheco, acompañado por Serenata Guayanesa, Viajera de Río.

esta tragedia que vivió Venezuela, de verdad que yo tengo que seguir aplaudiendo cada vez que esté frente a un micrófono a los cuerpos de seguridad del Estado. Defensa Civil, bomberos venezolanos, grupos de rescate, que fueron los primeros en llegar a los lugares. Después llegó la ayuda internacional. Al día 25 o día 26 empezaron a arribar al país delegaciones de varios países. Nos llegó donaciones de países hermanos. Y esto para el venezolano es una muestra de que no estamos solos, de que desde el primer instante la presidenta encargada, Daisy Rodríguez, se comunicó con Naciones Unidas, que es un espacio

especialista en el manejo de grandes desastres para coordinar con protocolos internacionales todo lo que se debía hacer en Venezuela. Y se tiene que seguir haciendo. ¿Por qué? Porque ya la etapa de rescatar heridos, personas de los escombros, ya pasó. Estamos en una etapa dura, estamos rescatando ahora fallecidos, personas que tenemos que darle una sepultura digna, entregárselos a sus familias para que lo lloren, para que vivan el dolor y superen el luto. Y después viene la etapa de reconstrucción, una etapa que va a durar tiempo. Esta etapa puede durarnos un año, dos años, tres años, pero estoy plenamente seguro que con la ayuda de Dios y de todos los venezolanos, el estado La Guaira, el Junquito, la parte que se afectó en el estado Yaracuy, la parte que se afectó también en Tucacas, en Carabobo, van a salir, van a resurgir y van a ser nuevamente esas ciudades alegres que recibían a miles de venezolanos que los iban a visitar. Entonces, tenemos de una manera muy bonita que agradecer, porque muchos de nosotros, en eso me incluyo yo, solamente vivimos el miedo cuando la tierra tembló. Pero hay personas que perdieron todo y personas que todavía en este día 2 de agosto están sufriendo esa pérdida, y esa pérdida es emocional. ¿Por qué? Porque perdieron familias, un grupo de personas, otros perdieron todo el trabajo de su vida, cuando pierden casa, cuando pierden todo lo que tenían dentro de su hogar para vivir bien, otras personas perdieron su medio de trabajo. Hay que recordar que muchas zonas de las que fue impacto al terremoto eran zonas turísticas. Entonces, eso tenemos que reconstruirlo, tenemos que levantarnos como el ave fénix de las cenizas y renacer, pero renacer para mejor, renacer para que el venezolano deje de lado el odio, la intriga, el rencor, y empiece a pensar en el amor, en el apoyo, en querer a las personas, en decirle a esa persona especial que vive con uno todos los días, te quiero, te amo, abrazar a los hijos si están con él, si no están con él, llamarlos por teléfono, mandarles un mensaje y decirle lo importante que son para ellos. De verdad que eso es vital en este nuevo renacer que tenemos todos los venezolanos. Y despedimos esta primera parte con un tema de Luber Purbar que lleva por nombre Asidero.

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8: Son las 9:27.
9: Como ustedes saben, desde un primer momento activamos la Comisión Presidencial para la Habilitación de la Vivienda, que pudiera hacer evaluación. Ya más de 30.000 viviendas han sido inspeccionadas y de ellas se ha clasificado en amarillo, en verde, rojo. Y bueno, estamos en este momento, el Plan Venezuela Renace, activamente interviniendo más de 12.000 viviendas que estaban en amarillo, que podemos recuperar, que no tienen problemas ni fallas estructurales y que se puede hacer una intervención. Las que están en rojo están en evaluación de qué proceso se debe aplicar.
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Iniciamos esta segunda parte con el bar Natalia, una versión vocal, poco común porque este es un tema instrumental para guitarra clásica. De hecho, este tema es repertorio obligatorio para los guitarristas que se van a graduar en ejecución instrumental de la guitarra. Pero vamos a seguir hablando un poco ahora de qué nos espera a nosotros como venezolanos. ¿Qué nos espera? Y yo lo digo con todo el orgullo del mundo. Seguir creciendo. El venezolano en este año ha vivido cosas muy duras. Entonces, la teoría del caos dice que cuando llegas al nivel más bajo, ya lo que queda es empezar a subir. Y ya nosotros tenemos ahora que ponerlos mano a mano para empezar a ascender, hacer que Venezuela sea esa potencia que todos queremos, ese país grandioso que nos ofrezca un sinfín de cosas maravillosas. ¿Y por qué lo digo con todo el orgullo del mundo? Porque tenemos a las personas, a la gente noble, a la juventud que demostró en este terremoto que pasó el 24 de junio que se puede contar con ellos, porque sacaron lo mejor de ser venezolano. Como lo he dicho en otros programas, somos hijos de libertadores, somos hijos de héroes, porque somos hijos de Bolívar, de Sucre, de Miranda, de Páez. Y esto nos lleva a nosotros, que en nuestro ADN está el luchar para ser mejores, para llegar y superar cualquier adversidad. Y eso hace que uno vea en la juventud venezolana cosas maravillosas. Yo que he pasado por diferentes refugios, que visité diferentes lugares, me llené de ver a jóvenes de 14, 15, 16, 17 años haciendo centros de acopio. También me alegré cuando estuve en un refugio y vi a los jóvenes de la Orquesta Juvenil de Venezuela dando lo mejor de ellos para sacar una sonrisa de los niños de los refugios temporales. Y yo le decía, porque lo dije públicamente ahí, que una sonrisa valía por 100 aplausos de un concierto. Entonces, eso también nos debe llenar de alegría. Nos debe llenar de alegría sentir que muchos jóvenes universitarios hicieron en la Casa que Vence las Sombras, la UCB, un gran centro de acopio en la tierra de nadie. Y allí están haciendo cosas maravillosas con la ropa que no servía para dársela a las personas que lo perdieron todo, pero están haciendo carteras, están haciendo bolsos, morrales, correas, para que esas mismas personas lo puedan usar. Además de eso, el día 24 de julio hicieron un homenaje en tierra de nadie muy lindo. Artistas nacionales, el Orfeo Universitario, Patrimonio de la Nación, la Estudiantina Universitaria, los grupos de rescate que se hicieron presentes para homenajear a las personas que nos dejaron físicamente, porque van a seguir en nuestros corazones por muchísimo tiempo. Pero vamos a seguir disfrutando de un tema del maestro Adel Freite, Acidito, en la voz de Eliana Cueva y en la guitarra de Aquiles Báez.

Ustedes se preguntarán por qué estuvimos un mes en una programación especial sin colocar música. Porque Radio Nacional de Venezuela decidió celebrar sus 90 años de la mano con el pueblo venezolano. Y lo hicimos informando, información veraz, verificada, información que era de calidad. Y ahí yo tengo que aplaudir a los reporteros de Radio Nacional de Venezuela que se hacían presente en el lugar de los acontecimientos, respiraban hondo, sacaban el dolor a un lado para informar netamente la noticia, sin amarillismo, de la mejor manera para que les llegara a ustedes. Después estas personas, muchos nos comentaban, terminé de narrar la noticia y se me salían las lágrimas. O tenía que llegar a mi casa a ponerme a hablar para drenar todo lo que vi el día 24, 25, 26, 27 de junio. De verdad que es muy duro. Y Radio Nacional de Venezuela se ha dedicado enteramente, y lo seguimos haciendo, a dar información veraz de todo lo que está ocurriendo en Venezuela. Estamos en la fase de reconstrucción, de volver a la normalidad, y se decidió de parte de nuestra presidenta Isbemar Jiménez de retomar nuestra programación habitual, y es por eso que estamos colocando música, y poco a poco a lo mejor vamos a lograr que todos los corazones se vuelvan a reconectar con la alegría. Ahorita es un trabajo duro, pero lo estamos haciendo. Vamos a escuchar ahora un tema del maestro Simón Díaz, Tonada de Luna Llena.

Y en esta última parte del programa, yo quisiera llegar al corazón de cada uno de ustedes. Decirles a los estados que no sufrieron nada en este terremoto, en esta tragedia tan grande, en más de 100 años, que sigamos apoyando los centros de acopio. Que no sea solamente el mes de junio y el mes de julio, que agosto, septiembre, octubre, noviembre, diciembre, sean meses para brindar lo mejor de ser venezolano. ¿Cómo hacemos eso? Apoyando a las personas. ¿Ustedes creen que una latica de atún o una latica de sardina puede ser muy poquito? Pero si 10 millones de personas damos 10 laticas de atún, 10 laticas de sardina, les juro que las personas que lo perdieron todo no van a pasar hambre. Lo mismo, la alegría para un niño es vital. Entonces, aquí yo voy a apelar como artista a mis colegas para que también sigan visitando los lugares de refugio temporales, para que también den su talento en pro de reconstruir esas zonas afectadas. Una de las cosas que me llamó la atención fue el Junquito. El Junquito sufrió muchísimo, porque el Junquito es una zona turística por excelencia. Ellos viven del turismo, sus negocios se basaban en la venta de cochino, vender fresas, frutos que producían en la zona. Los primeros días lloraron, los primeros días sacaron escombros, sacaron a sus seres queridos. Pero el Junquito poco a poco se ha ido activando, porque ellos dicen que ellos viven de las personas, igual que la gente de la colonia Tovar. Entonces ellos están haciendo sus campañas para que los que estamos en Caracas subamos al Junquito, que compremos algo, un poquito de cochino, una fresa, porque eso activa la economía de esa zona. Y eso tiene que ser el norte. La gente de la colonia Tovar también está pidiendo lo mismo, que suban a la colonia, que se han tomado las medidas, se han reconectado las vías para que también se despejen un poco. Entonces, eso de una manera es reconectar al país con la economía. Un país donde la economía se estanca es un país que le va a costar salir adelante. Es por eso que tenemos que apostar a que la economía venezolana renazca. El Aeropuerto Internacional de Maiquetía sufrió grandes daños, pero inmediatamente ya están en la fase de reconstruir, de reacondicionar el Aeropuerto Internacional. ¿Por qué? Porque para la gente del estado de La Guaira es vital esa entrada de pasajeros nacionales e internacionales, porque eso activa también su economía. Activa los taxis, los pequeños restaurantes, activa a la gente que le tocaba hacer un transbordo y tenía que quedarse una noche en posadas o hoteles. Todo esto tiene que activarse. De hecho, vi en la prensa que el campeonato de fútbol venezolano se va a activar con ciertas medidas, como en todas partes. El béisbol venezolano es vital también que diga presente. A lo mejor sin esas grandes celebraciones, sin esas barras llenas de bulla, pero es importante que el deporte, la cultura, el arte, en toda su forma, diga presente. Porque son sentimientos que llegan al corazón. Son cosas que nos hacen a nosotros decir
lo que a veces las palabras callan. Y cuando abrimos una ventanita, por ahí la persona se puede desahogar. Bien sea con deporte, bien sea con danza, bien sea con música. Todo esto es fundamental. Lo otro, ya para terminar, es que aprendan a escuchar. Tenemos que escuchar a estas personas cuando nos cuentan sus historias, porque es una forma de que ellos hacen una catarsis, de que ellos sacan toda esa cosa que vivieron, que no es nada sencilla, señores. De verdad que no es sencillo lo que pasó en muchas partes de Venezuela. Pero con la ayuda del Dios Padre Creador, con todo lo que está moviendo el Estado venezolano, la ayuda internacional y la mano amiga de países hermanos, la mano fundamental del pueblo venezolano, esto lo vamos a superar. A mí solamente me queda decirles que en la presidencia de Radio Nacional de Venezuela, Isbemar Jiménez, que en la magia de los controles, el hombre que se está comiendo una empanada de cazón aquí al frente mío y me está haciendo la boca agua, mi compadito Guaregua. Y esta es una producción, musicalización y locución de su compadito José Romero, deseándoles lo mejor en este mes de agosto. Que la esperanza renazca y que todo lo positivo nos llegue a todos. Nos despedimos con un tema llamado Mis Ilusiones, en la voz de San Luis, Voz Bay y la agrupación Apache.

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7: 10:00. 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

Saludos cordiales para todas y para todos. Ya estamos conectados. Estamos ya en presencia de tu programa Colectivo Musical de Venezuela. Para ello le acompañaremos en la presidencia de Radio Nacional de Venezuela, la señal que recorre la patria, Isbemar Jiménez. En los controles técnicos, Juan Carlos Zambrano, productor de este espacio, quien les habla, José Antonio Cedeño, 19.524. Iniciamos el programa de hoy con un lindo bolero titulado Era Ella, de la autoría de Gonzalo Peña y el trío Los Naipes de Venezuela. El programa de hoy, o el tema de hoy, lo hemos titulado Recordando algunos tríos. Se trata justamente de hacerse ese paseíto mental y musical por esa gama extensa de tríos que existieron en nuestro continente. Y acá en Venezuela, bueno, llegamos a tener unos tríos de importancia. Uno de esos primeros tríos fueron casualmente los Cantores del Trópico, fundado mucho antes que el trío Los Panchos. Sin embargo, bueno, fue más popular el trío Los Panchos que el trío Los Cantores del Trópico. Sin embargo, el tiempo fue transcurriendo y la gente fue conociendo tríos en el camino, y muchos de ellos han pasado al olvido. Hoy queremos justamente reivindicar el trabajo que han hecho tanto los nuestros como los de afuera.

temas pegaditos. Primeramente, uno titulado Los Merecures, de la autoría de Luis Cruz, y ahora Poemas, el trío nuevamente Los Sonaipes de Venezuela. Poemas, esta es una versión venezolana. Ese tema le pertenece a Omar Arriagada, de los hermanos Arriagada. Aquí pudimos escuchar y compartir con ustedes esta versión venezolana. Bueno, el trío venezolano Los Naipes originalmente fue un trío que se conformó con tres. En este caso nos referimos a Luis Cruz, quien era cantante, compositor, guitarrista. También estuvo Gonzalo Peña y José Petit. Sin embargo, se vieron obligados a cambiar, introducir algunas voces. Es por eso que aparece la presencia de Mirla Castellano, Mirta Pérez, la misma Tania de Venezuela. Y por supuesto, ya el formato varió. Sin embargo, siguieron grabando bajo el formato de El Trío y dejaron un trabajo extraordinario. Ese primer tema que compartimos con ustedes, Era Ella, es un lindo bolero de la autoría de Gonzalo Peña, ya fallecido. Por supuesto, el trío Los Naipes ya desapareció. Sin embargo, bueno, esa es la huella que dejaron.

Ritmos Diferentes, el título de este hermoso bolero de la autoría de Pablo Ruiz en la voz de Johnny Rodríguez y su trío. De Venezuela saltamos a Puerto Rico y Johnny Rodríguez era el hermano mayor de Tito Rodríguez. Tito Rodríguez llegó a formar parte de este trío inicialmente, lo cual indica la motivación tanto intrínseca como extrínseca que existía en este momento para Tito Rodríguez, que después ya sabemos en lo que se convirtió. Pero Johnny Rodríguez, bueno, su hermano, además de compositor, fue un fecundo compositor, sin duda. Muchos temas fueron grabados por otras personas que eran autoría de este puertorriqueño. Vamos a comenzar por acá con los saludos de la gente que gratamente nos envía esos mensajes que son muy alentadores. Para la amiga Norma Celeste en San Cristóbal, Víctor González y Luis Ibarra en el manicomio. Ojo, en la parte de afuera, porque siempre me dicen estamos afuera. A la amiga Cristina García en San Joaquín, a Humberto Vargas Medina y familia acá en Caracas. Sigan disfrutando del tema de hoy que lo hemos titulado Recordando algunos tríos.

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1: Dos temas pegaditos para que disfruten. Primeramente, Silverio Facundo y La Luna, una composición de Ñico Zaquito. Y ahora, La Vida es un Sueño, con el trío de Johnny Rodríguez. Temas exclusivos que usted escucha en este programa Colectivo Musical de Venezuela por la multiplataforma RNB.

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8: Son las 10 y 29 minutos.
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Antes de irnos al corte, compartimos con ustedes el tema titulado La historia de un amor, de la autoría de Carlos Almarán. Y el trío Los Tres Haces. Y hemos regresado con estos dos temas pegaditos. Primeramente, Vanidad, de la autoría de Armando González. Y ahora hemos escuchado otro bolero, Que Sea Feliz, de la autoría de Consuelo Velázquez, la misma compositora de Bésame Mucho, por ejemplo. Temas grabados por este trío Los Hace, un trío mexicano que fue conformado inicialmente por Juan Neri, Marco Antonio Muñiz y Héctor González. Noten ustedes que la voz de Marco Antonio Muñiz destaca como solista. En 1953 fue el año de inicio de actividades musicales de este trío famoso que llegó a desplazar inclusive en su momento al trío Los Panchos. En México se formaron una cantidad de tríos de importancia. Incluso la gente llegó a equivocarse y los confundía con el trío Los Panchos. Noten ustedes, Los Tres Haces, Los Tres Caballeros, Los Tres Reyes. Esos tríos que realmente grabaron unos temas maravillosos. Vamos a seguir saludando por acá a las amigas y a los amigos que gratamente nos envían sus mensajes. A la amiga Lolimar Pantoja y familia en Caricuao. También a Ramón Estaba y familia en Caricuao. Al amigo Pedro Luis Colina Finol, a él le gusta que lo nombren completo, con sus dos nombres y sus dos apellidos, porque es el deber ser, ¿no? Cuando nos envían el nombre completo y el apellido, él está en Maracaibo. A el amigo Gerardo Olivo y su señora Tina. Ellos están en un sitio llamado La Morenera, en Cabudar, en el estado Lara. Al amigo Domingo Roja y familia en el 23 de enero. Les damos las gracias por la sintonía y al mismo tiempo le decimos sigan disfrutando de estos tríos que hemos traído el día de hoy.

Regresamos a Venezuela. Este es el Trío Venezuela, una agrupación musical que fue fundada el día 15 de abril de 1955. Sus integrantes, Luis Ferrebú, Víctor Mendoza y la voz líder, Gilberto Jiménez.

Puerta es el título de este bolero de la autoría de Luis Arismendi. Luis Arismendi junto con Pedro Lacorte fueron los responsables de lo que se conoce hoy en día como la rondalla venezolana. Aquí escuchábamos nuevamente al trío Venezuela, que se convirtió rápidamente en el trío más apreciado de Venezuela, y sobre todo cuando grabaron en 1963 ese tema que fue el máximo éxito, Magia Blanca.

Magia Blanca, nuevamente el trío Venezuela destacando su voz líder, Gilberto Jiménez. Bueno, saludamos por acá al amigo Richard León y familia en Los Frailes, a Francisco Guzmán en el Guarataro, Yolanda Ojeda en San Felipe, al amigo Ramón Mendoza también en el Guarataro, acá en Caracas, a Henry Ruedas en Caricuao y a Justo Zambrano en Santa Rosa. Avanzamos.

Tema de colección, nos fuimos nuevamente a Puerto Rico. Este es el trío de Julito Rodríguez, que en su momento la prensa elogiaba mucho en Puerto Rico. Aquí compartimos con ustedes este tema titulado El Eco y el Carretero. Bueno, para nosotros fue un inmenso placer compartir con ustedes estos viejos recuerdos con estos tríos, que el tema lo titulamos Recordando algunos tríos. Estuvimos en Venezuela, en México, en Puerto Rico, y realmente grabaciones de colección. Le acompañamos en la dirección de Radio Nacional de Venezuela, Isdemar Jiménez, en los controles técnicos Juan Carlos Zambrano, productor de este espacio, quien les habla, José Antonio Cedeño. Nos vamos con un tema que es muy conocido, tiene muchas versiones, en este caso el autor es Julito Rodríguez, tiene como nombre Mar y Cielo. Disfrútenlo, será hasta la próxima.

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3: Son las 10 y 59 minutos.
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0: Amigos y amigas, usuarios y usuarias de Radio Nacional de Venezuela, bienvenidos a la edición 1275 del programa Llegó la Hora, la cultura de la solidaridad de la Fundación Latinoamericana por los Derechos Humanos y el Desarrollo Social Fundalatin, productor nacional independiente 11610. El equipo de trabajo está conformado en la presidencia del Sistema Radio Nacional de Venezuela, Isbemar Jiménez, en el control técnico y coordinación de cabina, hoy nos acompaña Cristian Torres. Siempre Fundalatin agradeciéndole y desde Llegó la Hora a Radio Nacional de Venezuela por esa comunicación liberadora que lleva a nuestro pueblo, siempre llevando la verdad a cada rincón de nuestra amada patria. En esta edición 1275 les acompañará Luis Agni Miranda, Jorge Luis Artigas y esta servidora María Eugenia Rusián. También nos acompaña hoy Calé Rusián, que quiso venir a acompañarnos el Día de la Pachamama. Saludos, Calé. Y el tema que vamos a compartir hoy en el Día de la Pachamama, la tarea de todos es cuidarla. Y tenemos el mensaje que nos preparó nuestra querida Luis Agnes Miranda. Adelante, Luis Agnes.
1: Gracias, María Eugenia. Hoy en el Día de la Pachamama, como lo dijiste, la tarea de todos es cuidarla en el editorial. Es un editorial hermoso. Hoy nos detenemos a contemplar este suelo que pisamos, el aire que respiramos y la vida que germina a nuestro alrededor para contemplar y celebrar a nuestra Pachamama, la Madre Tierra. En la sabiduría de nuestros pueblos ancestrales también lo encontramos. La tierra no es un recurso que se explota en una propiedad que se posee. Es una deidad viva, un hogar sagrado y la madre generosa que nos abriga, alimenta y sostiene cada uno de nuestros pasos. Así que agradecer a la Pachamama es reconocer la interconexión profunda que existe entre la naturaleza y nuestra humanidad. Cada ciclo de siembra y cosecha, cada gota de agua que calma nuestra sed y cada fruto que llega a nuestra mesa son muestras invisibles pero constantes de su infinita generosidad. Sin embargo, este día no solo nos invita a la gratitud, sino también al despertar de la conciencia. Por eso, celebrar a la Madre Tierra exige asumir hoy en día ese compromiso histórico de cuidarla, de protegerla y sanarla. Vivir en armonía con la Pachamama significa practicar la reciprocidad, devolverle con respeto, preservación y amor un poco de todo lo que nos brinda día a día. Que este día y esta conmemoración no solo sean hoy, que no sea de un solo día, sino un llamado permanente a restaurar nuestro equilibrio con el entorno, a honrar a esa Pachamama que nos sustenta y nos garantiza un futuro próspero de las generaciones venideras. Que la bendición y la fuerza de la Pachamama siga guiando nuestro caminar, llenando nuestras vidas en abundancia, salud y sabiduría.
0: Así es, Luis Agni, importantísimo el cuidado de la Madre Tierra y de esa espiritualidad ancestral de nuestros pueblos originarios que entendieron que nosotros no somos dueños de la tierra, sino que somos administradores y administradores que tenemos que cuidarla, amarla, venerarla, quererla y protegerla. Cada vez que la cuidamos, estamos contribuyendo a la humanidad, a nuestra especie y a seguir trabajando por ese mundo posible y necesario y esa humanidad necesaria que necesitamos todos. Vamos a pasar a la lectura de la editorial de hoy.
2: Editorial 1275. En el Día de la Pachamama, la tarea de todos es cuidarla. Las comunidades ecuménicas siguen reflexionando sobre el cuidado de la Pachamama, la Madre Tierra, sobre el momento mundial en el cual se presentan sombras que atentan contra la vida de la gente y de la casa común. No estamos sobre la tierra, sino que somos tierra que siente, piensa y ama. Somos una parte más de su gran red de vida. Su origen proviene de tradiciones ancestrales de los pueblos indígenas de los Andes. Muchas personas tienen un estrecho vínculo con nuestra Madre Tierra, Pachamama en quechua. Por ello, cada primero de agosto realizan una ceremonia de pago a la Pachamama, que representa a la tierra, a toda la naturaleza que nos provee el lugar y los recursos que necesitamos para vivir. El corazón de la fiesta es devolverle a la tierra un poco de lo que ella nos da. Las comunidades andinas realizan rituales donde preparan brasas y ofrecen alimentos, hojas de coca y bebidas, enterrándolos como símbolo de respeto y para pedir buenas cosechas para el año. Pachamama representa tanto a la tierra física como a la naturaleza. Es la madre que nos protege y nos da un hogar. No existe en un lugar o tiempo específico donde encontrarla. Está presente en los elementos de la naturaleza como los ríos, los bosques, las montañas y los lagos. Es la deidad que nos cobija y protege al tiempo que nos brinda fecundidad y fertilidad. En el día de la Pachamama se busca retribuir toda esta generosidad y protección. Leonardo Boff, teólogo de la liberación, señala que, conociendo un poco de las diferentes culturas indígenas, identificamos en ellas una profunda capacidad de observación de la naturaleza con sus fuerzas y de la vida con sus vicisitudes. Su sabiduría se fue tejiendo en sintonía fina con el universo y con la escucha atenta de la tierra. Saben mucho mejor que nosotros cazar cielo y tierra, integrar vida y muerte, compatibilizar trabajo y diversión, confraternizar ser humano con naturaleza. Esta relación sinfónica con la comunidad de vida es imprescindible para garantizar el futuro común de nuestra propia vida y de la vida de la especie humana. Esta concepción de las cosas, manifestada a través de la relación con la Pachamama, podría representar un paradigma de desarrollo alternativo al modelo extractivista que impera en la actualidad. Es una manifestación de la permanente renovación del compromiso con la naturaleza, la comunidad, la sociedad y toda la humanidad en su conjunto. Fundalatin se une al canto a la Madre Tierra, Pachamama, tierra bendita, de donde brota el agua, donde el lucero refleja su alma, donde la luna se quiebra extasiada, ríos y vertientes nacen de tu corazón, sembrando vida con tu gran amor, donde la espiga danza con el viento en tu honor. Pachamama querida, te siento. Donde los verdes bosques cantan alegres y las flores renacen en las primaveras, porque eres la madre que nos da el sustento y te honramos con respeto y sentimiento. Gracias, Madre Tierra, gracias, Pachamama, por darnos el néctar de la vida cada mañana.
0: Gracias por la lectura del editorial y vamos a escuchar el mensaje que nos preparó Reverendo Argenis León. Adelante, Reverendo Argenis.
3: María Eugenia, un saludo para ti, para el equipo de Fundalatin

0: para el nuevo ciclo que comienza. Lamentablemente, con la modernidad, la naturaleza pierde su sacralidad. La mecanización del campo rompe las antiguas formas de relacionarse el humano con los ciclos de los tiempos y de su sentido sagrado, por la búsqueda del enriquecimiento material sin respetar los límites de la naturaleza. El calentamiento global nos señala que la Pachamama está enferma. Ella también ha sido crucificada y sufre dolores de parto, producto del maltrato a la que ha sido sometida. Los científicos que siguen el estado del planeta señalan que los niveles de producción de la Pachamama no son suficientes para lo que la humanidad le exige. Para el consumo anual del planeta se requieren 1,7 planetas. Si el mundo exige el patrón de consumo de Estados Unidos, Canadá y Europa, se necesitarán 9 planetas Tierra para satisfacer la demanda mundial anual. La Pachamama está enferma, crucificada y ya no aguanta más. El ser humano se ha olvidado que el futuro del planeta está íntimamente ligado a su propio futuro. El planeta y el humano forman parte de un mismo hábitat. Nosotros somos tierra. Hombre viene de humus, tierra fértil. El Adán bíblico significa hijo e hija de la tierra fecundada. Todos los seres del planeta tenemos el mismo código genético. Gia Prigogine, premio Nobel de Química en 1977, demostró que en la base de todo lo creado está el mismo código genético, desde los microorganismos hasta los seres humanos. En virtud del código genético, todos somos hermanos, hermanas, primos, tal como lo afirmó San Francisco de Asís. Hay que darle carta de ciudadanía a la Pachamama, hay que bajarla de la cruz y concederle los respetos que se merece. Se requiere, como dice la editorial, un nuevo modelo de producción que reduzca drásticamente el uso de los combustibles fósiles. Se requieren nuevos patrones de consumo en armonía con los límites del planeta. Hay que darle vida a la propuesta de los pueblos indígenas de Cochabamba, al proyecto de Declaración Universal de los Derechos de la Madre Tierra. Cuidar a la Pachamama es el único camino para transformar a la humanidad. También, María Eugenia, el pasado 29 de julio, Radio Nacional de Venezuela cumplió 90 años y es considerada la emisora más antigua en funcionamiento ininterrumpido en el país. Felicitaciones a todo el personal por su loable tarea de regalarnos una comunicación liberadora. Hasta aquí mi aporte, María Eugenia. Gracias por invitarme a participar.
1: Gracias, reverendo, por su mensaje. Fuerte abrazo para usted y toda la comunidad de San Antonio de los Altos. Tenemos también un mensaje que nos envía desde Barinas el profesor Sanín Colmenares. Adelante, profesor Sanín.
2: Saludos, María Eugenia, a ti, a los usuarias y usuarios de Radio Nacional de Venezuela y de este programa Llegó la Hora. Hablar de la Pachamama es hablar de la vida en el planeta, en la vida en el planeta. Recuerdo cuando el comandante Chávez planteaba en el plan de la patria preservar la vida en el planeta. Y eso es parte de esa agenda que se plantea desde la Organización de Naciones Unidas, ¿no? La agenda de preservación de la Tierra. Al final del viaje siento que queda mucho en documentos y no en acción. Nosotros definitivamente nos alejamos de la naturaleza de nuestras culturas indígenas. Bien los plasmas en el editorial. Cuando hablamos de Pachamama, hablamos de la Madre Tierra. Y hay que ver que desde el norte hasta el sur, nuestras comunidades indígenas han tenido una relación fraterna con la Pachamama, con la Madre Tierra. También desde la visión teológica debemos encontrar cómo San Francisco de Asís también tenía una relación con la naturaleza, la hermana tierra, con los animales, el hermano lobo, los diferentes animales, los ya consideraba hermanos, la hermana tierra. Es una visión muy bonita de cómo uno puede relacionarse. No podemos exigirle más a la madre tierra de lo que nos da. Definitivamente, a pesar de que existen muchos

0: muchas herramientas legales, mucho contenido teórico, legal o legislativo en función de preservar la tierra. Definitivamente no cumplimos ni en un 20% para protegerla. En el caso de Venezuela, la ley penal del ambiente y una cantidad de normas que acompañan la ley penal del ambiente. A nivel mundial se hacen diferentes cumbres, Copenhague, entre otras, el protocolo de Kioto que se hizo para tratar de que la energía sea más saludable. Se habla del desarrollo sustentable. Y sin embargo nosotros seguimos destruyendo el ecosistema. Ejemplo, la explotación del petróleo, con prácticas como el fracking, que de una vez lo que hace es generar daños y contaminar las aguas porque explotan el petróleo desde el cimiento de la misma agua. Entonces eso contamina el agua y por supuesto que va generando un desastre natural mundial. Entonces definitivamente recuerdo como en una oportunidad concluían de la agenda latinoamericana un año, no recuerdo el año, que decían salvémonos con el planeta. Yo considero que esa consigna hay que retomarla. Salvémonos con la tierra. Es una necesidad que nosotros debemos tener. En Venezuela, que hemos sido víctima de un desastre natural, deberíamos de tomar conciencia del cuidado a la casa común, a la madre tierra, en tiempos tan importantes como es cada primero de agosto. Entonces, un abrazo solidario, el estado de conciencia permanente, que tenemos una sola y única nave espacial, como decía Walter Martínez, difunto. Entonces, debemos de cuidarla. Salvémonos con la tierra. Bendiciones y saludos desde Caracas, la que siempre vencerá.
1: Muchas gracias, Anín, por tu mensaje, a seguir trabajando por un mundo mejor, comprometido siempre con nuestra humanidad. Y desde los movimientos sociales y desde las comunidades de base, desde el ecumenismo y el diálogo interreligioso, tenemos un gran reto, es construir y ayudar a construir ese amor a la Pachamama. Tenemos también desde el Estado Falcón un mensaje que nos envía el profesor José Granados. Adelante, profesor Granados.
2: Tengan todos y todas. En el día de la Pachamama, la tarea de todos es cuidarla. Un agradecimiento especial a todo el equipo de Fundalatin, que siempre tiene temas tan importantes y que en el día a día llegan a todos y cada uno de los grandes conglomerados de todas nuestras comunidades ecuménicas y al público en general, y sobre todo para todos nuestros hijos y nietos, a nuestros jóvenes. El cuidado de la madre tierra, tarea fundamental, es buscar, concienciar, tener todo el conocimiento necesario para poder seguir inspirando y conociendo todos los cuidados que debemos tener de seguir teniendo vida para nosotros y garantizar la vida para futuras generaciones. No veamos los efectos naturales que se dan en nuestra Pachamama, en nuestra Madre Tierra, como un castigo divino. Veámoslos como un organismo vivo en el cual nosotros no es que estamos encima, es que somos parte de ella. Y desde luego muy acertada esa opinión en nuestro editorial de hoy. Seguir produciendo para el consumo, no ostentando para buscar vanidades y satisfacer otras formas de egoísmo que conllevan a lo individual. Tiene que ser el mancomunado esfuerzo colectivo el que nos lleve a buscar profundizar en el conocimiento de cómo seguir subsistiendo y evitando formas de producción que son contrarias y que ponen en peligro la vida de hoy y del futuro. La madre tierra se manifiesta debido a algunas formas incompatibles de cuales, en nombre del progreso, entre comillas, hemos venido usufructuando todo lo que ella de manera agradable, formal, nos presenta y nos da para la vida. No debemos caer nunca en esa forma de cultivos extensivos para buscar la manera de convertir todo en mercancía. Hoy, precisamente, la manera de honrar todo lo que vaya a contribuir al cuidado de nuestra Pachamama, nuestra Madre Tierra. Por eso nuestros originarios, siempre con toda esa sapiencia de la observación, contribuían y sabían que en qué momento podían realizarse ciertos cultivos y de alguna manera cómo contribuir al enriquecimiento de nuestro suelo de manera equilibrada y balanceada. Nuestra sociedad hoy moderna debiera tener mucho más presente todas esas enseñanzas sin desdecir de la ciencia que sea amigable para el desarrollo de nuestra generación y de todo el devenir que tiene la humanidad. Así que amigos y amigos, agradecidos por esta gran participación y honremos nuestra Pachamama siendo coherentes con nuestras actuaciones en consonancia con nuestra Madre Tierra. Un abrazo fraterno para todos y que tengamos la mejor manera de conmemorar el Día de la Tierra y de la Pachamama siendo de alguna forma responsable con toda nuestra actuación en todo lo que tiene que ver con nuestro desenvolvimiento, con la tierra, con nuestros hermanos, con la naturaleza y con todo lo que conlleve a la armonía y a la paz y nos aleje de todas las confrontaciones que traen el mal para toda la humanidad.
1: Gracias, profesor, por su mensaje. Fuerte abrazo para usted y la comunidad de San José en el estado Falcón. Vamos a pasar a la identificación de nuestra emisora Radio Nacional de Venezuela y al retorno continuaremos con nuestro programa En el Día de la Pachamama, la tarea de todos es cuidarla.
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10: Son las 11 y 29 minutos.
11: Como ustedes saben, desde un primer momento activamos la Comisión Presidencial para la habilitación de la vivienda que pudiera hacer evaluación. Ya más de 30.000 viviendas han sido inspeccionadas y de ellas se ha clasificado en amarillo, en verde, rojo. Y bueno, estamos en este momento en el Plan Venezuela Renace activamente interviniendo más de 12.000 viviendas que estaban en amarillo, que podemos recuperar, que no tienen problemas ni fallas estructurales y que se puede hacer una intervención. Las que están en rojo están en evaluación de qué proceso se debe aplicar.
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13: 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A esta hora vamos entonces a conversar con el concejal del MBR de la costa oriental del lago desde la Asamblea Nacional, y para RNB Noticias les reportó Roberto Gago González. Volvemos.
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0: De vuelta de nuevo en nuestro programa 1275, tenemos un mensaje que nos envía Elizabeth Santo del Estado Miranda. Adelante, Elizabeth.
1: Desde Fundavivienda, agradecemos fraternalmente esta invitación para compartir reflexiones en torno a este inspirador editorial. Como bien nos recuerda su texto, no estamos situados sobre la tierra como meros espectadores, sino que somos parte viva de ella, somos tierra que siente, piensa, ama y respira. Hoy nos sumamos con alegría a esta celebración ancestral de gratitud y compromiso. En Fundavivienda hemos comprendido que la ecología y la vivienda no pueden ir por caminos separados. Una vivienda no es un bloque inerte, ni una estructura aislada del entorno. La vivienda es la primera piel con la que habitamos el planeta. Y la Madre Tierra es la gran casa común que nos cobija a todos y a todas. La editorial nos invita a recordar las palabras del teólogo Leonardo Boff sobre la sabiduría de las culturas originarias, que nos enseñan a cazar cielo y tierra, integrar vida, trabajo y cofraternizar al ser humano con la naturaleza. Cuando concebimos la vivienda desde la ecología, entendemos que construir un hogar significa respetar el suelo, honrar los cauces del agua, convivir con la vegetación, aprovechar la luz del sol y el aire limpio. No podemos hablar de un hogar digno si el territorio que nos rodea está degradado o herido. El modelo extractivista actual ha tratado a la naturaleza como un objeto de explotación inagotable. Frente a esta lógica, desde las comunidades y desde Fundavivienda, proponemos un paradigma de vida centrado en el cuidado y la reciprocidad. Hábitats ecológicos y armónicos, promover viviendas y espacios comunitarios integrados a los ciclos naturales, donde el agua, la energía y los suelos sean resguardados como bienes sagrados de la vida. Reciprocidad y Aini, como las comunidades andinas ofrecen tributo y gratitud a la Pachamama para pedir buenas cosechas en cada hogar y comunidad, debemos retribuir a la tierra sembrando vida, reforestando, protegiendo las fuentes de agua y reduciendo nuestra huella ecológica. Derecho a la vida en armonía. Entender que el derecho a la vivienda es en esencia el derecho a habitar en equilibrio con la casa común. Cuidar la Pachamama es edificar hogares que florezcan con la vida. Tal como expresa el hermoso cierre de la editorial de Fundalatin, honramos a la tierra fecunda que nos sostiene y le damos las gracias por brindarnos el néctar de vida de cada mañana. Reafirmamos nuestro compromiso de seguir tejiendo ecología, hogar y comunidad en profunda comunión con la Madre Tierra. Muchas gracias. Feliz Día de la Pachamama y un abrazo fraterno para todos y todas.
0: Gracias, Elizabeth, por tu mensaje importantísimo en estos tiempos, ir tomando conciencia desde lo pequeño, desde las escuelas, desde las comunidades organizadas, desde los consejos comunales, que entre todos podemos contribuir a apoyar, cuidar y proteger a la Pachamama. Y desde México también nos envió un mensaje el profesor Pedro Luis Colina Finol. Adelante, Pedro Luis.
2: Gracias por permitirme participar en este programa 1275 de Llegó la Hora de Fundalatin. Y luego de haber estado la semana pasada celebrando el natalicio del Libertador y el natalicio del comandante Hugo Chávez, hoy estamos rindiéndole tributo, honores y, por qué no, glorias a la Pachamama, nuestra Madre Tierra. Porque como bien dices en el editorial, nosotros somos tierra, nosotros somos la tierra, somos el universo, formamos parte. Somos la especie privilegiada con cuatro dones de autoconciencia, de creatividad, de autoconocimiento y de libre albedrío, de voluntad independiente para trabajar y luchar por un mundo mejor. Para lograr que finalmente entendamos todos los seres humanos, o al menos la gran mayoría, el 99% y no el 1% que se ha cansado de explotarla y de usarla para sus propios intereses, que el 99% entendamos que no es posible una vida íntegra, completa, o integral, mejor dicho, completa, sin que la Pachamama sea como uno más, uno más con derechos, uno más a quien hay que cuidar y proteger como a un niño o a una niña. Es abuela, madre, es hermana, es hija, la Pachamama es el asiento real de la vida. La Pachamama, con su generosidad, nos ha brindado muchas, muchas cosas hermosas para vivir, para disfrutar y para soñar en grande. La Pachamama en su día, en el día en el que muchas comunidades, muchas de nuestras etnias originarias la concelebran, la engrandecen, la llevan al más alto nivel, sigue siendo una tarea pendiente para los seres humanos que queremos vivir en humanidad, como decía el padre cantor Ali Primera. Necesitamos seguir trabajando, uniendo esfuerzos, redoblar las acciones, redoblar el paso, porque necesitamos frenar la locura, la insania que existen muchas personas que no ven a la Pachamama como nuestra verdadera casa, como decía Walter Martínez, como nuestra única nave espacial y que alberga la posibilidad de desarrollo para las generaciones que están por venir. La Pachamama sigue siendo el origen, sigue siendo el fin, es como alfa y omega para los seres humanos. Nuestras etnias originarias así las reconocen y las valoran, y nosotros debemos seguir defendiendo, protegiendo, cuidando e impulsando las luchas necesarias para que nuestra madre tierra, nuestra Pachamama, nos siga brindando ese hermoso y divino néctar de la vida que tú refieres. Muchas gracias a todas y a todos. Que tengan un excelente día.
0: Gracias, Pedro Luis, por tu mensaje. Fuerte abrazo para ti y esa comunidad hermosa allá en México. Tenemos también un mensaje que nos envía el profesor César González desde Nueva Esparta. Adelante, profesor.
3: Gracias, María Eugenia, por esta oportunidad que me brindas de participar en nuestro programa Llegó la Hora, a través de Radio Nacional de Venezuela. Un saludo muy cordial para todos nuestros usuarios y usuarias y para nuestro equipo de Fundalatin, el programa Llegó la Hora, y de nuestros compañeros de trabajo Radio Nacional de Venezuela. Nuestro editorial de hoy marca un hito en el comportamiento de los hombres y mujeres que habitamos la Tierra. Se trata de el Día de la Pachamama. La Pachamama, la Madre Tierra, ese momento en el cual nosotros tenemos que reflexionar sobre dónde estamos parados, dónde tenemos puestos nuestros pies, y expresar con respeto, con admiración y con amor que amar a la patria, a la Pachamama, a la Madre Tierra, es amarnos a nosotros mismos. Cuidar la Pachamama no es solamente un deber y una obligación, es un derecho que tenemos todas y todos. El derecho de vivir en paz, el derecho de vivir tranquilos con nuestro ambiente, con nuestro entorno. Y nada mejor para eso que cuidar a nuestra Madre Tierra, a nuestra Pachamama. Nuestros aborígenes siempre han dicho que la Madre Tierra, la Pachamama, es el elemento fundamental de la vida para los hombres, para las mujeres, para los seres vivos que habitan en esta hermosa tierra, en esta hermosa Pachamama. Por eso hoy nuestro amor, nuestro respeto y nuestra reverencia a la Pachamama. Decirle a todas y a todos que es necesario que tomemos conciencia del significado de la Pachamama y la cuidemos como tiene que ser. Aprovecho la oportunidad para enviarle un saludo a mi hermano Gilberto González, a la licenciada Eudiborra Ortiz y a su hermano Enrique Borra Ortiz, a nuestro querido amigo Ibrahim José Velázquez, a Reinaldo Vizcaíno, a mi hija Tania del Valle González de Guerrero, y desearle a todas y a todos los usuarios un feliz fin de semana y que Dios y la Virgen del Valle nos bendigan y nos protejan a todas y a todos. Gracias, María Eugenia.
0: Gracias, profesor César. Fuerte abrazo también para usted y que la Virgen del Valle los proteja y siga protegiendo a nuestro pueblo en estos momentos también difíciles que nos toca vivir. El dolor y el parto de la Madre Tierra nos llama cada día a tomar conciencia, cada uno desde los dones y capacidades que Dios nos dio, poder darlo para contribuir al mejor cuidado de todo lo que nos rodea y sobre todo el cuidarnos los unos a los otros, protegernos, valorarnos y ver la presencia de Dios en el prójimo, el que tenemos al lado, para poder también contribuir al cuidado de la Madre Tierra. Y un mensaje también desde el estado Sucre, el profesor William Pastrana. Adelante, profesor William.
4: Gracias por la invitación a la edición número 1275 del programa Llegó la Hora de Fundalatin, transmitido por Radio Nacional de Venezuela. En el Día de la Pachamama, la tarea de todos es cuidarla. Debo decir que, en efecto, nuestra Pachamama está en peligro de extinción por los graves daños que los seres humanos le hemos causado permanentemente, dado el modelo de civilización que estamos desarrollando desde hace por lo menos dos siglos de historia civilizatoria llevada por el caos humano. Por tal motivo, es urgente y perentorio que todos los seres humanos, habitantes de nuestra Pachamama, tomemos las medidas salvatorias para salvar la tierra, pues con ella se juega el destino de la especie humana tal y como las conocemos hoy. Hasta aquí mi aporte, mi querida hermana María Eugenia. Saludos fraternos a la audiencia de Llegó la Hora y Radio Nacional de Venezuela.
0: Gracias, profesor, por su mensaje. Fuerte abrazo para la comunidad de Cumanacoa. Y desde Pundalatín también los saludamos a todos. Jorge Luis, que nos acompañas hoy en este día de la Pachamama, qué importante para los pueblos originarios, ¿no? Porque su cultura y su costumbre es abrir un hueco en la tierra y sembrar cosas como agradecimiento, con agua, con semillas, para agradecerle a la tierra todo, de todo lo que nos provee. Qué importante en este tiempo donde el sistema capitalista nos obliga muchas veces a vivir desde el individualismo, nuestros pueblos originarios nos llaman a lo comunitario. Qué importante en estos tiempos, ¿no?
5: Sí. De hecho, esta es una festividad que se celebra en todo lo que es la región andina de la América, especialmente de Sudamérica, pero que tiene como propósito devolver a la tierra todo aquello que nos ha dado y obviamente conmemorar el espíritu o el ser supremo que identifica lo que es la Madre Tierra, especialmente en estos momentos que está como haciéndonos un reclamo, tomen en cuenta todo esto que ha venido pasando, esto tras los recientes eventos sismológicos que se han registrado en todo el continente y, bueno, en todo el mundo. Entonces creo que es momento de empezar a mirar con más detenimiento lo que es el comportamiento de nosotros respecto a la naturaleza y no vernos como que nosotros podemos saquearla, que podemos extraer y que solo vamos a verlo desde el punto de vista de quitarle para nosotros, sin entender que nosotros también somos parte de ella. Entonces aquí es donde debemos empezar la reflexión y cambiar los modelos, incluso económicos, que solo piensan en la extracción, en el enriquecimiento temporal, porque además dejamos de ver que luego de nosotros siguen otras generaciones y que esas generaciones obviamente vienen unos de nosotros, otros de amigos, compañeros, familiares que van a estar acá, y entonces nosotros debemos preservar o minimizar el impacto respecto a lo que necesitamos en la naturaleza y en ese sentido también reponer o en cierta medida dar lo que ella nos ha venido dando, o sea, dar por dar, ganar, y pienso que hay que verlo más de esa relación y no desde el punto de vista de solo es para hoy y dejemos de ver y luego veremos qué pasa. Ya hoy la tierra, pienso, nos está reclamando y nos está haciendo un grito de ojo.
0: Como dice la lectura, la tierra gime con dolor de parto, nos reclama. y la enseñanza de nuestros pueblos originarios, Jorge, es cómo ser agradecido con quien nos provee, ¿no? Y es la tierra que nos da vida, nos da el sentido de nuestro paso por esta historia. Importante cuidarlas en este tiempo. Luis Agnes.
6: Y haciendo referencia a la editorial, la tarea de todos es cuidarla. El editorial de hoy, ahí nos dice que la tarea de todas y de todos es cuidarla, y como dijo Jorge, para las futuras generaciones, porque es la madre que nos protege, es nuestro hogar, y la tarea es cuidarla, es protegerla, y no verla, como dijimos en un principio, como un día, solamente hoy, es un día que nos implica a tener responsabilidad con nuestra madre tierra. No basta solamente con admirar su belleza o disfrutar de sus riquezas, es imprescindible el momento de devolverle toda esa reciprocidad que ella tiene para con nosotros. Cuidar sus ríos, proteger sus bosques, cultivar la conciencia y sembrar el respeto en cada acto que nosotros tengamos con ella. Así que este día nos invite a sentir con fuerza lo que nos da nuestra Pachamama, nuestra Madre Tierra, con compromiso, con armonía, así que feliz día de la Pachamama, que su sabiduría y sus bendiciones nos sigan acompañando siempre.
0: Y que protegemos a nuestra madre tierra, Luis Agni, con pequeños detalles, enseñándole a nuestros niños, a nuestras niñas, a nuestros adolescentes, con el apagar la luz, la electricidad, el no echar aceite dentro de los grifos.
6: Reciclar,
0: reutilizar. Sí. Y nuestros niños van aprendiendo eso y van cuidando más, porque el futuro está en ellos y tenemos que poner toda la energía en nuestros niños, enseñándoles a amar y cuidar la madre tierra. Que si vemos algún papelito, algún plástico, alguna bolsa tirada al piso, recogerla, reciclarla. Y en esos pequeños detalles, y esos pequeños detalles los construimos en comunidad, en el hogar, en cualquier...
6: En nuestros espacios, ¿sí?, comunitarios.
0: Sí, sí, así es.
6: Hoy tenemos en el estudio, como mencionabas, a Caley. Caley tiene una cultura de reciclaje, de cuidar, de reutilización, de cuidar las plantas, de cuidar el agua. Caley cuida muchísimo el agua, ¿verdad, Caley? Caley hoy tiene pena, pero es un trabajo, como lo hablamos acá en el estudio, para nuestras futuras generaciones, para Caley, para nuestros niños y niñas de nuestra patria.
0: Así es, importantísimo, porque lo decía en su momento, estamos en... ya no hay otra arca de Noé, sino o nos salvamos todos o perecemos. Entonces es importantísimo que cuidemos, amemos, valoremos y protejamos a nuestra madre, que es la Pachamama. Entonces, ya finalizando, agradecer a Dios por todo lo que nos da, nos provee y nos permite cosechar en nuestra vida desde el amor. Bueno, Caley quiere dar un mensaje antes de finalizar. Adelante, Caley.
7: La cultura quechua nos permite cuidar y proteger a la Pachamama.
0: Amigos y amigas, usuarios y usuarias de Radio Nacional Venezuela, así finaliza la edición 1275 del programa Llegó la Hora, hacia una cultura de la solidaridad de la Fundación Latinoamericana por los Derechos Humanos y el Desarrollo Social, Fundalatin, productor nacional independiente 11610. En la presidencia del Sistema Radio Nacional de Venezuela, Ibemar Jiménez. En el control técnico y coordinación de cabina, hoy nos acompañó Cristian Torres, siempre agradeciéndole a Radio Nacional de Venezuela por estar ahí presente al lado de nuestro pueblo. En esta edición 1275 les acompañamos Luis Agnes Miranda, Jorge Luis Artigas, Caley Rusián y esta servidora María Eugenia Rusián. El tema que compartimos hoy en el Día de la Pachamama, la tarea de todos es cuidarla. Tengan todos y todas una feliz semana en la construcción de la paz de Jesús Liberador.
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17: Son las 11 y 57 minutos.
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20: Once 58 minutos. Hasta esta hora trabajamos para ustedes en la presidencia del Sistema Radio Nacional de Venezuela, Isbemar Jiménez. En la gerencia de contenido, Marlene Dalila Cabaniel. En la jefatura del canal informativo, Gracie Farías. En la asistencia de cabina, Alondra Medina. En el control técnico, Jonathan Martínez. Y en la locución de guardia, quien narró para ustedes, Juan Varela. A continuación les invitamos a escuchar el programa El Fiestón Tuyero, conducido por Kevin Cortés.
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Bendición, Venezuela. Bienvenidos a una emisión más del Fiestón, tuyeron. A usted, amigo oyente que nos sintoniza desde cualquier rincón de nuestra geografía y para cada receptor que hoy se convierte en la casa de esta señal, reciba un fuerte abrazo y el saludo cordial de su amigo de siempre, Kevin Cortés. 12:03 de la tarde, así que buen provecho para todos. Ah, bueno, mira, casualmente, buen provecho para todos, amigos oyentes de acá de Radio Nacional de Venezuela. Y después de más o menos aproximadamente un mes, estamos de vuelta acá con la tradición mirandina. Recordándole, como siempre, que en la presidencia de Radio Nacional de Venezuela, la periodista Insbermar Jiménez, como jefa del canal informativo, la negrita de oro Gracie Farías, y quien estará hablando para ustedes, su amigo Kevin Cortés. Así que muy buenas tardes para todos y espero que, bueno, puedan llamarme al 0412-149-1152, el 0412-149-1152. Ya regresamos, ya estamos aquí nuevamente con la música mirandina, con la música tuyera, con la música que le hacía falta a Margarita Rangel, al popular garzón, que son las dos primeras llamadas que yo siempre recibo al llegar acá. Yo cuando entro a la radio, casualmente me llama el garzón, o me llama la queridísima y apreciada Margarita Rangel. Un fuerte abrazo para Margarita Rangel, la madrina del programa, quien estaba muy preocupada por mí. Me decía, ¿cuándo es que va a comenzar el programa, muchachito? Le dije, con calma, Margarita, con calma, pero seguro. Así que bueno, Margarita, ya estamos aquí. Por cierto, mi apreciada Margot, que me guardó unos cambures porque me mandó la foto de los cambures, pero yo nunca vi los cambures llegar. Así que bueno, muy buenas tardes y buen provecho, hermanos venezolanos. Y es una bendición, mi amigo Jonathan, mi amigo con Daniel, volver a encontrarnos a través de las ondas hertzianas. Tras, bueno, como les comentaba, tras estar fuera del aire un mes, con una pausa un poco forzosa, pero por los momentos tan difíciles que vivimos en nuestro país, hoy el Fiestón tuyero vuelve a encender sus motores con más fuerza, con más corazón y más compromiso que nunca, más compromiso que nunca con todos ustedes, joroperos. Queremos enviar de parte de todo el equipo de Radio Nacional de Venezuela un abrazo infinito, caluroso y profundamente solidario a todo el pueblo de La Guaira, el epicentro de este fenómeno que nos sacudió. Así que bueno, a toda su gente valiente, trabajadora y de temple de acero, sepan ustedes, hermanos míos, que no están solos. La radiodifusión venezolana está con ustedes, camina con ustedes y renace con ustedes. Así que bueno, hoy solo no vuelvo a la cabina por un programa más, sino que vengo para levantarnos y a compartir la fe, la esperanza y la alegría que nos caracteriza sobre todo como pueblo y pueblos joroperos. La música y la tradición siguen siendo nuestro refugio y nuestro motor para seguir adelante. Así que bueno, suban el volumen, abran el corazón y sientan el calor de esta casa radial como lo es Radio Nacional de Venezuela, 91.1 La Señal, que recorre la patria, que por cierto esta semana estuvo de aniversario en sus 90 años. Qué grata sorpresa que me dio mi amiga Invermar cuando me obsequió un reyesito. Así que bueno, saludos para usted, mi amiga Insbermar, para Gracie Faría y para todo el equipo que me acompaña hoy aquí para hacer el programa. Bueno, escuchaban como siempre ese tema inicial, No Puedo Seguir Cantando, de nuestro recordado Enemesio Sánchez, el Gabán Tacateño, el productor de este programa, el Fiestón Tuyero, y que bueno, ahora estoy conduciendo yo.
Así que muy buenas tardes para todos, amigos joroperos, y espero que, bueno, hoy sea de su agrado escuchar como siempre el Fiestón Tuyero, porque algunos joroperos estaban molestos conmigo, que era lo que pasaba, que si yo había abandonado. Yo le dije, no, yo sigo adelante, yo estoy aquí. Lo que pasa es que, bueno, tenemos que respetar las normas que habían establecido en el país. Así que, bueno, muy buenas tardes para mi amigo Diente Niño, que yo sé que me está escuchando, Diente Niño, comisario, mi amiga Carmen Lucena. Carmen Lucena, quiero saber de ti, ¿cómo has estado? ¿Cómo te has sentido, mi amiga Carmen Lucena? Y Rosa Sánchez, después que ocurrió el terremoto, yo fui a visitar a Rosa Sánchez y me atendió, estuvimos conversando y compartiendo. Y, por cierto, voy a mandar mis condolencias para toda la familia Sánchez, para la señora María, para mi amigo Bonchón, para Rosa Sánchez, para Sonia Sánchez, que bueno, tuvieron la pérdida de un familiar. Eso me comentó mi amiga Sonia Navas. Así que bueno, le mando mis condolencias a la señora María, hermana de Rosa Sánchez, y para Rosa Sánchez también, por la pérdida que tuvieron sobre la nieta de Curra. Así que bueno, pero sin embargo, estamos aquí, estamos compartiendo y vamos a seguir adelante. Vamos a escuchar ahora una producción del año 1978 titulada Así canta Mario Díaz. Escucharemos el tema Un par de fuertes prestados con el arpa de Jorge Pérez.

Digo el hombre del bastón, que me lo encontré ayer en el mercado por mayor de coche y me dio unos buenos datos. Saludo para usted, mi amigo Ismael, saludo para toda su familia, bendiciones para su señora madre que aún la conserva con vida. Y después que bueno, que ha sucedido esto tan, tan notorio que ya todos sabemos, he venido yo pensando y como conversaba con Juan Varela, que ahorita si el que tiene su mamá, el que tiene un amigo, el que verdaderamente quiere y aprecia, no puede dejar pasar el tiempo. Si usted quiere darle un abrazo a alguien, déselo. Si usted necesita tomarse un café con alguien, tómeselo. Y si necesita reconciliar un amor también, porque uno no sabe. Así que mire la cantidad de gente que perdió la vida en ese terremoto. Eran personas, muchas veces personas que dicen, no voy a hacer esto tal día, voy a dejar esto para después. El después no llega, el después ahorita. Y no dejes para mañana lo que puedes hacer hoy, como dicen por allí, no dejes para mañana lo que pueden hacer hoy. Saludo a mi amigo el paisanito, vale, paisanito, un fuerte abrazo para usted, para su señora esposa y para Lagartijo, Marcelino. Qué bueno, Marcelino, tiempo sin verlo, mi amigo Marcelino. ¿Cómo está usted, mi amigo Marcelino, su señora esposa, la señora Juana? ¿Desde cuándo el amigo William Bonchón no los visita? Así que, bueno, cuando Bonchón vaya para allá, mi amigo Marcelino, si tiene algunos otros caseos, algunas cosas, se acuerda de mí, se acuerda del programa. Así que, bueno, vamos a escuchar ahora un tema de El Catire de la Barranca, Silvino Armas, en una producción que salió en el año 1974, y este tema se titula El Amigo.

Bueno, seguimos acá con el fiestón. Tú ya lo escuchaban ese tema, El Amigo de Silvino Armas. Eso, un tema que cuando lo escuché, recordé mucho las décimas de mi amigo, el maestro Agrippín Laza. Vaya mi saludo para usted, Agrippín, para

su hija, para su hijo Jimmy, que están en la parroquia El Valle. Un saludo para ustedes, un fuerte abrazo. Reciban un fuerte abrazo y el saludo cordial de su amigo Kevin Cortés. Por cierto, me saluda usted al amigo Kiko Mendoza. Estuvimos compartiendo hace tiempo ya, Grispin, estuve compartiendo con Kiko Mendoza el cumpleaños de Gladys. Y bueno, Kiko Mendoza tocó con Emiliano Salazar como nunca. Tuvo un tremendo mano a mano ahí Emiliano con el maestro Kiko Mendoza. Saludos para usted, Kiko. Espero que vaya pronto por la casa, mi amigo Kiko Mendoza. Y por acá me está llegando un mensaje que me llena de mucho entusiasmo y mucha alegría, que es que el popular Diente Niño está de cumpleaños, ¿vale? ¡Qué grata sorpresa, Diente Niño! Usted es contemporáneo conmigo, usted es de mi edad. Así que vaya para usted y para Esperanza un fuerte abrazo y bendiciones para su niña, y que bueno, que siga cumpliendo muchísimos años más. Aproveche la agüita de coco que le llevó mi amigo comisario y aproveche con de todo corazón esa torta que le está preparando Rosa Sánchez. Y bueno, acuérdese de su gente, acuérdese de Magú, acuérdese de Yamilé, de Greti. Cuando vaya a cantar cumpleaños, le guarda su pedacito de torta a ellos y le guarda su pedacito de torta a Bonchón. Oye, no se le vaya a olvidar, guárdale su pedacito de torta a toda esa gente allí, que esos son su parroquia, esa es su gente. El amigo Diente Niño, que siga cumpliendo muchos años más. Mira, Jonathan, vamos a complacer a Diente Niño, a felicitarlo con el tema de Mario Díaz que te acabo de enviar allí, que se llama Te Felicito. Eso es para complacer especialmente a mi amigo Diente Niño, que es tremendo seguidor del programa y que bueno, que hoy está de cumpleaños. Me dice que él nació en el 2004, es contemporáneo conmigo, así que vaya mi fuerte abrazo para Diente Niño, y este tema es para usted, para que siga cumpliendo muchos años más.

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Vamos en el arco, vamos cariño, bajo el árbol del día.

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7: Y hemos también anunciado nuestra salida de la Corte Penal Internacional, porque desde su fundación, y Venezuela fue el primer país que se suscribió al Estatuto de Roma, que se adhirió, creemos en una justicia verdadera, pero en su historial ha acumulado un expediente para agredir al sur global, a los pueblos del sur, incluida Venezuela. 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

0: Gracias, Jonathan Martínez, por complacer al amigo Diente Niño, que está cumpliendo años el día de hoy. Bueno, que siga cumpliendo muchos años más, mi amigo Diente Niño. Me dice que el Bonchón a las 7 de la mañana le llevó serenata y el Lagartijo junto a René, y tienen un sancocho allá. Rosa me acaba de llamar que, bueno, que a pesar de todo, ella también va a celebrar con Diente Niño porque es su vecino. Y ya me encuentro acá con el maestro Eduardo Bogado y el profesor en canto y en historia, Jefferson Herrera. Así que, bueno, muy buenas tardes para ustedes y gracias por haber venido después de este tiempo que tuvimos esa pausa. Hoy decidimos hacer el programa con música totalmente en vivo y les agradezco porque desde el primer momento que le dije a Edward y a Jefferson, ellos me dicen, claro que sí, vamos, vamos. Entonces, bueno, muchísimas gracias, mi hermano y Edward Bogado, por venir hoy.
1: Buenas tardes, Kevin. Saludo a todos los radioescuchas del Fiestón Tuyero de Radio Nacional de Venezuela. Aquí estamos nuevamente acompañándolos después de una pausa. Después de esta pausa, por la situación del país, pues primero nos unimos a todas esas familias que han padecido de este terremoto, y a todos como venezolanos, pues, que hemos entrado en este luto nacional que nos embarga a todos como familia, como nación. Y bueno, que estamos trayéndole un poquito de alegría en medio de la tristeza con el joropo mirandino, con el joropo en vivo, con el arpa del maestro Edward y mi persona. Gracias, Kevin, por la invitación.
0: No, amigo Jefferson Herrera, gracias a usted. Y es totalmente cierto, el venezolano ahorita ha tenido una cabalgata de emociones. Sin embargo, bueno, a pesar de la incertidumbre y de los minutos que pasamos pensando en el día, qué es lo que va a suceder, estamos alerta por si cualquier cosa, por lo menos anoche, casualmente yo estaba preparando el programa y mi hermana me dice, tembló en Carabobo, tembló en... Yo sentí el terremoto nada más, de resto no he sentido otras réplicas, pero sin embargo el pueblo venezolano está atento ante cualquier circunstancia. Sin embargo, hoy, bueno, decidimos, gracias a que la presidenta nos dio la luz verde, nos dijo, Delen, vamos a darle un poco de música y un poco de entusiasmo a la gente, que es lo que se requiere también en estos momentos. Bueno, y hoy se encuentra, como les conversaba, con el amigo Edward, que grabó un disco con la orquesta Simón Díaz, ¿no? Es correcto. Y vamos a escuchar el siguiente tema para dar así inicio a los temas totalmente en vivos. Y este tema es Mi Retorno, con letra de Mario Díaz y música de su señor padre, ¿no?
2: No, ese es de William Andrade.
0: William Andrade, bueno, entonces este tema titulado Mi Retorno con la orquesta de música venezolana Simón Díaz.

0: Bueno, escuchaban ese tema titulado Mi Retorno, música de William Andrade, ya no se me olvida, Edward, y letra de Mario Díaz, pero no estaba cantando Mario, estaba cantando Edward Bogado. El hombre toca
1: y canta también, canta,
0: pero no aprendió a bailar. Yo no sé qué fue lo que le pasó a Edward, que no aprendió a bailar. Está practicando con Emily Bogado. Bueno, Edward, eso fue un trabajo que hiciste con la orquesta, ¿no? Un disco de música venezolana y metieron este tema tuyero. Cuéntanos sobre esa experiencia, pues.
2: Sí, es la orquesta la cual tengo el honor de dirigir y de ser fundador en el año 2017, una orquesta proveniente del Sistema Nacional de Orquestas Juveniles e Infantiles de Venezuela, jóvenes provenientes de los distintos núcleos de Caracas inicialmente, y nació con el nombre de Orquesta Alma Llanera del Distrito Capital, porque pertenece a ese programa que es el dedicado a la música venezolana. Y bueno, la fundamos un equipo de profesores, en donde yo inicié como profesor de arpa, y luego se me encargó la dirección de esa orquesta. Y bueno, hemos trabajado fuertemente, todos eran unos chamos, unos niños, entre de 9 años en adelante. Y bueno, poco a poco fueron creciendo, fue creciendo el repertorio, fue creciendo la propuesta. Y desde el año 2018 yo incluí en el repertorio lo que es nuestra música tuyera. En un principio hice un arreglo de una obra que sí es de mi padre y de Mario Díaz, Nativo del Campo Soy, una revuelta tuyera. Y con los tiempos, bueno, fuimos agregando otras obras, pero es una orquesta que aborda distintos géneros de la música venezolana, que nuestra música es muy diversa. Nada más en el joropo tenemos, bueno, de los más conocidos, el joropo llanero, por supuesto, nuestro joropo central, tuyero, mirandino, aragüeño. También está el joropo oriental, pero hay muchísimos más, ¿no? Y aparte de los joropos, tenemos otros géneros, como los merengues, las jotas, los distintos ritmos orientales, los golpes tocuyanos, curarigüeños, el tamunangue. Todo eso nosotros tratamos de abordarlo en la orquesta, y son manifestaciones artísticas, culturales que se van transmitiendo de generación en generación, y por lo general se aprende es de oído. Y bueno, así tal cual, para este disco, que es un disco que grabamos y que salió este año, de nuestra orquesta, que ahora tiene el nombre de Orquesta de Música Venezolana Simón Díaz, desde el año pasado fue rebautizada, y grabamos este disco que tiene seis temas. Abordamos varios géneros. Entre los géneros abordamos el un aire de tamunangue, para hacerle homenaje al tamunangue, esa bella música, bella manifestación larense. Tenemos también esa obra se llama Tamunangueando. Tenemos también Magenta, que es una obra inspirada en el golpe de tambor de Patanimo, ese es del maestro Baden Goyo. Y así tenemos otras obras como Entre Cuerdas, que es una obra de uno de nuestros integrantes de la orquesta, inspirado en la música llanera de concurso, joropo de concurso. Y por supuesto, agregamos también entre esas seis obras en nuestro joropo, cómo dejar por fuera nuestro joropo central, pues. Entonces, esa obra que escuchamos es un arreglo y adaptación que hice para en el año 2022, un concierto que hicimos donde invité a nuestro querido Mario Díaz y a mi papá también a un concierto. Ellos tocaron unas dos piezas tradicionales con el arpa, maraca y buche, pero yo le hice ese arreglo para que Mario cantara con la orquesta, el arreglo de Mi Retorno. Entonces, hacer el arreglo es hacer la adaptación para que suene con toda la orquesta. Entonces es una orquesta que tiene mandolinas, primeras mandolinas, segundas mandolinas, mandolas, bandola llanera, arpas, y no es un solo instrumento, sino una fila grande de cada uno, una fila de arpas, una fila de cuatro, una fila de guitarra. Entonces Es algo muy bonito porque la historia tanto de la orquesta como del disco y también de esta canción, de este pasaje, recoge muchos elementos de lo que es nuestra identidad y de nuestra historia, ¿no? Entonces es una música que mayormente se hace de oído, que aprendemos de forma empírica. No estamos pendientes que si de la blanca, la negra, la corchea, do, re, mi, fa, sino que usamos nuestros propios códigos como tono de pasaje, tono natural, tono de flores, tono de canasta, ¿no? Entonces todo eso está traducido a la partitura y además de lo que representa la historia de mi retorno, que bueno, allí se ven reflejados principalmente los cultores, pero aplica para todo aquel que se va de su tierra, pero tiene aquella añoranza de volver, de regresar. Y bueno, y en específico, esta es una autobiografía de nuestro querido poeta Mario Díaz, de donde él cuenta que salió de Requena, de su pueblo, buscando superarse, pero prácticamente haciendo cualquier cosa, lo que le tocara hacer. Que es la misma historia de muchos cultores, la historia de mi papá, por ejemplo, que se vino de Chaguaramas a estas tierras a trabajar de albañil, de lo que fuera, de jardinero, de plomero. Entonces, al final encuentran en lo que hacen desde, en la mayoría desde pequeño, desde adolescente, que su arte, su música, de pronto encuentran tocando en unos que otros bailes, de repente se hacen famosos y llega, ya como dice Mario Díaz, llegó la fama y me trajo en su cesto de sorpresa el combate a mi pobreza y nueva fuente de trabajo. Entonces el joropo se convirtió en su nueva fuente de trabajo y eso le permitió volver a su tierra y bueno, los fines de semana cantaba sus bailes. Pero ya no tenía que estar trabajando tanto de lo que fuera, sino que, como dice la canción, porque con mi profesión, aunque no se gana tanto, se puede vivir del canto sin mucha preocupación.
0: Es correcto. Bueno, Edward, eso que tú dices es totalmente cierto, y no solamente lo vemos reflejado en la vida de Mario, en la vida de Ricardo Ramos, el Lorito de Miranda, también pasó algo muy similar con Silvino también. Hay quienes cuentan que Silvino trabajaba era cortando caña brava en Guatire, y el Loro, el Gabán, trabajaban aquí en Caracas.
2: Sí, la mayoría.
0: El Gabán usaba una frase que decía, yo trabajaba era enterrando muertos en el cementerio. Entonces, uno le decía, Gabán, ¿y quién te trajo para acá, para Caracas? Bueno, mi papá, porque mi papá tenía el mismo oficio y yo aprendí lo mismo que mi papá, a enterrar muertos. Y bueno, luego se topan con lo que estamos conversando, que pudieron vivir un poco de su trabajo, de eso que amaban tanto, que era el cantar, nuestro joropo tuyero. Y así como ellos que cantan, estaba también el caso de Emiliano Salazar, quien ha trabajado de todo un poquito, como yo estaba conversando con él, ha trabajado de todo un poquito. Sin embargo, bueno, llegó esa fama, como conversamos con Ricardo Ramos, el Loro de Miranda, y de todo esto, lo que se puede aprender es que a pesar de las dificultades que tuvieron, nos dejaron un tremendo legado musical. Y más que su vida personal y todo eso que reflejaba cada uno, el trabajo musical que dejaron al país es muy importante. Y para eso es que estamos nosotros acá. Está usted, Edward, está Jefferson, y está mucha juventud. Cantando, tocando, y lo que se quiere es eso, que a pesar de que las fuentes de trabajo hoy son otras, porque el panorama cambió, ustedes son profesores, ya Jefferson trabaja en un colegio, usted también trabaja en la orquesta, son distintos panoramas, pero hay una misma causa, que es seguir trabajando por nuestro joropo tuyero, por nuestro joropo central. Bueno, Rosa Sánchez felicita al hijo de Rosalín, su nieto, que pasó para primer año, y a el hijo de Barbarita, Alan, que pasó para sexto grado, que pasaron con muy buenas calificaciones. Bueno, eso no lo sabemos todavía, Rosa, porque Jefferson parece que no ha visto la boleta. En lo que Jefferson vea la boleta, él puede decir si pasaron bien o no. Saludamos a la familia Areipa en Petare, a la profesora Alicia, a la amiga Cristina desde Capaya, al amigo Antonio Salvatierra. Antonio le va a hacer una recarga al amigo Garzón para que siempre tenga cómo comunicarse con nosotros, el amigo Antonio Salvatierra.
1: Es el regalo de cumpleaños.
0: Es correcto, es el regalo de cumpleaños. Saludamos a Héctor y a Yamilé en Petare. Son oyentes que están siempre atentos a la programación de nosotros acá en Radio Nacional de Venezuela. Y saludamos al amigo Ramón Martínez, que está escuchando el programa desde San Antonio del Táchira. Eso es lo que más me encanta acá de Radio Nacional de Venezuela, es que se escucha la música tuyera de polo a polo. Y es algo que, como yo siempre converso con Edward, no podemos dejar perder que nuestra música, nuestra tradición, se dé a conocer en los distintos estados de nuestro país. Bueno, no sé si nos da tiempo de hacer el primer tema para que ya el amigo Garzón de Miranda agarre pareja con Margarita Rangel. ¿Usted qué dice, Jefferson Herrera? Si está preparado, le damos de una vez, Edward. Así que bueno, para complacer a todos los joroperos. Una cosa muy particular de este par de muchachos, al igual que yo, que saben cómo hacen las cosas. Edward entra con un pasaje y Jefferson Herrera va a cantar una décima que estoy seguro que se la sabe completa. Cosa que se ha perdido un poco en los bailes. Así que, bueno, así suena con Jefferson Herrera y Edward Bogado acá en el Fiestón Tuyero.

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14: Bueno, amigos joroperos, ya estamos de vuelta acá con el Fiestón Tuyero por Radio Nacional de Venezuela, la señal que recorre la patria. Seguimos con otro pasaje, Eduardo Bogado y Jefferson Herrera, un pasaje que le pertenece a Fulgencio Aquino y la letra Santiago Escobar.

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1: Bueno, esto es nada más y nada menos que Edward Bogado y Jefferson Herrera. Yo lo entiendo, Edward Bogado dice, tengo la muñeca totalmente encalambrada, pero es el frío que nos está matando. Por cierto, que Mendoza la otra vez me dijo, ustedes no tienen que llamarse fiestón tullero, sino fiestón tullido por el frío. Y entonces, bueno, no te preocupes, Edward, no te preocupes, que poco a poco se va calentando la cosa. Sí, vale. Si no, aplica la misma que aplicó Kiko Mendoza cuando fue para el cumpleaños de Gladys. Agripín Laza, que le dio ese consejo a Kiko Mendoza. Cuando usted vaya a tocar un mano a mano con Emiliano, aplique esa que aplicó el día que estuvimos donde Gladys. Bueno, hermanos míos, en estos días hemos visto la cara más hermosa de nuestro país. Ese amor puro por el prójimo. Gente común como nosotros, haciendo cosas extraordinarias, devolviéndole la esperanza a familias enteras. Por eso hoy en el espacio del Fiestón Tuyero quiero rendir un homenaje a esos héroes cotidianos y recordarles que la tarea continúa. Los centros de acopio todavía están esperando por esa mano ayuda. Sin embargo, bueno, felicito públicamente al señor Pedro Hernández, quien ante todo es un hombre venezolano, que viajó desde el Guárico hasta La Guaira y se quedó ahí hasta rescatar la mayor cantidad de personas. Este señor ha dado su propia ayuda para muchas familias que todavía no han encontrado a sus familiares. Así que bueno, jamás debemos olvidar ese nombre, que es Pedro Hernández, que es operador de maquinarias, y que el pueblo venezolano hoy más que nunca le agradece por tan inmenso y honorable labor y la colaboración que le está prestando a las familias venezolanas. Y también vamos a hablar un poco sobre Tsunami, el héroe de cuatro patas. Por cierto, Carmen Lucena lo aprecia mucho a Tsunami, mi amiga Carmen Lucena, quien es un perrito que, bueno, hizo entrega total de que sin necesidad de llevar uniforme, pero con una lealtad infinita, ayudó muchísimo en el rescate. Y por cierto, hicieron un mural en el paseo de la UCB y fue a gente con ocio, que dañó ese mural del perrito Tsunami. Y bueno, es momento de uno decir de qué parte está usted, de qué parte de la historia está usted, si usted quiere estar con los buenos que somos más, o quiere pertenecer a eso, a esa gente que no presta su mayor colaboración para causar bienestar a la gente, sino que lo que hace es causar más incertidumbre. Así pasa también con las redes sociales. Uno se mete a veces en las redes sociales y ve una cantidad de noticias que son falsas y mucha gente piensa que eso es verdad, y lo que termina es apoyando la situación. Sin embargo, bueno, por eso, como hoy estamos con Jefferson Herrera, Jefferson, estamos en plena historia de nuestro país. Estamos escribiendo una página más de nuestro país. ¿Qué le recomienda usted a los muchachos, así como mi amigo Eduardo Bogado y como mi persona?
2: Sí, bueno, Kevin, fíjate que todos estos acontecimientos, bueno, forman parte de los hechos históricos que se van marcando nuestro país y que contaremos después en nuestra historia, ¿no? En la historia de Venezuela. Pero antes de conversarte de esto, lo primero es ver que todo este acontecimiento ha mostrado también la fibra buena del que está hecho el venezolano, ¿no? En todo, frente a esta situación, el terremoto, ver la cantidad de ayudas, de colaboradores, todas las personas que han salido de su comodidad, de su confort, salido de sí, para ayudar a rescatar, colaborar en los centros de acopio, y esto muestra el buen corazón del venezolano, que se ha podido evidenciar en todo este mes post terremoto. Y el llamado también con todo esto es a unirnos como nación, como país, como hermanos y familia, porque el dolor del otro también es nuestro dolor. No ver toda la situación con indiferencia, por que no hayamos sido afectados, sino vernos todos comprometidos en esta situación y sentirnos unidos como nación.
1: Es correcto, hermano, gracias por esas palabras. Bueno, y Eduardo Bogado también estuvo con la orquesta por allí, yo vi unos videos, así que nos puede conversar sobre eso, Eduardo, que fueron a llevar música para unos niños, ¿no? Eso estaba viendo.
3: Sí, con el sistema de orquestas también hemos estado visitando refugios, tanto en La Guaira como en Caracas, llevándole sonrisas, sobre todo a los niños y jóvenes, sí, nuestros niños que no, yo creo que nadie merece, y mucho menos los niños merecen haber pasado por todo lo que pasamos, pero bueno, son cosas que no se pueden predecir, son cosas que se escapan de nuestras manos, son cosas de la naturaleza, pero bueno, en medio de todo ese momento hay que llevarles a nuestros niños un momento de distracción, de alegría, que bueno, con la música, que bueno, por lo general uno lo ve como una fiesta, pero la música no necesariamente tiene que ser una fiesta, sino lo usamos como un alimento también para el espíritu, y eso alimenta a los niños, que cuando ven un instrumento, por ejemplo, veían el arpa y se acercaban y les daban a las cuerdas, y bueno, muchos sueñan con algún día ser quizás arpistas, cuatristas, y bueno, el simple hecho de ver algo que le llame la atención, que le cause curiosidad, ya su mente se dispersa, y eso hace que no solamente ellos estén tranquilos, sino también los padres, porque cuando uno es padre, ver a su hijo feliz también le transmite felicidad a uno, pues. Entonces, bueno, estuvimos por los núcleos, aparte de que el sistema, nuestra sede principal en Quebrada Honda es un centro de acopio, también se lleva todo lo que esa colaboración de la que estaba hablando Jefferson, que muchos venezolanos llevan a los distintos centros de acopio. Bueno, nuestro sistema también es un centro de acopio.
1: Sí, por cierto, retomando lo que dices, Eduardo, hubo una muchacha que me llamó mucho la atención, que es Samantha. Ajá. Cómo Samantha se movió en las redes sociales y movió a la gente aquí en Caracas para recibir ayuda. Y eso nos demuestra, como dice Jefferson también, de qué estamos hechos los venezolanos. Y más que nunca ahora, uno debe tomar las riendas de las situaciones para tratar de sobrellevar buenas noticias y darle, como tú dices, ese aliento de tranquilidad a los niños. Porque los niños, más que todo, es correcto, en medio de todo este caos, quieren igual distraerse, quieren brincar, quieren echar broma, quieren saludar, quieren correr, y sin embargo los padres son los que están llevando esa responsabilidad, ese estrés, porque eso es un estrés tanto mental como físicamente, y sin embargo, bueno, los niños

0: Padrón, ¿cómo está Leonor Carrillo? Esas son gente de su parroquia.
1: Vamos a saludar a toda esa gente que está en sintonía ya en La Vega, Kevin. Y aprovechar también a saludar a nuestros amigos del Valle, de Coche, la gente allá en Tímano, la familia Ayala, allá la familia Graterol, están en sintonía en Carapita. También personas que están en sintonía de Los Valles del Tuy, en Santa Teresa. Maestro Lauriano Olivares, que siempre nos sintoniza todos los domingos. Saludos para él.
0: Es correcto, igual que el maestro Martín Ayala, que estamos cuadrando, Martín, para que se acerque para acá. Y bueno, todo aquel que quiera acercarse también es bienvenido. Y para comunicarse con el programa, lo pueden hacer a través del 0412-149-1152. El 0412-149-1152. Allí pueden pedirle esos joroperos viejos como Antonio Salvatierra, la señora que nos encontramos en Petare, la amiga
1: Ada, la maestra.
0: Ada, la maestra.
1: Vamos a saludar a Aida Herrera, que también de sintonía, hermana de Martín Herrera.
0: Bueno, muchísimas gracias. A mí me agrada mucho cuando Jefferson viene, porque resulta que esos joroperos se comunican con él y entonces le dan a uno esa motivación de seguir con el programa Los Joroperos Viejos. Saludamos a Cupertina de Calzadilla. Cupertina, un fuerte abrazo para ti, igual para Dora Duarte en Mariche. Y como usted venía diciendo, saludamos a toda la gente de los Valles del Tuy, a la gente que está en Santa Teresa, la gente que sé que está escuchando el programa. Pueden comunicarse con nosotros y pedir sus temas de preferencia. Saludo también a la gente de los Tecos, el Azulejo, el Pico de Oro, toda esa gente que...
1: Sebastián Pérez allá, los Tecos.
0: Es correcto, sí, que están... eso el Azulejo y la Sobrina y toda esa gente tiene el joropo en los Teques totalmente fijo los domingos. Y eso es bueno porque se retoman los bailes de los días domingos en los Teques. Jefferson es de esa época donde todos los domingos iba para los bailes con el gabán, con Cirilo, con el arpista que cargará el gabán en ese momento. Así que bueno, vamos ahora a escuchar el tema La Negra, uno de mis temas preferidos, La Negra de Salvador.

está tocando entretenido y Máximo está escuchando diciendo es el hijo mío. Ajá, ajá, ajá, ajá. 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Sabroso para gozar. 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

0: la muchos años que los vamos aquí nombrando.
1: Que Edward Bogado con Jefferson Herrera, vale. El garzón de Miranda está bastante nervioso, diciendo, bueno, esos muchachos están tocando demasiado bueno, vale. Y lo que queremos es que Margarita Rangel y el Lagartijo salgan a bailar. Así que, bueno, Margarita, eso fue para complacerte a ti con ese tema titulado La Negra de Salvador. Un tema que anteriormente en los bailes siempre ya a la medianoche la empezaban a tocar, que era lo que yo conversaba contigo esta semana, Edward, que no sé por qué, parece que la afinación en el transcurso de la noche llegaba a ese tono y tocaban ese tema y servía para animar, para seguir animando el baile. Y esta semana yo conversaba con Edward también de que uno popularmente dice el baile está empiñonado, el programa está empiñonado, y Edward me decía, bueno, eso fue en un baile de Salvador con Margarito. No sabemos en realidad quiénes son los personajes que llegaron a aquel baile y le dijeron a Salvador y a Margarito, mira, esto lo que está es empiñonado. Y fíjate que desde esa época hasta ahora se ha quedado así. Cuando usted llega a un baile y la cosa está sabroso y tú ves a aquellas mujeres bailar y a los caballeros zapatear, usted dice, ese baile está empiñonado. Y eso viene de un baile, así como lo estoy conversando ahora con Edward y con Jefferson, de un baile de Salvador y Margarito, que por cierto cuentan que en los bailes de Margarito, eso me lo dijo el desaparecido maestro Dionisio Bolívar, me decía, Margarito cantaba bueno, improvisaba bueno, era tremendo cantador de pasajes, pero tenía una cosa, y a los bailadores le molestaba, que cantaba una y echaba tres cuentos. Volvía a cantar otra y echaba tres cuentos más. Entonces cuando venían a ver a las 3 de la mañana habían bailado tres piezas y el muerto de la risa echando chistes. Entonces así era el maestro Margarito Aristigueta. Jefferson se ríe porque sabe que es verdad, Dionisio. Por cierto, me contó que una vez estaba él con Brígido Río en la casa de Venezuela en Marcha con Evencio Palma y Salvador y Margarito tenían un baile en la Dumbo. Entonces, a medianoche la gente llegó a donde Dionisio, donde Brígido, porque no, nosotros nos cansamos de oír cuentos. Nosotros lo que queremos es bailar, así que siga tocando, negrito, que Margarito es lo que está echando cuentos allá. Bailadores de esa época como Sonia Batista, esa gente que estuvieron en los últimos años de Margarito, y especialmente Marina, que vive por mi casa. Sí, saben que lo que estamos conversando no es mentira, sino que es cierto. Pero bueno, vamos un momento a la pausa y ya regresamos con más del Fiestón Tuyero por acá por Radio Nacional de Venezuela.
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5: Es la 1:29.
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1: Bueno, ya estamos acá, más rápido que imposible. Así que, como decía el negro Silvino, señora, no queda un mocho por ahí para que me lo dé. Bueno, Eduardo, vamos a cantar entonces este tema titulado Cuando Tú Vivas Conmigo. Letra y música del Perico de Miranda. Ya son las 1:30, así que bueno, Cupertina debe tener las cachapas listas. En lo que salgamos de aquí del programa, Cupertina, pasamos por allá o pasamos por la casa de Rosa para comernos un sancocho, que por cierto tiene la cuestión pendiente con Rosa de Sánchez. Rosa, Jefferson dice que bueno, que él no le importa, que él en cualquier momento va para allá y busca lo que tiene pendiente, que fue parte de la herencia que le dejó el Gabán, oye. Así que no le vaya a dar los liquiliqui a Bonchón ni a Diente Niño, que Jefferson está pendiente. Lo que pasa es que bueno, con los distintos compromisos no ha podido pasar. El garzón de Miranda también estaba pidiendo un liquiliqui y Rosa le dijo, no, ¿qué es lo que te pasa, garzón? Ya eso está comprometido. Y tal, Rosa lo que le dijo, por ahí lo que me quedaron fueron unas loblas. En lo que pueda la viene a buscar, garzón. Así que bueno, me dice Eduardo Bogado en lo que estemos listos para...
10: Sí, vamos a saludar al amigo Víctor Mendizábal y a su señora madre Jennifer Gallar, que están en sintonía también del programa.
1: Ah, bueno, muchísimas gracias. Saludamos también al amigo Francisco Barreto en Táchira, a Eduardo Ramos en Margarita, a la señora Angelina desde Barlovento, al amigo Reinaldo García desde Mariche, y a la amiga Piedad y a su esposo, el popular Suave, que están en la redoma de la Cota 905. Así que esto es para ustedes, para que sigan disfrutando. Vamos a tocar ese tema que no faltaba en la sala de baile en los años 80, 90, y que cuando el perico cantaba eso, o el loro, bueno, la gente lo que salía era a bailar. Así que bueno, tenga cara, hermano. Mujer, por favor, te pido, no mate esta ilusión. Mujer, por favor, te pido, no mate esta ilusión. Ilusión para que mi corazón no sufra como ha sufrido. ¿Cómo has sufrido si algún día soy tu marido? No te separes de mí. Que no te separes de mí, que porque hallarás el carmique y un calor pues lindo y puro. Un calor muy lindo y puro, yo te quiero, te lo juro, como te lo prometí. Como te lo prometí. La noche que hablé contigo, la noche que hablé contigo, te dije que te quería. Que te quería y que todo te daría si te casaba conmigo. Anda conmigo, yo te quiero y no te obligo, yo espero a que tú decidas.
5: que yo espero a que tú decidas para que mi alma metida que en la creencia de mi nombre, que en la creencia de mi nombre para cuando sea tu hombre no vivas arrepentida, no vivas arrepentida. 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

0: 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Está cantando este muchacho y al ritmo de un buenos pies. Talanta la la la la, talanta la la la la. Y óigame, Eduardo Abogado. Eduardo Abogado, sépase que el canario que aquí lo tengo a mi lado. Y escucha, mi amigo Eduardo, la gracia le voy a dar. Le voy a dar, te viniste para el programa, para la Radio Nacional. Ay, Nacional, y mi amigo Diente Niño, yo lo voy a felicitar. Felicita, está cumpliendo cuántos años y este me va a contestar. Tan, tan, ta, la, la, la, la, la, la, la, la, la, y óigame, Eduardo Abogado. Eduardo Abogado, y escuche, mi amigo mío, y estoy cantando sentado. Y estoy cantando sentado, y estoy cantando sentado, de lo bueno a lo bonito. De lo bueno a lo bonito, voy a saludar cantando mi gente de Cochecito. Tiki, tiki, tiki, tiki, tiki, tiki, tiki. Oiga de Lima al padrón. Oiga de Lima al padrón, oiga de Lima al cadrón. Usted me le dice a Rosa, usted me le dice a Rosa, que me le guarde al garzón una preciosita bota. Tan, tan, ta, la, la, la, la, ta, la, la, la, la, la, la, y escuche mi vale mío. Y escuche mi vale mío, y escuche mi vale mío. Le canta Kevin Cortés. Le canta Kevin Cortés. Con este frío que tengo, lo que provoca el café. Tiquiti, tiquiti, tiquiti, tiquiti. Lo que provoca el café. Lo que provoca el café. Lo que provoca el café. Y así como Mario Díaz. Así como Mario Díaz. Óigame, Eduardo Abogado, lo que le digo en porfía. Lo que le digo en porfía. Le voy a decir una cosa. Le voy a decir una cosa. Me le llevo este saludo a la muchacha Paola Mendoza. Bueno, gracias, Eduardo Abogado. Eduardo Abogado hace el intento conmigo porque el cantante que es Jefferson Herrera. Yo lo que hago es cantar de vez en cuando. Sin embargo, bueno, muchísimas gracias, Eduardo Abogado, porque yo le sumo esa maraña y usted, sin embargo, responde. Uno tiene que estar claro de lo claro. Lo mío, como decía el Gabán, uno puede aprender a cantar, muchachito, pero dedícate a la locución mejor. Así que, bueno, a pocas palabras, buen entendedor. Bueno, mi amigo Jefferson Herrera, le entrego la maraca. Ah, bueno, Cupertina de Calzadilla, prepárese que vamos para allá. Nos guarda un poquito de cachapa, nos guarda sopa, cualquier cosa es buena. Mira que la maestra, por cierto, aquel día maestra le bautizó el carro a mi amigo Jefferson Herrera. Es una conversación que usted y yo tenemos pendiente, mi amiga maestra, yo. No crea que se me ha olvidado. En lo que Río el Castro tengo un baile por ahí por Palo Verde, yo le digo para acercarnos, porque
1: Tremendo bautizo
0: que nos dejó la maestra, vale. Saludos para toda esa gente de Petare que siempre están en sintonía. Aquella señora que es enfermera, ¿se acuerda? Que siempre nos...
1: Nancy Torres.
0: Amigo, yo escucho el programa. Bueno, muchísimas gracias, Nancy, por siempre estar en sintonía del programa.
1: En sintonía, ya en Petare también.
0: Correcto, y saludo, le mando a Ricardito Gallardo, ¿vale? Que ayer estuve escuchando el programa. Así que bueno, Ricardito, sabes que siempre eres bienvenido por acá. Mientras tengamos el arpa, todo el que quiera venir para acá puede venir, así como el amigo Carapachito que está aquí mismo en la Florida, puede acercarse cuando quiera. Porque aquí, como les comentaba hace rato, aquí los buenos somos más. Así que bueno, cuando quieran puedan acercarse. Usted me dirá, Eduardo Abogado, si está listo para que Jefferson Herrera le cante el siguiente tema. Y bueno, amigos joroperos, la radio estuvo de aniversario Y ayer estuvo aniversario también Venezolana de Televisión, que son las dos estaciones principales del país, tanto en la radiodifusión como, bueno, la televisora. Venezolana de Televisión siempre ha sido una estación que le abre las puertas a los talentos. Fíjese que allí había un programa que era A Mediodía con Simón, donde se presentaron Máximo Abogado, el Gabán Tacateño, el Lorito de Miranda.
1: Y Eduardo cuando estaba pequeño también.
0: Eduardo cuando estaba pequeño, ¿verdad, Eduardo? Por ahí hay una foto, ahora que recuerdo, sí sale Eduardo con Máximo cantando el tirabecito. Entonces, mis felicitaciones para los trabajadores de Venezolana de Televisión, quienes están de aniversario. Bueno, Eduardo Abogado, ¿estamos listos? Si estamos listos, arránquese con Jefferson Herrera con el siguiente tema.

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cuidado con Pertina, yo sé que me está escuchando. Yo sé que me está escuchando y usted ahorita en la cocina seguro estará bailando. Seguro estará bailando. Seguro estará bailando y el hijo de Massimino y ese es el que está tocando. El hijo de Massimino y el hijo de Massimino y ese es el que está tocando. Y ese es el que está tocando con el canario en la vega con la cuerda improvisando. Póngame cuidado, Víctor. Póngame cuidado, Víctor. Póngame cuidado, Víctor. Yo sé que vas a escuchar. Yo sé que vas a escuchar. Y con tu señora madre yo la voy a saludar. Yo la voy a saludar cantándole aquí en el arpa y en la radio nacional. Te lo digo sin engaño. Te lo digo sin engaño, que la radio nacional que ya tiene 90 años. Que la radio nacional, que es la radio nacional que ya llegó a 90 años. Ya llegó a 90 años y eso se lo voy diciendo cantando el aniversario. Cantando el aniversario, tocando el...

Oye tú Kevin Cortés, oye tú Kevin Cortés, la gloria te voy a dar, ¿no? La gloria te voy a dar, continúas el legado, no se te puede olvidar. No se te puede olvidar que te dejo el tacateño, bendito sea Dios será. Bendito sea Dios será, para René Medio Sánchez no lo podemos olvidar. A la la la la la la la la la la la la la la la la podemos olvidar que con el cierto tuyero nos vinimos para acá, como no. Nos vinimos para acá que con los capachos en la mano viendo la gente gozar. 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Con el capacho agarrado, lo que no me dan los pedos, yo no me quedo callado. 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Como la que tiene el dado, si usted me lanza.

0: Bueno, así suena la música acá en Radio Nacional de Venezuela. Le mandamos saludo a Yamile, a Marco, a la amiga, a la hermana de Rosa, ¿vale? Yo no sé qué es lo que me está pasando ahora, que las cosas se me han olvidado, los nombres de las personas se me han olvidado. Saludos para Berta y Nelson, para Yamile, que están escuchando el programa en Ciudad Tuna. Un fuerte abrazo para ustedes, para Aranza. Y bueno, acuérdense de Rosa, sabes que tienen que ya visitar Rosa cuanto antes. Bueno, hermano, yo creo que llegó el momento de que Eduardo Bogado vaya afinando para cerrar con un contrapunteo como se debe de cerrar los programas. El Gabán, cuando lo teníamos acá con nosotros, siempre que había un arpa decía, hay que cerrar con contrapunteo. A mí me gusta contrapuntear, y más si es con Ricardito Gallardo, con Eleazar, el hijo de Eleazar Calzadilla, el Gabán, le gustaban esas cosas. Y bueno, entonces hoy acá, como usted dice, uno no puede olvidar de dónde viene. Uno no puede olvidar de dónde viene, y el programa nos lo dejó el Gabán, y bueno, siempre se le recuerda. Y Nemesio Sánchez con aquella jucosidad que decía, qué bueno, y estamos aquí en el programa. Y la gente, bueno, se entusiasmaba, le gustaba muchísimo más. Bueno, ustedes coordinen allí mientras, bueno, seguimos saludando a todos los joroperos, a la amiga Sonia Batista, a la amiga Miriam y su señora madre, que están en la calle 7 de los Jardines del Valle, a la flaca Yané, a Macario, ¿qué será de la vida de Macario? Macario, ahorita mira que la gente, como anda recorriendo mucho las calles, quiere pasar por tu sanitario, mi amigo Macario, Kiko Mendoza. El kiosco de Macario, el kiosco de la flaca Yané. Saludamos a toda la gente del cementerio, de la Avenida Nueva Granada, de toda esa gente que siempre escucha el programa, la familia Ereipa en Petare y el amigo Salsillo, por cierto, que siempre, que en cada baile que voy, siempre tiene presente el programa. A la gente de Eduardo Bogado en Altagracia, Bucarito, San Daniel, esos pueblos que
1: de Chaguarama,
0: mi amigo Eduardo Bogado, donde el Gabán también le encantaba mucho estar por esos lados, por Altagracia. Yo le decía, Gabán, pero tú te gusta ir para allá, pero no te gusta llevar Rosa, ¿por qué será, Gabán? Entonces me decía, no vale, que eso es mucha carretera. Entonces yo, para evitarme mucho trajín con Rosa, voy solo. Jefferson Herrera no aguanta la risa. Bueno, entonces vamos a despedir el programa con este contrapunteo. Mi amigo Daniel, muchísimas gracias por el trabajo de hoy. Muchísimas gracias a la presidenta de Radio Nacional de Venezuela, la querida Isbermar Jiménez, como jefa del canal informativo, la negrita de oro, Gracie Faría. Y gracias a todos ustedes que se comunicaron con nosotros. Y bueno, ya el fiestón tuyero está de vuelta, así que el próximo domingo estaremos por acá a la misma hora, de 12 a 2 de la tarde. Vamos a ver quién podemos tener la semana que viene, Jefferson, si podemos traer al maestro Emiliano. Y bueno, yo le hago la invitación a todos aquellos que quieran venir, a Darío Medina, a Martín Ayala, a Giovanni Ramos, al Carapachito, todo el que quiera acercarse para acá, solo que tenemos que coordinar entre semanas para que puedan venir y disfrutemos acá de el fiestón tuyero. Mire que si usted canta aquí, como decía el Gabán, si usted canta aquí lo van a escuchar en todo el mundo, a nivel nacional e internacional, así que aprovechen. Bueno, quien habló para ustedes, su amigo de siempre, Kevin Cortés, así que hasta la próxima. Me está llamando la madrina de los bailes, Leonor Carrillo, un fuerte abrazo para ti, Leonor Carrillo, la pareja de Cirilo Segovia, el profesor Cirilo Segovia, que hicieron tremendo trabajo con el Gabán Tacateño. Donde el Gabán fuera a presentarse, estaba Leonor Carrillo con el profesor Segovia y su nieta Bárbara. Yo, cuando estaba aprendiendo a bailar, Leonor Carrillo me decía, bueno, si tú das dos vueltas para la derecha, tienes que darle dos para la izquierda. Y andaba con Mari, con Edith, con esa joropera. Así que bueno, un fuerte abrazo para ti, Leonor. Leonor, que cargaba la otra vez un coach pichado, no sé qué fue lo que pasó con Leonor, que se cayó o la tumbaron, no sé, tuvo un enredo allí, pero yo sé que ya está bien, porque eso me lo está diciendo Jefferson Herrera. Así que bueno, sin más preámbulos, finalizamos el programa con este contrapunteo. Hasta la próxima semana, queridos amigos joroperos y oyentes de Radio Nacional de Venezuela.

0: muchacho es más criado y es porque los padres son.
1: Me hace recordar toque de Dionisio Bolívar, ¿te acuerdas? A Dionisio le gustaba mucho eso. Y escuche mi amigo mío, y escuche mi amigo mío. Le canta Kevin Cortés. Y aquel que marca la huella y antes de poner el pie. Desde poner el pie yo tengo esperanza y fe, canario. Con el tiempo ser coplero. Con estímulo sincero y la nota de un pasaje. Y la nota de un pasaje voy a hacer un homenaje.

0: Ya se fue, abogado.
1: Señores, ya me despido, señores, ya me despido. Se escuchan los comentarios. Que la Radio Nacional tiene 90 aniversario. 90 aniversario está tocando Eduardo Abogado. Le está cantando el canario. Celebrando aquí la radio y este bello aniversario.

0: para Edu Abogado, ¿vale?
1: Vale, más de menos.
0: Y escúcheme, amigo mío, y escúcheme, amigo mío. Está tocando Massimino. Está tocando Massimino de lo bueno a lo mejor. De lo bueno a lo mejor se escucha ya no tipito. En el triple y el bordón. Está cantando este muchacho con todo su corazón. Con todo su corazón y escuche mi vale mío. Ya yo me voy a marchar. El programa ha terminado y en la Radio Nacional. En la Radio Nacional y escuche para que vea lo que le voy a explicar. Y en el siguiente domingo yo lo vuelvo a usted esperar. Yo lo vuelvo a usted esperar para seguirle cantando a todos los joroperos. Usted se viene en el arpa que yo me traigo mi sombrero.
1: Hasta el próximo domingo.
0: Hasta el próximo domingo. Por acá por Radio Nacional de Venezuela. Esto fue el Fiestón Tuyero con Kevin Cortés. En el arpa Eduardo Bogado. Y en el buche mi amigo y hermano Jefferson Herrera.
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11: Son las 2:00 p.m.
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4: 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Cecilia Tucker Vallenilla nació el 4 de marzo de 1951 en Caracas, aquí. Es una cantante y músico venezolana que cultiva principalmente la música folclórica en sus diferentes estilos. La maestra Cecilia, con más de 70 años de vida y más de 50 cantando. En este caso hemos iniciado con un tema icónico de Connie Méndez, la creadora, una de las principales representantes de la metafísica. En todo caso, la maestra Cecilia nos regaló de Connie Méndez, Yo soy venezolana. Así iniciamos Esencia de Venezuela, el sumo de lo nuestro.

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3: 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Alejandro Zavala estudió exhaustivamente la tradición musical venezolana. Antes de permitirse, sin zafarse nunca de ella, emprender su propio viaje. 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Así, decidió Alejandro Zavala entrar con su voz, su instrumento más preciado, y construir una obra entera valiéndose únicamente de su voz. Alejandro Zavala se hace presente con La Vaca Mariposa, El Becerrito del Tío Simón. Alejandro Zavala, aquí, de 8 estrellas en Esencia de Venezuela, el zumo de nuestro.

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El Instituto de Folklore y además inscribió libros fundamentales sobre la música indígena, afro y criolla. No solo hacia la música, sino que estudiaba científicamente cada puesta en escena para que no se perdiera. Su instrumento fiel, el violín. Hemos escuchado una, digamos, renovada versión de Brisas del Torbes del maestro Luis Felipe Ramón y Rivera con la agrupación Cuerdas Andinas. Esencia de Venezuela, el sumo de lo nuestro. 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
2: 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Alejandro Zavala nos presenta versiones de temas muy populares, como El Norte es una Quimera, de Luis Fragachán, que recientemente hemos escuchado, o La Vaca Mariposa, de Simón Díaz, donde demuestra la exquisitez que logró el artista en los 4 años de trabajo que le tomó la realización de este álbum tan particular. Es una labor de mucha precisión, detallista, de texturas y matices muy sutiles. A los temas no les falta nada, pero tampoco les sobra. Alejandro Zavala nos regaló, de Luis Fragachán, El Norte es una Quimera.

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2: El Scat Llanero es una fusión que no solo pone a Armando Martínez a cantar sobre una batería, sino la mezcla real de instrumentos. La esencia de Matarrica metió el bajo caminante del reggae, los teclados y sobre todo una sección de metales, trompetas y saxos muy potente. El toque de Armando Martínez se respetó con la letra original y el sentimiento del joropo. La voz de Armando entró con la misma fuerza como si estuviera interpretando un joropo del llano. El grupo muy particular, Matarrica, que es representado por Alejandro el Ricky González, que es la cara más visible, y el vocalista principal, Pablito González, hermano de Kiki, y también pieza fundamental en la voz y la composición. Juntos formaron esa dupla explosiva que definía el sonido de la agrupación. Humberto Terán fue uno de los fundadores y guitarristas, clave fundamental en la etapa de grandes éxitos de la banda. Eduardo de Lima también formó parte de la estructura musical que dio vida a esos arreglos tan particulares del ska y el reggae. La conexión con la tradición, a diferencia de otros artistas que solo versionan, se ve este motivo tan particular como se une la tradicional canción de Palminio Hernández con Armando Martínez y la agrupación de Scat venezolano Matarrica y Mujer Déjate Querer. Fusiones particulares que compartimos contigo.
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5: 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En medio del júbilo general, doña María de la Concepción Palacios y Blanco de Bolívar se consideraba en aquel momento memorable una de las madres más felices de la vida.
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11: Son las 2:29.
9: 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Por sobre los escombros está la voluntad de un pueblo, de una nueva espiritualidad, de una unión nacional que se suma a resolver los problemas colectivamente, comunitariamente. 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
4: 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Alejandro Zavala. A diferencia de otros artistas que solo versionan, Alejandro se ha dedicado a estudiar a los maestros. Tiene una conexión muy profunda con el legado de Simón Díaz, Juan Vicente Torrealba y Otilio Galíndez. De hecho, escuchar su versión de Caramba o de alguna tonada es una experiencia casi espiritual. El concepto de un sangueo a capela, lo más importante de este tema es que aunque escuchas la fuerza del tambor, no hay instrumentos reales, es una producción 100% vocal. Alejandro utiliza su voz para emular el sonido de los tambores de San Juan. El sangueo es el ritmo procesional de esta fiesta en las costas venezolanas, especialmente en Carabobo y Aragua. Alejandro Zavala, de 8 estrellas, nos ha regalado Sangueo, esencia de Venezuela, el sumo de lo nuestro.

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3: 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Juan Diego Flores es conocido como el rey de los tenores ligeros. De origen peruano, nació en 1973 en Lima. Es hijo del cantante de música criolla Rubén Flores, de quien heredó el gusto por la guitarra y el canto. El salto a la fama lo obtiene en 1996, cuando se fue al estrellato mundial a los 23 años en el Festival de Pesaro, Italia, cuando reemplazó a última hora al tenor principal en la ópera Matilde. Fue un éxito histórico. Juan Diego Flores es considerado el mejor tenor lírico del mundo. Es especialista en el bel canto. El récord de los vices es el famoso por romper esta tradición en la Scala de Milán. La labor social de Juan Diego Flores fundó en Perú una red de orquestas infantiles para niños de escasos recursos, inspirado en el sistema de orquestas venezolano. Muy versátil, aunque es un gigante de la ópera, ama la música latinoamericana. Ha grabado discos de rancheras, boleros, valses peruanos y otras canciones latinoamericanas con la misma calidad que una ópera de Mozart. Juan Diego Flores nos ha regalado nada más y nada menos que El alma llanera, de Rafael Bolívar Coronado y Pedro Elías Gutiérrez. 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
0: 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El maestro de la voz, Alejandro Zavala, no es solo un cantante, es un preparador vocal de altísimo nivel. Ha trabajado con muchísimos artistas, ayudándolos a encontrar su sonido. Su voz tiene una limpieza y una afinación que parecen de otro planeta, ya sea cantando un polo margariteño o un estándar de jazz. El genio de Otilio Galíndez tiene una capacidad única para transformar lo sencillo en algo profundamente espiritual. Son Chispitas no es la excepción. Alejandro Zavala, siendo un estudioso de la obra del maestro Otilio Galíndez, tomó ese pajarillo y le aplicó arreglos de jazz y música de cámara, lo que lo convirtió en un reto vocal impresionante que hoy estudian muchos cantantes. Así hemos disfrutado de Alejandro Zavala regalándonos del maestro Otilio Galíndez Son Chispitas, esencia de Venezuela, el zumo de lo nuestro.

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2: 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Cherzade Valentiner, la voz de la esperanza. Es una cantautora, comunicadora social y locutora que se ha ganado un lugar en el corazón de los venezolanos. Tiene un pajarillo que recorre cada espacio de esta tierra, Venezuela de colores. Es un tema que mezcla la estructura del pajarillo llanero con un pop de nuestro folclore o con una combinación contemporánea, logrando que suene moderno, pero con una alta profundidad tradicional. Así, hemos puesto en el escenario a Cherzade Valentiner, regalándonos Venezuela de colores. Esencia de Venezuela, el sumo de lo nuestro. Y así concluimos nuestro encuentro de hoy.
1: Concluimos este episodio.
2: Gracias por venir. Recibe el afecto de la periodista Isbemar Jiménez en la presidencia de Radio Nacional de Venezuela, la señal que recorre la patria. Juan Carlos Zambrano, arroba Hojillas Androide, en la postproducción y montaje. Aquí contigo, en la producción y comentarios, Esencia de Venezuela, Duval Maldonado, arpa, arroba Duval M, arroba invitada, es arpa.
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2: Seguro que pronto volveremos. 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
1: 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La guitarra, antes de ser instrumento, fue árbol. Y en él cantaban los pájaros. La madera sabía de música mucho antes de ser guitarra. Atahualpa Yupanqui.

0: Concluimos nuestro episodio con Alejandro Zavala, de Ocho Estrellas, con un rol principal de cantautor, arreglista, productor y pedagogo vocal, con un enfoque artístico en el folclore de nuevas tendencias, el jazz venezolano y música de cámara, con un registro y técnica vocal, tesitura, con un tenor lírico ligero. Posee un registro extenso que le permite navegar con comodidad entre graves, cálidos y agudos brillantes. Es egresado de la Escuela de Música José Lorenzo Llamosas. Su formación es académica, lo que se nota en la estructura de sus arreglos. Tiene un dominio instrumental, multiinstrumentista. Su composición nace desde el piano y el cuatro, lo que le da una visión armónica vertical con acordes complejos. Muchísimas gracias, Alejandro Zavala, por haber estado con nosotros de Ocho Estrellas. Esencia de Venezuela, de Juan Vicente Torrealba, Alejandro Zavala nos regala la paraulata. Gracias por venir.
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11: Son las 2:59.
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1: Saludos, ¿cómo están todos y todas? Sean todos bienvenidos una vez más a este espacio Arroz con Mambo.
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1: A través de la Radio Nacional de Venezuela.
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1: Bueno, que no se pare el mambo.
2: Que no se pare.
1: Eso sonaba antes de estar nosotros acá conversando, porque bueno, es importante tener a la vista que la vida debe continuar con ese espíritu, además de felicidad. Yo dije que yo no quería utilizar más nunca en la vida esa expresión resiliencia, ¿no? Le tengo como cierta ojeriza, porque además tiene unas implicaciones que después hablaremos, hoy quizás no es el momento. Y no me gusta demasiado, pero efectivamente lo importante también es, a pesar del dolor, de la tristeza, tener la capacidad de reinventarse y tomar de nuevo el camino, ¿no? Yo creo que bueno, eso es justamente lo que caracteriza a la especie. Y de eso nos alimentamos para seguir hacia adelante, porque si no, no sería posible.
2: Así es. Y sí, es verdad, nosotros nos tenemos que despertar quedándonos en este nuevo comienzo, ¿verdad? Después de estos graves y acontecimientos naturales que pasamos, pues definitivamente sí, tenemos que ser felices. Tenemos que, a costa de lo que sea.
1: Tenemos un invitado muy especial hoy, para darle continuidad a todo lo que nos ha atravesado el doble terremoto del 24 de junio, vamos a estar conversando con Jesús Kumar, sí, entre otras cosas, porque además de extraordinario escritor, extraordinario memorioso, él es el cronista oficial de La Guaira. Bueno, con Jesús Kumar vamos a tratar de entender ese espíritu de resistencia del guaireño que dice que se queda en La Guaira.
2: Sí, señor.
1: Que no se quiere mover de ahí, que va a hacer todo lo posible, lo humanamente posible y lo imposible para mantener su arraigo en su tierra, y esto nos parece conmovedor, entre otras tantas cosas que nos han conmovido durante los últimos días, este hecho de que el guaireño insiste en pisar su tierra, pisar su identidad, es decir, asentarse en su identidad y en su amor propio, ¿no? Amor a su entorno, a sus códigos culturales, a esa alegría permanente. Ese es otro tema que consideramos que es importante resaltar siempre, la alegría del guaireño.
2: Así es.
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1: Bien, continuamos en Arroz con Mambo.
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1: Ya tenemos de una vez en línea a Jesús Cumare, él es cronista de La Guaira, cronista oficial, además es escritor, una persona vinculado con la palabra y con la memoria, insistimos. Creo que es fundamental tomar en cuenta ese espíritu de resistencia y de permanencia del guaireño. Es algo que, por cierto, le toca en el alma a muchos pueblos de Venezuela, ese sentido de pertenencia, esa vinculación tan íntima con su entorno, ¿no? Con ese espíritu gregario de la comunidad que, bueno, nos hace tan típicamente de una localidad. Y La Guaira tiene la singularidad, creo yo, y eso nos los va a confirmar o a negar Cumare. La Guaira tiene la singularidad de que tiene un gran arraigo, ¿no? Tiene un espíritu, y lo ha demostrado la historia. Cuando uno revisa, digamos, desde el terremoto de 1812 para acá, y ve que el guaireño insiste, continúa, resiste, está en el espacio y lo ama profundamente, y además siempre con un espíritu de alegría, consideramos que entonces hay algo ahí, hay algo importante. Cumare, ¿cómo estás tú?
3: Saludos a todos y todas de ese maravilloso programa, Arroz con Mambo. Así es. Sabroso el nombre de ese programa.
1: Así es. Bueno, Jesús, te damos la bienvenida, te agradecemos tu tiempo. Yo me imagino que también tú debes estar movido en lo personal por la cantidad de circunstancias que se han vivido a raíz del doblete sísmico del 24 de junio. Primero que nada, quisiera saber cómo estás tú, cómo está tu familia, cómo lo vivieron.
3: Bueno, mira, en primer lugar, mi familia y yo estamos bien, con algunas bajas de parte de la familia de mi pareja, mi esposa, una baja, cuatro bajas. Porque aquí en La Guaira todos sufrimos el terremoto, lo que perdimos, lo que no perdimos, lo que perdimos casa, lo que no perdimos. Aquí todo el mundo está afectado, los dos terremotos, fueron dos, del 24 de junio. Y bueno, en lo personal estamos todavía muy conmovidos. Estamos viendo eso que tú estás intentando que sea el tema de la conversación. Estamos viendo cómo, a pesar del poco tiempo que ha pasado, el espíritu resiliente del guaireño está puesto allí en el elemento central. El guaireño es una persona muy alegre por característica, ¿no? La identidad del guaireño está muy vinculado a el bonche, a la alegría.

0: de amistades, de compañeros de trabajo, pues también es muy terrible. Y bueno, acompañando, ahorita estoy a punto de salir otra vez para los campamentos, estamos haciendo, llevando actividades culturales a los campamentos, y bueno, intentando vincularnos con nuestra gente, y uno lo que ve en los campamentos, para que la gente perdió vida, perdió familiar, perdió casa, perdió todo, la gente está en el campamento ahí esperando el tiempo que pase, porque bueno, la gente está dispuesta a recuperarse anímicamente y a seguir viviendo. Yo siempre digo que aquí la orden es recoger los escombros y seguir viviendo.
1: Ahora, no nos queda otra. Jesús, claro, justamente de eso queríamos hablar y queríamos profundizar, ¿no? Nos da la impresión de que el guaireño no se quiere ir, que el guaireño no se va, que el guaireño se mantiene. ¿Eso es así?
0: Mira, la historia nos ha demostrado que sí. De hecho, por ahí Papaleco sacó una vez una canción que tiene que ver con eso. No, yo no me iré, yo de la Guaira nunca me iré. Porque la Guaira tiene un no sé qué, como dice la canción, ¿no? Un no sé qué que me mata. La Guaira tiene un no sé qué que genera un sentimiento de arraigo muy profundo. La última catástrofe que vivimos allá en el 99 lo puso de manifiesto. Mucha gente se fue. Bueno, unos porque tuvieron que sacarlos del entorno donde estaban muy comprometidos, llevarlos a otros estados. Otros que por temor se fueron también, como está pasando ahorita, pero que después regresaron porque no se arraigaron en otro lugar. Porque la Guaira, el sentimiento de arraigo del guaireño es muy profundo. La Guaira tiene unas características muy propias en cuanto al comportamiento de todos los guaireños y las guaireñas, que como no se siente en otra parte, en otras circunstancias geográficas del país, el guaireño no logra arraigarse por fuera, y como no logra arraigarse, el arraigo, la identidad lo lleva a regresar y a volver a hacer su vida, a rehacer su vida aquí en la Guaira. Efectivamente, estás en lo cierto, el guaireño siempre vuelve, va y regresa, y ahí es quienes no nos vamos. En medio de todas las circunstancias, preferimos de una u otra manera rehacer nuestra vida en el entorno que teníamos, lo volvemos a limpiar y volvemos a seguir viviendo aquí en La Guaira.
1: Tú sabes que creo yo que uno de los ejemplos es esa adhesión contra viento y marea, por ejemplo, a los tiburones de La Guaira. Yo soy amante de los tiburones de La Guaira y yo siento que es un equipo casi que permanentemente perdedor, ¿no? Pero uno se mantiene y el guaireño va por su equipo a sangre y fuego. Creo que eso también revela un poco ese sentido de pertenencia, ¿no? Al entorno guaireño y a sus circunstancias trágicas o festivas.
0: Mira que el ejemplo que pone es bien pertinente. El equipo Tiburones de La Guaira. ¿No te has dado cuenta de esto? El equipo de La Guaira va perdiendo 10-0 en el noveno inning con dos outs y la samba está tocando como si estuviesen ganando.
1: Eso es correcto.
0: Sí, es verdad. Y tú ves el estadio, los tipos están dando la samba y los guaireños levantando la mano, perdiendo los 10-0 en el noveno inning con dos outs. ¿Ok? Yo respeto a los caraqueños, no a los caraquistas, pero tú ves a los caraquistas ya al cuarto inning perdiendo 1-0 y samba del estadio.
2: Kumare, mira, y esa es la mejor fanaticada, así. La mejor barra. En cualquier estadio, si está jugando La Guaira, es la de La Guaira. Es así. una sola rumba, eso sí es verdad. Lo certifico.
0: Sí, bueno, aquí La Guaira vive de rumba en rumba siempre. La Iguatá, por ejemplo, es el pueblo de América Latina que tiene más manifestaciones culturales. Más de 30, y ese pueblo está en rumba casi todo el año. Y mira lo que te estoy diciendo del espíritu, pues, del guaireño. Yo ayer decía, y lo decía a manera de crítica, más bien, de cuestionamiento, más bien en función de lo que estamos viviendo, que bueno, que estamos viendo las licorerías llenas los viernes. Y la gente en la licorería tomando la cerveza, inclusive bailando, ¿no? En medio de todo lo que está pasando, y yo decía, pero, y lo decía en tono de cuestionamiento, ¿no? Claro, o sea, no podemos, en función del sufrimiento que hay, tan cerca la fecha de los acontecimientos, y nosotros vamos a estar tomando cerveza en una licorería, pero bueno, así es el guaireño.
1: Pues. No, pero claro, exacto.
0: Inclusive
1: claro.
0: Alguna gente pasaba por ahí los carros, le decía cosas, y ellos, bueno, pero estamos viviendo, ¿cuál es el problema? Dámelo más. ¿Ves?

0: Así es el guaire.
1: Mira, y otra cosa, Kumare, fíjate, en el momento justo, ¿vale?, del doble sismo del 24 de junio, celebrando justamente el San Juan, ahora que nombraste a Naiguatá, y ese hecho tan particular de que mucha gente vinculaba la celebración del San Juan con actos demoníacos, porque tú sabes que también hay esas ortodoxias absurdas, sí, sí, sí. ¿No? Y eso
0: le pareció, dando duro a eso
1: nos pareció terrible, nos pareció terrible, nos gustaría una reflexión tuya sobre ese aspecto de haber señalado al San Juan y la celebración del San Juan en Naiguatá, que es tan poderosa, tan importante, y que mucha gente se atreviera a hacer ese señalamiento, ¿no?
0: Mira, siempre que hay catástrofe donde involucra mucho dolor de mucha gente, suelen exacerbarse los fanatismos religiosos. Eso suele ser común. Pero más allá de eso, cuando una gran masa de personas están en shock, y en eso estamos todavía, estamos intentando todavía superar el shock, estamos en shock, la gente suele perder la capacidad crítica ante la realidad, ante el reconocimiento de la realidad. Bueno, porque está chocada, pues, ¿no? Y muchas veces nos filtra los mensajes por el dolor, y tienden un poco de revisar la realidad. Y hay dos elementos. Uno, se vuelven muy reactivos, ¿no? Cualquier cosa, creen, cualquier cosa que pasa por los ojos, lo creen, lo dicen, le molesta. Y por otro lado, tienden a buscar un culpable. En este caso, pues, la gente, en función del shock, el culpable más cercano fue el gobierno y sectores se aprovecharon de eso, ¿no? Pero sí, mira, hubo un sector de fanáticos religiosos que la tesis de que el terremoto había sido una especie de castigo divino por estar celebrando a San Juan. Yo le decía hace poco a uno de esos religiosos, le decía así, pero San Juan se está celebrando hace más de 400 años. ¿Cómo que Dios se puso bravo ahorita? Pues?
1: Mira, estamos conversando con Jesús Kumare, cronista oficial de La Guaira, además escritor. Nombre vinculado con las letras, con la palabra, con la memoria, cosa que creemos que es importante resaltar. Jesús, me gustaría también que hicieras una especie de proyección, si es posible, ¿no? ¿En qué tiempo crees tú que va a pasar, que pueda llegar a pasar, que se normalice ya la situación de La Guaira? Yo sé que esto es arriesgado, pero bueno, habría que empezar a ver, porque fíjate, hace pocos días, creo que ayer mismo, nos dijeron que posiblemente en 6 meses abran las playas. Sin embargo, me han contado que ya hay gente en algunas playas, ¿no? También nos han dicho que ya hay comercio activo en La Guaira. Es decir, se está haciendo una vida más o menos normalizada, porque bueno, si no, se hunde La Guaira, se hunde económicamente, me refiero, ¿no? Entonces, ¿qué sientes tú? ¿En qué momento? ¿Cuál es el margen posible para que se normalice, entre comillas, la vida de La Guaira y el guaireño?
0: Mira, el terremoto del 24, o los terremotos del 24 de junio, por supuesto afectaron todo el estado, pero hubo mayor afectación en lo que nosotros llamamos la zona cero, que es quizás Catia la Mar, la Avenida del Ejército, Playa Grande y el este del estado, Carabayeda, Caribe, Tenaguarena, ¿no? El resto del estado básicamente siguió siempre una vida normal. En Maiquetía, por ejemplo en Maiquetía no se fue la luz ni siquiera. ¿Qué tal? Cero el 24, yo estaba en Carabayeda, en San Juan, por cierto. Cuando yo me vine para estos lados, me di cuenta que en Maiquetía había luz y que no había habido mayor afectación, y el comercio al día siguiente, el 25, el comercio estaba abierto, la gente estaba comprando, claro, con algunas restricciones de seguridad, porque bueno, porque hubo alguna gente que se dio a los saqueos, ¿no? Sobre todo en Catia la Mar, el 25, saquearon. Entonces algunos comerciantes, por cuestión de seguridad, no abrieron, pero ya en cuestión de 2-3 días, yo fui para una ferretería a comprar un producto y lo compré, abrieron la puertita, no abrieron a Santa María, sino la puertita, y yo compré, el mercado estaba abierto, las personas estaban comprando, pero en Maiquetía que no pasó nada, pues La Guaira. Sin embargo, hay unas situaciones muy complejas en algunos lugares específicos que ahí sí todavía no se ha restablecido ni siquiera el servicio eléctrico. Pero para como yo veo la cosa, para como se está actuando ahorita, para como la gente está tomando la situación, yo creo que la recuperación va a ser muy rápida. Primero, hay cosas que no se superan, ¿ok? O sea, si tú estuviste en un terremoto y te perdiste a tu mamá, a tu papá, a tu esposa, a tus hijos, a tus hermanos, a todos juntos, yo tengo una amiga que perdió 14 familiares, por supuesto esa herida no va a cerrar nunca, ¿no? O va a ser muy difícil que cierre en lo inmediato. Pero aún así, uno ve el espíritu de la gente, bueno, hay que seguir viviendo, pues, ¿no? Seguimos adelante con nuestro dolor, lo superaremos. Lo que me dice a mí, que si el guaireño y la guaireña tiene ese poder de resiliencia ahí, las ayudas que vienen en la reconstrucción se hace de manera expedita, pareciera, por lo que yo estoy escuchando y por la cercanía que tengo con algunos voceros gubernamentales, parece que la cuestión va a ser rápida. Primero, la construcción de viviendas, que no es nada en comparación con lo que se hicieron cuando la tragedia, ¿no? O sea, que eso se puede hacer en tiempo perentorio. Y por otro lado, hay una política de subsidios, de créditos hipotecarios para la clase media, para quien pueda pagarlo, con pagos muy cómodos. Desde ese punto de vista, pareciera que la cosa inclusive va a ser más rápido que durante los acontecimientos del 99, la vaguada. O sea que esta vez nos vamos a recuperar más rápido, pareciera. Y por supuesto, seguro que el guaireño y la guaireña está apostando a su rápida recuperación.
1: Bueno, Jesús, vale, amén. Decimos primero que nada y de verdad te agradecemos tu tiempo y que nos hayas dado estos datos, esta información que consideramos muy pertinente en esta etapa ya de la tragedia, ¿no? La nueva tragedia sobre La Guaira, ya a poco más de un mes. Te agradecemos tu tiempo, un gran abrazo.
0: Bueno, sí, un abrazo a todos por allá. Somos zona sísmica, siempre lo hemos sido.
1: Así es.
0: Han habido terremotos importantes en toda la historia y La Guaira tiene la característica también de las vaguadas. Estamos propensos a muchas cosas. Esto que pasó nos permite entonces también tener más precaución hacia el futuro. Así que bueno, un abrazo para todos y todas. Gracias por el contacto.
1: Gracias por tu tiempo. De verdad, muy amable. Qué buena la información, qué importante y qué necesario es La Guaira que renace. Esto es Arroz con Mambo.
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1: Bueno, esto es Arroz con Mambo. Qué buena la entrevista con Jesús Kumare, cronista de La Guaira. Nosotros nos preguntamos tantas veces tantas cosas, nos preguntamos tantos por qué. Uno de ellos es por qué somos tan expertos en todo.
2: Porque somos venezolanos. Porque el venezolano se la quiere saber toda.
1: Porque
2: más una.
1: Somos ingenieros.
2: Ingenierólogos. Porque somos más que los ingenieros. Sabemos de los ingenieros. O sea, nosotros somos los estudiantes de los ingenieros.
1: Yo no sé si fue también culpa de las redes sociales que de repente nacieron aquí en Venezuela. Mira, terremotólogos, epidemiólogos. Eso fue con la pandemia. Los cementólogos, chicas, que eso acaba de surgir ahorita. Eso es reciente. Hay gente experta, pero de una cosa así con sabiduría
2: científica. Animenólogo.
1: El del anime es espectacular. el animenólogo que dice que los edificios se hacen de anime. Ajá. Una cosa brillante,
2: Cabillólogo.
1: El cabillólogo. El cementeriólogo.
2: Sí.
1: Que decidió cómo era la cosa.
2: Mecanicólogo.
1: Terrible. Qué bueno. No, terrible, qué bueno que sepamos tanto de tantas cosas. Lo que pasa es que a veces hay que limitarse un poquito, porque cuando uno se exhibe por redes sociales y te aplauden 30 personas, ya tú asumiste que te graduaste con doctorado y todo, y es más peor.
2: Tienes un máster.
1: Tú sabes que, yo lo confieso públicamente, yo no soy, es decir, yo me he negado a tener vitrina.
2: ¿Tú eres periodistólogo?
1: Sí. Y yo me he negado a tener vitrina en redes sociales, ¿no? Por un hecho de que viví, pues, en carnes propias, que yo un día me creí influencer. O sea, sí, yo me convencí. Claro, eso fue antes que existieran los influencers. Pues yo era influencer de Facebook, imagínate. Eso ya, el Facebook ya no, dicen que el Facebook es para los viejos. Que ya no lo usan los muchachos. Los muchachos son Instagram.
2: Sí.
1: Y TikToker. Entonces, cuando nació el Facebook, yo escribí tres idioteces y había gente que se reía. Y llegué a acumular algo así como 2,000 o 3,000 usuarios. Y entonces yo me creí importante. Imagínate, yo que soy un tipo serio, que estudio, que analizo las cosas, me creí importante.
2: Bueno, yo debo confesar que yo empecé a seguirte, yo te conocí primero por Facebook en persona.
1: Bueno, mira, ese dato biográfico, ¿no?
2: Yo era de esos 2,000 personas que se reían de lo que tú escribías.
1: Ajá, esa es la estupidez. Y entonces yo empecé a creerme importante y creía que estaba en capacidad de influir. Y
2: Sarlo Mambrano.
1: Muchos amigos todavía me llaman así, ¿no? Mucha gente conocida. Bueno, amigos realmente. Pero yo creía que podía influir sobre 2,000 personas. Y muchachas, yo me elevé. Me elevé hasta que ya me di cuenta de que eso realmente era una...
2: Volviste a poner los pies en la tierra.
1: Puse los pies en la tierra porque hago un ejercicio siempre de comprensión y entendimiento y de mea culpa, por favor. Pero bueno, es eso, ¿no? Que las redes sociales, como decía Humberto Eco, no me gusta repetirlo tantas veces, pero hay que hacerlo, crea un ejército de imbéciles, con el perdón de los imbéciles, por supuesto.
2: Es así, yo los veo todos los días. Bueno, yo sí soy parte asidua, usuaria de redes sociales.
1: Pero no te creas importante, créete lo que tú eres.
2: Yo no
1: eres
2: me creo importante.
1: Que eres una mujer valiosa.
2: Yo soy más cosas que...
1: Exacto,
2: Que las redes sociales. No, a veces me da hasta pena porque hay gente que sí me reconoce y me dice, ay, pero yo vi un video tuyo hace rato, tú me saliste ahorita en el para mí, en el para ti. Y yo, no sé ni siquiera qué es eso, pero sí, yo soy usuaria y sí es verdad, uno se enfrenta muchísimo, claro. Y hay gente que afirma cosas, claro, y hace conferencias por estos medios enseñando a personas a ser tan imbéciles como ellos.
1: Al más tonto termina creyendo que su opinión es de peso, sí. Ese es el asunto, que tu opinión sí. Es una verdad, ¿no? Creo que ese es la gran tragedia.
2: Bueno, imagínate que hay un dicho ahorita en las redes, por ejemplo, en TikTok dicen TikTokzuela, ¿no? Hay una parte de TikTok que la llaman TikTokzuela porque, bueno, creen que de verdad las decisiones importantes, políticas, sociales, económicas, culturales, se toman según las opiniones de los TikTokers venezolanos que hacen bien esa red social.
1: Entonces, como te aplauden, te dan like, uh-huh. 15 personas, ¿crees que tu opinión, tu punto de vista, tu lo que te surgió decir es una verdad absoluta y termina siendo sismólogo?
2: Sí.
1: Terremotólogo.
2: Terremotólogo. Y cementóloga.
1: Cementóloga, eso es una especialidad que yo no soñé.
2: Cementóloga con C.
1: No soñé, por favor. No soñé nunca con escuchar.
2: Aclaremos la ortografía.
1: Vamos con un paréntesis musical, ¿te parece?
2: Ah, me encantaría.
1: Arroz con mambo.
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0: Ellos son María Gabriela Mijares y Marlon Zambrano en Arroz con Mambo.
1: Bien, ya nosotros entramos en la fase final del programa por el día de hoy. Recuerden, la 91.1, es decir, Radio Nacional de Venezuela.
2: La señal que recorre la patria, que está de cumpleaños, de aniversario, 90 sí, años.
1: 90 años, Naguará.
2: Se dice fácil, ¿no?
1: Nacieron el 29 de julio de 1936, nació la emisora en esa fecha. Y bueno, desde entonces un referente cultural, identitario, informativo, que se ha mantenido durante tanto tiempo casi a la par de la historia de la radio en Venezuela. Y eso hay que decirlo, es una de las instituciones, digamos, comunicacionales más importantes del país. Y nos parece que, bueno, es más que lógico y necesario elogiar su empeño, su trabajo, la persistencia en el tiempo. Radio Nacional siempre ha estado ahí de una u otra manera.
2: Es así. Y bueno, y manteniendo una comunicación, una información activa, presente en todos estos años. Y también, bueno, saludar a todos los que hacen programa en estos momentos allí en la radio. Están muchos personas conocidas como Leonor Fuguet, que le mandó muchísimos abrazos, que en estos días le hicieron un homenaje en la asamblea como la única cantora ecológica de la sí. del país, Leonor Fuguet.
1: Sí, sí, ella es una nota de persona y una nota de intérprete también. Bueno, nada, y les enviamos un fuertísimo abrazo y esperamos siempre estar en armonía y sintonía. Nosotros, bueno, celebramos
2: nosotros
1: también.
2: Estamos, claro, nosotros somos parte de esa celebración.
1: Encantados de la vida.
2: Este año, bueno, imagínate, entramos nosotros a formar parte de ese equipo de la Radio Nacional de Venezuela, orgullosos y agradecidos de que nos permitieran formar parte de ellos.
1: Bueno, ha sido un programa emotivo, interesante como siempre, y sensible en el aspecto que tiene que ver con la Guaira. Aún nosotros seguimos apostando, por supuesto, por el renacimiento, y nos parece muy importante que poco a poco se vayan dotando de las cuotas de felicidad necesarias para salir adelante. Decía el cronista de la Guaira que en esa comunidad es importante la alegría, la felicidad, y ya está apareciendo y tiene que ser así. La vida tiene que continuar, lo decía el cronista, porque bueno, ese es el espíritu del guaireño y la guaireña, y nosotros los acompañamos desde todo punto de vista, y además fundamentalmente desde el amor, desde un amor profundo.
2: Y es que los sobrevivientes necesitan esa cuota de alegría para continuar, porque es una tragedia muy grande, y si no tienen ese espíritu alegre va a costar muchísimo más. Así que sí, les deseamos que se recuperen pronto y que sí, que no pierdan la alegría ni la sonrisa.
1: Sí, ya nosotros entramos en otra etapa del año, ya es agosto.
2: Ya es agosto, ya primero de agosto.
1: Cuando voltees a ver, María Gabriela.
2: Ya yo hice mis primeros bollitos navideños.
1: Ya los vamos a probar, porque María Gabriela carga una cesta ahorita entre brazo y
2: esparda.
1: Y esparda, para repartir sus aclamados bollos.
2: Por supuesto.
1: Entonces nosotros vamos para esa.
2: Los más cotizados de Guarenas y Guatire.
1: Y a nivel nacional, vayan anotando por ahí los pedidos, porque la mujer está a tiro.
2: Sí, señor. Y el 16 nos toca, hacer no solamente bollos, sino hallacas, pan de jamón, torta negra, pernil, porque el cumpleaños de Aquiles, Néstor Aquiles Blanco Caldera, sí, porque él es su cumpleaños, lo celebra con gaita, con parranda y con comida navideña. el 16 de agosto. Están todos cordialmente invitados. Ahorita me llama.
1: Músico y actual director musical de 1-2-3 y fuera. De la agrupación 1-2-3 y fuera. Bueno, ha sido todo por hoy. Los queremos muchísimo. Nos estamos hablando el próximo sábado.

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8: Son las 3 y 53 minutos.
9: 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Ya más de 30.000 viviendas han sido inspeccionadas y de ellas se ha clasificado en amarillo, en verde, rojo. Y bueno, estamos en este momento, el Plan Venezuela Renace, activamente interviniendo más de 12.000 viviendas que estaban en amarillo, que podemos recuperar, que no tienen problemas ni fallas estructurales y que se puede hacer una intervención. Las que están en rojo están en evaluación de qué proceso se debe aplicar.
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Con música de serenata guayanesa, Mauricio Castro, Iván y César Pérez Rossi, junto a Miguel Ángel Bosch y Tardes Guayanesas, les expresamos nuestra alegría de contar con su presencia al otro lado del receptor. Mis muy queridos amigos, les damos la bienvenida a este mundo de aventura que es su programa Pueblo y Tradiciones. Un día como hoy, hace 90 años, comenzó sus transmisiones desde el Palacio de Miraflores, Radiodifusora Nacional de Venezuela, por 6:30 AM. Esta emisora que en 1941 tenía equipos modernos para la época y en 1943 contaba con un transmisor de 2 kilovatios. La misma que en 1958 llegó aquí, al Pedregal de Chapellín, sede donde el 23 de mayo de 1999 el comandante Hugo Chávez realizó el primer aló presidente, marcando un hito en la radiodifusión venezolana. Al alcanzar sus 9 décadas de trayectoria, Radio Nacional de Venezuela llega a este hito reafirmando su valor cultural y estratégico, un logro impulsado por su actualización tecnológica y su compromiso con la comunicación popular. RNB ha evolucionado con éxito al entorno digital, con presencia en streaming, podcast y redes sociales. RNB es el principal medio eléctrico del Estado venezolano, que cubre todo el territorio nacional y es presidido actualmente por la periodista de amplia trayectoria Isbemar Jiménez, quien ha demostrado su valentía y dedicación al frente de la señal que recorre la patria. Son 90 años siendo la voz de un país. Así que feliz cumpleaños para Radio Nacional de Venezuela, a nombre de todo el equipo de Pueblo y Tradiciones, integrado por Nelson Govella y quien les habla, Antonio Ramos Hernández.

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Escuchamos al más importante intérprete de ritmos orientales, Gualberto Ibarreto, con Anhelante. Y el 27 de junio de cada año es el día dedicado a los periodistas venezolanos, hombres y mujeres que abnegadamente informan al país. Por eso, en esta oportunidad nos trasladaremos a las riberas del Orinoco y veremos la odisea que significó traer a Angostura, lo que hoy es Ciudad Bolívar, en 1818, una imprenta Woodford en curiaras y goletas, y cómo el libertador Simón Bolívar entendió que la palabra era un escudo para el alma del pueblo. Visitaremos también en este paseo por esta tierra nuestra, el Parque Nacional Mariusa. Allá contactaremos con un pacífico mamífero que es el guardián de los caños, el manatí, el mismo del que hablaban los primeros exploradores que llegaron a las desembocaduras del Orinoco, llamándolos sirenas, ya que los manatíes, con su comportamiento pacífico y la forma de su cola, alimentaban ese mito. A continuación, en Pueblo y Tradiciones, les invito a escuchar el vals Ahora, un poema en el que Otilio Galíndez describe cómo el invierno ha llegado, con las hojas prendidas en los árboles, charcos en el patio y los caños que están rebosantes de agua clara. Escuchen, por favor, a Fabiola José y Ahora.

acompañada por Jesús González Pingüino, Fidel Barbarito, Laura Dos Santos, Gastón Halef y Sergio Fresco, escuchamos en la conmovedora interpretación de Fabiola José la canción Ahora, del compositor yaracuyano Otilio Galíndez. El establecimiento del 27 de junio como el Día Nacional del Periodista en Venezuela tiene una interesante historia que mezcla el ímpetu de la gesta independentista con el debate gremial del siglo XX. Antes esa fecha era el día 24 de octubre, en honor a la Gaceta de Caracas, que fue el primer periódico que circuló en el país en 1808, compartiendo esa fecha con el Día del Trabajador Gráfico. Pero en 1964, durante la celebración de la Cuarta Convención Nacional de la Asociación Venezolana de Periodistas en la ciudad de Valencia, llegó una propuesta muy particular. La enviaba el comunicador Guillermo García Ponce, quien para ese momento se encontraba en el cuartel San Carlos en Caracas. García Ponce argumentaba que el periodismo venezolano debía identificarse con una fecha de carácter republicano y combativo, por lo que propuso trasladar la celebración al 27 de junio para rendir homenaje a la primera

1965. A partir de ese momento, el 24 de octubre quedó destinado únicamente para el Día del Reportero Gráfico. En esta edición de Pueblo y Tradiciones, nos concentramos en el Día del Periodista, fecha elegida por haberse publicado en 1818 la primera edición del Correo del Orinoco, y daremos un vistazo a las características del Parque Nacional Mariusa en el Delta del Orinoco. Este radioespacio, que dedicamos habitualmente a la aventura y la promoción de los lugares más recónditos de la Venezuela profunda, hoy queremos destacar la odisea que fue traer la imprenta Woodford en Curiaras y Goletas para la impresión del Correo del Orinoco, y cómo el libertador Simón Bolívar entendió que la palabra era un escudo para el alma del pueblo. Traer esa imprenta a Angostura, lo que hoy es Ciudad Bolívar, fue una verdadera aventura logística y financiera. Cuando pensamos en la independencia, por lo general imaginamos cargas de caballería, pólvora y espadas. Pero el libertador tenía muy claro que la guerra también se libraba en otro terreno, en otro escenario, en la mente del pueblo. Por eso, en 1817, escribió a su agente en Trinidad, Fernando Peñalver: «Mándeme usted una imprenta que será tan útil como las municiones». El bando realista destrozaba la moral patriota a través de la Gaceta de Caracas, mostrando a Bolívar como un prófugo. El libertador necesitaba urgentemente su propia artillería del pensamiento. Para lograrlo, en medio de aquella guerra devastadora, emprendió la odisea de traer una imprenta, gesta de tres grandes desafíos que resumiremos en el siguiente segmento, después de escuchar a Hugo Liscano y Javier Galué con Pasillaneando.

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14: Son las 4 y 24 minutos.
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Gracias, apreciados usuarios, por continuar en sintonía de Pueblo y Tradiciones. Les contaba en la parte anterior, antes de escuchar a Cecilia Todd y Liuba María Hevia con Coloreando la Esperanza, que el libertador Simón Bolívar necesitaba su propia artillería del pensamiento y que para lograrlo, en medio de aquella guerra devastadora, emprendió la odisea de traer una imprenta. La República carecía de recursos. No había oro ni plata para comprar un equipo tan costoso como esa imprenta en el extranjero. El encargado de la misión comercial fue José Miguel Isturiz, quien logró conseguir el taller tipográfico en el Caribe por un valor de 2.200 pesos. Ahora, ¿cómo pagaron la mitad de esa enorme cantidad? Con mulas. El gobierno patriota consiguió 25 mulas de las misiones del Caroní, un territorio estratégico recién liberado que proveía ganado y recursos a los republicanos. Esas bestias estaban valoradas en 45 pesos cada una y fueron embarcadas como moneda de cambio para saldar la deuda con el capitán de la goleta que trasladaría la imprenta. Luego estaba la travesía por el Orinoco. La imprenta, que era un pesado bloque de hierro fundido, cajas de tipos móviles de plomo, tintas y resmas de papel. Todo eso fue embarcado en la goleta María. Y otro obstáculo que había que superar era el tener que navegar el Mar Caribe, evitando el bloqueo naval de la Armada Española, ya que era un desafío peligroso. Y lo peor vendría después, remontar el imponente río Orinoco. En 1983, con la participación del guitarrista y connotado artista plástico venezolano Jesús Soto, el cuarteto Serenata Guayanesa grabó La Barca de Oro.

Escuchamos al cuarteto Serenata Guayanesa y La Barca de Oro, teniendo como invitado al artista plástico Jesús Soto en Pueblo y Tradiciones. Navegar a vela contra la corriente del Orinoco para traer la imprenta Woodford para editar El Correo del Orinoco requería una pericia enorme por parte de la tripulación. Tras semanas de tensión, sorteando esas corrientes y el acoso de patrullas enemigas, la maquinaria llegó milagrosamente a Angostura en octubre de 1817. El tercer obstáculo era llevar esa artillería del pensamiento a tierra firme, sin que eso significara que el periódico saldría al día siguiente, ya que no había tipógrafos experimentados entre el pueblo, y las piezas llegaron desajustadas por el rudo viaje marítimo y fluvial. Pero de eso se encargó el impresor Andrés Roderick, y le tomó meses de paciencia artesanal limpiar el óxido, ordenar los caracteres alfabéticos, fabricar tintas y calibrar la prensa tipográfica en una casona colonial frente al río, para que finalmente el 27 de junio de 1818, casi 8 meses después de que la imprenta tocara suelo guayanés, saliera a la calle el primer número del Correo del Orinoco, impreso en papel de lino, con textos en español, inglés y francés, para que el mundo entero se enterara de que la República de Venezuela estaba más viva que nunca. Nuevamente escucharemos una pieza compuesta por Otilio Galíndez, en esta ocasión interpretada por la madre cantora Lilia Vera, Son Chispitas.

0: del compositor nacido el 13 de diciembre de 1935, Otilio Galíndez, escuchamos en la voz de la madre cantora Lilia Vera, Son Chispitas. En el marco de la celebración de las 9 décadas de Radio Nacional de Venezuela, queremos presentarles un trabajo especial realizado hace varios años, producido por José Soruco, llamado Desde la Sala de Edición, narrado por Richard Ezequiel Peñalver, y en el que se nos brindó la oportunidad de caracterizar al chofer del poeta de las metáforas, Pablo Neruda, que aborda las circunstancias de sus últimos días. Escuchemos.
1: Un relato exclusivo. 11 de septiembre de 1973. Todo estaba dispuesto para que el poeta y premio Nobel de Literatura, Pablo Neruda, se exiliara en México. Había viajado de su casa en Isla Negra a Santiago de Chile, y un avión enviado por el gobierno mexicano estaba listo para recogerlo. Sin embargo,
2: Neruda supo como a las 4 de la madrugada del 11 de septiembre del 73 que había un golpe de estado. Se enteró a través de una radio argentina que captaba por onda corta. Informaba que la Marina se había sublevado en Valparaíso. Trató de comunicarse a Santiago, pero fue imposible. El teléfono estaba fuera de servicio. Recién como a las 9 de la mañana confirmamos que el golpe se había concretado. Ese 11 de septiembre fue un día caótico y amargo, porque no sabíamos qué iba a pasar con Chile ni con nosotros. Gozaba de buena salud, con los achaques propios de una persona de 69 años. En ese momento estaban Cristina, la cocinera, la hermana de esta, Ruth, Patricio, que era el jardinero y mozo, Laurita Reyes, hermana de Neruda, la señora Matilde, Pablito, Neruda y yo. El oficial nos señaló que en el domicilio no podía quedar nadie más que Neruda, Matilde y yo. Entonces tuvimos que arreglárnosla entre los tres. Dormíamos en la recámara matrimonial que estaba en el segundo piso. Yo dormía sentado en una silla, arropado con un chal. Lo hacía para estar más cerca de Neruda, porque no sabíamos lo que nos iba a pasar.
1: Manuel Araya Osorio habla de Neruda con la familiaridad de quien ha compartido momentos cruciales con un personaje histórico.
3: Allí, tu nombre brinda al rico muchos nombres.
1: Algún día, en cualquier parte, en cualquier lugar, indefectiblemente te encontrarás a ti mismo. Y esa, solo esa, puede ser la más feliz o la más amarga de tus horas.

En el marco del 90º aniversario de Radio Nacional de Venezuela, les hemos presentado este segmento del programa Desde la Sala de Edición, producido por José Soruco, narrado por Richard Ezequiel Peñalver, con la participación de Antonio Ramos, caracterizando las declaraciones de Manuel Araya Osorio, chofer de Pablo Neruda. Este viaje geográfico que realizamos hoy en Pueblo y Tradiciones continúa por la corriente del Orinoco desde el punto en el que se abre los cientos de caños en el delta. Allí encontramos el Parque Nacional Mariusa, una de las joyas ecológicas más interesantes de Venezuela, un territorio donde el majestuoso río se abraza con el océano Atlántico en un laberinto perfecto de agua, selva y cultura ancestral. Este parque nacional fue creado el 5 de junio de 1991 y cuenta con 3.310 kilómetros cuadrados. En él, también conocido como Parque Nacional Delta del Orinoco, el paisaje es una planicie con una uniformidad topográfica casi absoluta, donde las máximas elevaciones apenas alcanzan los 10 metros sobre el nivel del mar. El ecosistema de esta zona está dictado por una compleja red de ciénagas, lagunas de arenas movedizas y caños fluviales sujetos al ritmo de las mareas atlánticas que provocan que el nivel del agua suba y baje drásticamente cada 6 horas. Este parque es un paraíso ornitológico con más de 280 especies, con lo cual, apreciados usuarios, nos acercamos al final de esta edición de Pueblo y Tradiciones. Les recuerdo nuestros puntos de contacto, el 0414-231-8729 para sus mensajes de texto o WhatsApp y el correo puebloytradiciones@gmail.com. Este radioespacio llega a ustedes cada miércoles y sábado gracias al apoyo que le brinda Isbemar Jiménez a la promoción de las bellezas de nuestro país desde la presidencia de Radio Nacional de Venezuela y el impecable ensamblaje que realiza Nelson Gobella en la sala técnica. Pueblo y Tradiciones es una producción de Antonio Ramos Hernández para la señal que recorre la patria en sus 9 décadas siendo la voz de un país. Los dejamos musicalmente con Simón Díaz y la Rondalla Venezolana y Pasaje número 8. Por nuestra parte será hasta un próximo paseo en Pueblo y Tradiciones.

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7: Son las 4:59.
8: Francisco Garcés, presidente de la Comisión Presidencial para la Evaluación de la Habitabilidad.
9: Las estructuras que han sido señaladas con las etiquetas amarillas que no tienen daño estructural, acá hemos establecido lo que es unos lineamientos técnicos que van a tener cada una de las alcaldías, con lo cual van a poder hacer una evaluación y reparación adecuada de los elementos no estructurales de mampostería. Los lineamientos establecidos por nuestra presidenta encargada es que esta reparación se haga de una manera segura, con criterios técnicos, transparentes y adecuados, de manera de dar respuesta a las necesidades que tiene la familia venezolana.
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14: ¿Qué tal, estimados usuarios? Qué bueno estar de vuelta con ustedes en Desde Brasil. Saben que estos días han sido durísimos para todo el país, porque nos ha tocado desde fuerte el corazón ver todo lo sucedido con el terremoto. Desde aquí les mandamos un abrazo gigante y apretado a todos, especialmente a quienes están pasando mal o perdieron algún familiar o alguna persona querida. Hoy no queremos hacer un programa ruidoso, escandaloso, con mucha alegría. Todo lo contrario, venimos a acompañarnos en ese refugio de calma y paz que tanta falta nos hace en la casa. Vamos a salir adelante, como siempre lo hacemos los venezolanos, juntos, para empezar a sanar el alma. Vamos a escuchar a Simone e Iván Lins con un tema que viene a colación con lo que estamos pasando, Comenzar de Nuevo. Esta es una versión hermosísima que nos recuerda que a pesar de los golpes, la vida siempre es hermosa y vale la pena. Escuchemos entonces a Simone e Iván Lins, Comenzar de Nuevo.

Juan Carlos Herrera, el 58657, conversando con usted en la producción general, la locución y también en los comentarios. José Gregorio Guaregua en la edición y montaje, y por supuesto la licenciada Ismael Jiménez en la dirección de la Radio Nacional de Venezuela, a quien saludamos y felicitamos también por ese gran trabajo que ha estado haciendo estos días que estamos en operativos especiales por todo lo sucedido, y en la emisora se ha dedicado entonces a informar todas las novedades de lo que está pasando. Y seguimos adelante. Ahí tenían ustedes la calidez de Iván Lins con esa hermosa voz de Simone. Y qué bien se siente respirar un poquito con esta música. A veces, con tanto alboroto allá afuera, lo que el cuerpo nos pide es un instante de silencio y tranquilidad para calmar los pensamientos. Esa paz que tanto necesitamos no llega solo, sino que la construimos todos, apoyándonos el uno al otro con una palabra de aliento o una mano amiga. Vamos a dejarlo ahora con un tema que es como una caricia para el espíritu. En las cuerdas, la voz del maestro Gilberto Gil. Y la vamos a escuchar junto a Nadia Figueiredo, este tema interesante del mismo maestro Gilberto Gil, A Paz.

También le comento que tenemos un número telefónico, el 0412-338-2099, para sus mensajes de texto, para sus palabras de aliento, para todos esos mensajes, y que nos comuniquen cómo le están pasando, cómo está la resiliencia de todos ustedes. Y aquí estamos, ya saliendo adelante, tratando de llevar un poco de calma, alegría y de paz. Y seguimos allí cerquita de todos, compartiendo la tarde desde Brasil. Y tenemos que decirnos que hoy nuestra música quiere meterse en sus salas, en sus cocinas, en sus casas, para recordarles algo muy importante: no estamos solos. Y si algo tenemos los venezolanos es que en las malas nos volvemos una sola familia y nos sostenemos el uno al otro. Nadie camina solo en este proceso y vamos a conectarnos con esa hermandad en la voz increíble de Milton Nascimento, el famoso Bituca, y este disco clásico de su discografía, Club de Esquina número 2.

Antonio Carlos Jobim y Toquinho con ese tema clásico, lo que sonamos a Way. Hola, vamos a sentir la calma de este clásico de estos dos grandes intérpretes y suena así.

Muy bien, usuarios, ya estamos casi finalizando la primera media hora de nuestro programa. Disfrutamos de la sutileza de la bossa nova. Ya estamos concluyendo esta primera media hora y quiero que nos despidamos temporalmente con la poesía del maestro Cartola. Su canción Alborada nos da una enseñanza de esas que hoy nos urgen mucho. Por más oscura o larga que sea la noche, la alborada, la madrugada siempre llega y el sol vuelve a salir para todos. Así va a ser para nosotros. La luz va a volver y vamos a reconstruir todo con más fuerza. Escuchamos Alborada en la voz de su autor, el maestro Cartola, y luego vamos al corte de la estación.

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1: Son las 5:26.
9: Como ustedes saben, desde un primer momento activamos la Comisión Presidencial para la Habilitación de la Vivienda, que pudiera hacer evaluación. Ya más de 30.000 viviendas han sido inspeccionadas y de ellas se ha clasificado en amarillo, en verde, rojo. Y bueno, estamos en este momento en el Plan Venezuela Renace activamente interviniendo más de 12.000 viviendas que estaban en amarillo, que podemos recuperar, que no tienen problemas ni fallas estructurales y que se puede hacer una intervención. Las que están en rojo están en evaluación de qué proceso se debe aplicar.
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11: Muy bien, y ya estamos en la segunda media hora. En esta segunda media hora es la media hora que hemos titulado del optimismo, la resiliencia y el mañana. Y gracias por seguir ahí al pie del cañón, permitiéndonos acompañarnos en este domingo donde nos toca llenarnos de fe. En esta segunda parte del programa queremos mirar hacia adelante. Levantarse otra vez requiere mucha valentía, pero si algo nos sobra a nosotros los venezolanos es guarmo y ganas de echar para adelante. Vamos a activar esa esperanza con un ritmo sabroso. Este es el único tema muy movido que traemos para ustedes en el programa de hoy, pero tranquilito, de esos que te ponen una sonrisa en la cara sin hacer mucha bulla. El maestro Martiño Dávila nos dice con mucha claridad este tema: canta, canta, miña gente, deja la tristeza allá, canta que la vida va a mejorar. Con mucha fe entonces escuchamos al maestro Martiño Dávila con su canta, canta, miña gente.
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Seguimos entonces con la música. Definitivamente la música nos cura el alma, nos cura por dentro y nos mantiene el ánimo bien alto. No significa que no nos duela lo que pasó, sino que elegimos honrar la vida saliendo adelante con fuerza y para recargarnos de esa energía bonita, limpia, llena de luz. Les traigo este clásico que a nivel mundial nos hace sonreír apenas suenan los primeros acordes. Vamos a ponernos positivos, estimados usuarios, con Sergio Méndez y su Brasil 66 en ese tema inmenso que todos conocemos, más que nada, más que nada.

Y bien, qué buena vibra transmite entonces Sergio Méndez. Me encanta. Él decía que el poeta Vinicius Moraes, que la vida es el arte del encuentro y que para construir cosas bellas a veces pasamos por la nostalgia, pero siempre con los ojos puestos en el futuro. Hoy nos toca ser resilientes, unirnos más que nunca con el vecino, con la familia, con el amigo. Y vamos a recibir la bendición de la música nuevamente con la canción Vilarejo de Marisa Monte. Una canción bien interesante. Y vamos a hablar un poco de lo que es esta canción, el tema de esta canción. Vilarejo de Marisa Monte nos dice: hay un pueblo allá, un vilarejo donde sopla el buen viento, donde la calma del corazón nos atrapa a todos. Estoy traduciendo directamente. Un lugar idílico y pacífico. Aquí tienes la letra completa en la traducción: donde sopla un buen viento, donde quien descansa ve la vida de otra manera. Y allá el mundo tiene razón, tierra de hogares de madres, el paraíso se mueve para allá, ese es Vilarejo. Y eso, mis amigos, es la parte de la letra de Vilarejo en la canción de Marisa Monte, que es la que vamos a escuchar ahora como un penúltimo tema antes de la despedida. Disfruten de esa hermosa voz de Marisa Monte.

Qué delicia fue escuchar a Marisa Monte en una tarde como la de hoy. Así, mis queridos oyentes, nos va tocando despedir esta edición tan especial de Desde Brasil. Vamos con el corazón lleno de fe en nuestro país y en la fuerza de nuestra gente. Y nos despedimos con una canción hermosa, Samba de la Bendición, en la voz del maestro Vinicius de Moraes. En esta oportunidad lo interpretan las cuerdas, Toquinho. Agradeciendo entonces el milagro de estar vivos y la bendición de caminar juntos hacia adelante. Gracias de verdad por estar allí, por su sintonía, por el cariño de siempre. Y no olvidemos que la solidaridad es lo que nos hace grandes. Una semana de mucha paz, de reconstrucción y de fe. Mucha fuerza, te lo dice Juan Carlos Herrera, 58657, en la producción general, en la musicalización y en los comentarios, José Gregorio Guaregua en la edición y montaje, y la licenciada Ismael Jiménez en la presidencia de la Radio Nacional de Venezuela. Nos vamos, Samba de Bendición, Vinicius de Moraes, y tengan todos una buena y productiva semana.

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5: Son las 5:57.
6: El doble terremoto nos ha convocado al trabajo incansable para recuperar el estado de La Guaira, el Junquito, zonas afectadas en Aragua, en Falcón, en Carabobo, en Yaracuy. Pero yo llamo también a la reconstrucción espiritual de Venezuela. Es un plan maestro que debe guiar la atención de quienes más lo necesitan. Y en este caso específico, aceleradamente y de forma urgente, acelerar la construcción de viviendas para quienes fueron víctimas directas del terremoto, para recuperar servicios públicos. Pero llamo también al plan maestro para Venezuela, recuperar a Venezuela, que ha sido víctima durante más de una década de bloqueo económico, recuperarla de palmo a palmo, con un plan bien estructurado, que signifique también la recuperación humana en la educación, en el trabajo, no solamente la infraestructura, sino un plan maestro que sea integral.
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reciban el saludo cordial de su anfitriona de los domingos, Virginia Oramas, quien a partir de este momento les estará haciendo compañía. En el máster, Jonathan Martínez. En la presidencia de Radio Nacional de Venezuela, la licenciada Ivemar Jiménez. Bien, buenas tardes, bienvenido. Gracias, porque muchos mensajes en la tarde de hoy preguntando si había programa. Claro que sí, para eso estamos acá. Y bueno, les tenemos hoy regalos porque Radio Nacional estuvo de cumpleaños esta semana, 90 años. Toda una historia es todo el acontecimiento que se produjo a finales de la década de los 30 cuando se fundó Radio Nacional de Venezuela. Sí, la multiplataforma que recorre la patria. Ha sido la respuesta del público ha sido maravillosa, porque de todas partes los mensajes de felicitación para Radio Nacional de Venezuela y bueno, y todo el personal, de alguna manera pues estamos allí y nos encanta, porque es la emisora más potente del país. Y su presidenta, la licenciada Ivemar Jiménez, se ha desempeñado impecablemente, de eso no hay ninguna duda, con su personal y todos los que colaboramos con ella. Así es que bienvenidos, espero que pasen una tarde bien bonita, porque les tenemos muchas afirmaciones y muchos decretos, porque está iniciándose el mes y es maravilloso, porque este es un mes lleno de mucha energía y cada vez se acerca más diciembre. Entonces vemos como en el ambiente se nota más entusiasmo y vemos a la gente como más feliz. Y eso es bien bonito, porque esa es la idea. Entonces ya lo saben, si tienen papel y lápiz o sus cuadernos, como muchos tienen cuando me llaman, gracias por los cientos de mensajes recibidos durante la semana. De verdad que es bien bonito el cariño que ustedes le expresan a Radio Nacional y muy especialmente pues a este programa que con tanto gusto hacemos para todos ustedes. Aquí tenemos unas cuantas llamadas que anotamos desde Coro. La familia Guzmán, la capital del estado Falcón, en sintonía. De igualmente en Margarita, la señora Sara, en Caracas, 23 de enero, Luisa de Gómez, y Marina de Arias y Raquel Arias, consecuentes oyentes en el Marqués. La familia Romero desde Puerto Cabello, en Valencia, la señora María Vegas, y la familia Rodríguez en Tricuao. Estos son algunos, porque fueron muchos, mencionamos algunos. Gracias por esas llamadas tan bonitas, con tanto mensaje halagador. Y entonces eso nos compromete y nos llena de felicidad. Espero, porque vuelvo y les digo, les tengo muchos decretos. Está empezando el mes y este es un mes extraordinario, lleno de una gran energía. Y además es el mes de la Virgen del Carmen. Y eso es muy importante también recordar el natalicio de nuestro libertador Simón Bolívar. Entonces, todo esto y mucho más para ustedes el día de hoy, con tanto cariño hacemos este programa y atendiendo pues las peticiones del público y el cariño con que llaman durante la semana. Eso me llena de una gran alegría. Les voy a dar muchas afirmaciones, muchos decretos y mucha información interesante. Sí, entre las cosas que me preocupó bastante, pero que el gobierno nacional está muy atento, es justamente que varias iglesias sufrieron daños y algunas han tenido que hacer las misas, sobre todo la celebración de las misas en la parte afuera. O sea que no tengo el nombre de las muchas iglesias, pero sí sé que la iglesia de la Candelaria, donde reposan los restos de nuestro querido doctor José Gregorio Hernández, está afectada y el acceso del público por un lateral, para los que ya lo dijimos la semana pasada, pero pronto estará en perfectas condiciones. Por lo demás, nos sentimos muy contentos, muy felices con este aniversario, 90 años, se dice fácil, pero no es. 90 años en el aire, 90 años siendo la emisora más potente del país, la que tiene los mejores equipos y, por supuesto, la que tiene la más alta sintonía. Gracias a todos ustedes, pues, porque esa sintonía se las debemos a los oyentes, que son ustedes y que con tanto cariño, pues, escuchan la variada programación que tiene Radio Nacional de Venezuela. También les tengo muchos mensajes de positivismo.
porque vamos a entrar a activar esas energías para que todos se sientan contentos y felices. Recuerden que Dios nos habla de muchas maneras y a través de personas, circunstancias y hechos que nos pasen. Entonces, cada día hacer el ejercicio espiritual también, de escribir 10 cosas por las que estamos agradecidos. La primera gran cosa es cuando uno despierta todos los días. Tenemos el privilegio de que Dios nos despierta y es el despertar. Entonces es el regalo que nos da cada día, porque muchas personas pues también fue como todo, tiempo de nacer y tiempo de morir. Entonces, bendecir nos es muy importante también. La bendición, bendecirlo todo, bendecir su vida, bendecir su hogar, bendecir su casa, bendecir su salud, bendecir todo lo que tiene. Y hacer las afirmaciones, hagan sus afirmaciones. Yo justamente tengo un cuaderno y hoy he pasado el día haciendo afirmaciones y decretos para ustedes y para ofrecérselos a ustedes y para yo también hacerlo, porque esta es la idea. Entonces, cuando hacemos y nos damos cuenta de lo efectivos que son los decretos, porque es un hecho que damos como cierto, entonces es muy importante. Somos amor, yo soy amor, yo soy mi propia fuente de amor. Yo soy un imán para el dinero. Yo soy uno con Dios. Todo lo que Dios tiene es mío. Todo lo que Dios es, yo soy. Yo soy un reflejo de Dios. Yo soy la alegría de Dios manifestada. Cuando usted se sienta triste, se sienten tristes ustedes, porque podemos sentirnos en un momento triste. Entonces, decir esta afirmación es extraordinario. En mi casa hay abundancia. Yo soy uno con Dios, como se lo dije antes. Mi generosidad aumenta mi abundancia. Eso está comprobado. Mientras más generosos somos, mejor nos va a ir en la vida. El dinero es un regalo de Dios. El plan de Dios

para ustedes y para mí es perfecto. Yo abro mi mente a la prosperidad, yo vivo un universo abundante, mi vida está llena de milagros, yo soy el amor de Dios en acción. Estos son algunos de los que hacen, y cópienlo para que se los aprendan. Entonces yo soy una experta haciendo hoy este cuaderno, un cuaderno bien grueso que estrené hoy, lleno de puros decretos buenos para uno activarse, llenarnos de esa energía positiva. Siempre que vayan a decir un decreto o una afirmación, pónganle toda su energía, toda su fuerza, toda, decirlo con alegría, decirlo con ganas. Y perdonarnos también, tenemos que perdonarnos. Perdonar es amar, y el perdón es la clave de la abundancia. Yo me perdono a mí misma. Yo, señor Amas, me perdono por todos los pecados cometidos, porque somos pecadores. Eso no hay ninguna duda. Y las afirmaciones son poderosas porque son una declaración de lo que somos y un decreto de lo que queremos lograr en la vida. Entonces, esto es muy importante decirlas, sobre todo decirlas en la mañana y decirlas antes de dormir. Están ustedes disfrutando de Buenas Noches, son exactamente ahora las 6:09 y bueno, estaremos hasta las 8:00 llevándoles lo mejor a través de, por supuesto, Radio Nacional de Venezuela, la super plataforma que recorre la patria y que esta semana ha estado de cumpleaños, 90 años, 9 décadas. 9 décadas ofreciendo la mejor programación y teniendo la más alta sintonía. Así es que estamos complacidos con eso porque tenemos que estar alegre. Una emisora, todos los días no cumple años una emisora, y más Radio Nacional de Venezuela, la superplataforma que recorre la patria y que es la emisora de todos los venezolanos. ¿Cómo cambiar? Los cambios son necesarios, siempre van a ser necesarios. Y para eso necesitamos una revisión. La revisión personal, un autoanálisis de lo que usted necesita cambiar, si tiene mal carácter, si tiene mal genio, si es déspota, si utiliza un vocabulario no adecuado, en fin, son tantas cosas que muchas veces se cae y entonces hay que pedir perdón. ¿Y cómo cambiar? Bueno, fijarse primero cómo hablamos, ¿sí? Porque muchas veces se salen las malas palabras, evitar las malas palabras porque tienen muy mala energía. Entonces ya lo saben. Y estar en energía positiva. Repito, las mejores horas para hacer los decretos son al despertar en la mañana y cuando ustedes se acuestan en la noche, porque van a dormir, pero el cerebro sigue trabajando, está procesando toda la información que ustedes pasan, que ustedes le van a pasar sobre lo que es, tengo salud perfecta, yo soy una persona feliz, el dinero me llega rapidito, todo lo que ustedes quieran decir, pero decirlo con ganas y decirlo con fe, porque repito, las afirmaciones son una declaración de lo que somos y un decreto de lo que queremos lograr en la vida. Entonces eso es importante, y siempre estar entusiasta. Ahí, ¿cómo ser una persona entusiasta? Esto me lo preguntaba esta tarde la señora María Ramos desde Caricuao, que se comunicó conmigo y me decía, ¿cómo hace uno que usted siempre está tan radiante? Es que no, aunque te estés pasando la peor de las situaciones, el ánimo no podemos bajarlo, porque cuando bajas tu ánimo te bajan las energías y te llenas de energía negativa. Entonces reconoce quién eres, sonríe, la sonrisa es excelente porque relaja y te sientes bien. Llénate de energía positiva, visualízate feliz, habla con Dios podemos hablar, ¿sí? Escoge tus amigos, no importa la cantidad de los amigos, lo que importa es la calidad de los amigos. Tener buenos amigos es porque muchas veces se convierten en una extensión de nuestra familia, y eso es muy importante. ¿Cómo cambiar? Fíjate cómo piensas y hablas. Es importante que te fijes bien, te observes a ti mismo, cómo piensas y cómo hablas, porque eso es fundamental. Y buscar a Dios, porque Él está presente. No comuniques malas noticias, define tus metas, invierte bien tu tiempo, cuida tu apariencia personal y cuida tu vocabulario, como acabo de decir antes. Es fundamental cuidar el vocabulario.
Hoy también les voy a hablar de las plantas que me lo han pedido mucho, las hierbas amargas y las hierbas dulces. Pero vamos a decirle otras informaciones importantes que tenemos acá. La bendición es fundamental. Bendecir tu casa, bendecir tu cama, bendecir los alimentos cuando estás cocinando, bendecirlo todo y bendecirte a ti mismo. Bendecir tus órganos. Bendecir, en el nombre de Jesús, me bendigo. En nombre del Padre, del Hijo y del Espíritu Santo. Bendigo todo lo que tengo, bendigo todo lo que fui, bendigo todo lo que soy. Mi gratitud me abre las puertas de la abundancia infinita. Mi gratitud me abre las puertas de la abundancia infinita. Yo soy merecedora de toda la abundancia que el universo tiene para mí. Yo soy merecedora de toda la abundancia que el universo tiene para mí. Eso. Y los decretos funcionan. Funcionan porque sí. Bendecir en el nombre de Jesús y al despertar por la mañana y antes de dormir. Antes de dormir es fundamental, porque el cerebro siempre está trabajando, las neuronas también. El dinero me llega de manera fácil y rápido. Así no sea verdad. Usted tiene el poder con su palabra y usted va a dominar el pensamiento negativo que le pueda llegar y decir, pero ¿cómo voy a decir eso si no me ha llegado? No, el dinero me llega de manera fácil y rápido. Y activarte en positivo, agradecer antes de pedir y pensamientos positivos. Evita quejarte, la queja es negativa. Las personas que se quejan permanentemente, pues no les va bien, porque se aferran a la queja. Y hay que quitarle poder. Y como no, la palabra tiene poder, cuando nosotros estamos en esa queja, yo no es mi caso, y sé que mucha gente lo ha cambiado, y me da mucha risa y quiero compartirlo, no con ánimo pues de ser petulante, pero me causa gracia cuando la gente me dice, usted me cambió la vida. No, yo no le cambio la vida a nadie, yo les doy las recomendaciones y la manera como ustedes mismos procesar la información que yo les doy para que ustedes vean que la vida empieza a cambiarle. La vida empieza a cambiarle. Igual que las siete puertas. Hoy les voy a hablar de las siete puertas. Las siete puertas son la puerta de la salud, la puerta de la abundancia. ¿Qué tenemos que pedir? Que se abran las siete puertas. Vamos a abrir las siete puertas. En esta hora y en este momento abro las siete puertas, la puerta de la salud, salud perfecta. Tengo yo la puerta de la abundancia me llega por diferentes vías. La puerta de la paz, yo soy paz y armonía perfecta. La puerta de la alegría, yo estoy alegre siempre, trato de estar alegre siempre, pero después de tratar, manténgase alegre siempre. Mi trabajo me agrada, hago mi trabajo. Cuando hacemos el trabajo, lo que nos gusta, no lo vemos como trabajo. El dinero. Yo soy la riqueza de Dios manifestada en mi vida. Yo soy la riqueza de Dios manifestada en mi vida. Nunca digas no tengo. Cuando decimos no tengo, estás decretando que nunca vas a tener. Y parece mentira. Muchas personas que lo mismo me lo han dicho, pues ya yo desde hace mucho tiempo eso está comprobado, de cuando dices no tengo, estás negándote la posibilidad y te llega el dinero y resulta que como te llega se te va. ¿Por qué? Bueno, simplemente porque el dinero es energía, tu palabra es energía y por supuesto la energía que le estás dando a ese no tengo es para que el dinero no quiera estar contigo. Así de sencillito se los pongo. Digan más bien, el dinero llega a mi vida con facilidad y abundancia. El dinero llega a mi vida con facilidad y abundancia. Para las personas que se quieren comunicar conmigo, por supuesto que no voy porque estoy haciendo el programa vía celular. Tengo una avería de CanTV que no se ha podido solventar. Solventar a nivel de arreglo, por supuesto, porque los recibos sí llegan. Entonces, es importante
que

hecho. Yo soy un imán para traer dinero. Usted puede decir su nombre. Yo, en el caso mío, yo diría, yo Virginia Orama, soy un imán para traer dinero. Así. Mis ingresos se multiplican cada día más. Así no sea verdad. Engáñese usted mismo. Usted mismo, usted tiene el poder de manejar su mente porque la mente es suya. Yo amo la vida y merezco y recibo todo lo que Dios tiene para mí. Qué bonita es esta, ¿no? Yo amo la vida y merezco y recibo todo lo que Dios tiene para mí. Y también está esta, que es muy buena, es poderosa. Yo soy una fuente ilimitada de riqueza. 6:19 minutos y están ustedes disfrutando de sus buenas noches. Hoy muy activada, porque estaba muy energizada. Como he hecho tanto decreto, estoy activada con esos decretos y sí se ven los resultados. Pero tienen que creer en lo que están haciendo. Tener fe, creer que lo imposible se hace posible. El dinero me llega de manera fácil y rápida. El dinero me llega de manera rápida y fácil. Y siempre activarse en positivo al despertar. Hoy tengo un día maravilloso. Gracias, Padre, por el regalo de la vida del día de hoy. Gracias, Padre. Siempre darle las gracias al Padre Creador. Evita quejarse. La queja no funciona. Yo soy la riqueza de Dios manifestada en mi vida. Nunca digas, repito, no tengo. A partir de este momento el dinero llega a mi vida con facilidad y abundancia. Yo soy un imán para traer dinero. Cada célula de mi cuerpo está llena de amor, porque somos amor también. Mis ingresos se multiplican todo el tiempo. Yo amo la vida y merezco y recibo toda la prosperidad que Dios tiene para mí. Yo soy una fuente ilimitada de riqueza. Dice que no paramos, porque, repito, es el mes de julio, es un mes que es muy bueno, tiene una alta energía y, por supuesto, está acercándose el mes de diciembre y entonces es el mes más bonito del año. Los tres últimos meses del año son muy bonitos, son muy activados. Se mueven las finanzas, se mueve el dinero, la gente está contenta y eso es lo que tenemos que fingir. Si su estado de ánimo está triste, finja el estado de ánimo que quiere tener. Finja que está contento. Domine esa tristeza. Si está triste, si está preocupado, domine esa preocupación. Usted sí puede, claro que podemos. Gracias por todas las bendiciones que recibo de ti, mi Dios, cada día. Gracias por todas las bendiciones que recibo de ti, mi Dios, cada día. Yo estoy en positivo siempre. Yo estoy en positivo siempre. Y también, bendigan, les doy esta. Dios bendice mi salud, Dios bendice mi paz, Dios bendice mi alegría, Dios bendice mi prosperidad, Dios bendice mi fe, Dios bendice mi perseverancia y Dios bendice mi vida espiritual. Mi vida espiritual. Yo soy amor, yo soy una fuente de amor, yo soy un imán para traer dinero, yo soy uno con Dios. Ya se las dije, las vuelvo a repetir porque es muy buena. Todo lo que Dios tiene es mío y todo lo que Dios es, yo soy. Dios es mi destino y yo vivo continuamente en la presencia de Dios. Fíjense qué bonita. Yo soy un reflejo de Dios porque somos hijos de Dios, somos un reflejo de Él. Dios se manifiesta en mí con su luz divina. Yo soy la alegría de Dios manifestada en mi vida. Dios es un Dios de amor. Dios es un Dios de felicidad. Dios no es un Dios castigador. ¿Que nos ocurren cosas? Sí, nos ocurren cosas, pero Dios prueba nuestra fe también. En mi casa hay abundancia, así no la tengas. Empieza a repetirlo. Recuerda en la mañana y en las noches las mejores horas para hacer las afirmaciones. Eso no quiere decir que en el día, si se las sabes de memoria, de todo, la mayoría de las veces yo estoy cocinando o estoy haciendo.

0: haciendo alguna tarea manual, que estoy repitiéndola. Yo soy un reflejo de Dios. Dios se manifiesta en mí con su luz divina. Dios se manifiesta en mí con su luz divina. Y cuando se sienta triste, diga, yo soy la alegría de Dios manifestada en mi vida. Yo soy la alegría de Dios manifestada en mi vida. En mi casa hay abundancia. Así no la hay. Lo van a decir. Yo soy uno con Dios. Todo lo que Dios tiene es mío. Y todo lo que Dios es, yo soy. Esa afirmación tiene mucho poder. Mi generosidad aumenta mi abundancia. El dinero es un regalo de Dios para mí. El dinero es un regalo de Dios para mí. El plan de Dios para mí es perfecto. Y para todos nosotros. Para usted que me escucha, para ustedes que me escuchan. Yo abro mi mente a la prosperidad. Yo vivo en un universo abundante. Y no es mentira, es una gran verdad. El universo es abundante, está lleno de mucha riqueza. Yo tengo derecho a milagros. Todos los seres humanos, si tenemos fe, tenemos derecho a milagros. Porque los milagros ocurren cuando tenemos fe. Están disfrutando ustedes, son 6:24 minutos, están disfrutando de buenas noches, su primera hora. Y tenemos este regalo especial de todos esos decretos y esas afirmaciones para yo recibir, para que me llamen y me digan que empezaron desde hoy mismo a realizar esos decretos para que ustedes vean cómo les cambia la vida. Esto no es una mentira, esto es una verdad absoluta. El plan de Dios para mí es perfecto, porque Él es perfección. Yo vivo en un universo abundante, yo tengo derecho a milagros. Es un derecho, nacemos con ese derecho. Mi vida está llena de milagros. Mi vida está llena de milagros. Puede ser pequeñito y puede ser grandote. Pero la idea es que así de pequeñito ellos van a seguir creciendo. Mientras usted más diga que su vida está llena de milagros, mejor le va a ir. Mejor le va a ir. Yo soy el amor de Dios en acción. Porque Dios es amor. Yo amo a Dios por sobre todas las cosas. A mí, en cierta oportunidad, en una de las muchas conferencias que yo he dictado en este país, me preguntaban, ¿no?, que yo, cuando yo decía, porque yo amo a Dios por sobre todas las cosas, y varias personas levantaron la mano y era la misma pregunta. O sea que ¿nos puede explicar un poquito más que ama a Dios por sobre todas las cosas? Y me dijo una de las participantes, me dijo, más que a sus hijos, más que a mis hijos. Y eso porque, bueno, porque los hijos me los dio Dios. Entonces yo estoy agradecida de Dios. Sin comentarios. Empezaron a aplaudir, por supuesto. Porque eso, la fe, esa fe tiene que ser inquebrantable. Y cuando tenemos fe, para los que tenemos fe, la vida no es imposible. Por eso yo tengo esta afirmación que hice hoy. Para mí no hay imposibles, yo todo lo puedo. Y también está esta otra que dice, yo todo lo puedo a través de Cristo que me fortalece. Yo todo lo puedo a través de Cristo que me fortalece. Yo amo a todas las personas. Mis sueños se hacen realidad. Siempre tenemos un sueñito por ahí que deseamos algo. Perdonar es amar. Y el perdón es la clave de la abundancia. Porque estamos perdonando. Cuando no perdonamos, usted está con esa carga y tiene esa rabiecita que no tiene que perdonar. Perdonar es amar. Eso no quiere decir que usted va a ser igual con la persona. Porque, pero usted ya perdonó. Yo me perdono a mí misma. El silencio es maravilloso. Las afirmaciones son poderosas. Y repito, son una declaración de lo que somos y un decreto de lo que queremos. ¿Perdón? ¿Aló? Yo elijo llenar mi... vamos al corte y regresamos con más de lo mejor porque esto se pone bueno. Ok.
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3: La delegación criolla que participa en la 13ª edición de los Juegos Suramericanos Escolares conquistó este martes una medalla de oro y dos de plata en la primera jornada de atletismo que se efectuó en el estadio Francisco Sánchez Rumorosa de la ciudad de Coquimbo, en Chile. Las proyecciones son ocupar uno de los tres primeros lugares en el podium. Recordemos que nuestro país participa en esta justa con un total de 140 atletas entre los 13 y 14 años en 8 disciplinas. En deportes, John D. Mancera, RNB Noticias.
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8: Son las 6:31.
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10: Usuarias y usuarios del Circuito Radio Nacional de Venezuela, reciban un cordial saludo de Jonathan Escalante. Este resumen que a esta hora realizamos con respecto a las informaciones últimas que se han realizado de los Juegos Olímpicos de Beijing. La selección masculina de voleibol dijo adiós a los Juegos Olímpicos de Beijing 2008, una era dorada que dignificó la disciplina tan subestimada anteriormente en nuestro querido país, Venezuela. una sola victoria ante Japón, pero dando la batalla en todos los partidos en esta semana en los Juegos Olímpicos de Beijing. Bien, hasta acá entonces este contacto informativo.
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0: Estamos de vuelta. Este teléfono sonando a millón. Gracias, gracias. 0412-024-3369. Las afirmaciones, les repito, son poderosas. Y son una declaración de lo que somos y un decreto de lo que queremos lograr en la vida. Yo elijo llenar mi vida de alegría. Yo elijo llenar mi mundo de abundancia. Yo vivo en el aquí y en el ahora. Yo soy salud perfecta, así no la tenga. Repitan eso. Yo soy una mujer llena de fe. El dinero es energía y yo soy energía. Yo agradezco a mi Dios toda la abundancia y el bienestar, felicidad que me regala cada día. Así, con ganas, con amor. En el nombre de Jesús, vamos a pedir tres bendiciones. Que nunca me falte el pan en mi vida. Que nunca me falte el pan en mi vida. Segundo, la sangre de Cristo tiene poder. Me sello con la sangre preciosa de Jesús, sello mis hijos y sello mi familia. Dios me protege siempre, a mí, a mis hijos, a mis amigos y a mis oyentes también. En el nombre de Jesús declaro que yo tengo salud perfecta. Hecho está. En el nombre de Jesús declaro que yo tengo salud perfecta. Yo soy abundancia infinita. Todo lo que necesito me llega. Yo soy abundancia infinita. Todo lo que necesito me llega. Entonces, es maravilloso. Hoy tengo un día maravilloso. Yo soy el amor de Dios en acción. Yo soy puro amor. Fíjense que hago énfasis en el amor. El amor, porque somos amor. Tenemos que llenarnos de amor y dar ese amor, porque tenemos un corazoncito que palpita y que es amor, y ese amor hay que desarrollarlo para querernos, querer a los vecinos, querer a los amigos, querer a los conocidos. Cuando llenamos el mundo, llenemos de verdad, verdad, el mundo de amor, todo va a cambiar. Pero para mejor, por supuesto. Jesús se manifiesta. Entonces, mi hogar es un espacio con luz y abundancia. Y lleno de Dios. Mi hogar es un espacio con luz y abundancia y lleno de Dios. Agradezco a mi Dios todo lo que tiene para mí que está por venir. Agradezco a mi Dios todo lo que tiene para mí que está por venir. Y yo esta semana he dedicado más tiempo a hacer esta semana que termina, a hacer la semana pasada y esta, y de verdad que han sido dos semanas extraordinarias. De regalos, de llamadas bonitas, de atenciones, de iluminación. Cuando se me mete algo en la cabeza para traérselos a ustedes, es maravilloso porque eso me hace muy feliz. Yo le digo a Papá Dios, que tengo aquí un cuadro de él muy grande, y yo le digo a él, no soy yo, Padre mío, eres tú el que va a poner en mi boca las palabras que debo decir. Entonces, me encanta cuando ustedes me escriben y dicen que les va a dar de maravilla. Y lo bonito que llaman muchos caballeros, que regularmente, las mujeres también, por supuesto, las damas también, pero los caballeros he notado que y llaman y mire, ¿me puede dar el decreto tal? ¿Cómo no? Entonces, es bien bonito porque un señor que me llamó esta tarde y me dijo, me ha llamado con alguna frecuencia, vamos a decirlo así, una o dos veces en el transcurso y me dijo, ay, disculpe, doctora, perdone que la estoy llamando, pero es que no la molesto, no, si es breve, le digo yo sí, si es breve, rápido. Entonces me dijo, mire, es para que de la afirmación tal, entonces se la dije, ¿no? Entonces, ¿y a qué hora se da uno los baños? Es interesante porque seguramente que no se los había dicho ustedes, la mejor hora para darse un baño espirituales son las 3 de la tarde, porque a esa hora murió Jesucristo en la cruz. Entonces, las 3 de la tarde es una hora extraordinaria para el baño. Por supuesto, a muchas personas nos toca hacerlo en la noche o muchos al mediodía, eso no importa, usted bendice su baño, pero lo ideal es que aunque sea una vez a la semana, usted se dé su baño a las 3 de la tarde, entre las 3 y las 3 y media, porque esa fue la hora en que murió su último suspiro y echó su cabecita a un lado, mientras su madre, llorosa y acompañada de otras mujeres, veía cómo se le escapaba la vida a su hijo. Qué dolor tan grande sintió ella. Por eso tenemos que tener mucha comunicación con la Santísima Virgen, porque está haciendo grandes milagros. Está haciendo grandes milagros. Y ella vivió el dolor. Y además que lo supo muy joven, cuando el niño lo van a presentar al templo, un anciano bastante mayor se acercó y dijo, ahora sí puedo morir tranquilo, porque ya conocí al Hijo de Dios. Y ellos se quedaron. Entonces el Señor le explicó varias cosas. Estoy muy contento, pero hija, tienes que estar preparada. Y le fue diciendo ciertas cosas. Entonces ella vivió con esa pena de saber que en cualquier momento iba a ocurrir pues lo que ocurrió. Pasaron 33 años, por supuesto, pero Cristo murió a los 33 años. Entonces vivió porque hizo su trabajo. Él bajó a la tierra para hacer su trabajo. Fue enviado por Dios para hacer el trabajo, y el trabajo lo hizo. Y después hizo una selección de sus apóstoles extraordinaria, porque escogió hombres que eran analfabetas, pero eran hombres buenos, y él los enseñó. Y después fueron muchos las personas que se unieron a él, entonces, y hicieron muchos milagros. San Pedro hizo muchos milagros, a pesar de que él admiraba mucho a Jesucristo, a Jesús, y él le decía, yo, maestro, yo lo amo mucho a usted, sí, pero me vas a negar, no, nunca lo haría. Cuando lo detienen a Jesús, lo someten al castigo inclemente que le dieron, correa, lo desnudaron, lo vejaron, lo escupieron, le hicieron de todo, con una maldad extrema, bajo la sonrisa de todos esos criminales que lo estaban matando en vida. Y entonces él salió huyendo porque tuvo miedo. Y cuando sale, una mujer que estaba de vigilante, las mujeres participaban mucho también, y más que había la movilización porque estaba Jesús, lo estaban sentenciando y lo estaban castigando. Y entonces él le dice, mire, allá va uno, una de las vigilantes que estaba allí, esa señora, dijo que ese estaba con el preso, ese estaba con Jesús, el que están castigando. Entonces él se asustó pues y lo negó, y Jesús le dijo, me vas a negar 3 veces, y 3 veces lo negó. Él se puso a llorar, angustia, le dio tanto dolor porque lo hizo de manera, tuvo miedo, y el miedo es libre, esa es la otra parte. Entonces es bien bonito cuando haya reconocimiento, porque ya se lo había dicho. Entonces, claro, él le dio mucho dolor porque lo había negado. Jesús le dijo, me vas a negar, y 3 veces. Y él dijo, no, nunca lo haría. Y resulta que sí lo hizo, porque el miedo pudo más. El miedo al castigo, porque pensó que iban a someter al castigo a él como apóstol. Entonces, hablando de nuevo con lo de las afirmaciones, vamos a cambiar. Fíjate cómo hablas, eso es importante. Las afirmaciones son una declaración. Repito aquí porque me perdí un poquito, pero aquí estoy. Ajá, tengo aquí. ¿Cómo ser una persona entusiasta? Entusiasta es una persona que esté siempre contentica, que esté siempre alegre, que esté siempre feliz.

0: conoce quién eres, sonríe. La sonreír es excelente, es un ejercicio donde se utilizan menos músculos que cuando estás con la cara fruncida, así pues. La sonrisa relaja y hace sentir muy bien. Llénate de energía positiva. Cuando sonríes te puedes llenar de energía positiva. Cuando te levantes por la mañana, que te estés cepillando los dienticos, verte en el espejo y sonríes. Y sonríe. Toma agua, visualízate feliz, ora hablando con Dios. Ora hablando con Dios. Háblale. Él te está escuchando. Yo sé que puede resultar, como me dijo una señora en estos días, que resulta un tanto difícil de que saber hablar, como queriendo decir sola, pues, porque no está la figura, pero espiritualmente Él está presente. Cuando Jesús. Entonces, fíjate cómo piensa, fíjate cómo habla, fíjate si estás cambiando, si te está costando cambiar. Mira siempre la parte bonita de la vida. Ámate, quiérete. La persona más importante en tu vida, después de Dios, que Dios debe ser la primera prioridad, es uno mismo. Busca a Dios. Él está esperando por ti. Sí, Señor. Define tus metas. Utiliza bien el tiempo. Esto es importante. Y en cuanto a las hierbas amargas y las hierbas dulces, voy a hablarles de ellas a continuación. En una oportunidad ya hablamos y mucha gente llamó y se les dio la información, otros no se pudo porque es un poco larga, pero esta es muy sencilla. Hay hierbas amargas y hierbas dulces. Las hierbas amargas son utilizadas para la limpieza personal. Cuando hablamos de la limpieza, es que son baños que usted mismo puede preparar, se compra sus hierbas, las pone a sancochar, las deja reposar y después usted se da un baño con jabón azul, pedacito de jabón azul, y se saca el jabón y luego se echa ese baño de hierbas amargas, y después que se eche las hierbas amargas, entonces se saca las hierbas amargas y se echan las dulces. Cuando se echen las hierbas dulces, el baño de hierbas dulces no lo va a no se va a secar. Las hierbas amargas son rompe zaragüey, abre caminos, pasote, ruda, espanta muerto, escoba amarga y amansa guapo. Estas son algunas de ellas, porque son muchísimas. Las hierbas dulces son manzanilla, hierbabuena, mejorana, berro, sábila, verbena, romero. A romero siempre lo han tenido para, lo han utilizado mucho para darse baños cuando necesites dinero. No, nunca yo he hecho eso, pero estos baños, entonces, ¿qué pasa? Usted, el baño de dulce, voy a repetir de nuevo, despacito, las hierbas amargas, usted pone a sancochar por lo menos 5 o 7 ramas de las diferentes que hay más, pero les di estas las más sencillas y que las van a conseguir en los mercados, las venden. Entonces usted pone a sancochar 3, 5 o 7 hierbas. Entonces aquí están 1, 2, 3, 4, 5, 6, 7, aquí hay 7. Usted puede sancochar, si no puede las 7, pone 5, pero mientras las hierbas amargas se cocinen, porque son las que hacen la limpieza, es como el jabón. Cuando usted utiliza el jabón para lavar la ropa, la agua sola no va a limpiarla, no va a dejar la ropa limpia. Tiene que dejar remojando un poquito la ropa sucia en el agua con jabón, y después es que le va a dar cepillo, le va a dar puño, la va a enjuagar. Depende del estado de sucio que pueda tener la prenda. Y las hierbas dulces son la manzanilla, la hierbabuena, la mejorana, el berro, la sábila, la verbena y el romero. Estas son algunas. La semana que viene les doy otras porque son bastantes. Vamos a ver. pero estas son las más, las mejores. Cuando usted se las hierbas amargas, primero es el baño con hierbas amargas y después con hierbas dulces. Los días para hacerse los baños, preferiblemente un día viernes. Preferiblemente un día viernes. Puede ser también un martes, pero a mí en lo personal, en lo particular, tengo mucho tiempo que no me doy esos baños. Sí, no he sentido la necesidad de hacerlo. Es obvio porque también están los baños espirituales. El baño espiritual, que es a base de oraciones, pero eso se los voy a enseñar cuando estén más avanzados en conocimientos. ¿Ok? Entonces, ya lo saben. Hierbas amargas, rompe zaragüey, abre caminos, pasote, ruda, espanta, muerto, amansa guapo y escoba amarga. Hierbas dulces, manzanilla, hierbabuena, mejorana, berro, albahaca, millonaria, verbena y romero. Ustedes ponen a sancochar o tres o cinco. Lo ideal es que sean las ramas, y si las puede poner todas completas, mucho mejor. Usted pone a sancochar su rama y deja que se reposen, y el enjuague que va a hacer después que sea de la ducha normal es con el agua de este baño de hierbas dulces. No se va a secar. Se pone su toalla y espera que se le seque solo. Si puede llevar un poquito de sol, mucho mejor para los que viven en casa. Los que vivimos en residencias, en apartamentos, pues estamos más limitados. Entonces, ya lo saben. Son baños muy buenos. Eso, yo tengo más de 25 años dando esos baños. Y los resultados han sido extraordinarios. Pero recuerden que lo más extraordinario de todo es el ingrediente de la fe. Cuando usted hace las cosas con fe, la fe te abre, es una maravilla. Entonces, tener fe. Y que yo todos los días, por eso es que mi fe aumenta cada día. Porque yo todos los días le digo, Señor, aumenta mi fe. Diosito, aumenta mi fe. Muchas veces en el día yo le repito eso. Y cada día mi fe es inquebrantable, inquebrantable. Entonces, por eso necesitamos decir con fe y darnos ese baño chévere, con alegres, ¿no? Ay, cuidado, que no sé qué. No, bien contentos, bien alegres. Mi cuerpo se limpia, van a repetir, mi cuerpo queda totalmente limpio de toda energía negativa que pueda tener. Okay, las 6:50 y disfrutan ustedes de buenas noches hoy con esa cantidad de información que les tenemos para su bienestar, y para que uno quiere que las cosas bonitas y buenas que te puedan ocurrir, tú como una recomendación, que es lo que yo estoy haciendo acá en este espacio, gracias a Radio Nacional y a ustedes por la inmensa sintonía que tiene este espacio. Entonces, que muchas personas pues llaman y dan las gracias porque les ha ido muy bien. Y sobre todo que me llama mucho la atención porque los caballeros se atreven a llamar. Y me dicen, mire, le estoy llamando, hay un señor que llama de Coro, otro me llama de San Cristóbal. Ella, doctora, mire que la estoy llamando, me ha ido extraordinario, estoy muy agradecido. Otros me preguntan cuándo va a venir por aquí. El que quiera que yo visite un estado, pues me llama y con inmenso gusto, vamos, se cuadra. No tengo tiempo que no lo hago, pero tenemos la mejor disposición. Porque lo importante no es hacer las cosas, sino querer hacerlas. Que usted tenga ganas de hacerlas. Que usted siente esa necesidad. Entonces, cuando el público oyente llama y siente la necesidad de pedir, mire que me fue muy bien, que estoy muy contento, Dios me le pague, y esas bendiciones tan bellas que me dan, eso para mí es una satisfacción. Y yo lo que hago es gracias mi Dios, porque a él es que hay que agradecerle todo. Y recordemos siempre, que se los he dicho, que el agradecimiento es una oración silenciosa. Entonces, sí, como somos amor, y este es un programa hecho desde el amor, entonces Eso es lo más importante, que ustedes sientan, porque es imposible fingir para hacer un programa de radio el estado de ánimo que quieres tener. Ustedes se imaginan si yo llego, hola, ¿cómo están ustedes? Bueno, Virginia, no pasa, no va a pasar nada. Entonces, la idea es que yo me activo de energía positiva, hago lo que tengo de hacer, estoy bien activada, y cuando me toca hacer el programa, por supuesto, estoy llena de mucha energía que sale a través de las de Radio Nacional de Venezuela para todos ustedes, para todo el país y más allá de nuestra frontera. Un saludo para esa audiencia que tenemos en Panamá, también en Colombia, y tenemos también Curazao, tenemos venezolanos que escuchan el programa, y de la isla de Trinidad también me llegó un mensaje. Muchísimas gracias, gracias, gracias, gracias, gracias. Bendecidos sean todos ustedes. Entonces, ya lo saben, es maravilloso hablar con Dios antes de dormir. Acostúmbrense a hablar con Dios. No abandonen esa costumbre. Dios espera que ustedes lo busquen. Lo busquen. Tenemos que buscarlo. También para las dos damas que me llamaron, que me dijeron que cómo hacen con el éxito. ¿Qué es el éxito? El éxito es alcanzar lo que deseamos. Y hay unas leyes. No dejes para mañana lo que puedes hacer hoy. Estar activado. No compres cosas que no necesitas. Compra lo que verdaderamente necesitas. El trabajo que se hace con gusto no cansa. Y es verdad, yo puedo dar fe de ello. El trabajo que se hace con gusto no cansa. No pidas ayuda para lo que tú puedes hacer solo, porque eso entonces es un poco de flojera. No. Cuenta, hasta 10 cuando estés molesto, porque puedes decir cosas que no debes, malas palabras, o si estés molesto, quédese calladito, respire profundo, tómese un poquito de agua para que se le baje la molestia, la rabia, el mal genio. Entregue a Dios sus preocupaciones. Si tenemos ese ser maravilloso que es Papá Dios y le podemos entregar todas nuestras preocupaciones, entonces, ¿cuál es el temor? ¿Cuál es la angustia? ¿Cuál es la preocupación? Si lo tenemos a Él, solo tenemos que saber pedirle con humildad y saber esperar, porque no es en el tiempo de nosotros. Muchas personas, cuando se comunican, ay, es que le he pedido tanto y no se me ha dado. Hay que saber esperar. El tiempo de Dios es perfecto y alcanza para todos. Pero hay que tener paciencia, porque no es en el tiempo de nosotros, es en el tiempo de Dios. Entonces ya lo saben. Señor, te entrego mis preocupaciones. Todas las noches acostúmbrense a decir eso. Te entrego mis preocupaciones. Y usted le cuenta las preocupaciones que tiene. Este es un ejercicio mental. La prosperidad puede ser suya. Todo depende de cómo nosotros manejamos nuestra mente. Ajá. Eso es muy importante. El Salmo 121 nos hace invisible al mal. La semana que viene les voy a dar los salmos, algunos salmos que son muy buenos para la prosperidad, para la salud, para la abundancia, para todo lo bueno. Y repetir con frecuencia: sangre de Cristo, perdóname. Sangre de Cristo, límpiame. Sangre de Cristo, protégeme. Sangre de Cristo, sálvame. Sangre de Cristo, lléname de ti. Se los vuelvo a repetir, esta ya lo la tengo por costumbre de hace tiempo. Sangre de Cristo, perdóname. Sangre de Cristo, límpiame. Sangre de Cristo, protégeme. Sangre de Cristo, sálvame. Sangre de Cristo, lléname de ti. Estoy exactamente ahora a las 6:59 minutos y están ustedes disfrutando de buenas noches, hoy muy activados con energía positiva a millón. ¿Dónde está Dios? Por muy mal que te lo parezca, siempre tendrá soluciones justas. Porque muchas veces Dios te puede dar una respuesta que no es la que tú esperabas. Pero Dios sabe por qué lo hace. Porque Dios siempre va a tener soluciones justas. Eso es muy importante. Con el poder de la sangre de Cristo, vamos a empezar a utilizar la sangre de Cristo, ya yo tengo tiempo utilizándola. Con el poder de la sangre de Cristo, sello mi vida, sello mi salud, sello mi familia, sello mis amigos, sello mis oyentes, sello mi hogar. Me cubro y los cubro a todos con tu sangre preciosa. Hágase tu voluntad, Señor. Hágase tu voluntad. Esa es otra. Cuando le estamos pidiendo a Papá Dios, hay que decirle, le hacemos la petición, pero ustedes van a decir, hágase tu voluntad, mi Señor, y no la mía. Y no la mía. Dios mío, pongo en tus manos esta situación. Hágase tu voluntad. Y ponen su voz bien dulcita. Oh Jesús, Hijo de Dios, gracias. Esta la digo yo mucho por las mañanas. Oh Jesús, Hijo de Dios, gracias por todo lo bueno que tienes para mí hoy. Oh Jesús, Hijo de Dios, gracias por todo lo bueno que tienes para mí hoy. Muy bonito, muy bonita, Yanni. Ella es un oyente de Estado Anzoátegui y Barcelona. Está con su esposo disfrutando del programa, pero ella llamó hoy a mi hija, como yo estoy sin CAN TV, y al parecer no se pudo comunicar por el celular, y entonces ella llamó a mi hija Margarita para saber de mí. Muchísimas gracias, aquí estamos. Me imagino que está con su cuadernito, copiando las diferentes las cosas que le gustan pues a usted. Ella es, le ha ido muy bien. Y no se preocupe que esa casa la vamos a vender. Decreto que cada día soy bendecida por Dios y el dinero me llega de manera ilimitada. Dios me provee de todo lo que necesito. Gracias, Señor. Vamos a dárselas de nuevo. Decreto que cada día soy bendecida por Dios y el dinero me llega de manera ilimitada. Ilimitada. Dios me provee de todo lo que necesito. Vamos al aire. Ok, vamos al corte. Regresamos enseguida con más de lo mejor que está acá.
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3: Amigos de Radio Nacional de Venezuela, gracias por este contacto informativo para hablar de lo que nos apasiona, para hablar de lo que nos gusta, que es el deporte, y en este caso de la que nos une a todos los venezolanos, como lo es la Vinotinto, quien enfrenta a su similar de Irak en un partido amistoso de esta doble fecha FIFA. Para este compromiso, Venezuela buscará ser más protagonista desde la tenencia de pelota y conseguir una victoria. De esta manera, nosotros despedimos este contacto informativo y para Radio Nacional de Venezuela, reportó Oliver Yaguarán.
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4: Son las 7:03.
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3: El teléfono sonando, pero imposible atender. Pues estamos en el aire vía celular. Como les decía, mi CanTV pues tiene una avería y no he logrado que de CanTV vengan. Vamos a ver si solventamos ese problemita esta semana. Todo lo que logramos con la oración hecha con fe son milagros. No hay milagros sin fe. Así es que en eso hay que estar clarito, pues. La sangre de Cristo tiene poder. Destruye los obstáculos, aumenta la energía, aleja el mal, te protege de todo mal, te hace invisible. ¿Y sabían ustedes que está comprobado que las personas que creen en Dios son más felices? Por eso es que cada día aumenta mi felicidad. Te lo digo de verdad, porque es maravilloso, sí. Interesante esto. Está comprobado que las personas que creen verdaderamente en Dios con auténtica fe son felices. Y la felicidad es un estado interior. Sí, señor. Entonces, esas personas, pues no se quejan. No se quejan. Yo no me quejo nunca. La queja es terrible. Sí, señor. La queja es muy buena. Y las personas se acostumbran a quejar. Ay, tal cosa está carísima. Y todo está carísimo. No. Va a seguir. Cuando vuelvan a comprar, entonces ven. Bueno, y esto aumentó otra vez. No, se quedan calladitos. Calladitos nos vemos más bonitos. Se los digo, es verdad. Sí, es verdad. Cualquiera que sea la respuesta de Dios, podemos estar seguros que Él tiene la mejor respuesta. Que esa respuesta es la mejor. Así no nos guste. Bueno, a mí todo lo que me manda me gusta. Porque todo, mi fe es inquebrantable.

cuando pides las cosas se te dan. Y es importante también que usted no puede medirme a papá, Dios quiero que me des tal cosa. No, eso no funciona así. Es importante que tú, cuando le vas a pedir a papá Dios para que te responda, debe ser con humildad. Ay, Padre mío, aquí estoy. Necesito de tu ayuda, Padrecito. Dios mío, yo sé que me estás escuchando. Bien bonito, se lo dicen así. Quiero decirte que te amo. Sí, decirle así. Porque el pedido debe ser humilde. Y verán ustedes que la respuesta será la mejor. Porque Dios nos habla de muchas maneras. Nos puede hablar a través de una persona. Estás esperando una respuesta y alguien te da una respuesta que necesita. Eso a través de personas, a través de sueños, a través de visiones, a través de pensamientos que llegan a tu mente. Claro. Entonces, tenemos que estar pilas, activados, ¿no? Cuando estamos activados, los pensamientos que nos llegan son todos positivos. Y si te pones la mano en el corazón y hablas con Dios, ay, papá Dios, yo sé que tú estás en este corazoncito, y te pones tu manito en el lado izquierdo donde está el corazón, entonces tú verás, tú vas a ver, van a empezar a ver cosas maravillosas. Sí, Señor. Sí, Señor, dame... se le puede pedir todo, papá Dios. Fíjense que aquí tengo, por ejemplo, para un milagrito. Dios mío, aquí estoy. Gracias, gracias, gracias. Estoy feliz porque voy a hablar contigo. Cierre sus ojitos y empiece. Mi Dios, me acerco a ti llena de fe y agradecida porque sé que me estás escuchando. Pero necesito de tu ayuda. Señor, dame sabiduría para solventar esta situación. Señor, te doy las gracias porque sé que a partir de hoy esto se resuelve. Y usted le empieza a hablar bien bonito y las palabras van a empezar a salir, a brotar de su boca. Y al otro día le vuelve a echar otra conversadita. Para la persona que me acaba de preguntar vía un mensaje, San Miguel es maravilloso. ¿Quién como Dios? Él es especial para la salud, Rafael es el de la salud. Pero a él se le puede pedir también porque él es muy muy activo y él está esperando. Hoy el domingo es el día de San Miguel. Y él, se le pide prosperidad. Cuando hay obstáculos, desata las ataduras del mal. Cuando usted tenga un problema con un vecino, con una persona que tuvo un problemita de orden personal y hubo alguna discusión, entréguele ese problema a San Miguel Arcángel. San Miguel Arcángel, en esta hora y en este momento te invoco para pedir, solicitar tu ayuda. Tú que eres tan bueno y tan poderoso, desata las ataduras del mal que tengo en esta situación y le cuentan el problema. Así es que lo tienen que hacer. Y ustedes van a ver cómo la respuesta va a llegar. Cómo la respuesta va a llegar. Y le rezan Padre Nuestro Ave María para las personas que se puede alumbrar, ponerle su velita. ¿Cómo no? Claro que sí. Y por la mañana cuando se despierte, despiértese bien contento, bien alegre. Hoy tengo un día maravilloso. Decreto que hoy tengo un día maravilloso. Decreto que todo me sale bien. Decreto que me siento sana, feliz, de maravilla. Decreto que soy una mujer feliz. Y usted siga decretando, siga decretando. Y eso ya con cuando dice que tiene un día maravilloso, lo va a tener. Lo va a tener. Pero tiene que creérselo. Entonces... Y hay muchas puertas, como les dije antes, la puerta de la salud, la puerta de la prosperidad, la puerta de la humildad, la puerta del bueno, de tantas cosas. Bendigan el dinero que tienen, así sea poquito. Bendecir su dinerito, bendiga su dinero y bendiga sus manos y bendiga su cuerpo y bendiga su cabeza y bendiga su cerebro. Bendecir tu nombre. Yo, Virginia Oramas, me bendigo en el nombre del Padre, del Hijo y del Espíritu Santo. Así es que se tiene que bendecir.
y rezar un Padre Nuestro en la puerta de la entrada principal de su casa todos los días cuando se levante por la mañana. Ajá, ya lo sabe, se los di la semana pasada y se los recuerdo hoy. Estamos, y van a ser regalos espirituales que les voy a dar para ver si logramos hacer un taller. Y les presento todo lo que deben hacer para que atraigan su prosperidad para el nuevo año, que en pocos meses, estos meses van a pasar más rápido. Ustedes van a ver que es así. Entonces, Dios, que todo lo puede, a Él debemos clamar. A Él le debemos clamar. Porque es importante y necesaria ese minutico con Dios, o esos minutos con Dios. Para la persona que me escribió, me dio vi rapidito: Dios mío, necesito de tu ayuda, te necesito en mi vida, te ruego perdones mis pecados y me des la vida abundante, la estoy pasando mal, tengo precariedad económica, no estoy, pero sé que tú me vas a ayudar. Te lo dice así bien bonito, bien dulcito. Bien dulcito. El secreto es no exigir. El secreto es pedir desde la humildad. ¿Cómo pedir un milagro? Con mucha fe, con mucha humildad y con mucha perseverancia. Y pidiendo con sinceridad y con mucha confianza en la voluntad divina. ¿Sí? Podemos orar en nuestro hogar, en la iglesia. Lo importante es hacer silencio. ¿Cómo ser feliz uno mismo? La felicidad, recuerden que es un estado interior. Es que a uno lo pueden hacer feliz muchas cosas. Por ejemplo, yo en este momento me siento muy feliz ofreciéndoles este espacio. Estoy conversando con ustedes. Sé que son miles de oyentes de Venezuela y más allá de nuestra frontera. Y eso es suficiente para yo tratar de dar lo mejor, humildemente. Entonces, podemos orar, repito, no es necesario que usted tiene que ir todos los días a la iglesia a orar. Usted puede orar en su casa todos los días. Lo importante es hacer silencio. Sí, señor. Entonces, ¿cómo ser feliz uno mismo? Primero, cuidarse. Realizar actividades que disfrutes. Cuando uno disfruta las actividades, todo le queda mejor. Pasar el tiempo con personas que te hagan feliz. Escoger a sus amigos es muy importante. No importa la cantidad, lo que importa es la calidad de los amigos. Para la persona que me pregunta que si se puede ser feliz solo, claro que sí, ¿por qué no? Descubre que puede ser feliz en soledad y realiza actividades que te gusten. Yo estaba sola hoy y yo me pasé haciendo todo ese cuaderno, copiando todas esas cosas de las que estoy tratando en el programa, y porque me gusta tener mis cuadernos muy ordenados con todas las investigaciones que yo hago. Y la lectura de los libros que me dio mi querida hermana Cecilia Hernández. Un saludo para ti, mi amor querido, tan bella, esa amiga del alma, más de 30 años de amistad. La felicidad no depende de otras personas. La felicidad depende de nosotros. Te puede hacer feliz ver una persona que tenías tiempo que no veías. Te puede hacer feliz una llamada. Te puede hacer feliz un abrazo, te puede hacer feliz un saludo cariñoso, te puede hacer feliz escuchar una canción que te guste. Es que nos pueden hacer felices muchas cosas, desde cositas pequeñas. Ayer, por ejemplo, yo soy adicta a comer plátano, me fascina el plátano, de diferentes formas. Primero porque siempre el plátano es un producto muy consumido en Venezuela. Y yo amo los plátanos, frito, horneado, asado, sancochado, en dulce, porque se puede preparar de varias formas. Y no lo tenía. Y ayer vino Cristóbal y me trajo mi bolsa de plátanos. Eso me dio a mí una felicidad. ¡Ay, qué alegría tan grande!

Venezuela, le gustó el país y vivió 3 años en Margarita, si no me equivoco, 3 o 2. Allá tenía que actuar y para después radicarse acá en Caracas. Fíjense ustedes qué interesante todas esas cosas que ocurren, cómo llegan los venezolanos, los que no son venezolanos a quedar. Qué bonito. Y hacen de este país. Yo recuerdo que también yo entrevisté muchas veces, bueno, cuando estuve en la emisora que hacía la madrugada de 12 a 5 de la mañana, pues yo presenté muchos, los mejores artistas que venían a este país los presentaba yo. Cualquier cantidad de artistas, cualquier cantidad. Y una de las cosas que siempre me llenaba de orgullo, porque en agosto, si no me equivoco, se celebraba, justamente estamos en agosto, creo que había llegado el maestro Villo, él llegó un mes de diciembre, pero se celebraba, no sé si era el aniversario de la orquesta que se funda en el año 1940, Orquesta Villos Caracas Boy, y en una de esas tantas entrevistas que yo le hice, yo le dije con muchísimo respeto, porque era un señor respetable, y él no atendía muy pocas entrevistas, pero él a mí nunca me dijo que no, y todos los años él iba a hacer su programa conmigo. Y entonces yo le pregunto, maestro, qué raro que usted no sea nacionalizado. Entonces me puso la mano sobre la mía, yo estaba, tenía la mano estirada porque yo tomo notas y eso, y entonces me dijo, hija, es que eso es lo único que me queda de mi país, porque tengo, y entonces me dijo todos los años que tenía acá, había llegado acá, imagina, a finales de la década de los 30. Entonces, por supuesto, y se le aguaron sus ojitos, casi que yo me pongo a llorar también. Sí, entonces fue bien bonito porque él me dijo, después yo viví en Maturín, y las veces que iba a Maturín, porque iba mucho a la orquesta, igual que los melódicos, pues yo los invitaba a almorzar a mi casa, y tengo fotos por ahí con él y todo, un señor adorable, de verdad que sí, muy, y le encantaba. Entonces yo sabía que le gustaban las caraotas negras, y en una oportunidad le dijo, la comida está divina, pero te puedo decir una cosa. Y yo le digo, sí, maestro, dígame. Y no hay caroticas negras. Ay, maestro, disculpe, que no se la había puesto, yo estaba tan emocionada con mi visita que no se las había puesto. No, tráemelas para acá con quesito rallado, ¿qué tal? Entonces son las cosas, esos anécdotas bonitos que tiene de tanto hacer radio. Entonces, como les decía, realizar actividades que nos gusten, eso es importante. Pasar el tiempo que puedas con personas que te hagan felices, eso es importante. Eso es importante. Disfrutar tu propia compañía. No es resignarte. Es que disfrutes tu propia compañía. ¿Y cómo la disfrutas? Teniendo tu mente ocupada. Claro, haciendo cosas. No veas la soledad como un castigo. Eso es lo peor que puede pasar. En lugar de decir estoy sola, decir más bien estoy conmigo misma y estoy con papá Dios. Más nada. Practicar eso, las afirmaciones. Es uno de los, por ejemplo, en el caso mío, leer es uno de los placeres de mi vida. Y cocinar, me encanta cocinar. Y me gusta mucho tener la mente ocupada. Porque el que tiene la mente ocupada, claro, como yo escribía para varios periódicos del interior, tanto del estado Monagas como de Aragua y Carabobo. En el carabobeño escribí bastante, en el aragüeño también, en el diario de Maturín también, y en muchos periódicos escribí, inclusive en El Mundo llegué a hacer algunos artículos, pero eso quita tiempo. Pero me encanta escribir y me gusta estar activa, me gusta producir, me gusta pensar. Entonces lo que haces te queda chévere. ¿Por qué? Porque lo haces con gusto, lo haces con placer, lo disfrutas. Cuando haces el trabajo un disfrute, tienes el éxito ganado. Entonces, así es que

0: vamos a tratar de hacer las cosas con ganas, aunque no te guste mucho, pero las puedes hacer, claro que sí. Todo es que domines tu mente. Hay veces que yo tengo unas cosas que mi hija se ríe mucho, porque yo le digo de las cosas que yo hago, ¿no? De que a veces estoy cocinando, entonces, bueno, estoy ocupada en una actividad. Y llegó la hora del almuerzo, pero me dio... sentí apetito. Y entonces digo, ay, ¿qué hago ahorita? Dios mío, déjame hacer una ensalada. Y me hago una ensalada bien sabrosa, pero no me hago más nada. Ay, sancocho un par de platos, un platanito. Y entonces, o si no, horneo un platanito. Entonces, claro, no en ese, para ese, pocas veces lo hago, pero lo hago, ¿no? Eso, entonces, claro, para no perder el tiempo, que si estoy ocupada haciendo otra cosa, si me pongo a cocinar para mí sola, ¿no? Entonces lo que hago es esa ensalada bien rica, muy sabrosa, le pongo aguacatico, bien sazonadita, y por supuesto acompañada de plátano. Claro, es un almuerzo ligero, porque la ensalada es un plato ligero, pero estoy feliz porque estoy comiendo algo que me gusta y que yo preparé para mí. Y eso, entonces yo, tú vas a quedar divina. Y yo, a todo lo que estoy cocinando, yo le hago la señal de la cruz, Dios te bendiga. Si es un arrocito, si es lo que yo esté haciendo, yo le hago la señal de la cruz. Entonces, cuando actuamos de esa manera, tú ves que entonces la vida se convierte para ti en una bendición. Eso no quiere decir que no te pasen cosas. Claro, te pueden pasar cosas. Algunas molestas o incómoda. Por ejemplo, yo anoche me dio, pero insomnio total. Yo no he dormido y estoy más activa que nunca. Digo, bueno, papá Dios, no, me siento divinamente, solo que no dormí. Entonces me puse a ver la misa, vi dos misas, vi unos programas muy buenos en la madrugada, y cuando veo que son las 7 de la mañana me paré a hacer café. Y después me volví a acostar, pero ya no, ya tenía que pararse, te duchas, haces lo que tienes que hacer y te pones a producir. Entonces, la idea es eso, que usted se mantenga ocupado, que tenga esa mente siempre ocupada. Busque qué hacer, coseche amistades. Yo sé que no es muy fácil hacer amigos, no es muy fácil. Porque los amigos muchas veces nunca terminamos de conocerlos. Entonces hay que tener mucho cuidado, porque hay amigos que traicionan. Hay amigos envidiosos, hay amigos intrigantes, sobre todo los envidiosos abundan, y también los chismosos y los intrigantes. Entonces hay que tener mucho cuidado, mantenerse esto, porque ellos se dan a conocer muy fácil. Entonces, y recuérdense que hay que cuidarse del envidioso, porque si la envidia fuera tiña, todo el mundo se tiñera. Ahí está, esa es la cuestión. Entonces tenemos que ser muy precavidos con eso, con las amistades, pues, darle nuestro afecto y nuestro cariño a personas que realmente merecen ser tus amigos, y eso es importante. Limpiar tu casa, la casa debe estar siempre limpia, siempre limpiecita. Limpiar bien la casa y barrer de adentro hacia afuera. De adentro hacia afuera. Estamos acá, espero que reconocer el poder que tenemos en nuestra mente. La limpieza es fundamental. ¡Aló! Vamos al corte y regresamos con más de lo mejor en la última parte de este espacio. Gracias.
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12: Son las 7 y 31 minutos.
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0: Estamos de vuelta en la última parte de este espacio, que se pasa tan rápido. Gracias por los mensajes recibiendo de todas partes del país, desde Puerto Cabello, desde Puerto Ordaz también. Barcelona, Jenny por allá. Sí, ya la saludamos, pero la volvemos a saludar porque ella es muy consecuente, es una linda señora. Disfrutar tu propia compañía no es resignarte. Tienes que aprovechar la soledad y disfrutar esa soledad. Para tu crecimiento personal, puedes leer, puedes cantar, puedes escuchar música. Cultive el autodiálogo contigo. No veas la soledad como un castigo o un fracaso. Eso es lo peor que puedes hacer. En lugar de decir estoy sola, estoy conmigo, estoy con Dios. Entonces, tienes que dominar la mente. Para la persona que me llamó y me dice, es que me cuesta mucho dominar mi mente. Claro, porque no lo habías hecho nunca, sino que tú dejabas que esa mente pensara todo lo que tú le querías mandar. Entonces resulta que tienes que hacer el esfuerzo. Todo en la vida tiene su trabajo. Y ese es un trabajito que tienes que hacer contigo mismo. Y es un acto de amor con usted mismo, cuando usted decide que va a cambiar. Porque hasta ahora las cosas no le han salido tan bien como quería. Y se supone que con los años uno quiere ser más feliz, quiere ser feliz, quiere estar más tranquilo. Porque llega la vejez, nos convertimos en adultos mayores. Entonces, ¿qué pasa? Que queremos ser felices, pero un adulto mayor con un estado de tristeza y enfermo y acabado, no, no señor. La vida no es eso, porque no lo haces bien y no dejar a Dios. Dios no se cansa, más bien somos nosotros muchas veces, bueno, yo no, muchas veces los que se cansan, porque quieren que sea en el tiempo cuando pidan lo que se haga tu voluntad y no la mía, en tu tiempo y no en mi tiempo, mi Dios. ¿Ok? Eso tienen que estar. ¿Por qué? Porque no podemos presionar a papá Dios, es en su tiempo y cuando él quiera. Y muchas veces él está probando nuestra fe. Estaba viendo aquí, imagínense, de Colón, Panamá. Este fue un saludo hace tiempo. ¡Qué barbaridad! Y de Cúcuta, Colombia también. Uh-huh. Ellos me escriben, pero mandan muchos mensajitos. Me encanta eso. Tenemos una importante audiencia en Colombia. Entonces me parece maravilloso. Los cambios y las ganas. Las ganas, hacer las cosas con ganas. Hacer las cosas con pasión, ponerle cariño, hacerla, oye, no, me va a ir bien, claro que me siento bien, me siento de maravilla. Yo tenía un familiar que falleció y era mayorcito, y yo le pregunté, hola, mi corazón, ¿cómo estás? ¿Cómo te ha ido? Se llamaba Marcelo. Y él decía, de maravilla, de maravilla. A mí me encantaba, 100 puntos para ti. Y como yo muchas veces cargaba, el caramelito, y yo le daba un caramelo. Estoy hablando del ser murió hace como 20 años, pero lo que quiero decir es de maravilla. Así no lo sea, dígalo. Entonces, y con las afirmaciones en positivo, educamos nuestra mente. Y muchas veces, que muchas veces está dispersa. Y entonces, claro, porque le estás dando una información que ya no había recibido. Pero eso es lo mejor, educarla con hábitos maravillosos, con hábitos positivos, educar a tu mente. ¿Sí? Yo soy muy feliz, me siento sana, feliz de maravilla, mi vida cambia para bien. Y la repetición de las afirmaciones fortalece nuestra mente. De tanto repetir, ella termina por aceptar porque no le queda otra. Y entonces esa mente comienza a trabajar con lo que tú le has mandado. Entonces es maravilloso cuando hacemos pero hay que tener disciplina. Disciplina, ganas y hacerlo con entusiasmo. No perder el entusiasmo. Si pierdes el entusiasmo, no pasa nada. No pierdes su tiempo si no tienes las ganas. Hágalo con ganas. Hágalo con fe. Hágalo llena de esperanza. Sí. Entonces, cuando estamos llenos de eso, de la fe, de la esperanza, de las ganas, del deseo, activado el deseo en positivo, no hay quien te pare. Empieza a producir milagros con esa mente. Claro. Y esa es la idea. Y esa es la idea. Que empieces a producir milagros y tú te quedas en el sitio. Entonces, ¿por qué? Porque lo estás haciendo bien, porque las cosas te van a empezar a salir bien. Hay muchas cosas que debemos eliminar. La queja, ya yo les dije que hay que eliminarla como sea. Cuando vaya a quejar, piénselo. No, no me voy a quejar. O que vaya a hablar en son de queja. aprenda a escuchar, no te compares con los demás, con nadie. No sufras por problemas imaginarios. A veces que un problemito, una tontería, y entonces armas una tragedia. No funciona, eso no funciona así. Todo en exceso es malo. Y recuerden bendecir su nombre, bendigan su nombre, para que ustedes vean. Los resultados son, los empiezan a ver en pocos días, en pocos en la mañana y antes de acostar. Y en el día, si lo quiere hacer, pues lo hace. Me bendigo en el nombre del Padre, del Hijo y del Espíritu Santo. El Padre es Dios, sí. El Hijo es Dios, sí. El Espíritu Santo es Dios, sí. Son tres dioses, no, es uno solo. Pero que tiene el poder, sí, Señor. Entonces, podemos orar en diferentes partes. Usted puede ir en una camionetica y usted puede ir rezando. Usted puede ir en el metro y puede ir rezando. Sí. Podemos hacerlo. Lo que hay que hacer es el esfuerzo, empeñarse en cambiar, en hacer las cosas bien. Cuando empiezas a ver resultados, yo les garantizo, cuando empiecen a ver los resultados, que se van a sentir muy contentos y felices. Y empiezan entonces a enviarme mensajes. Y a mandarme bendiciones. Dios nos habla, sí Señor, Dios nos habla de muchas maneras. Recuerden eso, a través de mensajes, a través de un programa, a través de una persona, a través de un sueño. Se los dije empezando el programa y se los vuelvo a repetir. Hay muchas maneras de manifestación, a veces hasta leyendo un libro, Dios te responde. Nuestras oraciones muchas veces son respondidas, de tal, ay, esta era la respuesta que yo estaba buscando. ¿Sí? Porque Dios responde de manera silenciosa. El Señor es tan humilde que permanece calladito para sorprenderte. Porque Dios es omnipotente, conoce a sus verdaderos devotos, sea cual sea la forma que le amen. Entonces, tenemos que no abandonar a Dios. Y Dios tiene muchas maneras de responder oraciones. Muchas maneras. A veces los devotos dicen, ay, no me respondió. No, él sí responde. De manera silenciosa muchas veces. Cuando está seguro del devoto. Porque él es tan humilde, pero tan humilde, que permanece calladito y nos da la libre voluntad. Libre albedrío. A ver cómo nosotros actuamos cuando no se produce el milagro. Entonces, si lo haces, bueno, papá Dios, que se haga tu voluntad, está bien, hágase tu voluntad. Y resulta que al otro día, ay, mira, me sorprendió hoy. Entonces tú dices, qué maravilla. Y es maravilloso, de verdad, es maravilloso. Para las personas, hay una señora que me escribió desde el siglo XX, desde el comienzo del siglo XX, el 99% de los milagros han sido curaciones milagrosas que no tienen explicación científica. Para los que un milagro es la mayoría es de salud, son curaciones milagrosas que se producen sin ninguna explicación científica. Bueno, el médico dice, esto es un milagro, o los médicos. ¿Y qué se requiere para ser santo? Que son los pasos que se han dado con José Gregorio. Primero, son varios pasos, cuatro pasos. El primero es ser siervo de Dios. Ya José Gregorio lo fue. El segundo, venerable. Recuerden que José Gregorio murió el 29 de junio de 1919 y empieza su proceso de canonización por la Iglesia y ante el Vaticano el año de 1949. Pero miren todo el tiempo que ha pasado, miren todo el tiempo. Entonces, primero, siervo de Dios, luego venerable y beato. Es el tercero. Y el último es santo. Entonces, ya lo sabes. para las personas que me habían preguntado, porque a veces me llaman para hacerme... Y la diferencia entre beato y santo, para los que no lo saben, se los he dicho un par de veces, pero es bueno recordar. La diferencia es que en el estatus que hay dentro de la Iglesia Católica y el alcance de su veneración, ya que el beato se venera localmente, como se veneraba José Gregorio antes, que mucha gente lo veneraba, pero no estaba en las iglesias. Ahora, hoy en día, como es ya va la santo prácticamente, está en todas las iglesias, puede estar en todas las iglesias su imagen. Pero recordándoles que aquí en Caracas está en la iglesia de la Candelaria, que todo el tiempo está con muchísimo público que va a solicitar milagros y a darle las gracias por sus milagros. El de veneración, ya que el beato se venera localmente y el santo se venera universalmente en el mundo entero. Por eso es que yo he visto en el Instagram alguna vez que han escrito, en una oportunidad vi de Colón, Panamá, devotos de José Gregorio. De Europa, en España, tiene sus devotos allá en España. Igualmente en Arabia Saudita, unos venezolanos que están allá. Entonces, la fe es la base. Diferencia entre beato y santo: el beato se venera localmente y el santo se venera universalmente en todo el planeta Tierra. Esa es la gran diferencia. Para los que no lo sabían, ya lo saben. Entonces, el beato se venera localmente y el santo universalmente en todo el mundo. Y es muy grato la santidad de José Gregorio, porque Venezuela no tenía santo y él era beato y ha pasado mucho tiempo. Presumo, la iglesia es muy celosa para cuando se va a elevar a la santidad a una persona, y más un seglar, porque la mayoría de las personas que elevan a la santidad son religiosos. En el caso de José Gregorio es un seglar, pero un médico muy querido, el médico de los pobres, y se, la documentación que precisa, de eso les voy a hacer un programa especial, porque tengo información bastante interesante de todo el proceso y que se hace, que se realiza en Venezuela, y todos los recaudos que hay que llevar, y eso lo está manejando acá una fundación de la Causa para los Santos. Y entonces estamos ha costado bastante José Gregorio por razón de ser un seglar, y es el único santo. Ahora está la Madre Carmen también, y hay otras religiosas que están en calidad de beata. La Madre Carmen es una, está otra de San José de Tarbes, hay varias por allí que son religiosas, pero y que ya fallecidas, por supuesto. Entonces, estamos ahora son las 7:45. Estamos bien de tiempo y de todo. El tiempo me ha rendido a la perfección, porque hacemos con tanto gusto las cosas. El problema es cuando hacemos las cosas sin ganas, cuando no tenemos que hacer las cosas con ganas, con amor, con entusiasmo, con alegría. Santos peruanos. En Perú hay bastantes santos: San Martín de Porres, Santa Rosa de Lima, Santo Toribio, San Francisco Solano y San Juan Macías. Cuando el Papa Francisco estuvo en Perú, él rindió homenaje a 5 santos peruanos. Santa Rosa de Lima era una laica consagrada a Dios y al prójimo. San Martín de Porres era un mulato, despreciado como los de su clase social, y fue canonizado en 1962, y se le conoce como una escobita. Él lo presenta con la escobita porque él barría el convento donde estaba. Y San Juan Macías fue un fraile también, sí, cuando yo estuve en Perú una larga temporadita, un mes y algo, pues estuve en las iglesias y en la catedral y me gustó mucho. Lima es un muy bello país, igual que Buenos Aires. Me encantó también Buenos Aires. Quito también, la gente es muy amable. Bogotá, me encanta. La Plaza Bolívar de Bogotá es inmensa. Y tenemos aquí tenemos el único santo hasta ahora, bueno, y la Madre Carmen, que parece que también ese proceso está bien adelantado. Entonces, ojalá que sea así. Ojalá que sea así, pero ya la iglesia pues lo ha anunciado. Y qué otra cosita tengo ahora aquí. Perú, se dice que el fallecido... esta información no se las había dado. Tiene, bueno, como le decía, Perú tiene santos notables, Santa Rosa de Lima. Se dice que el fallecido Papa Francisco va camino a la santidad. Está progresando bastante ese hecho, claro. También se dice que los papas son santos en vida, llevan una vida extraordinaria. Y la oración es fundamental. León XIV, que es el actual, él insiste en decir que la oración es fundamental, que es necesaria, que con la oración logramos la paz, con la oración logramos milagros, con la oración movemos la mano de Dios. Esto lo dice el Papa León XIV. Ajá. Entonces, ya lo saben. Les recomiendo el Salmo 23, el Señor es mi pastor, nada me falta ni me faltará. Es una belleza ese salmo y es fácil. El 91, que es bastante largo. Eso les tengo yo que dar los salmos para que los... Porque hay unos que son larguísimos y son 100 y algo. Y son bastantes. Pero todo eso es muy bueno. Y es un programa que voy a hacer de José Gregorio, donde se van a enterar de muchísimas cosas de él, de su viaje, de... Hablaba 5 idiomas, entre otras cosas. Ya eso. Y porque hablaba latín y griego también. Era una maravilla. Son exactamente ahora las 7:50 minutos, ¿no? Sí, 7:50. Entonces estamos acá llevándoles pues, llevándoles información también, porque me gusta que estén informados sobre lo de la iglesia. Ya les dije que algunas iglesias pues también me dijeron que la iglesia de San José estaba también con que tuvo daños ocasionados por el terremoto. Gracias a Dios que todo pasó. Pero hay una cosa que me ha llamado mucho la atención y que ha sido muy comentada a través de los medios de comunicación, y es que lo bonito que se ha visto en esta tragedia el terremoto o los terremotos de una proporción tan grande, pero lo que se ha visto maravillosamente es la solidaridad. Ayer veía un programa de televisión que la gente se trasladó y la comida y las arepitas y dándoles alojamiento y tratándolos de la mejor forma. ¡Qué bonito! Eso se llama hermandad, un trato de hermanos. Entonces, es bien bonito cuando Dios, que pregonó eso, amados los unos a los otros como yo los he amado. Entonces, ahí hubo la demostración de amor, ha sido infinita para el Estado Vargas. Los que no pudimos bajar, como es el caso mío, pues yo, mucha oración, muchísima oración. Y todo ha salido a la perfección, hasta la ayuda extranjera, países cercanos y lejanos. Entonces, ha sido verdaderamente maravilloso, pero la solidaridad demostrada ha sido impresionante. Personas que tenían familia en el interior y se fueron, y personas que alojaron en sus casas a las personas que quedaron sin hogar. Gracias a Dios que el gobierno está haciendo pues las diligencias respectivas para, de acuerdo a la presidenta de la encargada de la República, que ha dado la información de que está muy pendiente el gobierno de solventar la situación de las personas que quedaron sin hogar. Pero hay muchos que ya están ubicándose, pues ubicándolos dentro de la mejor manera posible, porque también hay niños. Pero muchas personas de acá de Caracas, de nuestra ciudad capital, bajaron a prestar apoyo. Entonces, eso es maravilloso. Eso se llama ser solidario, ser hermano, porque tenemos que pensar que somos hermanos los unos a los otros. Y Jesús lo dijo: amaos los unos a los otros como yo los he amado. Entonces, eso me encanta, porque eso no lo habíamos visto. Es ese acto de amor de los venezolanos. Porque muchos como yo lo que hicimos fue rezar. Y eso es válido también, porque la oración es alimento del espíritu. Y teníamos pues que pedir por esas personas y por los que fallecieron también. Entonces, es bien bonito cuando se activa la solidaridad y el deseo de ayudarnos los unos a los otros. Porque eso, recibimos la bendición de Dios. Ustedes van a ver qué grandes sorpresas nos esperan y que Papá Dios nos tiene una sorpresita, nos tiene una sorpresa. Porque desde de que el mundo es mundo, cuando países o territorios que han sufrido o situaciones de mucho dolor por los desaparecidos físicos y como el caso pues de que acabamos de vivir nosotros de terremoto, han surgido enormemente gracias al apoyo de otras naciones que no había esa comunicación. Entonces es maravilloso cuando vemos que no solamente aquí en Venezuela pues la población, sino que también unido a ellos América Latina, México, Puerto Rico, Estados Unidos, Colombia, Ecuador, Perú, Chile, mandando eso. Eso es una victoria. Eso se llama ser solidario. Entonces estamos entendiendo que tenemos que comportarnos como hermanos. Así es que, hermanos míos, ya se me va a terminar el tiempo. Y la idea es amarnos como hermanos los unos a los otros. Somos hijos de Dios. Y si somos hijos de Dios, somos hermanos, y aportarnos bien, y hacer todo el bien que pueda, todo el bien que podamos, para que empezamos a ver entonces cómo Dios, que todo lo puede, empieza a ver que está cambiando el mundo para mejor, y cuando cambia para mejor, pues mejoran los países. Y evolucionan las naciones, y esa es la idea, esa es la idea. Entonces vamos a hacer esfuerzo, acompáñenme también en oración. Mis horas de orar son en la mañana, entre 9 y 11 de la mañana, y después en la tarde entre 3 y 4 o 5 de la tarde. Esas son mis horas de oración, para que se unan conmigo, con la mía. Después les voy a dar algunas oraciones que tengo que he preparado, y pues, sobre todo cuando hay desastres de esta magnitud, se las doy para el próximo. Se nos terminó el tiempo. Bueno, entonces sí, bien amigo, ha sido muy grato trabajar para ustedes, porque he estado muy inspirada, muy complacida con la respuesta que ustedes le dan a su Radio Nacional de Venezuela con motivo de sus 90 años, llevando la mejor información a través de esta emisora tan potente, la más potente del país, y que es de todos nosotros los venezolanos, y que está dirigida de manera extraordinaria por la licenciada Isbemar Jiménez, que lo ha hecho muy bien con su equipo. Felicitaciones. Entonces, a la cumpleañera, pues, Radio Nacional. Y para ustedes, de esta forma hemos llegado al final de este espacio. Virginia Oramas, su amiga de siempre, quien les habla, les agradece la inmensa sintonía dispensada y les invita desde ya para el próximo domingo, cuando de nuevo estaremos en el aire para todos ustedes. ¡Ay, un besito y una bendición para mi hijo Víctor, que está quebrantadito con una gripecita que le ha dado, pero está reposando! Dios te bendiga, hijo querido. Y a ustedes mil bendiciones, un millón de bendiciones. Que las puertas del cielo se abran y derramen las bendiciones. Y ya lo saben, entonces, Excelente, que tengan una linda semana. Vamos a hacer oración para que la pasen bien bonito y me escriben todo lo que quieran, que será, que les responderé. O si no, me llaman también. Feliz noche para todos y, por supuesto, feliz semana. Chao.
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12: Son las 8 en punto.
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Esa era la voz de Lorenzo Herrera con uno de los temas más populares para el año 1936, grabado en las andanzas de este cantante venezolano.